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2: Mateo capítulo 8. En la primera parte del Sermón del Monte, vimos nosotros que el Señor nos estuvo enseñando las características del cristiano y nos enseñó también cómo las debemos de empezar a poner por obra. Pero hasta este momento, lo que el Señor habló, estando en el monte junto al lago de Galilea, a sus discípulos, en su primer mensaje, es teoría. Aquí vamos a ver en este capítulo 8 cómo el Señor empieza a poner en práctica lo mismo que Él ha estado enseñando. Y más que nada vamos a ver el poder de Dios aquí manifestado en diferentes sanidades que el Señor hace. El Señor le interesa tener una relación con nosotros muy personal. A veces nosotros nos imaginamos, por lo menos así pensaba yo, que Dios estaba en el cielo y nosotros estábamos acá en la tierra, y nuestra relación era como a través de un sistema religioso en donde Dios realmente no se interesaba mucho en mí. Pero sabe, no es así. Dios quiere ser nuestro amigo personal. No quiere ser un objeto religioso que quede allá lejano o que no se nos antoje llegar a él. Dice, yo estoy a la puerta y llamo. Le dice a la iglesia, en Apocalipsis, el Señor le dice a la iglesia, he aquí que yo estoy a la puerta y llamo. Si alguno oyere mi voz y abriere la puerta de su corazón, yo entraré a cenar con él y que él cene conmigo. Y el cenar en la cultura de Oriente significa a tener una relación, a platicar, a charlar como amigos. Al Señor le interesa tener ese tipo de comunión con nosotros. Y vamos a ver cómo el Señor, en todos estos casos de sanidad que el Señor tiene, se acerca a la persona. Lo primero que leemos aquí en el capítulo 8 dice que cuando descendió Jesús del monte, le seguía mucha gente. Aquí termina el Señor de hablar su mensaje y viene descendiendo del monte con mucha gente que lo seguía. Y aquí vino un leproso y se postró ante él diciendo, Señor, si quieres puedes limpiarme. Jesús extendió la mano y le tocó diciendo, quiero, sé limpio. Y al instante su lepra desapareció. Entonces Jesús le dijo, mira, no lo digas a nadie, sino ve, muéstrate al sacerdote y presenta la ofrenda que ordenó Moisés para testimonio a ellos. La primera observación que hacemos aquí es que Jesucristo tenía una multitud de gente. Es impresionante. Hay un lugar en donde el Señor está hablando y dice que había como 5,000 hombres, sin contar las mujeres y los niños. Así que podemos imaginarnos un público como de unos 10,000 o 12,000 personas. Él no tenía micrófono como yo tengo aquí, no tenía sistema de amplificación, tenía que gritar lo que estaba diciendo, pero la gente estaba totalmente callada. Estaban acostumbrados a este tipo de enseñanza. Estaban acostumbrados a que cuando alguien hablaba, la gente callaba para que no hubiese ningún ruido, ninguna distracción y todos atentos. Ahora, yo he estado en esa región de Galilea. El lago de Galilea ha estado como unos 200 metros bajo el nivel del mar. Es un lugar de clima muy agradable y de alguna manera tiene la propiedad de que el sonido viaja. El sonido viaja. Incluso cuando yo fui una vez en una excursión, la persona que estaba compartiendo se sentó como imitando como hubiera estado el Señor en un monte, y toda la gente se esparció incluso lejos, y hablando normalmente se escuchaba la voz perfectamente bien. Es un lugar muy tranquilo. Pero imagínense ustedes en este momento lo que va a suceder aquí. Viene un leproso. La lepra, la enfermedad lepra en griego, bueno, literalmente es lepra en griego también, pero significa cualquier enfermedad de la piel, cualquier enfermedad de la piel. No obstante, siempre está refiriéndose la lepra a una enfermedad incurable de la piel. Incurable. El bacilo de Hansen me parece que se llama. Y es que se empieza a podrir la carne, de manera que pierde sensibilidad. La persona se hiere y no se da cuenta. Y después la piel, por falta de rascarse, por falta de lo que uno necesita, nosotros tenemos un monitor en nuestro cuerpo que nos dice que hay que rascarnos para activar la circulación y nos rascamos. Por falta de ese tipo de monitoreo, la carne empieza a perder circulación, se pudre y se cae sola. Y la persona que tiene lepra se le empiezan a caer los pedazos de carne. En la cultura judía, de acuerdo a la ley que Dios le dio a Moisés, los leprosos tenían que vivir afuera de la ciudad, no tenían contacto con la gente, tenían que vivir afuera de la ciudad. Las ciudades normalmente estaban amuralladas, así que fuera de la muralla, los leprosos, y bien lejos, tenían que andar por ahí. Si acaso un leproso tenía que entrar a la ciudad por cualquier motivo súper indispensable, tenía que cubrirse la cara, cubrirse todo, que no se expusiera nada de lo que fuera impuro o su infección que tuviera, y tenía que ir gritando impuro, impuro, impuro, para que la gente, cuando lo escuchara, corriera para todos lados para no toparse con él. Los religiosos de esta época tenían una costumbre que cuando veían un leproso, definitivamente no lo podían saludar, no le podían dirigir jamás la palabra. Era como, ¿cómo no vamos a atrever a dirigirle la palabra a un impuro? Y cuando lo veían, se escondían. Jamás en la vida había que tocarlo. De hecho, la ley judía prohibía terminantemente tocar a un leproso. La ley en Levítico, que fue dada por Dios a Moisés, decía que si una persona por ignorancia, tocaba a un leproso, tenía que hacer todo un rito de purificación y ofrecer una ofrenda de su purificación. Pero dentro de la ofrenda, porque había varios tipos de ofrendas, había ofrendas de purificación, ofrendas de paz y ofrendas por el pecado. Bueno, aparte de todo, tenía que ofrecer una ofrenda por el pecado, porque era un pecado tocar a un leproso. Imagínense ustedes. Entonces, los leprosos estaban afuera, destinados a morirse. No había cura. No obstante, en el libro de Levítico, el Señor había puesto ahí: cuando un leproso se ha sanado, tiene que presentarse al sacerdote y el sacerdote lo va a revisar. Primeramente el sacerdote le va a decir: a ver, eres leproso, sanado, salte afuera de la ciudad, allá te reviso, afuera. De cualquier manera siempre los echaban fuera, así que para afuera. Y afuera ya lo revisaba, y si estaba bien, tenía que hacer un sacrificio y todo un ritual de purificación. Aquí vemos a un hombre. Vean, toda esta gente emocionada baja del monte con el Señor y viene un leproso. Yo me imagino que la gente empezó a correr para todos lados, abriéndole lugar y otros. ¿Qué va a hacer? Cuando llega delante del Señor, el Señor no sale corriendo como lo hubiera hecho cualquier otro religioso. El Señor está ahí y lo que dice este leproso es realmente impactante. Es una demostración de fe impactante, porque dice: Señor, si tú quieres, me puedes sanar. No está diciendo: Señor, ¿me podrás sanar? ¿Hay algo que tú puedes hacer por mí? Tengo lepra, es una enfermedad incurable, ¿qué puedo hacer? Muchas personas pensaban que la persona era enferma porque había pecado, y en algunos casos era así, pero no en todos los casos. Por ejemplo, la hermana de Moisés murmuró en contra de Moisés cuando andaban atravesando el desierto rumbo a la tierra prometida, y el Señor la castigó con lepra. Y después Moisés oró por ella y ella sanó. Solamente los leprosos sanaban con actos milagrosos. También ese capitán de la guardia asiria que vino a visitar al profeta Eliseo para que orara por él, también fue un acto milagroso, ¿verdad? Cuando fue sanado de su lepra. Pero aquí vemos a este leproso que se acerca al Señor, y el Señor no huye, se queda allí y le dice: Señor, si tú quieres, puedes limpiarme. Y el Señor toma esa fe de este hombre y le dice: quiero, sé limpio. Y el Señor, ¿qué hace? Extiende la mano y lo toca. Pero no peca, porque no se impurifica a él, sino él, siendo Dios, purifica al leproso. ¡Qué tremenda cosa! Porque, ¿saben una cosa? El Señor no está quebrantando la ley al tocarlo, porque Él es Dios. Y este leproso había ya tenido un acto de fe. Señor, tú me puedes limpiar, tú me puedes curar de lo que es incurable, porque tú eres Dios. Y el Señor le dice, quiero, se limpio, lo toca, y al instante la lepra se seca, se termina, se acaba. Desaparece y le dice, ahora no le digas a nadie, ve y preséntate delante de los sacerdotes para testimonio a ellos. El Señor no estaba tratando de ocultar su ministerio, pero debemos entender que en esta época había muchos levantamientos en contra del Imperio Romano. Pudo haber sido que el Señor inteligentemente estaba diciendo, no me conviene en este momento hacer una fama desmedida de lo que está sucediendo aquí, porque de repente el Imperio Romano se puede dar cuenta qué está sucediendo acá y se va el asunto por otro lado. De hecho, Jesucristo, aunque era popular, no crean que era tan popular en los círculos romanos, no se había dado a conocer. Cuando llega delante de Pilato, le tienen que decir, él dice que es rey de los judíos. Y Pilato le tiene que preguntar, ¿es cierto que eres tú rey de los judíos? O sea, Pilato lo dice, ah, este es el que estaban diciendo que era rey de los judíos, no sabía. Pero también, ¿saben qué? Y esto es bien especial, también el Señor nos está demostrando una cosa. No tenemos que hacer alarde de las cosas que el Señor nos ha dado. No tenemos que hacer alarde de los talentos que el Señor nos da. Él no se puso a imprimir volantes para decir y pósters. Gran campaña de sanidad después del gran sermón del monte. Bajen abajito de la colina y van a ver los milagros del poder de Dios. No. Dice, no se lo digas a nadie, pero también le está diciendo a este hombre. Lo que este hombre debía haber hecho en el momento de ser sanado es llegar delante del sacerdote inmediatamente, no perder tiempo, ir allá y mostrar, he sido sanado por poder milagroso, y presentar su sacrificio, y en el momento que le diga el sacerdote, eres limpio, te declaro limpio, puede entrar nuevamente a la sociedad como cualquier otro ciudadano normal. Así que por todas estas razones, puede que el Señor les hubiera estado diciendo, no se lo digas a nadie, ve y preséntate ante el sacerdote. Entrando Jesús en Capernaum, vino a él un centurión rogándole y diciendo, Señor, mi criado está postrado en casa paralítico, gravemente atormentado. Y Jesús le dijo, yo iré y le sanaré. Respondió el centurión y le dijo, no soy digno de que entres bajo mi techo, solamente di la palabra y mi criado sanará. Porque también yo soy hombre bajo autoridad, y tengo bajo mis órdenes soldados, y digo a este ve y va, y al otro ven y viene, y a mi siervo haz esto y lo hace. Al oírlo Jesús se maravilló y dijo a los que le seguían, de cierto os digo que ni aún en Israel he hallado tanta fe. Y os digo que vendrán muchos del oriente y del occidente y se sentarán con Abraham e Isaac y Jacob en el reino de los cielos, mas los hijos del reino serán echados a las tinieblas de afuera. Allí será el lloro y el crujir de dientes. Entonces Jesús dijo al centurión, ve y como creíste te sea hecho. Y su criado fue sanado en aquella misma hora. Tenemos cuatro evangelios que nos narran la historia de Jesucristo en cuatro versiones diferentes. Hay personas que le encuentran contradicciones a la palabra de Dios. La palabra de Dios no se contradice. Hay varias versiones en donde algunos le ponen más atención a unas cosas que a otras. Esta historia, de acuerdo al evangelio de Lucas, nos explica un poco más detalladamente cómo viene el suceso. Dice que primero vienen unos judíos que vienen de parte del centurión a hablar con Jesucristo. Los centuriones estaban a cargo de soldados, y casi todos los centuriones, o prácticamente todos los centuriones que vemos aquí, eran gente noble, eran gente de buen corazón, eran gente de buen testimonio. No nos imaginemos un soldado así totalmente feroz y sin escrúpulos. Era gente que tenían compasión. Aquí tiene un esclavo enfermo, un siervo, dice aquí. En Lucas dice que era un siervo que era esclavo. Y la palabra que utiliza para esclavo es en griego doulos, que significa un esclavo por voluntad propia. Cuando el esclavo de alguna manera conseguía su libertad, porque se le terminara su tiempo de esclavitud, algunas personas se vendían como esclavos. Cuando ya no tenían dinero, se vendían como esclavos por un cierto tiempo, y guardaban ese dinero para pagar sus deudas o qué sé yo, para que necesitaran el dinero, especialmente si se iban a entregar como esclavos, por un tiempo. Cuando un esclavo obtenía su libertad, si no quería salir porque tal vez vivía mejor bajo el techo de su amo que afuera, tal vez su amo era muy cariñoso con él y lo trataba como parte de la familia. Había gente que era así. Entonces, a veces el siervo decía, yo no me quiero ir. Si el esclavo se casaba con otra esclava y tenía hijos esclavitos, la esclava y los hijos le pertenecían al dueño. O sea, que si él se quería ir, se iba, pero sin su familia. Entonces, a veces el esclavo decía, yo prefiero quedarme aquí porque amo a mi mujer, amo a mis hijos y mi amo me trata muy bien también. Entonces, yo prefiero quedarme aquí. Aquí nada me falta. Entonces, en ese momento, hacían todo un ritual con el esclavo y le hacían un hoyo en el oído, en el lóbulo de la oreja, y le ponían un arete de oro, un aro de oro. Era un distintivo de honra. Ese soldado, ese esclavo, andaba con la cabeza en alto cuando andaba en la ciudad diciendo, yo tengo un señor que me ama y me trata muy bien. Y la gente lo veía como algo de distintivo. No como un esclavo mugroso, sino como alguien que decidió quedarse porque su señor es honesto con él. Aquí hay uno de estos esclavos que ha quedado por voluntad propia, está enfermo y tiene una parálisis dolorosa. Su amo cuida de él, se preocupa de él y le ruega a unos judíos, de acuerdo al Evangelio de San Lucas, que vayan, a uno de los principales de los judíos, que vayan a hablar con Jesús. Y hablan con él, le dicen, mira, él tiene un problema, su siervo está atormentado con parálisis dolorosa y él es digno de que le hagas este milagro porque él nos ha hecho muchos favores. Él nos respeta, ama a los judíos e incluso nos construyó una sinagoga. Entonces el Señor va rumbo al lugar para sanar a este hombre y luego le manda a decir, no sabemos si exactamente él viene con una compañía o va con los siervos o manda a unos siervos y le manda a decir, Señor, lo que dice aquí, no es necesario que entres a mi casa, es más, no entres, no te deshonres, porque saben, los judíos decían que no podían entrar bajo la casa de un gentil. Los judíos tenían un orgullo desmedido de la raza. Eran hijos de Abraham. Ellos creían que iban a heredar el cielo por herencia de raza. Por cuando eran judíos, iban a entrar todos en el cielo. Y todos los demás que no eran judíos, ellos decían que eran el combustible del infierno. O sea, los gentiles eran todos los que no eran judíos. Los gentiles iban a ser el combustible que va a estar ardiendo en el infierno. Imagínense. Ellos no podían tocar a un gentil porque se impurificaban. Sobre todo los religiosos eran así. Y entrar bajo el techo de un gentil era una abominación para un judío. Ustedes recordarán que Pedro, cuando el Señor lo manda para predicarle a Cornelio, Pedro le tiene que dar una visión en donde le maja una manta con animales inmundos, impuros, y le dice el Señor, mata y come, y él, no Señor, porque nunca he comido ninguna cosa impura. Y otra vez se le vuelve a dar esa imagen con una sábana con animales impuros. Los animales impuros eran los que no eran kosher, o sea que no estaban aprobados por la Biblia, ¿verdad? Como los reptiles o el cerdo o varias carnes que no eran apropiadas, no estaban permitidas. Y el Señor le decía, mata y come, y él tres veces negó. Y tres veces el Señor le dijo, no llames tú inmundo o impuro aquello que el Señor ya purificó. Y esa visión nos dice el mismo Lucas, en el libro de los Hechos, que el Señor se la había dado para que entendiera que ahora lo estaba enviando a los gentiles. Y el mismo Pedro, cuando llega delante de Cornelio, les dice, yo tuve esta visión y ahí entendí que ahora puedo yo entrar a la casa de ustedes, porque ustedes saben qué abominable es para nosotros los judíos entrar bajo el techo de un gentil. Ese era el pensamiento de cualquiera. Entonces, Cornelio sabe eso. Y Cornelio, en vez de decir, ¿quiénes son estos prepotentes, orgullosos judíos? Que venga y entre a mi casa. yo soy un centurión. Él dice: Señor, no soy digno de que entres a mi casa, por favor. Él no quiere forzar al Señor a quebrantar eso. Dice: no soy digno que entres a mi casa, pero no es necesario. Y fíjense la fe de este hombre: di la palabra y mi siervo va a sanar. Porque yo también soy hombre que está bajo autoridad, y a mí me dicen la palabra y yo tengo que obedecer. Y yo tengo gente que está bajo autoridad mía, y a este soldado le digo: ve con la palabra y va. Y a aquel le digo: ven y viene. Y a mi siervo le digo: haz esto, la pura palabra, y lo hace. Señor, tú tienes autoridad sobre la enfermedad que está en mi siervo. Solamente di la palabra, tú tienes autoridad sobre todas las cosas. Tú también tienes autoridad y la tienes toda. ¡Qué tremenda fe! Y el Señor, cuando responde y dice: de cierto les digo que no he encontrado fe en Israel como la fe de este hombre, estaba diciendo: en ninguno de los judíos que se creen en el pueblo de Dios he encontrado esta fe. ¡Qué tremendo! Y luego dice: y os digo que vendrán muchos del oriente y del occidente, dice el versículo 11, y se sentarán con Abraham e Isaac y Jacob en el reino de los cielos, mas los hijos del reino serán echados a las tinieblas de afuera, allí será el lloro y el crujir de dientes. En Lucas también dice: ustedes se van a dar cuenta cuando empiecen a ver a gente de otras naciones sentándose a la mesa y los hijos del reino excluidos. ¿Y por qué fueron excluidos? Por su incredulidad. Por su incredulidad. Nosotros estamos incluidos a la mesa. Y vean el contraste aquí. Estamos hablando aquí de entrar debajo el techo de una persona. Yo no me voy a contaminar entrando bajo el techo de un gentil, es lo que pensaba el judío. Y el Señor aquí está diciendo: ¿saben qué? No solamente es entrar bajo el techo. Hay algo que es más íntimo en la cultura del oriente, es comer. Porque al sentarse a comer, la persona decía: estamos comiendo del mismo pan y mojando el pan en la misma salsa, y lo estamos comiendo, un pedazo tú, un pedazo yo, ese pan viene a ser parte de mi cuerpo y somos parte el uno del otro, de cierta manera. En la cultura del oriente así es el sentarse a comer. Por eso es que Pablo dice: con los que se dicen cristianos y son hipócritas, con los tales ni aún comáis. Porque el comer significaba tener este tipo de relación. Y por eso también dice Jesucristo: yo estoy a la puerta y llamo. Si alguien abre la puerta de su corazón, yo entraré y cenaré con él y él conmigo. Quiero tener esta comunión, esta intimidad. Y dice el Señor aquí: ustedes se ofenderían porque un judío entraría bajo el techo de un gentil. Yo les digo que en el reino de los cielos se van a venir a sentar a la mesa. Y los hijos del reino van a ser excluidos. Y no solamente van a ser excluidos, sino que van a estar afuera, donde será el lloro y el crujir de dientes, por su incredulidad. Obviamente no está generalizando, no está hablando el Señor aquí de todos los judíos. Porque no todos los judíos van a ser excluidos, sino solamente aquellos que no creyeron. Porque ellos estaban confiando en que por ser hijos de Abraham iban a heredar el reino de los cielos, pero no es así. Y dice que Jesús le dijo al centurión: ve y como creíste, te sea hecho. Nuevamente, el Señor utiliza la fe de este centurión. Y no crean ustedes que el centurión dijo: ah, como creí, ah, es que yo dudé un poquito. Pensé que se iba a levantar, pero un poco medio mareado, tal vez no tan sano. Dudé que si lo ibas a sanar. El centurión tenía la fe, de tal manera que le dijo al Señor: ni siquiera es necesario que tú vayas. ¿Saben? Estas dos demostraciones de fe aquí, para mí son impresionantes. Uno le dice: si quieres me puedes limpiar, Señor, si quieres puedes cambiarme. Estas palabras yo le dije al Señor cuando yo quise, de haber conocido al Señor leyendo la palabra de Dios, quise dejar las drogas y no pude. Yo era drogadicto y quise dejar las drogas y no pude. Y yo vine delante del Señor y le dije: Señor, yo no puedo. Yo pensé que podía, pero no puedo. Pero si tú quieres, tú me puedes cambiar. Y yo tomé la frase de este Señor, que dije: ¿qué fe tiene este hombre? Yo quiero tener la misma fe. Solamente haz tú, y aquí di la palabra, y como tú digas la palabra, será hecho. Porque yo tengo la confianza de que lo que tú digas sucede. Qué importante es que nosotros confiemos en el Señor completamente. Él quiere hacer una gran obra en nosotros, pero necesitamos dejar que Dios haga su obra completa, confiar en Él, porque Él lo va a hacer.
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2: Y de esta manera damos comienzo a una nueva presentación de nuestro espacio y punto de encuentro en la radio denominado Cruzada con Luis Palau. Mi nombre es Jorge Escopazo y quiero invitarle a que nos acompañe en este día al continuar en nuestro estudio en el misterio de la cruz de Cristo. Hoy quiero presentarle el mensaje titulado Victoria sobre el mundo. Así que le recomiendo que tome su Biblia para seguir de cerca la lectura de los pasajes de hoy y aprovechar mejor el tiempo que pasamos juntos. Sin más entonces, con nosotros, Luis Palau.
3: Una vez más, mi amable oyente, aquí continuamos estudiando algunos pensamientos acerca del misterio de la cruz. Vale la pena meditar en esta profunda verdad de la Santa Palabra de Dios. ¿No lo cree usted, mi amable oyente? ¿Acaso no nos conmueve el corazón profundamente cuando meditamos en los sufrimientos y la agonía de nuestro Salvador sobre aquella cruz? Y pensar que lo hizo por usted y por mí, qué asombroso. Hemos estado estudiando, y hoy continuamos, de que por su muerte y resurrección, por la obra de la cruz, Jesucristo proveyó un camino de victoria. Y dijimos que el costo de esa victoria era muy alto, muy enorme, su propia y mismísima sangre que Él derramó en la cruz, y de esa manera misteriosa pero real, Dios nos limpió de todo pecado y nos continúa limpiando de todo pecado. Dijimos en el día de ayer que este camino de victoria es victoria sobre una conciencia llena de culpabilidad. Primera de Juan capítulo 1. Segundo, dijimos que es victoria sobre la iniquidad. Tito 2:14. Él nos redimió de toda iniquidad, toda iniquidad. Toda iniquidad, nos libertó, nos salvó, nos sacó, nos dio nuevo poder para ser libres por la obra de la cruz. Hoy llego a Gálatas capítulo 1 y versículo 4 y tengo que decir que Él por su cruz proveyó camino de victoria sobre este sistema malísimo del mundo. Este sistema malo que hoy impera en el mundo, Jesucristo nos dio victoria. Dice Gálatas 1:4, el cual se dio a sí mismo por nuestros pecados, para librarnos del presente siglo malo, conforme a la voluntad de nuestro Dios y Padre, a quien sea la gloria por los siglos de los siglos. Amén. Ahora, aquí nos habla una vez más de la cruz de Jesucristo. Mire, cuando estuvimos estudiando anteriormente, decíamos que decía, se dio a sí mismo para redimirnos de toda iniquidad. Aquí dice, se dio a sí mismo por nuestros pecados. ¿Para qué? Para librarnos del presente siglo malo conforme a la voluntad de nuestro Dios y Padre. Este presente siglo, el sistema del mundo que hoy es dominado por incrédulos, que hoy es controlado por los inconversos, el sistema del mundo que institucionaliza la mentira, el engaño, el robo, la injusticia, este sistema malo, de él hemos sido librados por el poder de la sangre de Jesucristo. Mi querido hermano y mi hermana, donde quiera que usted viva en este momento, si usted tiene a Jesucristo en su corazón porque lo ha recibido por la fe, entonces usted ha sido librado del presente siglo malo. Sí, usted no tiene por qué ser ya más un esclavo de los pensamientos del mundo. No tiene por qué ser un esclavo de las imposiciones de los mundanos. No tiene por qué ser un esclavo usted de los conceptos mundanos, de las conversaciones mundanas. ¿Por qué? Porque Jesucristo se dio a sí mismo, sí, por nuestros pecados, pero ¿cómo? Para librarnos del presente siglo malo. El presente siglo es malo. Ya lo dijo el Señor Jesucristo, huid de esta generación adúltera y pecadora. El que se avergüenza de mí, de mis palabras en esta generación adúltera y pecadora, yo me avergonzaré de él delante del Padre y de los santos ángeles. En una palabra, con Jesucristo no se puede ni se debe jugar. Este es un sistema mundano malísimo, pésimo, que contamina a todos los que lo tocamos. pero gracias a Dios que hay victoria, porque esta es la voluntad de nuestro Dios y Padre. Sí, esa es la voluntad de Dios, librarnos del presente siglo malo. Ah, le digo, mi amable oyente, que es un gran día en la vida del cristiano, cuando el cristiano o la cristiana nos proponemos ante los ojos de Dios de hacer real esta tremenda promesa de la Biblia, que Él nos ha librado del presente siglo malo, conforme a la voluntad del Dios y Padre. Nuestro Dios y nuestro Padre Celestial, Él desea que seamos librados de este presente siglo malo, que no seamos esclavos del mundo, que nos podamos mantener aislados y separados de los conceptos mundanos, los principios mundanos, las conversaciones mundanas, y que vivamos una vida pura y hermosa, la vida del Cristo que resucitó de entre los muertos. Así es, y ese es el deseo de Dios, no solamente para usted y para mí, es el deseo de Dios también para nuestros hijos y para nuestras hijas, para nuestras nueras y nuestros yernos. El Señor quiere que nosotros gocemos en su plenitud de la liberación de este siglo malo. Eso no quiere decir que somos personas raras, que nos comportamos de forma extremista, no quiere decir que andamos señalando con el dedo como que fuéramos superiores, esto no quiere decir de que andamos gloriándonos de los fracasos de los demás, o que nos creemos superiores a los demás. Dios nos libre de tal depravación. ¿No le parece, mi amable oyente? No. Lo que el Señor está diciendo acá es, como dice en Juan 17, no pido que los quites del mundo, sino que los guardes del mal. Así dijo nuestro Señor Jesucristo en Juan 17. No ruego que los quites del mundo, sino que los guardes del mal. Porque no son del mundo, como tampoco yo soy del mundo, dijo Jesús. Qué frase bonita, ¿no es cierto, mi amable oyente? Que el Señor Jesucristo dijera, ellos no son del mundo, Padre, como tampoco yo soy del mundo, quería decir el mismo Jesucristo. Sí, el Señor no era del mundo, y nosotros, sus seguidores, tampoco somos del mundo. Nosotros continuamos sirviendo al Señor así como Él nos mandó, y el Señor nos santifica por su verdad, su palabra es la verdad. Sí, ¿cómo puede un cristiano librarse de las sugerencias, las presiones, las burlas, la multiplicidad de palabras de los inconversos? Y algunos de sus argumentos son muy, digamos, complicados y muy confundidores. ¿Cómo podemos vivir libres en un mundo que quiere dominarnos del sistema malo del mundo? Bueno, aquí dice Jesús en Juan 17:17, santifícalos en tu verdad, tu palabra es la verdad. Sí, mi querido amigo oyente, Él proveyó un camino de victoria, Él nos garantizó una eternidad con Dios, porque cuando Él murió y resucitó, Él preparó el camino para esa enorme y hermosa eternidad con Dios. Pero eso lo tocamos en el próximo programa. Hoy quiero terminar diciendo que usted se ponga de rodillas al terminar el programa y diga, gracias Padre Santo, gracias por la cruz del Señor Jesús, gracias que preparó camino de victoria sobre mi conciencia culpable, gracias que preparó camino de victoria sobre toda iniquidad para que yo pudiese hacer buenas obras, y gracias, amado Padre, que Él me liberó por la muerte de su cruz de este presente siglo malo, porque esa es tu voluntad. Y puede usted decirle de rodillas al Señor, así es, Señor, aquí me hinco ante tu trono, aquí me arrodillo ante tu presencia, aquí me doblego en adoración, porque tú eres digno. Eres digno porque por la muerte de la cruz has hecho tantas cosas bonitas en mi vida. Mi amable oyente, si usted está gozando de ese camino de victoria, a pesar del enorme costo que le costó a Jesucristo comprarnos el perdón, la liberación, la libertad, demos gracias a Dios, pero hay más. Aprovechemos a contarle a los demás con prudencia, con sabiduría, pero también con gran vigor y valor, a nuestros amigos y vecinos, a la gente con quien tratamos cada día, al que cuida las mesas en el restaurante, al que nos abre la puerta en un edificio de oficinas, al compañero que nos está del otro lado del escritorio en la oficina, al que llamamos por radio o por televisión. Demos testimonio de que el misterio de la cruz tiene poder en el día de hoy. Y que no se trata solo de una doctrina que está en un pedazo de papel que se llama tomo de teología. No, ahí hay bendiciones, pero estamos hablando de la realidad de cada día. Bueno, se me fue el tiempo. Mañana, si Dios quiere, continuamos hablando del misterio de la cruz.
2: 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Llegamos así al segmento de la música. Hoy nos va a acompañar Jesús Adrián Romero con esta preciosa melodía titulada Mi Día. Así que quédese con nosotros porque nuestro programa Cruzada con Luis Palau todavía continúa.

0: Así nos acompañó Jesús Adrián Romero por el segmento musical de nuestro programa Cruzada con Luis Palau. Y de esta forma estamos llegando al final, nos tenemos que despedir, pero no quería hacerlo sin antes recordarle que si usted conoció al Señor Jesucristo como su salvador personal a través de alguno de los ministerios de la Asociación Luis Palau, yo le recomiendo que nos escriba a la dirección de correo electrónico testimonios@luispalau.net. Para Luis va a ser de mucha alegría saber de su decisión y poder estar en contacto con usted, así que yo le animo a que lo haga. Mi nombre es Jorge Escopazo, un placer estar junto a usted en este día, que Dios le bendiga ricamente.
1: Amigos oyentes, muchas gracias por su fina sintonía al programa de este día. Les estaremos esperando muy pronto para el próximo programa Cruzada con Luis Palau. Hasta entonces, recuerden las palabras de nuestro Señor Jesús. Felices los de corazón limpio, pues ellos verán a Dios. 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

¿Qué le parece? Hemos hecho un pequeño estudio en un programa anterior, una especie de introducción general y rápida al famoso libro de los números. Usted me dirá, ¿famoso? Hace mucho que no lo oigo nombrar. Tiene razón. El libro de los números no será uno de los más leídos, ni de los más populares, como se le dice hoy en día, pero es un libro importantísimo. Es el cuarto libro de la Biblia. Definitivamente cuenta la historia del pueblo de los judíos, el pueblo de Israel, ese pueblo y los sacerdotes de Israel que Dios separó de las demás naciones para demostrar su poder y para demostrar su gloria. No es que el pueblo israelita sea mejor o peor que otros países, es igual a cualquier otro ser humano, pero Dios, en su plan eterno, quiso escoger una nación para demostrar su poder, su amor, su misericordia, y para que desde ese pueblo la palabra de Dios corriera por todo el mundo. Lamentablemente, eso no aconteció. Y ya conocemos la historia de lo que pasó a través de los siglos cuando la nación rechazó al Mesías Jesús. Sin embargo, Dios ama todavía a Israel aún hoy. Y al final de la historia, Dios va a levantar a Israel una vez más y será la cabeza y no la cola. Y Jesucristo establecerá su reino de 1000 años en la capital de Jerusalén, y todas las naciones vendrán allí. Pero volvamos al libro de los números. La nación había salido en el libro de Éxodo y luego en el libro de Levítico. Salió de Egipto, recibió los 10 mandamientos, lo leemos en Éxodo capítulo 20, y luego durante 40 años, como usted recordará, más o menos 40 años, anduvo rondando por el desierto por causa de la desobediencia, la incredulidad y las quejas en contra de Dios. El libro de los números, los judíos lo llaman en el desierto, porque comienza en los hebreos, en el desierto habló Jehová a Moisés, en el desierto. Y cuando usted lee el libro de los números, mi estimado hermano, mi querida hermana, sea de la iglesia que sea, usted va a encontrar en el libro de los números que toda la historia tiene que ver con el desierto. En el desierto está la nación, en el desierto vaga el pueblo de Dios, en el desierto Dios se manifiesta, en el desierto aparecen las serpientes que muerden, en el desierto Dios sana a los mordidos que miran a la imagen de una serpiente puesta sobre un poste, en el desierto aparece el agua que sacia la sed del pueblo de Dios, es en el desierto que aparece el maná, es en el desierto que Dios bendice y castiga a su pueblo. Grandes lecciones espirituales en el libro de los números. Por supuesto, tenemos que recordar que las lecciones del libro de los números, como todas las lecciones del Antiguo Testamento, tienen que estar apoyadas por el Nuevo Testamento, porque nosotros no somos el pueblo terrenal de Israel, somos el pueblo espiritual de Dios, y por lo tanto vivimos bajo el nuevo pacto, el nuevo contrato, el nuevo asunto que Dios preparó, que en la Biblia se llama el Nuevo Testamento. Por lo tanto, cualquier lección que usted crea que aprenda del libro de los números, acuerde, tiene que ir al Nuevo Testamento para verificar que la lección es correcta para los que vivimos bajo el cristianismo, o sea, bajo el nuevo pacto de Dios con la raza humana hasta que Jesucristo vuelva otra vez a la tierra. Ahora bien, quiero darle una división del libro de los números para que usted tenga una idea de cómo más o menos ir captando de qué se trata este grandioso libro de los números. Hay varias formas de dividir un libro bíblico, porque usted en su Biblia tiene los capítulos, ¿no es cierto? Capítulo 1, 2, 3, etcétera. El libro de números, por ejemplo, tiene 36 capítulos, pero esos capítulos fueron divididos no por Dios cuando inspiró la Biblia, sino a través de los siglos para facilitar el encontrar pasajes. Se han hecho estas divisiones. No son inspiradas las divisiones, solo el texto de la Escritura es inspirado. Ahora, para tratar de captar el contenido de un libro, entonces uno tiene la costumbre de hacer grandes divisiones. Yo le quiero sugerir en este día, en otras ocasiones usted habrá visto un bosquejo, digamos, de 4 partes. Permítame que hoy le sugiera, si usted está tomando notas, que divida el libro de los números en 3 secciones enormes. Aquí va. Primero, capítulo 1 hasta el capítulo 10, versículo 10. Y eso lo vamos a titular Preparativos para partir.

0: Del monte del Sinaí. Listo. Preparativos para partir del monte del Sinaí. Capítulo 1, versículo 1, hasta capítulo 10, versículo 10. Segunda división. Es una sección larga. Capítulo 10, versículo 11, hasta el capítulo 20 y versículo 13. Tomó nota. Tome nota, el peregrinaje en el desierto, capítulo 10, versículo 11, hasta el capítulo 20 y versículo 13. ¿De acuerdo? Bien. Y la tercera división grande del libro de los números es el viaje a la Transjordania, o sea, a Cades Barnea, que es una población específica, un área específica, al otro lado del Jordán, o sea, del lado del este del Jordán, o como dicen algunos países, al oriente del Jordán, al este del río Jordán que divide a la Tierra Santa. Así que eso es capítulo 20, versículo 14, hasta el capítulo 36, donde termina el libro de los números. Ahora, ¿qué lecciones podemos aprender del libro de los números? Hay muchas. Y como usted sabe, tengo yo una serie de unos estudios muy a fondo, que eso es muy largo, creo. A ver, me voy a fijar acá. Tengo como 40 estudios, pero hay más todavía que he hecho en el libro de los números. De modo que, si usted quiere conocer el libro de los números más a fondo y le resulta un poquito pesado, le recomiendo que lo lea así bastante rápido, que subraye cualquier pasaje que le interesa, porque el Espíritu Santo, a medida que usted va leyendo, le va a ir iluminando para entender la bendita y santa palabra de Dios. Pero hay ciertas lecciones en el desierto. Por ejemplo, el desierto es para el cristiano un símbolo de una vida vivida en la carne. Por ejemplo, si uno está tratando de vivir la vida cristiana en la energía de la carne, a menudo se oye decir: estoy pasando por un desierto espiritual. Con eso se quiere decir, sin darse cuenta a menudo, que está pasando por un momento seco, por un momento amargo, por un momento de demasiado calor y de falta de agua espiritual y falta de la lozanía, digamos, del fruto del Espíritu, falta las hojas del árbol de la vida que parece que se han marchitado y se han secado. Y si usted en este momento se siente que está pasando por un desierto espiritual, entonces al estudiar el libro de los números se va a dar cuenta por qué uno llega a pasar por un desierto espiritual. Usted ha recibido a Cristo como Salvador, tiene la vida eterna, el perdón de los pecados, está seguro que al morirse se va al cielo, pero usted se siente desahuciado, desalentado, cansado, cargado, seco en la vida espiritual. El libro de los números le va a enseñar por qué. Puede ser desobediencia a la palabra de Dios, puede ser rebelión contra los que son nuestros líderes espirituales, puede ser también, bueno, hechos pecaminosos que en el libro de los números se menciona, puede ser la inmoralidad, puede ser la borrachera, puede ser el adorar ídolos. Todo eso nos quita la lozanía, la frescura y la plenitud de Cristo. Estudie el libro de los números, se va a encantar y el Señor lo va a bendecir. Y seguiremos con nuestro estudio si Dios quiere.
1: 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Llegamos de esta manera al segmento de la música. Hoy nos va a acompañar el trío Mar del Plata con la canción Frente a una Flor.

0: Haciéndose compañía va la agrupación Trío Mar del Plata por el segmento de la música con esta preciosa melodía, Frente a una flor. Lamentablemente nuestro tiempo se terminó, pero si el Señor lo permite nos vamos a estar reencontrando en una próxima presentación. Mi nombre es Jorge Escopazo, fue un placer acompañarle en este día, que Dios le bendiga ricamente.
1: 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Felices los de corazón limpio, pues ellos verán a Dios.

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1: Amigas, amigos, es un gusto para mí estar una vez más con ustedes, compartiendo estos estudios de la Palabra de Dios para hoy. Como citaba Esteban, comenzaremos a leer en el capítulo 14 del Evangelio de Marcos, en el verso 1, y si usted ya encontró el pasaje, bueno, le invito a que lo leamos juntos. Dice así: dos días después era la Pascua y la fiesta de los panes sin levadura. Hemos seguido el rastro de Jesús en el Evangelio de Marcos a través del domingo con su entrada triunfal, luego el lunes, cuando él estuvo en el templo y lo limpió, después el martes y nuevamente allí donde sus discípulos le mostraron el edificio y él dijo: no quedará piedra sobre piedra que no sea derribada. De regreso en el Monte de los Olivos, el día martes por la tarde, él está con sus discípulos. Cuando él se sienta allí y hace esas profecías y predicciones acerca de los tiempos finales. Ahora, luego de dos días, que serían dos días después del martes, es decir, el jueves, sería la fiesta de la Pascua. Pero el día, como ya hemos dicho, comienza a las 6 en punto de la noche anterior. Es así que dos días después del martes por la tarde sería en la tarde del miércoles. Allí sería cuando comenzaba el día jueves. Así que la fiesta de la Pascua probablemente la pasó con sus discípulos un jueves a la noche. Pareciera ser que Cristo fue crucificado entonces el día jueves en lugar del día viernes. Es difícil tener tres días y tres noches en la tumba habiendo sido crucificado el día viernes. Pero siendo la crucifixión el día jueves, sepultado antes de la puesta del sol, porque ellos no querían que Jesús estuviese colgado en la cruz durante el Sabbat. Por eso, siendo días de fiesta, el Sabbat doble, posiblemente ellos lo crucificaron un jueves, en vez del tradicional día viernes. De esta manera, estimado oyente, nos da los tres días y tres noches que Jesús había anunciado. Pero bueno, esto es solo cuestión de especulaciones. Tómelo o déjelo, no hace a la diferencia. Muchas personas toman muy en serio el día exacto y hay muchos artículos y tesis acerca de ese día. Pero créame, en realidad, eso no es lo importante. Lo importante es que Cristo murió por nosotros. Eso es lo que realmente importa. Y si fue un jueves o un viernes, no hace a la diferencia. Absolutamente no hace ninguna diferencia en cuanto a su salvación. Por eso, yo no me molesto por estas cosas. Si me acompaña, leemos entonces nuevamente: dos días después era la Pascua y la fiesta de los panes sin levadura, y buscaban los principales sacerdotes y los escribas cómo prenderle por engaño y matarle. Y decían: no durante la fiesta, para que no se haga alboroto del pueblo. Sí, ellos estaban determinados a prenderlo y a matarlo. Pero había un día que querían evitar, y ese era el día de la fiesta, el día de la Pascua. Miremos que los religiosos no tenían el control de la situación. Era Jesús quien tenía el control, de modo de cumplir con el Antiguo Testamento para que él cumpliera con su misión como Cordero de Dios que quita el pecado del mundo, cumpliendo con todo el simbolismo del Cordero de la Pascua en Egipto. Por eso era importante que él fuera crucificado en el día de la Pascua. De esa manera, en ese día que ellos querían evitar, Jesús fue crucificado. Sí, estimado oyente, fue el cumplimiento de esa fiesta de Pascua completa. Así que cuando observamos la Pascua hoy, recordamos la liberación de Dios, es decir, cuando Él sacó a su pueblo de Egipto. Pero recordamos la liberación de Dios de su pueblo de la esclavitud del pecado a través del Cordero de Dios, que es a través de su sacrificio que quita el pecado del mundo. Estimado oyente, habían tres fiestas importantes en el calendario judío, en las cuales los hombres adultos eran requeridos por la ley a presentarse ellos mismos ante el Señor. Una, la fiesta de la Pascua, otra, la fiesta de Pentecostés, y la fiesta de los tabernáculos. La fiesta de la Pascua, por supuesto, era la conmemoración de la libertad que Dios había obrado a favor de sus padres, librándolos de la esclavitud en Egipto, librándolos a través del sacrificio del cordero, el cordero para la familia, y el partimiento de los panes sin levadura, y el esconder ese pan partido. Toda la fiesta de la Pascua tiene un gran simbolismo. ¿Por qué es que ellos parten a la mitad ese pan? ¿Por qué lo esconden y no lo sacan hasta el final de la fiesta? Nuevamente, durante la fiesta ese pan no está allí, pero luego ellos lo traen nuevamente al final de la fiesta. Un hermoso simbolismo, el de la Pascua. Pero mire, Jesús lo cumplió plenamente. Ahora, la segunda fiesta importante en el calendario judío viene 50 días después de la Pascua. Por eso recibe el nombre de Pentecostés. Pente por 50, los 50 días después de la Pascua. Esta era la fiesta de los primeros frutos, donde ellos iban, cosechaban una esquina de su campo, enrollaban la gavilla de trigo en atados y luego lo ofrecían a Dios como ofrenda ante el Señor. Antes de esa ofrenda y de los primeros frutos de Pentecostés, ellos no estaban autorizados para vender nada de la nueva cosecha. No les estaba permitido cosechar o vender nada de la nueva cosecha antes de haber ofrecido los primeros frutos a Dios. Por eso es que es muy significativo que el Espíritu Santo se manifestara en la iglesia en el segundo día de la fiesta judía, es decir, la fiesta de Pentecostés, cuando ellos estaban celebrando los primeros frutos ante Dios. Los primeros frutos de la iglesia y del ministerio de la iglesia ocurrieron precisamente en ese día de Pentecostés, que fue cuando Pedro predicaba el evangelio a aquellos que estaban reunidos y 2000 almas fueron agregadas a la iglesia. Los primeros frutos de lo que hoy vemos como el fruto continuo, y Dios continúa la tarea de hacer el cuerpo de Jesucristo, que es la iglesia de Cristo. Ahora, en cuanto a la tercera fiesta judía, la fiesta de los tabernáculos, era una fiesta conmemorativa en la cual celebraban la milagrosa preservación de sus padres a través de los 40 largos años de andar en el desierto hasta traerlos a la tierra prometida. La experiencia del desierto entonces está terminada. Estamos entrando en el día de la promesa gloriosa del Señor. Ahora, esta fiesta en particular no ha tenido aún su cumplimiento en el Nuevo Testamento, pero es fácil de darse cuenta en su mente, imaginar qué eventos marcarán el cumplimiento de la fiesta de los tabernáculos. El largo peregrinaje por el desierto ha terminado. Estamos entrando ya en la gloriosa tierra prometida. Mire, que cuando Cristo regrese, no necesariamente cuando ocurra el rapto de la iglesia, que puede suceder en cualquier momento, sino yo creo que cuando Él regrese a establecer el reino de Dios sobre la tierra, Él vendrá durante la fiesta de los tabernáculos, porque eso completará la fiesta en el nuevo pacto que Dios ha establecido a través de Cristo. La fiesta de la Pascua fue cumplida en la crucifixión, la muerte de Cristo, el Cordero de Dios sacrificado por los pecados del mundo. La fiesta de Pentecostés fue cumplida con los primeros frutos de la iglesia, la llegada del Espíritu Santo, los primeros frutos del gran trabajo de Dios. Pero la fiesta de los tabernáculos aguarda aún su cumplimiento hasta que Él regrese para establecer el reino de Dios. Y Él nos librará luego de estos años de vagar en el desierto y entraremos en la era gloriosa de su reino. Así que ellos dijeron, no durante la fiesta, pero Jesús tenía planes diferentes. Si me acompaña, vamos a seguir leyendo en el versículo 3 del capítulo 14 de Marcos, donde dice, pero estando él en Betania, en casa de Simón el leproso, y sentado a la mesa, vino una mujer con un vaso de alabastro, de perfume de nardo puro, de mucho precio, y quebrando el vaso de alabastro, se lo derramó sobre su cabeza. Amable oyente, ese perfume era muy costoso. Generalmente era traído de la India, y si usted era un invitado en una casa, el anfitrión a menudo tomaba alguno de estos hermosos perfumes y ponía sobre usted una pequeña cantidad. Pero esta mujer lo derramó todo sobre él, rompió el vaso de alabastro y lo derramó todo sobre Jesús. Y era muy costoso. Usted simplemente no hacía eso. Solo ponía una pequeña cantidad, pero ella vertió todo el contenido sobre Jesús. Y dice así la palabra de Dios, y hubo algunos que se enojaron dentro de sí, dijeron, ¿para qué se ha hecho este desperdicio de perfume? En el Evangelio de Juan se nos dice que fue Judas Iscariote quien hizo este comentario, y dice, ¿por qué no fue este perfume vendido por 300 denarios y dado a los pobres? Pero dijo esto no porque se cuidara de los pobres, sino porque era ladrón y tenía la bolsa y sustraía de lo que se echaba en ella. Un denario, amable oyente, era el salario de un día para un hombre trabajador. Así que esto era casi el salario de todo un año. Tres cuartas partes del salario de un año era el valor que tenía ese perfume. En el verso 5 dice, porque podía haberse vendido por más de 300 denarios y haberse dado a los pobres, y murmuraban contra ella. Pero Jesús dijo, dejadla, ¿por qué la molestáis? Buena obra me ha hecho, siempre tendréis a los pobres con vosotros, y cuando queráis les podréis hacer bien, pero a mí no siempre me tendréis. Esta ha hecho lo que podía, porque se ha anticipado a ungir mi cuerpo para la sepultura. Sí, amable oyente, en este momento Jesús está muy consciente de que su muerte es inminente. En el verso 9 dice, de cierto os digo que donde quiera se predique este evangelio en todo el mundo, también se contará lo que ésta ha hecho para memoria de ella. Qué interesante, ¿verdad? Que Jesús supiera que iba a morir, y con todo, él sabía, a pesar del hecho de que él estaba muriendo, que este evangelio sería predicado en todo el mundo. Él tenía la absoluta seguridad. Ella se ha anticipado a ungir mi cuerpo para la sepultura. De cierto os digo que donde quiera que se predique este evangelio en todo el mundo, también se contará lo que ésta ha hecho para memoria de ella. Ahora, la pregunta que hicieron, ¿para qué se ha hecho este desperdicio de perfume? Permítame decir, nada que sea dado a Jesús o hecho para Jesús es un desperdicio. El apóstol Pablo nos dice que su labor para el Señor no es en vano. Ahora bien, yo he hecho muchas cosas que terminaron siendo un desperdicio. He estado involucrado en muchos proyectos que terminaron siendo un desperdicio. Pero créame, nada de lo que he hecho para el Señor ha sido un desperdicio. En el verso 10 leemos, entonces Judas Iscariote, uno de los 12. Sí, después de este evento, Jesús lo reprende. Dejadla, ¿por qué la molestáis? Entonces Judas Iscariote, uno de los 12, fue a los principales sacerdotes para entregárselo. Ellos, al oírlo, se alegraron y prometieron darle dinero. y Judas buscaba oportunidad para entregarle. El primer día de la fiesta de los panes sin levadura, cuando sacrificaban el cordero de la Pascua, sus discípulos le dijeron: ¿dónde quieres que vayamos a preparar para que comas la Pascua? Y envió dos de sus discípulos y les dijo: id a la ciudad y os saldrá al encuentro un hombre que lleva un cántaro de agua, seguidle, y donde entrare, decid al señor de la casa: el maestro dice, ¿dónde está el aposento donde he de comer la Pascua con mis discípulos? Y él os mostrará un gran aposento alto ya dispuesto, preparad para nosotros allí. Fueron sus discípulos y entraron en la ciudad y hallaron como les había dicho, y prepararon la Pascua. Y cuando llegó la noche, vino él con los doce. Y cuando se sentaron a la mesa, mientras comían, dijo Jesús: de cierto os digo que uno de vosotros que come conmigo me va a entregar. Entonces ellos comenzaron a entristecerse y a decirle uno por uno: ¿seré yo? Y el otro: ¿seré yo? Él respondiendo les dijo: es uno de los doce el que moja conmigo en el plato. A la verdad, el Hijo del Hombre va, según está escrito de él, mas ay de aquel hombre por quien el Hijo del Hombre es entregado. Bueno le fuera a ese hombre no haber nacido. ¿No es trágico que Jesús tenga que decir esto acerca de un individuo? Y con todo, esto mismo podría ser dicho acerca de cada uno que rechaza a Jesucristo. Mejor sería para ese hombre que no hubiera nacido. En el verso 22 dice: y mientras comían, Jesús tomó pan y bendijo, y lo partió y les dio, diciendo: tomad, esto es mi cuerpo. Y tomando la copa, y habiendo dado gracias, les dio. Y bebieron de ella todos. Y les dijo: esto es mi sangre del nuevo pacto, que por muchos es derramada. De cierto os digo que no beberé más del fruto de la vid hasta aquel día en que lo beba nuevo en el reino de Dios. Jesús les está dando a ellos una nueva comprensión de su ceremonia de la Pascua. Cuando parten el pan, Él dice: este es mi cuerpo partido por ustedes. Cuando toman la copa, Jesús dice: este es el nuevo pacto, es mi sangre, derramada para remisión de los pecados. Y luego les dijo: haced esto en memoria de mí. Ya no recuerden más el cordero en Egipto que fue matado y la sangre puesta en los dinteles de la puerta de la casa. No, no recuerden el cordero que fue comido de manera de tener fuerzas para huir, sino que ahora recuérdenme a mí. Haced esto en memoria de mí. Es mi cuerpo, es mi sangre. El verso 26 dice: cuando hubieron cantado el himno, salieron al monte de los olivos. Mire, amable oyente, tradicionalmente, el himno que se cantaba al final de la fiesta de la Pascua era el Salmo 118. Significativamente, es un salmo profético del Mesías. Aquí Jesús estaba cantando entonces acerca de sí mismo: la piedra que desecharon los edificadores ha venido a ser cabeza del ángulo. De parte de Jehová es esto, y es cosa maravillosa a nuestros ojos. Este es el día que hizo Jehová, nos gozaremos y alegraremos en él. Bendito el que viene en el nombre de Jehová. Jesús cantó esto con sus discípulos. Luego, dejando el lugar, fueron al monte de los olivos. Y leemos en el verso 27: entonces Jesús les dijo: todos os escandalizaréis de mí esta noche, porque escrito está: heriré al pastor y las ovejas serán dispersadas. Esta fue la profecía de Zacarías. Jesús está haciendo referencia a esta profecía, pero Pedro pensó que él sabía más que la profecía. Entonces Pedro discutió con la palabra de Dios. y amable oyente, que esto sea una lección para usted. Nunca discuta con la palabra de Dios. Usted puede estar seguro que cada vez que se encuentre a usted mismo discutiendo con la palabra de Dios, usted está equivocado. No hay dos caminos para esto. Jesús dijo, el cielo y la tierra pasarán, mas mi palabra jamás pasará. Pero Pedro está discutiendo con el Señor. Todos os escandalizaréis de mí esta noche, porque escrito está, heriré al pastor y las ovejas serán dispersadas. Así decía Jesús. Y agregó, pero después que haya resucitado, dice Jesús, iré delante de vosotros a Galilea. Entonces Pedro le dijo, aunque todos se escandalicen, yo no. Aquí tenemos el gran yo. Mire, siempre es una peligrosa posición para estar. Jactarse de uno mismo. Colocarse a usted mismo sobre los demás. Aunque todos estos hombres aquí, Señor, te den la espalda, yo jamás, nunca lo haré. Tal vez ellos sí te ofendan, pero Señor, yo no. En el verso 30 leemos, y le dijo Jesús, de cierto te digo que tú, hoy, en esta noche, piense amable oyente que el día ya había comenzado a la puesta de sol. Y leemos, hoy, en esta noche, antes del amanecer, es decir, como leemos el verso 30, antes que el gallo haya cantado dos veces, me negarás tres veces.

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0: Una de las lecciones importantes que estamos aprendiendo en el libro de Hechos es: mientras que la resurrección no sea predicada, el evangelio no ha sido predicado. Lo vamos a escuchar otra vez en el día de hoy. Bienvenido a través de la Biblia, el programa donde conocemos a Dios en su palabra. Iniciamos nuestro tiempo de estudio en oración. Padre celestial, nos encomendamos a tu gracia y a tu misericordia para nuestro estudio de hoy. Háblanos y ministranos. En el nombre de Jesús te lo pedimos y oramos. Amén.
2: Continuando nuestro estudio en el capítulo 10 de los Hechos de los Apóstoles, dejamos en nuestro programa anterior a Pedro ya en la casa de Cornelio y diciéndole que a pesar de ser abominable para un judío juntarse o acercarse a un extranjero, había venido porque Dios le había mostrado que a ningún hombre llamara común o inmundo. De modo que, cuando fue llamado, vino sin replicar. Y luego preguntó para qué le habían hecho venir. Y nos preguntamos nosotros, ¿por qué haría Pedro esa pregunta? ¿Por qué no empieza enseguida a hablarles acerca de Jesucristo? Y dijimos que era porque el Espíritu de Dios estaba guiando en todo esto. Él era quien estaba encargado de la situación e impidió que Pedro les hablara inmediatamente de Cristo. Dijimos luego que esto debía servirnos de lección importante. A veces se nos hace difícil testificar del Señor Jesucristo y, por tanto, cuando testificamos, somos muy torpes en cuanto a lo que hablamos. Hablamos tan bruscamente y de tal manera que muchas veces ofendemos precisamente a los que estamos tratando de ganar para el Señor. Y por supuesto que no debemos testificar de esa manera. Es necesario que seamos guiados por el Espíritu de Dios. Debemos ser sensibles a la dirección del Espíritu Santo. Por eso debemos tener cuidado en cuanto a nuestro testificar. Simón Pedro no empezó enseguida a sermonear ni a predicar aquí. Primero se enteró de lo que pasaba. Dice, ¿por qué me has llamado? ¿Por qué enviaste a estos hombres a que me buscaran? Entonces Cornelio dijo aquí en los versículos 30 al 33 de este capítulo 10 de los Hechos: entonces Cornelio dijo, hace 4 días que a esta hora yo estaba en ayunas, y a la hora novena, mientras oraba en mi casa, vi que se puso delante de mí un varón con vestido resplandeciente, y dijo, Cornelio, tu oración ha sido oída, y tus limosnas han sido recordadas delante de Dios. Envía pues a Jope, y haz venir a Simón, el que tiene por sobrenombre Pedro, el cual mora en casa de Simón, un curtidor, junto al mar, y cuando llegue, él te hablará. Así que luego envió por ti, y tú has hecho bien en venir. Ahora pues, todos nosotros estamos aquí, en la presencia de Dios, para oír todo lo que Dios te ha mandado. Cornelio le explica que realmente no sabe por qué le envió a buscar, excepto que Dios quiso que le mandara a buscar. Se da cuenta que Pedro debe tener algún mensaje para él, pero claro que él no sabe cuál será ese mensaje. Entonces Pedro, abriendo la boca, le dijo aquí en los versículos 34 al 37, entonces Pedro, abriendo la boca, dijo, en verdad comprendo que Dios no hace acepción de personas, sino que en toda nación se agrada del que le teme y hace justicia. Dios envió mensaje a los hijos de Israel, anunciando el evangelio de la paz por medio de Jesucristo. Este es Señor de todos. Vosotros sabéis lo que se divulgó por toda Judea, comenzando desde Galilea, después del bautismo que predicó Juan. Al parecer, Cornelio y los que estaban reunidos con él habían oído ciertas cosas fundamentales en cuanto a Jesús de Nazaret y también en cuanto al ministerio de Juan el Bautista. Las nuevas de algunos de los incidentes de los pasados 3 o 4 años seguramente se habrían esparcido por todo el país y así las habrían oído en Cesarea. Continuemos con los versículos 38 al 40. Cómo Dios ungió con el Espíritu Santo y con poder a Jesús de Nazaret, y cómo éste anduvo haciendo bienes y sanando a todos los oprimidos por el diablo, porque Dios estaba con él. Y nosotros somos testigos de todas las cosas que Jesús hizo en la tierra de Judea y en Jerusalén, a quien mataron colgándole en un madero. A este levantó Dios al tercer día e hizo que se manifestase. Fíjese usted con cuidado lo que hace Simón Pedro. presenta los hechos en cuanto a Jesucristo, asumiendo que hay algunos que ya saben algo en cuanto a estos incidentes. Declara con toda claridad que este Jesús fue muerto y colgado en un madero y que resucitó al tercer día. Este es el mensaje, este es el Evangelio. Amigo oyente, no hay ni un solo sermón que se predique en el libro de los Hechos que no haga mención de la resurrección de Jesucristo. Es que esta verdad constituye el corazón mismo del Evangelio. Mientras que la resurrección no sea predicada, el Evangelio no ha sido predicado. Jesucristo murió, fue sepultado y resucitó de los muertos. Estos son los hechos históricos. Ahora, la relación que usted tenga hoy con el Cristo resucitado determina su destino eterno, debido a que Él murió por nuestros pecados conforme a las Escrituras y resucitó para nuestra justificación, como lo dice el apóstol Pablo en su carta a los Romanos, capítulo 4, versículo 25. Continuemos con los versículos 41 al 43 de este capítulo 10 de los Hechos. Leamos primero la última parte del versículo 40. E hizo que se manifestase, no a todo el pueblo, sino a los testigos que Dios había ordenado de antemano, a nosotros que comimos y bebimos con él después que resucitó de los muertos. Y nos mandó que predicásemos al pueblo y testificásemos que él es el que Dios ha puesto por juez de vivos y muertos. De este dan testimonio todos los profetas, que todos los que en él creyeren recibirán perdón de pecados por su nombre. Recordará usted, amigo oyente, que hemos señalado ya antes que Pedro tenía sus debilidades y sus faltas. Suponemos que en realidad nos regocijamos del hecho de que Pedro fuera tan humano, porque todos somos como él. Yo mismo soy como él. Pero permítanos decirle, amigo oyente, que este Pedro predicó el Evangelio. Aquí tiene usted el Evangelio. Jesucristo murió, ha resucitado, y todos los que crean en él recibirán perdón de pecados por su nombre. Si no compartimos este mensaje, amigo oyente, en su totalidad, no le estamos dando el Evangelio. Ahora, los versículos 44 al 48 dicen, mientras aún hablaba Pedro estas palabras, el Espíritu Santo cayó sobre todos los que oían el discurso, y los fieles de la circuncisión que habían venido con Pedro se quedaron atónitos de que también sobre los gentiles se derramase el don del Espíritu Santo, porque los oían que hablaban en lenguas y que magnificaban a Dios. Entonces respondió Pedro, ¿puede acaso alguno impedir el agua para que no sean bautizados estos que han recibido el Espíritu Santo también como nosotros? Y mandó bautizarles en el nombre del Señor Jesús. Entonces le rogaron que se quedase por algunos días. A este incidente se le ha llamado el Pentecostés de los gentiles. Y Pedro se quedó atónito, sorprendido de que los gentiles también recibieran el Espíritu Santo. Este derramamiento del Espíritu Santo fue un hecho audible por su hablar en lenguas. El hablar en lenguas constituyó otra evidencia más para Simón Pedro y para los que estaban con él, de que Dios salvaría también a los gentiles y que les daría su Santo Espíritu. Pedro más tarde relata esto como evidencia de que estos gentiles habían creído en el Señor Jesucristo y que Dios había dado también a los gentiles arrepentimiento para vida eterna, como lo veremos en el capítulo 11. En el capítulo 15, versículos 7 al 11 de este libro de los Hechos, Pedro nuevamente se refiere a este incidente y dice que comprueba que el Espíritu Santo había sido dado a los gentiles y que son salvos por medio de la gracia del Señor Jesucristo, de la misma manera como son salvados los judíos. Es difícil para nosotros darnos cuenta, amigo oyente, de la gran barrera que existía en aquel entonces entre los judíos y los gentiles. Los judíos simplemente no podían creer que los gentiles pudieran ser salvos, aun a pesar del hecho de que el Señor les había dicho que esto sucedería. Permítanos, amigo oyente, dirigir su atención al hecho de que el libro de los Hechos de los Apóstoles nos presenta tres conversiones representativas de toda la humanidad, ya que estas tres personas son descendientes respectivamente de los hijos de Noé. El eunuco etíope era hijo de Cam, Saulo de Tarso era hijo de Sem, y Cornelio era hijo de Jafet. En cada caso, el Espíritu Santo tomó las cosas de Cristo, usó a un hombre de Dios como su instrumento y usó la palabra de Dios porque la fe viene al oír la palabra de Dios. En el caso del eunuco etíope, el Espíritu Santo guió a Felipe, y la palabra que fue usada fue Isaías capítulo 53. El Espíritu Santo guió a Saulo por el camino a Damasco, y Jesús trató con él directamente. Saulo había sido muy bien enseñado en el Antiguo Testamento, y creemos que el testimonio de Esteban fue el instrumento humano que Dios usó en su vida. También ahora, en este último caso, vemos que el Espíritu Santo guiaba en cada detalle de la conversión de Cornelio. Preparó tanto a Cornelio como a Pedro. Pedro fue el instrumento humano quien predicó a Cristo resucitado ante Cornelio y su familia. Y aquí concluye el capítulo 10 de los Hechos de los Apóstoles. Llegamos ahora al capítulo 11. En este capítulo, Pedro defiende su ministerio, y el Evangelio avanza hasta Antioquía. Parece que las noticias de que los gentiles habían recibido la palabra de Dios no causaron mucho gozo en la iglesia en Jerusalén, y demandan entonces una explicación de parte de Pedro sobre su conducta, y por tanto él defiende su ministerio. Creemos que en realidad le fue difícil a Simón Pedro hacer esto. Leamos pues los primeros tres versículos de este capítulo 11 de los Hechos. Oyeron los apóstoles y los hermanos que estaban en Judea que también los gentiles habían recibido la palabra de Dios. Y cuando Pedro subió a Jerusalén, disputaban con él los que eran de la circuncisión, diciendo, «¿Por qué has entrado en casa de hombres incircuncisos y has comido con ellos?». Como usted ve, amigo oyente, hubo dudas y división. Y debemos comprender aquí que para los judíos, lo que hizo Simón Pedro fue una cosa terrible. El hecho es que si hubiéramos podido conversar con Simón Pedro un mes antes de su visita a la casa de Cornelio, el centurión romano, él también habría dicho que tal cosa constituía un hecho terrible. Bueno, lo que sucedió aquí es que Pedro les ofreció una disculpa y deja en claro que él no quería ir a llevar el Evangelio a los gentiles, pero que el Espíritu de Dios le guió en todo el episodio. Leamos los versículos 4 al 6 de este capítulo 11 de Hechos. Entonces comenzó Pedro a contarles por orden lo sucedido, diciendo, «Estaba yo en la ciudad de Jope orando, y vi en éxtasis una visión, algo semejante a un gran lienzo que descendía, que por las cuatro puntas era bajado del cielo y venía hasta mí. Cuando fijé en él los ojos,

conmigo estos seis hermanos y entramos en casa de un varón, quien nos contó cómo había visto en su casa un ángel que se puso en pie y le dijo: «Envía hombres a Jope y haz venir a Simón, el que tiene por sobrenombre Pedro. Él te hablará palabras por las cuales serás salvo tú y toda tu casa». Y cuando comencé a hablar, cayó el Espíritu Santo sobre ellos también, como sobre nosotros al principio. Entonces me acordé de lo dicho por el Señor cuando dijo: «Juan ciertamente bautizó en agua, mas vosotros seréis bautizados con el Espíritu Santo». Si Dios pues les concedió también el mismo don que a nosotros que hemos creído en el Señor Jesucristo, ¿quién era yo que pudiese estorbar a Dios? Entonces, oídas estas cosas, callaron y glorificaron a Dios diciendo: «De manera que también a los gentiles ha dado Dios arrepentimiento para vida». Ahora fíjese en algunas cosas, amigo oyente. Aunque Cornelio era piadoso y temeroso de Dios, necesitaba que las palabras del Evangelio le fueran habladas para poder ser salvo. Pedro sabía que el Espíritu Santo había venido sobre ellos porque hablaron en lenguas. Y fíjese usted que recibieron el Espíritu Santo cuando creyeron en el Señor Jesucristo. Aún los judaizantes tenían que callarse ahora. No tenían nada más que decir en contra de la conducta de Pedro, porque esto sin duda era de Dios. Por tanto, glorificaron a Dios. Y este fue un gran día. La puerta había sido abierta a los gentiles. Vemos ahora que todo se está preparando para la promulgación del Evangelio hasta lo último de la tierra. Continuemos ahora con los versículos 19 y 20 de este capítulo 11 de los Hechos. Ahora bien, los que habían sido esparcidos a causa de la persecución que hubo con motivo de Esteban, pasaron hasta Fenicia, Chipre y Antioquía, no hablando a nadie la palabra, sino solo a los judíos. Pero había entre ellos unos varones de Chipre y de Cirene, los cuales, cuando entraron en Antioquía, hablaron también a los griegos, anunciando el Evangelio del Señor Jesús. Los griegos aquí, como usted lo recordará, eran judíos que hablaban griego y que practicaban las costumbres griegas. Hasta aquí se fijará usted que la predicación había sido solamente a los judíos. Continuemos ahora con los versículos 21 y 22. Y la mano del Señor estaba con ellos, y gran número creyó y se convirtió al Señor. Llegó la noticia de estas cosas a oídos de la iglesia que estaba en Jerusalén, y enviaron a Bernabé que fuese hasta Antioquía. Hay un gran movimiento del Espíritu de Dios en Antioquía, y la iglesia en Jerusalén oye estas noticias. Por tanto, la iglesia en Jerusalén envía a Bernabé hasta Antioquía. Veremos ahora que Antioquía pronto será el segundo centro de la iglesia. El hecho es que el centro realmente cambió de Jerusalén a Antioquía. Continuemos con los versículos 23 y 24 de este capítulo 11 de los Hechos. Este, cuando llegó y vio la gracia de Dios, se regocijó y exhortó a todos a que con propósito de corazón permaneciesen fieles al Señor, porque era varón bueno y lleno del Espíritu Santo y de fe, y una gran multitud fue agregada al Señor. ¿No es esto una cosa maravillosa lo que se dice en cuanto a Bernabé? Era varón bueno y lleno del Espíritu Santo y de fe. Y amigo oyente, no hay motivo alguno para que todo cristiano no sea un hombre bueno, a menos que sea una mujer, y entonces ella será una mujer buena. Ahora, en realidad, Bernabé llega a ser el pastor de la iglesia allí. Exhortaba, lo cual hacía por medio de la predicación y la enseñanza. Y la congregación creció, porque mucha gente fue agregada al Señor, dice la Escritura. Ahora, al crecer la iglesia, Bernabé se dio cuenta que necesitaba un segundo pastor, y él sabía dónde encontrar uno muy bueno. Continuemos con los versículos 25 y 26 de este capítulo 11 de los Hechos. Después fue Bernabé a Tarso para buscar a Saulo, y hallándole le trajo a Antioquía. Y se congregaron allí todo un año con la iglesia, y enseñaron a mucha gente, y a los discípulos se les llamó cristianos por primera vez en Antioquía. Bernabé tuvo que ir para buscar a Saulo y traerlo. Sin embargo, descubrió que Saulo estaba un poco reticente para venir. Ahora, fue aquí en Antioquía donde los creyentes en el Señor Jesucristo por primera vez fueron llamados cristianos. Ahora, no creemos que este término haya sido usado para burlarse de los creyentes en Cristo Jesús. Creemos que simplemente significaba que estos eran los seguidores de Cristo. Y es un nombre excelente. Y el capítulo 11 de los Hechos concluye diciendo aquí en los versículos 27 al 30: «En aquellos días, unos profetas descendieron de

0: Jerusalén a Antioquía, y levantándose uno de ellos, llamado Agabo, daba a entender por el Espíritu que vendría una gran hambre en toda la tierra habitada, la cual sucedió en tiempo de Claudio. Entonces los discípulos, cada uno conforme a lo que tenía, determinaron enviar socorro a los hermanos que habitaban en Judea, lo cual en efecto hicieron, enviándolo a los ancianos por mano de Bernabé y de Saulo. El incidente que se registra aquí también es verificado por la historia secular. Hubo un hambre general, pero su efecto se sintió especialmente en Jerusalén, donde la iglesia había sido grandemente perseguida. Sufrían una necesidad deplorable durante este tiempo. Y es maravilloso ver el espíritu fraternal, el vínculo del amor que mantenía juntos a los miembros de la iglesia primitiva. Ante esta circunstancia, los otros creyentes, pues, enviaron ayuda a la iglesia afligida en Jerusalén. Ahora recordemos que Saulo había sido uno de aquellos que antes había hecho daño a la iglesia en Jerusalén por su persecución contra ellos. ¡Cuán maravilloso es ver que en sus propias manos un Saulo transformado ahora trae socorro a esa misma iglesia! Esa es la verdadera cristiandad, amigo oyente. Así es como debe ser. Y pasamos ahora al capítulo 12 de los Hechos. En este capítulo encontramos la muerte de Jacobo y el arresto de Simón Pedro. Este capítulo describe un período de persecución. Alguien ha dicho que la sangre de los mártires es la simiente de la iglesia. Y es un hecho comprobado que al aumentar la persecución, la iglesia crece. La palabra de Dios es multiplicada. Jesús había dicho, edificaré mi iglesia. Y es maravilloso ver en este capítulo cómo se logra realizarlo. Esta persecución empezó bajo Agripa I, nieto de Herodes el Grande. Herodes el Grande fue el rey que trató de matar al bebé Jesús cuando dio la orden para la matanza de los bebés en Belén. Si alguna vez ha habido una familia que estuviera en enemistad contra Dios, fue esta familia de Herodes. Que sepamos, ni un solo miembro de esa familia jamás se convirtió a Cristo. Bien, comencemos nuestro estudio de este capítulo 12 leyendo el contenido de su primer versículo. Dice, en aquel mismo tiempo el rey Herodes echó mano a algunos de la iglesia para maltratarles. Usted recordará que hasta aquí la persecución contra la iglesia había sido mayormente por parte de los líderes religiosos y de los saduceos en particular. Pero ahora pasa a las esferas del gobierno. La persecución se vuelve de la religión a la política. Y quizá Herodes hizo esto para tratar de ganarse el favor de ciertas personas y sectores influyentes. Lo que sabemos es que Herodes le echó mano a algunos de la iglesia para maltratarles, como dice aquí. Ahora, quisiéramos aclarar aquí que la palabra maltratar no describe en realidad lo que hizo. La realidad es que el rey Herodes desencadenó una persecución brutal y despiadada contra la iglesia. El versículo siguiente nos dice lo que hizo, y lo dice sin rodeos. Escuche usted el versículo 2 de este capítulo 12 de los Hechos. Y mató a espada a Jacobo, hermano de Juan. Jacobo se consagra así como otro mártir de la iglesia. Él es el segundo mártir que se menciona en la Biblia, pero es nuestra opinión que hubo muchos otros que ya habían muerto por el nombre del Señor Jesucristo. Ahora el versículo 3 dice, y viendo que esto había agradado a los judíos, procedió a prender también a Pedro. Era entonces los días de los panes sin levadura. Permítanos pausar aquí por un momento, amigo oyente, para hacer una observación especial en cuanto a esto. Jacobo es muerto, pero Pedro será milagrosamente preservado aún en medio de todo esto. Encontramos aquí un ejemplo de la voluntad soberana de Dios obrando en la iglesia. Estamos seguros que había muchos que se preguntaron, ¿por qué permitió Dios que Jacobo muriera mientras a Pedro le permitió vivir? ¿Por qué permitió Dios esto? Y muchos hacen la misma pregunta hoy en día. La respuesta es que esta era la voluntad soberana de Dios. Y Dios todavía obra así hoy en día, amigo oyente. Sus caminos son más altos que los nuestros. En muchos casos, el Señor ha quitado por medio de la muerte a ciertos maravillosos miembros de una iglesia, y en cambio ha dejado a otros que quizá no son tan fieles. Ahora, ¿por qué hace eso? Quizá algunos piensen que Dios se ha equivocado al llevarse al miembro fiel y dejar a los que no son tan fieles. Yo, por ejemplo, no habría escogido a los que Dios había escogido. Pero amigo oyente, permítanos decirle que todo esto está en manos de un Dios soberano. Dios obra según su propia voluntad y su propia manera. Usted puede rebelarse contra la voluntad soberana de Dios. Puede decir que no le guste, pero permítanos decirle lo siguiente, amigo oyente, y vamos a decírselo con toda bondad. Es una lástima. Sí, es lástima para usted porque este es el universo de Dios y no el suyo. Es la iglesia de Dios y no la suya. Esta es la mano de un Dios soberano que lo mueve todo. Al parecer, pues, Jacobo fue uno de los principales líderes en la iglesia en Jerusalén y Dios permitió que Herodes le diera muerte. Ahora, Pedro también era líder, pero Dios permitió que él viviera. Y vamos a detenernos aquí, amigo oyente, porque nuestro tiempo ya ha concluido. Que Dios le bendiga en manera abundante.
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1: Entonces, vamos a estudiar la carta de Pablo a los Filipenses. El día de hoy, como es costumbre, siempre nos gusta y siempre me gusta mucho hacer una introducción a la carta, porque es muy importante saber por qué Pablo escribió la carta, quiénes eran los filipenses, dónde estaban y todo el asunto. Yo creo que les he comentado en otras ocasiones este ejemplo de que no es lo mismo yo leer la carta de una persona, leer una carta que fue dirigida a una persona que está en Bogotá a una persona que está en Cartagena. No es lo mismo. Si yo tomo una carta de alguien que fue escrito para alguien que está en Cartagena, donde dice, mira, ¿sabes qué? Te recomiendo que uses muchos pantalones cortos, las bermudas, trata de usar camisa esqueleto, ¿cierto? No te preocupes, eso allá hace mucho calor. Pero si lo leo como si yo pensara que está dirigido para alguien en Bogotá, creería esta persona se enloqueció. En Bogotá hace frío, uno no puede estar usando esa ropa en Bogotá. Por eso es tan importante saber el contexto, a quién está dirigida, por qué se está dirigiendo esta carta, cuál era el propósito de Pablo, para que podamos entender por qué Pablo dice lo que dice en la carta. Entonces vamos a hacer una pequeña introducción a la carta y luego vamos a enfocarnos en estudiar los primeros versículos de la carta de Pablo a los filipenses. Entonces, si tienen ahí sus Biblias, hablan en Filipenses 1 y dispongámonos a orar antes de empezar. Señor, te damos muchísimas gracias por este momento que nos das cada semana para estudiar la Biblia, y hoy te damos gracias por la bendición que fue para nosotros estudiar la carta de Pablo a Efesios. Y ahora, Señor, queremos con la misma actitud, con el mismo agradecimiento, acercarnos a esta carta de los filipenses, Señor, para aprender todo lo que tienes para nosotros en ella, Señor. Gracias por el ánimo que nos das a través de ella, Dios, en el nombre de Jesús. Amén. Bueno, hablemos entonces un poquito de quién escribió la carta de Filipenses. Si ustedes se dan cuenta, siempre la mejor forma de descubrir quién escribió una carta bíblica es leer el primer versículo. ¿Por qué? Porque ustedes recuerdan, los judíos y las personas de esa época, griegos y romanos también, escribían las cartas en rollos, no en papel como el nuestro. Nosotros hoy escribimos en un papel y tal, pero en esa época eran rollos. Entonces uno tenía que abrir el rollo. Si las cartas fueran escritas como las escribimos nosotros, si tú quieres saber quién te envía la carta, tendrías que abrir todo el rollo hasta el final y ver quién la firma y después volver hasta arriba. Por eso las personas en esa época acostumbraban poner el remitente de primero. Siempre el que escribía firmaba de primero. ¿Por qué? Porque solamente al abrir el rollo ya se sabía quién me estaba dirigiendo la carta. Por eso la mejor forma de saber es viendo el primer versículo. ¿Qué dice aquí? Pablo y Timoteo. Ustedes se van a encontrar, cuando empiezan a estudiar la Biblia, con que hay muchos estudiosos bíblicos que empiezan a cuestionar que fulanito es el verdadero escritor de la carta, que tal vez fue fulanito. Bueno, resulta que la carta de Pablo a los filipenses es de las cartas en que menos cuestionamientos hay. La gran mayoría de estudiosos, casi todos, concuerdan en que tuvo que haber sido Pablo y punto. ¿Por qué? Porque esta es la carta, de todas las cartas de Pablo, la carta con más referencias a sí mismo. Hay más de 200 expresiones donde él se refiere a sí mismo en esta pequeña carta. Son 4 capítulos y Pablo hace referencia a sí mismo en 200 ocasiones. Y habla de manera de nombres personales, se refiere a un fulano, a otro fulano, a otro fulano. Entonces cuadra perfectamente con el hecho de que sea Pablo. Las evidencias internas de la carta y las evidencias externas de la carta muestran que fue Pablo el escritor. Pero siempre hay uno por ahí, uno que otro estudioso que se cree más inteligente y entonces dice, no, realmente esta carta fue escrita por 2 hombres que se unieron, la escribieron y le pusieron el nombre de Pablo. Pero eso es ridículo, porque si nosotros decimos que esta carta es una inspiración de Dios, es totalmente contradictorio que 2 hombres se hayan unido para decir una mentira y que esa mentira sea una inspiración de Dios. Es totalmente insensato. Entonces, esa es la carta donde menos se cuestiona la autoría de Pablo. Pablo es el autor. ¿Quién es Pablo? Ustedes lo recuerdan, el apóstol, el que antes era Saulo, perseguía a los cristianos y el Señor se le acercó una tarde a mediodía en camino a Damasco y a partir de ese momento se convirtió en el apóstol de los gentiles. Ustedes recuerdan quién es Pablo. Pero ¿quién está con Pablo? Dice ahí Timoteo. Timoteo era la mano derecha de Pablo, siempre andaba con Pablo, lo ayudaba, le servía, le acompañaba y tenía mucho también claro el llamado que Dios le había hecho en su vida. Entonces Pablo y Timoteo están dirigiendo esta carta a los filipenses. Continuemos. ¿Cuándo y dónde se escribió esta carta? Al igual que la carta de Efesios, esta carta también se cree que fue escrita cuando Pablo estaba encarcelado en Roma. Se cree que Pablo estuvo encarcelado dos veces en Roma. Dos veces. La primera vez fue una vez bastante especial, porque en la primer encarcelamiento de Pablo, él tenía la posibilidad de recibir amigos porque estaba en una casa cárcel. Pablo en su primer encarcelamiento estuvo en una casa cárcel, se sentaba y recibía amigos, le mandaban cosas, podía hablar abiertamente, la gente lo visitaba y él les compartía de Cristo allí. Era súper chévere porque él simplemente estaba protegido y guardado en esta casa, y se cree que pasó hasta 2 años ahí esperando que le resolvieran su situación, porque nadie del emperador, él tenía una audiencia con el emperador Nerón y nunca lo recibieron, y estuvo esperando 2 años en esa cárcel. Lo que se cree es que él estaba amarrado a un guardia, a un soldado romano, 24 horas al día amarrado a un soldado romano. ¿Se acuerdan la vez pasada que en Efesios, vimos Efesios 6, que él empieza a describir la armadura de un soldado romano? ¿Por qué? Porque él todo el tiempo estuvo amarrado a un soldado romano y todo el tiempo lo estuvo viendo y veía la armadura, y de ahí sacó la inspiración. Y vamos a ver que lo chévere de esta carta es que nos vamos a dar cuenta, a ver si me acompañan ahí, en el verso 13 del capítulo 1 dice así. Desde el 12, leamos desde el 12, dice: quiero que sepáis, hermanos, que las cosas que me han sucedido han redundado más bien para el progreso del Evangelio, de tal manera que mis prisiones se han hecho patentes en Cristo en todo el pretorio y a todos los demás. El pretorio era la guardia oficial del emperador. Resulta que a Pablo lo estaba guardando un soldado de la guardia oficial del emperador, como decir aquí la guardia presidencial. Y había un soldado con él en turnos de 6 horas, habían 4 turnos de 6 horas, y él estaba acompañado, siempre amarrado a un soldado. ¿Qué hubiéramos dicho nosotros? No, tenaz, están en la cárcel injustamente y todo eso. Pero ¿qué pensó Pablo? Pablo pensó: esta es la oportunidad perfecta, este muchacho no se me puede escapar. ¿Me entienden? El soldado este está amarrado a mí. Es la oportunidad perfecta para compartirle de Cristo. No se puede ir, me tiene que escuchar. Y resulta que Pablo aprovechó el estar preso para compartirle de Cristo a sus soldados. Y ven lo que dice ahí, que ya varios de los soldados del pretorio habían conocido de Cristo. ¿Por qué? Porque les tocaba escuchar a Pablo todo el día. Y Pablo aprovechaba la situación para hacerlo. Eso es una gran enseñanza para nosotros, ¿no? Aunque lo vamos a ver más adelante. ¿Cómo aprovechar las situaciones, por más adversas que sean, para ver la gloria de Dios en nuestra vida? A veces viene una situación adversa y nos empezamos a quejar. Pablo, en cambio, la aprovechó para compartir de Cristo a otros. Tremendo, porque no había cargos en contra de Pablo. Lo habían apresado y no habían cargos en su contra. Había pasado 2 años en la cárcel de Cesarea. Se había venido en barco y habían atravesado un montón de naufragios. Y ahora llega allí a Roma y pasa otros 2 años encarcelado y no tiene nada en contra de él. Así está el punto, pero él no se está quejando, él está usándolo todo para compartir de Cristo a otras personas. ¿A quién les está dirigiendo la carta Pablo? La carta está escrita para la gente que está en la iglesia de Filipos. El nombre de la ciudad es Filipos, ¿correcto? Ese es el nombre de la ciudad. Hablemos un poquito de esta iglesia que nació en Filipos. Lo chévere de hablar de la iglesia de Filipos es que ustedes pueden leer la historia de cómo nació esta iglesia en el libro de los Hechos, capítulo 16. Si ustedes quieren, pueden llegar a casa y leer el capítulo 16 de los Hechos y ver cuál es la historia de cómo se fundó esta iglesia. Pero hagamos una pequeña repaso rápidamente, un panorama de cómo fue la historia de cómo funcionó la iglesia en Filipenses. La iglesia funcionó de esta manera. Pablo estaba listo para partir a ir a compartir de Cristo al Asia Menor. El Asia Menor es lo que nosotros hoy conocemos como Turquía. Pablo dijo, voy a ir a Turquía a compartir de Cristo. Y resulta que el Espíritu Santo no se lo permitía. No se lo permitía. Y uno puede decir, ¿cómo así? ¿Por qué el Espíritu Santo no le permitía compartir de Cristo a Pablo? Pero si eso es bueno. Sí, a veces uno puede estar haciendo algo bueno, pero no en el lugar adecuado. Y el Señor le está diciendo, Pablo, aquí no es. Y le dio un sueño una noche de un hombre que era europeo, un hombre de Macedonia. Un varón macedonio, dice la Biblia ahí en Hechos, que se le apareció y le dijo, ven, ayúdanos. Entonces Pablo, wow, tremendo. Macedonia es lo que nosotros conocemos hoy como el norte de Grecia, que es Europa. Turquía era todavía considerado como el Asia y ya Grecia era la parte de Europa. Entonces Pablo hizo caso a esta visión y zarpó rumbo a Macedonia. A la primera ciudad fue a Filipos. Pablo siempre acostumbraba llegar a la ciudad más grande de la región. Si él hubiera llegado acá a Colombia, hubiera llegado inmediatamente a Bogotá. ¿Por qué? ¿Porque él discriminaba y no le interesaban las ciudades pequeñas? No, porque Pablo era inteligente y decía, la mejor forma es impactar a la ciudad más grande, porque en la ciudad más grande es donde hay gente de todas las ciudades. Entonces, si yo impacto a la ciudad más grande, las personas de esta ciudad van a ir a sus ciudades y así rápidamente se va a regar a otras ciudades. Y Pablo siempre pensaba así. Llegó a Filipos, que era la ciudad más grande de Macedonia. Resulta que cuando llegó a Filipos, y también hizo lo que él acostumbraba hacer cuando llegaba a una ciudad. Cuando Pablo llegaba a una ciudad, siempre recuerden esto, Pablo siempre iba a la sinagoga. Siempre iba a la sinagoga donde habían judíos. ¿Por qué? Porque los judíos ya conocían la Biblia y era más fácil llegar y hablarles de la Biblia a los judíos y mostrarles y presentarles a Jesús. Y de ahí, si los judíos no querían o no aceptaban, o si lo aceptaban, pero ya era tiempo de llegar a hablarle a los gentiles, lo hacía. Entonces Pablo llegó a buscar la sinagoga de Filipos, pero se dio cuenta que en Filipos no había sinagoga. En los pueblos, en las ciudades de esa época, para que hubiera una sinagoga era necesario y obligatorio que hubiera por lo menos 10 varones judíos casados. Si no habían 10 varones judíos casados, no se podía fundar una sinagoga. Entonces, ¿qué hacía la gente judía de esa ciudad? Se reunían en los ríos que estaban a las afueras de la ciudad, o en las afueras de la ciudad, se reunían a orar, a hablar de lo que las escrituras decían. Eso parece que fue lo que pasó en Filipos, porque dice que lo primero que Pablo hizo, si ustedes leen en Hechos 16 en casa, se van a dar cuenta que lo primero que Pablo hizo fue llegar a un río que estaba a las afueras de la ciudad, y allí se encontró con unas mujeres que estaban orando. Dentro de estas mujeres había una que se llamaba Lidia. Lidia era una mujer que vendía púrpura. La púrpura era una tinta con la cual se teñía la ropa de esa época, de color púrpura. Era una ropa, una tela muy, muy costosa. Muy costosa, porque esa tinta se obtenía de unos moluscos. De unos moluscos que se conseguían en el mar y era bastante difícil de conseguir, y se trituraba una cierta parte de esos moluscos y salía el tinte púrpura. Entonces era una tela muy costosa y eso nos indica que probablemente Lidia era una mujer que tenía mucho dinero. Lidia estaba orando en el río y Pablo se les acercó y les empezó a hablar de lo que la Biblia dice acerca de Cristo Jesús, y dice que Lidia aceptó a Jesús en su corazón, lo aceptó como Señor y Salvador y se bautizó de una. Estaban ahí en el río, creyó en Cristo Jesús y se bautizó. Bueno, algo muy importante, si uno cree en Cristo Jesús, no tiene ninguna excusa para no bautizarse. Es, creo en Cristo Jesús, bautícese. Si uno no quiere bautizarse es por dos cosas, o uno no ha creído en Cristo Jesús, o uno tiene tal vez en sus planes hacerse para atrás en algún momento de su vida cristiana, pregunto yo. Si ninguno de los dos es el caso de los que están aquí, bautícense. Si ustedes creen en Cristo Jesús, solo hay que bautizarse. Solo es ir a las aguas y decirle a la gente, miren, yo soy cristiano, creo en Cristo Jesús. Ahí está, punto. No es nada místico, no hay nada de experiencias sobrenaturales, es simplemente obediencia a lo que Jesús dice. Lidia lo hizo. Si alguno de ustedes quiere bautizarse, díganme. Y vamos esta semana y nos bautizamos en cualquier fuente ahí frente a las canchas panamericanos, yo no sé. Pero buscamos un poco de agua y nos bautizamos, hermano. Pero eso hay que hacerlo. Lidia creyó en Cristo, se bautizó. ¿Y saben qué pasó? Lidia le dijo: Pablo, venga a mi casa y empiecen a enseñarnos de la Biblia aquí en mi casa. Y Pablo empezó a enseñar la Biblia en la casa de Lidia y allí empezó la iglesia en Filipos. Al otro día Pablo se levantó y salió a la calle y se encontró con una muchacha que estaba endemoniada. Y esta muchacha empezó a decir: escúchenlos, escúchenlos, porque estos son hijos de Dios. Y uno dice: ¿estaba endemoniada y decía eso? Sí, estaba endemoniada y decía eso porque lo que quería era llamar la atención sobre ella misma. Y dice que varios días, ella, esta muchacha, lo seguía por todo el pueblo diciendo: estos son hijos de Dios, escúchenlos. Y dice que el tercer día Pablo se hastió. Y yo no me quiero imaginar a Pablo cuando se enojaba. Pablo se hastió, se volteó y le dijo a la muchacha: en el nombre de Jesús, eres libre, ¡pum! Y el demonio tuvo que salir. Otra vez, ¿ustedes ven en la Biblia alguna vez que alguien se esté revolcando en el piso cuando le hacen una liberación? Nunca. Siempre era en el nombre de Jesús. Y la mujer fue libre, pero los dueños de esta muchacha, porque esta muchacha era una esclava, los dueños de esta muchacha se hacían ricos porque ella adivinaba el futuro, porque estaba endemoniada. Entonces, cuando Pablo les dañó el negocio, se enojaron con Pablo y lo mandaron a apresar y lo metieron a la cárcel y lo castigaron y lo torturaron a punta de golpes de vara. 40 eran lo permitido para una persona que no era romana, pero entonces, ¿qué hacían los soldados en esa época? Le daban 39 latigazos para que no fueran a decir que le dieron 40. Le daban 39 y así le dieron, ¿a quién? A Pablo y a Silas, les dieron de golpes y los metieron a la cárcel, ¿cierto? ¿Y qué pasó esa noche? Ustedes recuerdan, Pablo estaba todo golpeado, adolorido, los pusieron en un cepo donde les separaban las piernas, los sentaban y les ponían un cepo en las piernas y en las manos. No podían aplaudir, no podían hacer nada, aquí cuestos del cuello también. Y Pablo, en vez de quejarse y en vez de ponerse a llorar, dice: ve, Silas, ¿no te sabes una canción de alabanza por ahí? Y se pusieron a cantar. Y empezaron a alabar al Señor, cantando, adorando a Dios en esa situación. Y dice que de repente hubo un temblor. Se abrieron los cepos, se abrieron la cárcel, las puertas de las cárceles, de las diferentes celdas que habían ahí, y quedaron en libertad. El carcelero se da cuenta de que tembló y de que todos los presos quedaron libres. ¿Y qué iba a hacer? Se iba a suicidar. Porque según la ley romana, si una persona que está guardando a un preso, ese preso se le escapaba, él como soldado tenía que cumplir la pena de ese preso que se había escapado. ¿Se imaginan ustedes que era cumplir la pena de 15 o 20 presos que se han escapado? Este muchacho dijo: mejor me mato. Y se iba a suicidar cuando Pablo le dijo: no te mates, aquí estamos todos. ¿Qué fue lo primero que le dijo el carcelero? ¿Qué tengo que hacer para ser salvo? Eso fue, y Pablo le dijo: cree en el Señor Jesucristo y serás salvo tú y tu casa. Esta frase es muy conflictiva porque la gente hoy cree que esa frase se le aplica a todo el mundo, que si yo creo en Cristo toda mi casa se va a convertir también. Eso es lo que Dios quiere y eso es lo que todos queremos, pero no es una regla. Pablo se lo estaba diciendo al carcelero porque eso es lo que iba a pasar en el caso del carcelero. Ojalá pasara en todas nuestras vidas también, correcto, eso es lo que quisiéramos todos. Pero entonces el carcelero dice que los llevó a su casa, les limpió las heridas, les permitió que se bañaran y les pidió que le compartieran de Cristo. ¿Y qué hicieron la familia y él? Se bautizaron inmediatamente, se creyeron en Cristo y se bautizaron. Y entonces ya ahorita tenemos en una iglesia a Lidia, la dueña de la casa donde se reunía la iglesia, a una joven esclava que ha sido liberada por Dios del demonio, un carcelero y toda su familia. Era una iglesia. Así nació la iglesia de Filipos. Y la mujer Lidia empezó a compartir más y a abrir su casa, y así creció la iglesia de Filipos. Y saben que me hace acordar de más o menos lo que está pasando en Jamundí también, de una sola persona que quiso disponerse y dijo: vengan a mi casa, abramos las puertas de mi casa. Y entonces empezó fulanito, y todo el mundo empezó a llegar. Hay personas que dicen que la Biblia es machista y dice que no le dan el espacio a la mujer que se merece. ¿Se dan cuenta quién empezó la iglesia de Filipos? Una mujer. Pablo le habló a una mujer escuchó, y esa mujer fue el instrumento en que Dios usó para traer una iglesia a la existencia. Entonces, mujeres, nunca vayan a comerse el cuento de que la Biblia es machista, todo lo contrario, la Biblia les da el lugar que ustedes merecen y son muy útiles en las manos de Dios. La iglesia de Filipos era una iglesia entonces que amaba mucho a Pablo, y Pablo amaba mucho a la iglesia en Filipos. Los amaba entrañablemente, lo vamos a ver hoy. Y lo interesante es que la iglesia de Filipos era una iglesia muy pobre. Si ustedes se dan cuenta después al leer en 2 de Corintios 8, se van a dar cuenta que ahí Pablo dice que él reconoce que la gente en Filipos es pobre. Era una iglesia de muy poco dinero, eran muy pobres. Pero ¿saben qué hacía la iglesia de Filipos? Al contabilizar en la Biblia, podemos contabilizar 5 ocasiones en las cuales la iglesia de Filipos le mandó una ofrenda a Pablo, a donde él estaba. Una vez, 2 veces fue en Tesalónica, 2 veces cuando estaba en Corinto y 1 vez en Roma. Es lo que podemos ver en la Biblia. Entonces, aunque era una iglesia pobre económicamente, de lo que tenían le daban a Pablo. ¿Por qué? Porque la costumbre de la época romana era, tú estabas en la cárcel, pero el Estado no se hace cargo de tu alimentación. Usted verá cómo come, si tiene familia que le dé comida, si tiene amigos. Entonces Pablo está en esa situación. Él no tiene nada que comer, está en la cárcel, no puede trabajar. Entonces, ¿qué dependía? De sus amigos, que le enviaran comida, que le enviaran para comprar. Y la iglesia de Filipos era una iglesia que lo amaba mucho, y a pesar de que no tenía mucho, le enviaba a Pablo. Quisiera que viéramos un mapa para que veamos dónde quedaba la ciudad de Filipos. Como les decía, esta parte de acá es Asia Menor o Turquía, la parte de allá es Grecia. Ustedes pueden ver, tal vez les puede señalar con el mouse ahí dónde está Filipos. Abajo, ahí está. Ahí estaba Filipos, donde está Grecia actualmente, ¿no? Ahí está Filipos. Atenas está abajo, Filipos estaba arriba. La ciudad más importante de Macedonia. Ahí es donde está Filipos. La ciudad más importante de Macedonia, como les decía, una ciudad que fue fundada en honor al padre de Alejandro Magno, que se llamaba Felipe o Filipo, y se fundó a nombre, en honor a él. Octavio, el primer emperador de Roma, que después se le llamó Augusto, fue el que conquistó esa ciudad, y después de que conquistó esta ciudad fue que nació el Imperio Romano. La batalla por la conquista de esta ciudad fue la que dio el inicio al Imperio Romano como tal, 80 años antes de Cristo. La iglesia de Filipos era una ciudad que era muy conocida porque eran muy orgullosos de su mitología. Tenían diferentes estatuas y cosas en honor a los dioses mitológicos griegos. Entonces, se han encontrado incluso en excavaciones una gran colección de esos pequeños diosecitos cerca de la ciudad de Filipos. Si quieres, podemos dejarlo así. Hablemos un poquito del propósito de la carta. ¿Por qué Pablo escribe esta carta? Hay 2 grandes propósitos en la carta. El primer propósito es hablarles del gozo que él experimenta. Como les digo, el nombre de la serie que vamos a empezar es Gozo Total. Pablo quiere expresarles a ellos cuánto gozo tiene él en su corazón. Cuánto gozo hay en su corazón a pesar de lo que él está viviendo. Cualquiera de nosotros podría decir, Pablo está loco. ¿Cómo puede sentir gozo? Está en la cárcel. Pero Pablo entiende que su gozo no depende de las cosas externas, sino de las cosas internas, del corazón. Todos nosotros sabemos que es así. ¿Se imaginan ustedes que hoy llegaran a su casa y compraran el baloto o un chance y se ganaran 2 millones de pesos? Se llenarían de alegría. ¡Sí! Me gané 2 millones de pesos, qué alegría, qué gozo tengo. Pero salen a la calle y el carro se les para y se dan cuenta que el motor se dañó y hay que pagar 2 millones de pesos para el arreglo del motor. Y se les acabó la alegría. Si el gozo dependiera de las cosas externas, no podríamos vivir. Pero nuestro gozo como cristianos depende de lo interno, de nuestra convicción, de quién es Dios en nuestra vida. Lo que me da gozo en mi vida es saber cuánto me ama Dios, cuánto ha hecho Cristo por mí. Eso es lo que me llena de gozo. ¿Puedo estar triste? Sí, puedo estar triste, pero con gozo. Triste, pero con gozo. Triste porque las cosas no están saliendo tal vez como yo quisiera, pero con gozo porque sé que Dios está en control de todo y Él es el dueño de mi vida. ¿Me hago entender? Y ese es el gozo que siente Pablo. Pablo está en la cárcel y está lleno de gozo. Y sobre todo quiere expresarles el gozo que siente agradeciéndoles lo que le han enviado. Pablo en esta carta les da gracias a los filipenses y les dice: muchachos, gracias por enviarme lo que me han dado. Yo no lo estaba esperando, yo no lo estaba pidiendo, pero les doy gracias por lo que ustedes me han enviado de ofrenda. Y les dice: le pido a Dios que Él les provea todo lo necesario en sus necesidades por haberme dado a mí. Y ese es el primer propósito de Pablo, es expresarles el gozo que él siente de ser hijo de Dios, de saber que Dios está en control de todo y también de poder ser amigo de ellos, de disfrutar el amor que ellos han tenido para con él. Y el segundo propósito que Pablo tiene es exhortarlos, llamarles la atención acerca de dos cosas pequeñas. Lo que diferencia la carta de Filipenses a todas las otras cartas de Pablo es que en esta carta Pablo pareciera no tener como un punto específico por qué llamarles la atención como grande, ¿me entienden? En Corintios, cuando uno lee Corintios, uno se da cuenta que es claro lo que está pasando en Corintios. Son una cantidad de carnales y Pablo les tiene que llamar la atención. En Gálatas uno se da cuenta que los gálatas estaban dejando engañar por los judaizantes, entonces Pablo, ¡pum!, les llama la atención. Pero en Filipenses uno no ve como un mayor problema dentro de la iglesia, pero sí lo sabía. Dos exhortaciones pequeñas. Si me acompañan ustedes allá en Filipenses al capítulo 4, verso 2. 4:2 dice así: ruego a Evodia y a Sintique que sean de un mismo sentir en el Señor. ¿Qué significa esto? En la iglesia de Filipos habían dos mujeres que se estaban peleando entre ellas. Menos mal, eso ya no pasa desde esa época ya. Eso ya lo hemos superado totalmente. Pero Pablo les llama la atención a esas dos señoras y les dice: por favor, le pido a Evodia y a Sintique que dejen de pelearse, que sean de un mismo sentir, que tengan siempre la misma actitud, que estén unidas. Esa es la primera exhortación que vemos ahí de Pablo. Pablo les está llamando que, como son una iglesia linda, que se mantengan linda, que se mantengan unidos, que no permitan que uno se empiece a pelear con el otro, que se mantengan unidos. Y la segunda exhortación es a que tengan cuidado de aquellos hombres que traen doctrinas de hombres que dañan a la iglesia. Eso está en el capítulo 3. Dice: por lo demás, hermanos, gozaos en el Señor. A mí no me es molesto el escribirles las mismas cosas y para vosotros es seguro. Guardaos de los perros, guardaos de los malos obreros, guardaos de los mutiladores del cuerpo. Tenaz, con palabras bastante fuertes. Pero le exhorta, muchachos, tengan cuidado con los que van a venir a hacerle daño a la iglesia. Entonces, esos son los propósitos principales de Pablo en la carta a los filipenses. ¿Se acuerdan cuáles son? Dos propósitos principales: compartirles y expresarles su gozo y su gratitud, y segundo, exhortarles a que sean uno y que se cuiden de los que vienen a hacerle daño a la iglesia. Vamos a dividir la carta de esta manera. Si ustedes me acompañan, abran sus Biblias en Filipenses 1 y vamos a ver primero, del verso 1 hasta el 11, cómo Pablo habla del gozo en el amor. ¿Listo? Del 1 al 11, gozo en el amor. Después vamos a ver del 12 hasta el 30 del capítulo 1, que Pablo nos habla del gozo en medio del sufrimiento. Gozo en medio del sufrimiento. Versos del 12 al 30. Después, en el capítulo 2, versos del 1 al 11, Pablo nos va a hablar del gozo en medio de la humildad. Gozo en la humildad. Versos 1 al 11 del capítulo 2. Después Pablo nos va a hablar del gozo que uno tiene como cristiano al ser luz. Versos del 12 al 18 en el capítulo 2. El gozo que hay al ser luz en las tinieblas. Después, en los versículos 19 al 30 del capítulo 2, vamos a ver el gozo en el servicio. El gozo que hay al servirnos los unos a los otros. En el capítulo 3, todo el capítulo 3, vamos a encontrar el gozo que hay en el caminar cristiano, en el día a día, en el vivir cristiano. Gozo en el caminar, capítulo 3. Y por último, veremos que Pablo nos habla del gozo que hay cuando hay necesidad Ese es el capítulo más, tal vez, como más, tal vez, ¿cómo se puede decir? De adentro de la fibra del corazón. Porque Pablo le está diciendo a ellos que él siente gozo aun cuando no tiene. Y eso, yo, ¿saben qué? Yo estoy esperando llegar a ese capítulo porque yo siento que como cristianos en nuestra época debemos aprender eso. Porque la iglesia cristiana en nuestra época está tratando de enfocarse en lo material. El dinero, sembrar y cosechar. El dinero, dele a Dios 1,000 y le dará a Dios 10,000. Y la iglesia de Cristo no debe estar enfocada en eso. Debe estar enfocada en tener gozo cuando hay y gozo cuando no hay. Ser fieles cuando hay y ser fieles cuando no hay. Porque Pablo, que es el apóstol de los gentiles, tuvo necesidad. Eso para una persona que enseña en estos círculos de iglesia prosperidad y todo eso, sería inconcebible. Que Pablo, el apóstol, esté pasando necesidades, no puede ser. Hay gente que le dice, ay, ¿cómo así, pastor? ¿Usted es pastor y no tiene carro? Sí, ¿no? O sea, ¿es acaso un requisito? Yo me acuerdo cuando estaba empezando a servir en la iglesia a tiempo completo, una persona, me acuerdo que se fue de esta iglesia criticando que porque los pastores de esta iglesia eran unos que estaban mal, unos desplatados. ¿Para qué quiero estar yo en una iglesia donde los pastores son unos desplatados? Decía esa persona. Pero yo digo, yo veo la Biblia y el apóstol Pablo tuvo necesidad en momentos. En otros momentos dice que tuvo abundancia. En otros momentos tuvo escasez. Y siempre sirvió a Dios, siempre adoró a Dios, siempre fue fiel a Dios, siempre estuvo gozoso en Dios. Entonces, ¿quién soy yo ahora para venir a decir que el pastor tiene que tener carro, casa y todo lo demás? No hay lugar para que eso se muestre en la Biblia. Hay que ser fieles cuando hay que ser fieles cuando no hay. Siempre. Entonces, ¿qué les parece si hoy nos enfocamos en los primeros 11 versículos de la carta de Pablo a los filipenses? ¿Los leemos? Dice, Pablo y Timoteo, siervos de Jesucristo, a todos los santos en Cristo Jesús que están en Filipos con los obispos y diáconos. Gracia y paz a vosotros de Dios nuestro Padre y del Señor Jesucristo. Doy gracias a mi Dios siempre que me acuerdo de vosotros, siempre en todas mis oraciones, rogando con gozo por todos vosotros, por vuestra comunión en el Evangelio desde el primer día hasta ahora. Estando persuadidos de esto, que el que comenzó en vosotros la buena obra la perfeccionará hasta el día de Jesucristo. Como me es justo sentir esto de vosotros, por cuanto os tengo en el corazón y en mis prisiones y en la defensa y confirmación del Evangelio, todos vosotros sois participantes conmigo de la gracia. Porque Dios me es testigo de cómo os amo a todos vosotros con entrañable amor de Jesucristo. Y esto pido en oración, que vuestro amor abunde aún más y más en ciencia, en todo conocimiento, para que aprovechéis lo mejor a fin de que seáis sinceros e irreprensibles para el día de Jesucristo, llenos de frutos de justicia que son por medio de Jesucristo para gloria y alabanza de Dios. ¿Recuerdan ustedes cómo les había dicho que íbamos a darle el nombre a esta sección? Gozo en el amor. Tremendo. Lo primero que vemos es un saludo de amor de Pablo para los filipenses, un saludo lleno de amor. Dice, Pablo y Timoteo, siervos de Jesucristo. Ellos son los que escriben desde la cárcel de Roma. Pablo está al lado de Timoteo y seguramente Timoteo está de acuerdo con todo lo que Pablo está escribiendo allí. La palabra siervos que nos encontramos ahí, nosotros ya la hemos escuchado muchas veces antes. Muchas veces es la palabra doulos en el griego. Y esta palabra significa literalmente esclavo. Es lo que significa esta palabra. ¿Se dan cuenta de lo que Pablo está diciendo? Dice, Pablo y Timoteo, esclavos de Jesucristo. Pregunta, ¿qué derecho tiene un esclavo a opinar acerca de lo que su amo le manda hacer? Ninguno. Si el amo le dice, esclavo, vaya y barra, el esclavo va y barre. No dice, no, pero amo, yo quisiera, yo tal vez creo que es mejor trapear. ¿Qué le haría el amo? Lo regañaría y le dijera, Señor, es que yo soy el amo aquí, ¿cierto? Lo lindo es que nosotros no tenemos a un Dios dictador, horrible, que no. Es lo lindo que tenemos un Dios que es amoroso, pero Pablo se llama a sí mismo esclavo. Es decir, Pablo sabe que si Dios dice vaya para allá, él va para allá. Háblele a fulanito, yo voy y le hablo. De eso se trata. Recuerden que la Biblia dice el reino de Dios. Recuerden siempre eso. No dice la República Democrática de Dios. A veces nosotros creemos que estamos en una República Democrática de Dios. Vamos a votar, Dios. Si lo que tú dices es conveniente para nosotros, vamos a votar y vamos a decidir si nos conviene o no nos conviene. No, es el reino de Dios, y en un reino hay un rey y todos los demás obedecen al rey. Es el reino de Dios. Entonces Pablo y Timoteo claramente se reconocen a sí mismos como esclavos de Dios. Y no solamente son esclavos, la palabra dulos se usaba para hablar del esclavo más bajo, el esclavo más raso. El apóstol de los gentiles, Pablo, que pudo haber dicho yo soy el gran Pablo, dice no, yo soy el esclavo más bajo de todos los esclavos. Porque la Biblia nos enseña que en la vida cristiana no hay un ascender profesional, como muchos creen. Muchas personas que yo estoy empezando ahorita de ujier, pero en unos 2 años ya van a ver, voy a ser el pastor. Como si fuera ir subiendo escaleras. Hay una persona, se me acercó una vez y me dijo, no, es que en la iglesia donde yo estaba, yo estuve a punto de llegar a ser el pastor. Y yo, pero ¿qué? No entiendo qué significa eso. La Biblia dice que el que quiere ser el mayor tiene que ser el menor. ¿Se han dado cuenta ustedes de que en la iglesia cristiana abundan y sobreabundan los congresos y los seminarios para aprender a ser líderes? ¿Alguna vez han visto ustedes un seminario que dice, aprende a ser siervo? Nadie va. Yo estaba pensando, vamos a escribir un libro donde diga, aprende a ser el esclavo más bajo. Nos quebramos, nadie compra el libro. Nadie lo compra. Porque los cristianos de ahora quieren que les enseñen a ser el líder. Aprenda a ser el líder. Y todo el mundo, wow. Uy, es que hay un seminario de liderazgo buenísimo. Y está John Maxwell ahí con sus libros enseñándole a la gente a ser líderes. Pero ¿quién se está tomando el tiempo de enseñarle a los cristianos a ser siervos? Cuando Pablo mismo, el apóstol de los gentiles, está diciendo, yo soy un esclavo de Jesucristo, el más bajo de todos. No merezco nada, yo estoy aquí es para obedecer al Señor. Y eso es lo que somos todos nosotros. Deberíamos ser siervos los unos de los otros, sin estar esperando reconocimientos, ni títulos, ni nombres. Dice, ¿quiénes son los que están recibiendo la carta? Dice, a todos los santos en Cristo Jesús que están en Filipos. La carta está dirigida a todos los cristianos de Filipos. La palabra que él usa es santos. ¿Recuerdan ustedes que esa palabra significa apartados? He sido apartado para Jesús. ¿Cuáles son los requisitos para ser santos? No es morirse y cumplir 2 deseos. No. Para uno ser santo, miren qué hay que hacer para ser santo, dice, a todos los santos en Cristo Jesús. O sea que si usted está en Cristo Jesús, usted es santo. ¿Sabían ustedes eso? San Camilo, San Fernando, Santa Lucía, todos ustedes son santos. Yo soy santo. ¿Qué hicieron ustedes para ser santos? Nada. Creer en Cristo Jesús, porque es en Cristo Jesús que somos santos. Porque digo que los santos no están muertos, porque Pablo estaría loco escribiéndole una carta a unos muertos. Él está escribiendo una carta a alguien que está vivo, y si los llama santos es porque son santos vivos, están en Cristo Jesús y por eso son santos. En la iglesia de Filipos hay obispos y diáconos, dice ahí, ¿no? Con los obispos y los diáconos. La palabra obispos era una palabra que se encargaba en la Biblia se usa, perdón, para hablar de los pastores. La palabra diáconos es una palabra que en la Biblia se usa para hablar de los que sirven en la iglesia. Entonces, en la iglesia de Filipos había pastores, había siervos que trabajaban y servían los unos a los otros. Eso significa que la iglesia de Filipos era una iglesia ordenada. Tenía orden. ¿Se acuerdan ustedes cuando estudiamos Tito? ¿Qué le dijo Pablo a Tito? Te encargué que vayas y pongas orden, que corrijas lo que está mal en la iglesia de Creta. ¿Cómo? Estableciendo ancianos y obispos. Entonces, cuando las funciones se establecen en una iglesia, eso trae orden. ¿Se establecen títulos? No, se establece funciones. Usted se encarga de esto, usted se encarga de esto, usted se encarga de esto. Nos encargamos todos juntos de esto. Ahí hay orden. El saludo de Pablo es gracia y paz a vosotros de nuestro Padre, de Dios nuestro Padre y del Señor Jesucristo. Cada vez que empezamos una carta de Pablo nos encontramos con esta expresión, gracia y paz. Y yo sé que muchos de ustedes ya se la saben de memoria. Y van a decir, otra vez con lo de la gracia y paz. Pues sí, cada vez que empecemos una carta de Pablo nos vamos a encontrar con la gracia y la paz. Y es muy lindo esto de gracia y paz, por dos razones. Gracia era el saludo tradicional de los griegos. Los griegos no se saludaban hola, se saludaban gracia. En el griego, caras, decían caras, era el saludo que ellos tenían. Los judíos se saludaban paz, shalom. Shalom alejem, ¿se acuerdan? Shalom. Entonces Pablo pone el saludo griego y el saludo judío y los unifica, queriendo decir que en Cristo Jesús gentiles y judíos son uno solo. Pero además hay otro significado. La gracia es el regalo inmerecido que Dios nos da a nuestra vida, la salvación. Y la paz es el resultado de eso. Yo no puedo tener paz en mi corazón hasta no haber experimentado la gracia de Cristo Jesús. Por eso nunca van a encontrar en una carta de Pablo paz y gracia. Siempre va a ser gracia y paz. Ese es el orden. Hasta que no experimento la gracia de Cristo Jesús, no puedo tener paz en mi corazón. ¿Correcto? Entonces ese es el saludo de Pablo, un saludo lleno de amor. Ahora veamos la acción de gracias. Pablo agradece a Dios con mucho amor por la vida de los filipenses. Me acompañan ustedes a leer el verso 3 hasta el 5. Él dice así: doy gracias a mi Dios que me acuerdo de vosotros siempre en todas mis oraciones, rogando con gozo por todos vosotros, por vuestra comunión en el Evangelio desde el primer día hasta ahora. Entonces Pablo empieza agradeciéndole a Dios por el pasado de los filipenses, los tiempos pasados. Dice así: doy gracias a Dios siempre que me acuerdo de vosotros. Cada vez que Pablo pensaba en los filipenses, cada vez que pensaba en ellos, le daba gracias a Dios por su vida. A mí me encanta, ¿saben que me encanta ver a un Pablo así? Porque cuando uno se imagina al gran Pablo, entre comillas gran, al apóstol de los gentiles, uno se puede imaginar un hombre muy ocupado, un hombre que no tiene tiempo para hacer amistades, un hombre que para acercarse a él es muy distinto, porque uno se da cuenta que eso sucede en nuestros días. Uno conoce iglesias donde el pastor es tan grande, la iglesia y todo eso, y el pastor sale, llega con los guardaespaldas, no saluda a nadie, termina de hablar y se sale a sí mismo como entró, y nadie tiene la oportunidad de ir y darle la mano: pastor, ¿cómo está? Me gustaría hablar con usted. No hay esa oportunidad. Y uno a veces puede pensar que el apóstol Pablo era así, un apóstol, el apóstol de los gentiles, súper conocido en todas las ciudades a donde iba. Pero ven la manera como él se dirige hacia ellos. Él dice: cada vez que me acuerdo de ustedes, le doy gracias a Dios por sus vidas. Con todo mi corazón le doy gracias a Dios por sus vidas. Les mantiene en su memoria, los recuerda. ¿Saben qué? Yo me encontré con un reto allá cuando estaba en Cuenca, y es un reto que estoy pidiéndole a Dios que me ayude a mantener. En Cuenca compartí algo de Filipenses, y una señora se me acercó al final del estudio, cuando ya todos se habían ido. Una señora se me acercó y me dice: usted dijo que estábamos para servirnos los unos a los otros. Yo le dije: sí, señora, yo dije eso. Entonces yo quiero pedirle que ore por mí. Y le dije: listo, claro, vamos a orar por usted. Mi nombre es Zulema y estoy sufriendo de una situación en mis pulmones que los doctores no han podido descubrir qué es. Por favor, ore por mí y no se olvide de mí. Yo, wow, tenaz. Y estoy tratando de mantener esa promesa porque le dije que lo iba a hacer. Y a veces es tenaz, ustedes entenderán, hay muchas personas que se acercan y le dicen: por favor, ore por mí por esto, ore por mí por lo otro, ore por mí.

más fácil. Siempre va a haber alguien orando por el otro. Entonces, qué bueno que esta tarde, esta mañana, cuando salgamos de aquí, podamos salir en nuestra mente recordando a alguien. Busque a alguien esta mañana y yo quiero recordar esta semana, orar por esa persona, pedirle al Señor que le esté bendiciendo y orar y recordar siempre a esa persona dándole gracias a Dios por su vida. Ora por ellos siempre. Mire, dice así: siempre en todas mis oraciones rogando con gozo por todos vosotros. Cada vez que él oraba, él estaba poniéndolos delante de Dios en su oración. ¿Y Pablo dónde está Pablo? En la cárcel. ¿Recuerdan lo que vimos en Efesios? Pablo está en la cárcel. Pablo debería estar diciéndole a la gente, oren por mí. Pero Pablo está en la cárcel orando por los demás. Y a veces nosotros nos enojamos. A mí nadie ora por mí. Nadie quiere orar por mí. Y mi pregunta es, ¿está queriendo usted orar por otro? Uy, no. Bueno, empiece orando por otro. Y va a darse cuenta que el Señor le permite que otra persona ore por usted. Y él ora con gozo, dice ahí. Dice, mis oraciones rogando con gozo por todos vosotros. Ven, la palabra gozo se va a repetir por todas partes. Lleno de alegría ora por los filipenses. Cuando se piensa en ellos, cuando los recuerda, cuando ora por ellos, se llena de alegría, se le dibuja una sonrisa en su rostro al pensar en los filipenses. Y dice que desde el primer día, dice, por vuestra comunión en el Evangelio desde el primer día hasta ahora. Él recuerda. ¿Se pueden imaginar ustedes a Pablo orando en esa cárcel, recordando cómo fue cuando él llegó a Filipos y se encontró con esta mujer en el río, y cómo después esa otra niña se convirtió, y después el carcelero? Y él recuerda desde el principio cómo fue que empezó todo, cómo fue que empezó todo. Y es bastante especial cuando yo recuerdo también lo que pasó hace unos años aquí en la iglesia y la manera como Dios ha sido bueno con nosotros. No hay otra expresión que gracias, Señor. Tú has sido bueno, como desde el principio nos has mantenido. Ver a muchos de ustedes cómo conocen al Señor y empiezan a crecer. No hay mayor alegría que esa. Ver cómo muchos de ustedes conocieron a Cristo y empezaron a crecer y quieren crecer más y quieren servir a otros. Es algo muy, muy especial que Dios nos permite ver. Pero también Pablo agradece a Dios por el futuro de ellos. Ese fue el pasado, cuando él recuerda todo lo que ellos han sido para él. Pero también pone delante de Dios el futuro de ellos. Y miren, verso especial. Subrayen ese verso si no lo tienen subrayado. Yo creo que muchos ya lo tienen subrayado. Verso 6. Miren esto. Dice, estando persuadido de esto, que el que comenzó en vosotros la buena obra la perfeccionará hasta el día de Jesucristo. Ese es un verso súper, súper especial. La palabra dice, cuando él dice, estando persuadido, la palabra significa estoy convencido, seguro, 100% convencido. Una de las cosas más lindas de Dios es que Dios es el único del cual podemos hablar en absolutos. Yo no puedo decir hablar en absolutos de mí. Yo no puedo decir yo siempre oro, porque la verdad es que no. Pero yo sí puedo decir Dios siempre será siendo fiel. Con Dios podemos usar absolutos. Por Dios podemos meter la mano en el fuego, porque cuando Él promete algo, lo cumple. Siempre. Y saben, lo lindo de este pasaje es que Dios cumple lo que promete. No se parece en nada a nosotros. Hagamos memoria. ¿Qué resolución hizo usted para este año en enero? ¿Qué resolución hizo? Este año no voy a comer tanto. Este año voy a empezar a hacer ejercicio. ¿Cuántas cosas no prometemos y pensamos al principio de enero con la culpabilidad de habernos comido toda la natilla que nos comimos? Y empezamos a decir, no, este año seguro no como más esto. Este año seguro hago más ejercicio. Este año esto. Este año voy a asistir a la iglesia todos los domingos. Este año voy a leer la Biblia y me la voy a leer completa. Y empezamos a decir un montón de cosas. Pero ¿cuántas de esas cosas se han cumplido? Un porcentaje mínimo, tal vez. Tal vez habrán muchos, muy poquitos de los que estamos aquí que puedan decir, yo sí cumplí hasta ahora. Pero la gran mayoría de nosotros podríamos decir, no, yo me quedé por ahí en marzo. Hasta ahí llegué. Hasta mayo, como 25 de mayo, pero ya. Porque Dios no es así. Dios no es un Dios que empieza un proyecto y lo deja sin terminar. ¿Cuántos proyectos han tenido ustedes en su vida que se han quedado a medias? Yo tengo varios. Que dijeron, yo me propongo, voy a hacer esto. Y se quedó a medias.
Porque así somos nosotros, los seres humanos.

0: No somos inconstantes, a veces muy infieles, pero Dios no. Dios cuando empieza un trabajo lo termina hasta que lo termina bien hecho. Y lo que Pablo les está diciendo a los filipenses es, muchachos, ánimo, yo estoy 100% seguro y convencido de que lo que Dios empezó en sus vidas lo va a terminar hasta el día en que Él regrese por nosotros. Y es la misma promesa que podemos tener nosotros. Algunas veces nos sentimos desanimados y decimos, no, yo no puedo ser un buen cristiano. Deje que Dios le ayude a ser un buen cristiano, porque Él cuando empieza algo, lo termina y lo termina bien. Si usted quiere ser un buen cristiano, sus fuerzas no lo va a poder ser. Pero si usted descansa en las fuerzas del Señor, se va a dar cuenta que Él lo que empieza, lo termina. Y lo termina bien. Lo termina bien hecho. Qué lindo poder saber eso hacia el futuro, que lo que Dios empezó en mi vida lo terminará hasta el último día. Él me dará las fuerzas, la capacidad, las herramientas, los instrumentos, los dones, todas las habilidades para poder hacerlo, porque Dios es muy bueno y siempre cumple lo que promete. Siempre termina lo que inicia y podemos tener la seguridad 100% de que eso es lo que Dios hace. Termina Pablo agradeciendo a Dios el presente de ellos. Dice así: como me es justo sentir esto de vosotros, por cuanto os tengo en el corazón y en mis prisiones y en la defensa y confirmación del Evangelio, todos vosotros sois participantes conmigo de la gracia, porque Dios me es testigo de cómo os amo a todos vosotros con el entrañable amor de Jesucristo. Es súper lindo como Pablo habla ahí, les está diciendo, ustedes son parte de mí. Ven lo que dice, me es justo, es correcto decir esto, que los tengo en mi corazón, que ustedes son parte de mí. Él dice que han sido partícipes de todo lo que Él ha vivido en medio de sus prisiones, en su defensa y en la confirmación del Evangelio. Y alguno podría decir, bueno, pero ¿cómo así? Ellos no estuvieron con Pablo, ellos estaban en Filipos y Pablo estaba en Roma, pero Pablo les dice, ustedes han estado aquí en mi corazón. Y yo los he sentido como si hubieran estado aquí conmigo, en medio de mi defensa, en medio de todo. Yo los he experimentado aquí conmigo. Por eso les digo, a mí me encanta la manera como Pablo está diciendo eso, porque es el apóstol de los gentiles diciendo, yo los tengo aquí, aquí en mi corazón. Los amo. Ustedes saben que eso no es fácil de decir. ¿A cuántas personas ustedes les dicen eso? Te tengo aquí en mi corazón. ¿A todo el mundo? ¿A sus compañeros de trabajo? ¿A su jefe? A sus hijos, a su familia, a sus amigos más cercanos, a esas personas a las cuales uno les dice, mira, te tengo aquí adentro. Y uno puede sentir que uno se va con ellos. Cuando estuve en Cuenca, uno siente que la mitad de uno está en Cali, porque uno siente que es parte de ti, tu familia, tu esposa, tu hijo se va contigo, está aquí adentro en tu corazón. Y Pablo les está diciendo eso a ellos. Esa es la manera como los ama él a ellos. Iglesia de Filipenses, los llevo en mi corazón. Ustedes han sido parte de mí en todos los momentos, en la gracia de Jesús conmigo, en la defensa, cuando estoy en la cárcel, ustedes han estado aquí, están en mi corazón. Y miren lo que les dice después. Dice, porque Dios me es testigo de cómo os amo a todos vosotros con el entrañable amor de Jesucristo. Pocas veces ve uno que Pablo diga eso. Pablo, los amo con las entrañas. Así de cercano es Pablo con la iglesia de Filipenses. Los ama con las entrañas. Los ama con el amor entrañable de Jesucristo. Eso es bastante decir. ¿Cuál es el amor entrañable de Jesucristo? Que se da por amor al otro, aunque no lo merezca. Hay una frase que en Cuenca está muy de moda entre los muchachos de la iglesia, es: ámame cuando menos lo merezca, porque es cuando más lo necesito. Súper lindo. Ámame cuando menos lo merezca, porque es cuando más lo necesito. Y ese es el amor de Jesús para nosotros. Cuando menos lo merecíamos, cuando más lo rechazábamos, Jesús nos amaba más y más y más, porque Él sabe que necesitamos su amor. Y así ama Pablo a los filipenses con un amor entrañable. Miren las tres expresiones especiales que Pablo les dice a ellos en ese pasaje. Les dice, los tengo en mi memoria. ¿Se acuerdan ahí en el principio? Dice, siempre que los recuerdo, que los tengo en mis oraciones, los tengo en mi memoria. Después les dice, los tengo en mis oraciones. Cada vez que oro, oro por ustedes y le doy gracias a Dios. Y por último les dice, los tengo en mi corazón. Es el amor que tiene Pablo por los filipenses y que él sabe que ellos tienen por él. Todo esto lleva a la conclusión de que Pablo les dice: los amo. Pablo es capaz de poner a Dios como testigo. Dice: Dios me es testigo de cuánto os amo. Cuando yo soy capaz de poner a Dios como testigo, yo no puedo ponerme chistosito a poner a Dios como testigo. Yo sería irresponsable y muy necio si yo les dijera que les pongo a Dios como testigo de que yo me acuerdo de todas sus necesidades toda la semana, porque no es verdad, se me olvidan. Pero si Pablo es capaz de decir que Dios es su testigo de cuánto los ama, es porque es verdad. Pablo los amaba en extremo. La Biblia dice que Jesús nos enseñó que la razón por la cual descubrirán y verán que somos sus hijos y sus discípulos es por el amor que tenemos los unos con los otros. Una pregunta interesante. ¿Está usted dispuesto a amar a la persona que tiene al lado como Cristo lo amó a usted? Hagamos el ejercicio. Voltee a ver la persona que tiene al lado, pero no le responda, ¿no? Voltee a ver la persona que está delante de usted de atrás. Un segundito, hagamos el ejercicio nomás, voltee a ver. ¿Lo conoce? No lo conoce, tal vez sí lo conoce. Pero mi pregunta es, ¿estaría usted dispuesto a amar a esa persona de la misma manera en que Jesús lo amó a usted? Es una buena pregunta. Por eso les digo, no respondan. Porque uno puede cometer el error de ser muy ligero. Sí, sí, sí, sí. Pensémoslo bien. Y pidámosle a Dios que sea nuestro testigo de que podamos realmente amar a la persona que tenemos ahí atrás, adelante. ¿Saben qué dice? Jesús le dice a los fariseos, le dice a los discípulos: no amen como los fariseos, porque los fariseos aman a sus familias, a sus amigos. Eso es fácil. Cualquiera ama a su familia y a sus amigos. Amen a sus enemigos, dice Jesús. Y uno como que, wow. ¿Qué significa amar a los enemigos? Ir y darles coche. Mi enemigo favorito, no. Venga, venga, enemigo mío. No, amar al enemigo es estar dispuesto a dar la vida por él. El amor no es el cuchicheo, el amor no es la melosería, eso no es amor. Amor es dar la vida por el otro. ¿Qué dice la Biblia en Romanos? Si tu enemigo viene y te pide un vaso de agua, dáselo. Ámalo, muere por él. Es tenaz. Lo lindo es que nosotros aquí todos queremos buscar a Jesús, queremos obedecerlo, queremos hacer lo que él dice con nuestros errores y todo, pero queremos obedecer a Dios. Pues entonces amémonos. La Biblia dice, Jesús dice que así van a saber que somos hijos de Él. Así van a saber que somos sus discípulos, porque nos amamos los unos a los otros. No es por las iglesias grandes que tengamos, no es porque cantemos muchas canciones lindas, no es por nada de esas cosas. La gente va a saber que somos discípulos de Jesús porque nos amamos los unos a los otros. Terminemos viendo cómo Pablo expresa un deseo que él tiene en su corazón, un deseo de amor para los filipenses, después de que ha dado gracias a Dios por sus vidas. Él pone un deseo delante de los pies de Dios. Dice: y esto pido en oración, esa es su petición, su deseo, que vuestro amor abunde aún más y más en ciencia y en todo conocimiento, para que aprobéis lo mejor, a fin de que seáis sinceros e irreprensibles para el día de Cristo, llenos de frutos de justicia que son por medio de Jesucristo para gloria y alabanza de Dios. Las peticiones de Pablo son muy sencillas: que ellos abunden en amor, que estén preparados para el día de Jesucristo y que den fruto. Tres cosas muy especiales. Lo primero es que abunde su amor. Pido en oración que vuestro amor abunde. La palabra abundar significa literalmente sobrepasar. Es, por ejemplo, cuando ustedes tienen un vaso de agua y el vaso se empieza a salir. Eso es abundar. Esa es la forma en como Pablo quiere que haya amor en la iglesia de Filipenses. Que haya amor que sobreabunde, que salga, que salte para afuera. Esa es la petición de Pablo para la iglesia de Filipenses. Pero el amor de la iglesia de Cristo no es un amor de emociones. Recuerden lo que les digo, las emociones son chéveres, son parte de la expresión del amor, genial, hay que sentirlo, reírnos, abrazarnos, las emociones son muy especiales, pero nuestro amor no depende de las emociones. Nuestro amor, mire, de lo que depende, dice Pablo ahí, que su amor abunde más y más, pero en ciencia y en conocimiento. La palabra ciencia significa el conocimiento de la verdad, y la palabra conocimiento ahí significa discernimiento, que puedan aprender a discernir y puedan crecer en la verdad. Así es como nos amamos más y más. Que haya amor en nuestra iglesia, es lo que el Señor nos está pidiendo, que haya amor entre nosotros. Yo le doy gracias a Dios por la iglesia que nos ha permitido tener acá. Salir a Cuenca, salir a otras iglesias y conocer otras capillas calvarios te permiten apreciar cosas que uno tal vez no ve en casa, pero también al mismo tiempo te permite apreciar tu casa. Y yo no cambiaría nada por poder ser parte de ser de esta iglesia. He estado en Cuenca y fue una iglesia linda, la gente es hermosa, los amo, pero esta es mi iglesia. Y es, aquí es donde estoy en casa y aprendo cosas de ellas, pero yo no cambiaría nada esta iglesia. O sea, si Dios decidiera y me dijera vete para allá o para otra parte, pues habría que obedecer a Dios, pero créanme, sería bastante difícil porque esta es mi iglesia, es mi casa, es mi familia. Y reconozco que nos hace falta muchas cosas. En esa parte, en el área del amor, nos falta mucho, muchachos. Créanme, nos falta mucho por amarnos los unos a los otros, de ser una familia más unida, nos falta mucho. Pero viene Joe de Estados Unidos aquí y me dice, tu iglesia está llena de amor. Yo, wow, Señor, tú eres el que está haciendo eso, pero nos falta más. Nos falta amarnos mucho más. Todavía estamos con la idea de depender del pastor o depender de lo que hacen los que sirven en la iglesia, y todavía no nos hemos acostumbrado a hacer iglesia los unos con los otros. Sé que muchos de ustedes lo están haciendo, pero nos falta más. Tenemos que amarnos más los unos a los otros. Más, más, más, más. Buscar a una persona a quien yo pueda amar. Eso es lo que Dios nos enseña y eso es lo que Pablo le está diciendo a los filipenses, que en su iglesia abunde el amor. Es lo que nos está diciendo ahí, el amor que Cristo tuvo por nosotros. Ese amor va a llevar a los filipenses a estar listos, dice en el 10, para que aprobéis lo mejor a fin de que seáis sinceros e irreprensibles para el día de Jesucristo. El amor que nace de las verdades de la palabra nos ayudan a discernir. La palabra aprobar ahí significa juzgar o hacer un examen. Entonces él está diciendo que ustedes puedan probar las cosas o juzgar las cosas y descubrir lo que es mejor para ustedes, de manera que se puedan mantener sinceros e irreprensibles para cuando llegue el Señor Jesucristo. Y eso creo que hoy más que nunca tiene una relevancia especial para nosotros. Miren, lo que está pasando en nuestro mundo, yo que ustedes se dan cuenta, no hay que ser muy erudito en las escrituras para darse cuenta que nuestro mundo está pasando algo tenaz. Lo que está sucediendo en el mundo a toda velocidad es increíble. Yo no sé si ustedes recuerdan haber visto algo como lo que vimos esta semana con la elección del presidente de Estados Unidos, donde parecía que prácticamente todo el mundo está girando alrededor de este señor y alabándolo como si fuera el que va a arreglar el mundo. Y uno dice, wow, Satanás, porque la Biblia habla de un personaje así. La Biblia habla de un personaje alrededor del cual todo el mundo se va a unir y todas las esperanzas van a estar puestas en él. Y uno dice, uy, tremendo, ¿será él? ¿No será él? Yo no lo sé. No lo sé, pero lo que sí sé es que los tiempos están sucediendo rápido. Estamos viviendo en un tiempo crítico, muy, muy rápido. Y es más urgente hoy que nunca poder mantenernos sinceros y irreprensibles, porque el Señor está pronto por venir. Jesús está pronto por venir. Yo no voy a decir fechas ni nada, por favor. O sea, si alguien les llega a decir la fecha de cuando Jesús viene, pues es un mentiroso. porque le está diciendo a Dios mentiroso. Dios dijo que nadie sabe ni la fecha ni la hora. Yo no sé fechas, yo no sé horas, pero la Biblia sí me dice que debo estar atento a las señales. Y que cuando las señales empiecen a dar, yo tengo que estar listico, Señor, quiero estar listo. Y es lo que Pablo está diciendo, que vuestro amor abunde para que aprobéis lo mejor y sean sinceros e irreprensibles para el día de Cristo. Para cuando Jesús venga, podamos ser sinceros e irreprensibles delante de Jesús. La palabra sincero, saben ustedes, muchos de ustedes saben qué significa la palabra sincero. La palabra sincero viene literalmente de sincera. Resulta que los romanos acostumbraban a hacer sus vasijas y sus esculturas con barro, con mármol o con lo que fuera. Y cuando de repente una vasija quedaba medio agrietadita, llegaban y le ponían cera. Y cubrían con cera y por fuera parecía ser perfecta la vasija. De ahí, ¿ustedes por qué creen que nos dicen latinos? Porque venimos de los romanos, los latinos. Y entonces eran bien tremendos estos. Y usaban las vasijas y las grieticas las tapaban con cera. Entonces venía alguien y decía, ay, qué linda la vasija, ¿cuánto cuesta? 5,000 pesos, listo, aquí tiene. Se la llevaba a su casa, le echaba agua, iba a calentarla. ¿Y qué pasaba con la cera? Cuando se calentaba, se derretía y se empezaba a salir el agua. Entonces resultó que la gente empezó a llegar a comprar vasijas y decía, ¿tiene una vasija sincera? Así decían. Una vasija sincera. Y eso es lo que pasa con nosotros a veces los cristianos, que no somos sinceros. Nos ponemos cera para aparentar cosas que no somos, para mostrar algo que no somos, pero cuando llega el calor, ahí se muestra quiénes somos nosotros. Pero el Señor está diciendo que su amor abunde en la palabra de Dios para que aprueben qué es lo correcto y puedan ser sinceros, transparentes, lo que son, reales. ¿Ustedes se acuerdan que hemos dicho tantas veces esto en esta iglesia? Dios no quiere que seamos perfectos, quiere que seamos reales, transparentes, lo que somos, honestos delante de Dios. Y dice irreprensibles. La palabra irreprensible significa alguien que no causa tropiezo a otro. Es diferente a la palabra que se encuentra en Timoteo y en Tito para hablar de los pastores y los obispos. Aquí esta es distinta. Esta palabra significa alguien que no le causa tropiezo a otro. Y Dios quiere que en estos tiempos de tan críticos y tan urgentes no estemos causándole tropiezos a otros. Ah, mira ese cristiano, dizque cristiano, y mira robándose eso. Mira este dizque cristiano y mira pegándole a la esposa. Este dizque cristiano y mira causando tropiezos a otros. Dios no quiere que seamos eso, y sobre todo en estos tiempos donde ya Cristo se acerca para venir por su iglesia. Por último, dice ahí, que abundéis en el amor para que estáis llenos de fruto de justicia por medio de Jesucristo. La oración de Pablo termina pidiéndole a Dios que los filipenses estén llenos de fruto. Fruto de justicia, fruto de una vida que agrada a Dios. La Biblia dice muy claramente que por sus frutos los conoceréis. Fruto, la palabra clave es fruto, no obra. ¿Por qué digo esto? Porque los frutos yo no los puedo sacar a la fuerza. Es una súper clara ilustración. Ustedes ven un árbol y ustedes no ven nunca un árbol haciendo fuerza para sacar frutos. Nunca. Ustedes pueden salir y vean el palo de mango que está aquí enfrente. Ustedes nunca van a ver el palo de mango esforzándose para que salga fruto. ¿Por qué da fruto? De manera natural. Si uno le echa agua, si está en buena tierra, si recibe sol, da fruto. Es así de sencillo. Si esas cosas se dan y no da fruto, es porque está enfermo. Es lo mismo un cristiano. El cristiano no tiene que voy a esforzarme por ser un buen cristiano. No. Si un cristiano tiene agua, la palabra de Dios, está en buena tierra, en Cristo Jesús, recibe sol, el Espíritu Santo le ilumina, ¿qué va a pasar en su vida? Va a dar fruto. Así de sencillo, va a dar fruto. No va a estar el cristiano, ay no, yo no quiero, pero tengo, pero no, empieza a dar fruto. Si uno se mantiene en buena tierra, con buena agua, con buen sol, con buena luz, Dios va a permitir que nosotros demos fruto. Miren, Pablo es muy claro, dice, llenos de fruto de justicia que son por medio de Jesucristo. Es Él en nosotros el que produce el fruto. No somos nosotros mismos en nosotros mismos. cuando estos frutos aparecen, ¿qué es lo que hacemos? Le damos gloria a Dios, ¿cierto? Si es fruto, le da gloria a Dios. Si es obra, le da gloria a la carne. Es muy, muy claro. Termina entonces Pablo ahí, la primera sección de esta carta de Pablo a los Filipenses, enseñándonos cuánto gozo hay en el amor, cuando nos amamos los unos a los otros, cuando oramos los unos por los otros, cuando nos recordamos los unos por los otros, ¿qué hay en nuestra vida? Gozo. Podemos orar con gozo para los demás. Esta carta de Pablo nos va a enseñar cómo como cristianos podemos tener gozo. Gozo total. Esa es la idea. Y empecemos haciéndolo amándonos los unos a los otros. Tenía como tentativa ponerle como título a este estudio de Filipenses gozadera total, pero me pareció como un poco irreverente. Entonces, pero la idea es esa, la idea es que como cristianos todos los días podamos tener gozo, que podamos gozar nuestros días, que podamos gozarnos el levantarnos, gozarnos el acostarnos, gozar el caminar, el salir a trabajar, gozar el estar con nuestro esposo, gozar estar con nuestra esposa, gozar a nuestros hijos, que podamos sentir el gozo que Dios ha puesto en nuestro corazón. Hoy la exhortación es para nosotros: amémonos como Cristo nos amó. Miren, no echen en saco roto lo que les digo esta mañana. Traten de salir esta mañana de aquí pidiéndole a alguien que ore por ustedes y ustedes oren por esa persona. No lo echen en saco roto. Yo sé que otras veces lo he dicho, pero salen Háganlo. De verdad, en serio, van a darse cuenta de lo lindo que es poder orar por alguien esta semana. No ore por su esposo. Es que, mi amor, dime. No, busquen a otro. Oren por su esposo y por su esposa ya en casa en otra situación. Pero hoy busque a alguien que usted pueda orar por esa persona y diga: ¿qué puedo orar por ti? ¿Tienes algo esa semana, algo del trabajo, una necesidad, estás enfermo, qué necesitas? ¿Puedo orar por ti? Y trate de cumplir su reto de orar todos los días por esa persona y va a darse cuenta de que hay gozo cuando uno ora por los demás. Hay gozo ahí. Pablo nos lo enseñó. Mi sueño y el sueño del Señor y de todos nosotros es que algún día podamos decir lo que Pablo decía: los amo con el amor entrañable de Cristo Jesús. Eso es lo que quisiera que todos nosotros pudiéramos decir: amo a la gente de esa iglesia con todos sus errores y con todo lo que hacen y con ese pastor como es y todo, pero con un amor entrañable en Cristo Jesús, que daría la vida por cada uno de ellos. ¿Vale? Oramos. Señor Jesús, gracias Dios por tu amor en nuestras vidas. Gracias porque tu amor es, como lo cantamos al principio, es inexplicable. No lo podemos entender cómo tú pudiste amarnos tanto y cómo nos sigues amando tanto, aun cuando nos conoces a la perfección. Tú sabes cuando pensamos mal, tú sabes nuestros malos deseos, tú sabes todo lo que hay en nuestro corazón que no te agrada y aún así nos amas. Diste tu vida por nosotros, conociéndonos totalmente. Ese amor nos llena de gozo, Señor. Es un amor indescriptible. Yo te ruego, Dios, que nos ayudes a amarnos los unos a los otros con ese mismo amor. Con un amor que sale de lo más profundo de nuestro ser, de lo más interno. Que podamos estar dispuestos a dar la vida por nuestro esposo, por nuestra esposa, por nuestros hijos, por nuestros amigos, por aquel que no conocemos que llegó por primera vez hoy a la iglesia, por aquel que tal vez me hizo mala cara, por el que no me quiso saludar. Señor, ayúdame a amar así como tú amas. Yo te ruego, Dios, que como iglesia nos permitas experimentar ese amor, que sea tu Espíritu Santo produciendo ese amor en nuestros corazones. Te lo pido, por favor, Señor Jesús, y que a través de este estudio de la carta de Filipenses podamos redescubrir o descubrir el gozo que tú has puesto en nuestra vida como cristianos, Señor. Gracias por tu amor, en el nombre de Jesús. Amén. Si hay alguna persona en este lugar que tal vez nunca antes había escuchado hablar del amor que Jesús tiene para nosotros, quisiera comentarle esto y quisiera que todos los demás nos mantuviéramos en silencio, tal vez concentrados, con los ojos cerrados si quieren. Porque resulta que la Biblia dice que Jesús nos ha amado en extremo. Nos ha amado tanto que, viendo todo nuestro pecado y viendo toda nuestra maldad, decidió venir a morir por nosotros porque sabía que necesitábamos ese amor para ser salvos. Yo quisiera contarle, si hay alguna persona en ese lugar que por primera vez viene, que sepa que Dios le ama tal cual como es usted. No importa lo que usted ha hecho o lo que no haya hecho, Jesús vino para morir en la cruz por usted, porque usted es pecador y el pecado trae como consecuencia la muerte y la separación eterna en el infierno. Y Jesús no quiere eso, Jesús quiere amarnos y quiere salvarnos. Él no vino a condenar al mundo, sino a traer vida. Si alguno de ustedes que están aquí por primera vez quiere entregar su vida a Cristo Jesús diciéndole: Jesús, te pido perdón, este es el momento para hacerlo. Y quiero invitarle a que tome una decisión. Y si su decisión es creer en Cristo Jesús como Señor y Salvador, repita esta oración después de mí. Señor Jesús, te pido perdón porque soy pecador, te he fallado y merezco la muerte. Pero hoy entiendo que me has amado en extremo. Moriste por mí en la cruz para salvarme y quiero aceptar tu perdón y quiero vivir para ti. Te pido esto, Dios, en el nombre de Cristo Jesús. Amén.
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1: Muy bien, Primera de Juan capítulo 5. Primera de Juan capítulo 5. Oremos. Padre Celestial, gracias. Gracias por tu palabra. Gracias, Señor, por que nos has traído aquí con lazos de amor, Señor, y sabemos que estamos aquí los que debemos estar para escuchar lo que tenemos que escuchar para comprender más, Señor, tu palabra y el mensaje que a través de ella nos das. Bendícenos con tu Espíritu Santo, Señor, para que todos juntos podamos aprender y crecer y podamos, Señor, así poder caminar contigo más de una manera más cercana, de una manera más estrecha, conociendo tu corazón como tú conoces el nuestro, en el nombre de Cristo Jesús. Amén. Pues hemos llegado al capítulo 5 de Primera de Juan, es el último capítulo. Vamos a estar en él unas 2 o 3 semanas quizás. Luego vamos a estar estudiando Segunda y Tercera de Juan, y con eso vamos a llegar, con el favor de Dios, a la temporada de Semana Santa, cuando estaremos viendo la crucifixión de nuestro Señor Jesucristo, cuando estaremos viendo la resurrección de nuestro Señor Jesucristo y lo que esto significa para nosotros como cristianos. Entonces, vamos a comenzar hoy el capítulo 5 de Juan. Y es importante que cuando comenzamos un nuevo capítulo recordemos lo que hemos visto hasta ahorita, porque creo que todo lo que está en la palabra de Dios va de la mano. Por eso en Calvary Chapel estamos siempre tratando de estudiar la Biblia libro por libro, capítulo por capítulo, versículo a versículo, porque es una historia completa la que se nos presenta en la Biblia. No son poquito aquí, poquito allá, y escogemos algunos versículos que nos gustan aquí y desechamos aquellos que no nos gustan por allá, sino que tratamos de agarrar el hilo de todo lo que Dios nos está diciendo. Entonces debemos recordar primeramente lo que ya hablamos en el capítulo 4, porque el final del capítulo 4 y el principio del capítulo 5 van de la mano. ¿Qué vimos en el capítulo 4? Vimos en el capítulo 4 que hay un espíritu que se le llama el espíritu del anticristo. Ese espíritu del anticristo tiene que ver con corrientes de filosofías y corrientes de enseñanzas que van en contra de lo que Cristo enseñó. Sí, en Primera de Juan capítulo 4, ahí en el versículo 2 y 3, si miran en su Biblia, dice: todo espíritu que confiesa que Jesucristo ha venido en la carne es de Dios, y todo espíritu que no confiesa a Jesús no es de Dios. Este es el espíritu del anticristo, el cual ustedes han oído que viene y ya está en el mundo. Ya hablamos, ¿verdad?, de la importancia de que nos demos cuenta de que Jesús vino en la carne, de que no era una aparición, de que no era nada más un espanto, no era nada más algo inmaterial e incorpóreo, sino que tenía un cuerpo de carne y hueso, así como el de nosotros, por el medio del cual corría sangre. Era necesario que eso sucediera, si no, no podía derramar su sangre como el Cordero de Dios que quita el pecado del mundo, porque es la sangre de Jesús la que nos limpia de pecado. ¿Sí? Ese es el milagro más grande que Jesús pudo haber venido a hacer, el derramar su sangre para que los pecadores que estábamos condenados a una eternidad en el infierno pudiéramos ser limpios y salvos y aceptables delante de Dios, y la sangre de Cristo es lo que hace eso. También aprendimos algo muy importante en el capítulo 4, aprendimos que Dios es amor. Dios es amor, pero es más que ese amor sentimental que nosotros conocemos aquí en la tierra. El amor del cual Dios nos habla en su palabra, el cual Él tiene por nosotros, nosotros decimos tener por Él y que nos manda que tengamos los unos por los otros, es más que ese amor sentimental, es más que un sentimiento. Todos aquellos que son viejitos como yo, se acordarán de una canción que salió hace mucho tiempo que decía algo así: ya muchas veces me he equivocado creyendo estar muy enamorado. Creo que soy el más viejo de aquí entonces. Creyendo estar muy enamorado, pero es mentira, solo estoy enamorado del amor. Hay mucha gente que está enamorada del sentimiento de estar enamorado, pero ese sentimiento acaba, ¿verdad? Uno de los grandes filósofos mexicanos cantó una canción, José, cantó una canción que dice que el amor acaba. Y el amor que se manifiesta aquí en la tierra, el amor que se conoce aquí en la tierra como amor, acaba. Llega al final de sí mismo. ¿Por qué? Porque está basado en un sentimiento. El amor del cual Dios nos habla y el amor del cual, el cual Él vino a demostrarnos, no es un amor que acaba, Es un amor que es eterno, como nos dice Primera de Corintios capítulo 13. Y no siempre se siente uno como amar al objeto de nuestro amor, pero lo ama porque así es, eso es lo que Dios manda. ¿Sí? ¿Por qué? Porque Dios vino a mostrarnos su amor para que nos diéramos cuenta de cuánto valemos para Él, de lo que valemos para Él. Eso es lo que el amor debe hacer para con el objeto de nuestro amor. Nuestro amor debe darle valor, debe hacerlo o hacerla sentir lo valioso que es para nosotros, lo valioso, lo cuánto apreciamos lo que él o ella trae a nuestra vida por medio de su presencia en ella. ¿Sí? Si no estamos haciendo eso constantemente, haciendo sentir a nuestro cónyuge, haciendo sentir a nuestros hijos, haciendo sentir a nuestros padres, haciendo sentir a nuestros hermanos en Cristo, que son valiosos para nosotros, entonces no estamos manifestando el amor que Dios nos llama a manifestar los unos por los otros. ¿Sí? Tenemos entonces que, como Dios, amarnos de tal forma que la persona a la que estamos amando sepa lo valioso que es para nosotros. ¿Sí? ¿Y qué tan valiosos fuimos nosotros para Dios? Envió a su Hijo unigénito a morir en la cruz por nosotros, algo que a nosotros nos tocaba hacer, ¿sí? Para salvarnos de la condenación eterna. Así de valiosos somos para Dios. Entonces Dios es amor. Y porque nosotros decimos creer en Dios y nosotros decimos conocer a Dios, como cristianos somos llamados, y no solo somos llamados, sino que se nos manda que como creyentes nos amemos los unos a los otros con ese mismo amor, con ese mismo tipo de amor con el cual se manifestó Dios a través de su Hijo. Y en Juan capítulo 13, los versículos 34 y 35, dicen lo siguiente: el Señor Jesucristo hablando dice: un mandamiento nuevo les doy, que se amen unos a otros. Así como yo los he amado, ámense también ustedes unos a otros. En esto conocerán todos que ustedes son mis discípulos, si se aman unos a otros. Y obviamente que esto implica todo lo que ya hemos hablado acerca del amor. Implica que nos estamos sirviendo los unos a los otros. Implica que estamos todos haciendo todo lo que está a nuestro alcance hacer y en nuestro poder hacer para que los demás sean bendecidos. Para que los demás se den cuenta de cuánto valen para nosotros. ¿Cuánto valerán ustedes para las personas que vienen temprano a poner todas y cada una de estas sillas para que cuando ustedes lleguen ya estén listas para sentarse? ¿Cuánto creen que los valoran las personas que preparan el sonido, que preparan el video, que la gente que se prepara para cantar y tocar? ¿Cuánto, qué tan valiosos son ustedes para ellos que se esmeran en practicar y en ensayar y en ponerse aquí al frente delante de ustedes con temor y temblor porque a lo mejor la regamos y etcétera, etcétera, para ayudarles a acercarse al Señor por medio de la adoración? ¿Cuánto valoran los maestros de escuela dominical a sus hijos que están dispuestos a sacrificar 2 horas o más a veces, porque a veces nos tardamos platicando y hasta se nos olvida que tenemos hijos en el ministerio de niños y ha habido quienes los dejan ahí, ¿verdad? Pero ¿cuánto no los amarán que están dispuestos a sacrificar su tiempo para que crezcan en el conocimiento de la palabra de Dios y del amor de Dios? Sí, eso es lo que nos hace sentirnos valiosos. ¿Cuánto estamos dispuestos a hacer para que los demás sientan ese amor? En esto dice el versículo 35 de Juan 13 de nuevo: conocerán todos que ustedes son mis discípulos si se aman unos a otros. En Juan capítulo 15, los versículos 12 y 13, de nuevo el Señor hablando dice: este es mi mandamiento, que se amen unos a otros como yo los he amado. Nadie tiene mayor amor que este, que es el poner su vida por sus amigos. Es poner su vida por sus amigos. Y claro que cuando hablamos de poner su vida, lo primero que pensamos es en el sacrificio de Cristo, ¿verdad? Que literalmente entregó su vida por nosotros. Derramó su sangre, derramó su vida por nosotros en la cruz. ¿Saben qué? Dios no nos pide que vayamos hasta esos límites todavía. A ninguno de nosotros se nos ha pedido que seamos mártires de esa clase. Pero a todos se nos ha llamado a dar nuestra vida los unos por los otros en servicio, en amor. ¿Sí? En buscar hacer los unos por los otros lo que el Señor hizo por nosotros. Conocer y creer en el amor de Dios es indispensable para el creyente. Es indispensable para el creyente de que estemos convencidos de que Dios nos ama. A pesar de que a veces tenemos dificultades por las que tenemos que pasar, tenemos aflicciones por las que tenemos que pasar, es importantísimo que sepamos que Dios nos ama. ¿Saben ustedes que Dios les ama? No escuché muchos aménes. ¿Están convencidos ustedes de que Dios les ama? A pesar de que tienen que pasar por dificultades. Ok, no escuché muchos aménes. A pesar de que tienen que pasar por dificultades. A pesar de que tienen que pasar por aflicciones. A pesar de que va a haber sufrimientos en su vida. ¿Saben qué? Esa es una de las cosas más importantes que como cristianos debemos estar convencidos de ellos. Y es importante porque si estamos convencidos de ello, nuestra vida va a ser una vida más fácil, si es que se le puede llamar así, y si no más fácil, cuando menos una vida libre de temor. Porque eso es lo que la palabra de Dios nos dice que hace el amor. Noten ahí en sus Biblias, en 1 de Juan 4, los versículos 18 al 21. En el amor no hay temor, sino que el perfecto amor echa fuera el temor, porque el temor lleva en sí castigo. Por lo tanto, el que teme no ha sido perfeccionado en el amor. Nosotros lo amamos a Él porque Él nos amó primero. Si alguno dice, yo amo a Dios, pero odia a su hermano, es un mentiroso. Pues el que no ama a su hermano, a quien ha visto, ¿cómo puede amar a Dios a quien no ha visto? Nosotros recibimos de Él este mandamiento: el que ama a Dios, ame también a su hermano. Entonces, el amor de Dios, cuando lo conocemos en verdad y cuando estamos convencidos de que es nuestro y que ha sido derramado sobre nosotros por medio de Jesucristo, quita cualquier temor. Quita cualquier temor. ¿Sí? ¿Por qué? Porque sabemos que lo que Dios deja que suceda en nuestras vidas, por el amor que nos tiene, va a producir algo bueno en nosotros. Va a producir algo bueno en los que nos rodean. Va a producir frutos que nosotros por nosotros mismos y sin la prueba por la que estamos pasando no podríamos producir. Entonces, cuando sabemos que Dios nos ama, no tenemos temor de lo que pueda pasar, porque sabemos de que todo lo que pasa, ¿sí?, es permitido por Dios en base al gran amor que tiene por nosotros. Entonces no tenemos por qué temer y somos libres. No somos libres de la aflicción, no somos libres de la tristeza, todos esos son sentimientos humanos y cosas por las que tenemos que pasar, pero somos libres del temor, porque sabemos de quién somos, sabemos que Él nos ha comprado y sabemos a dónde vamos. Entonces no hay por qué temer. Ahora, amar a Dios, a quien no hemos visto, y amar a nuestro hermano, a quien vemos y conocemos de la forma en la que las Escrituras nos mandan que debemos hacerlo, es algo que a veces no es fácil sin la ayuda de Dios mismo, ¿no es cierto? ¿Sí? Amar a Dios y amar a nuestro hermano, como se nos manda en las Escrituras que los amemos, en realidad no es algo muy fácil sin la ayuda de Dios. ¿Sí? No es algo que, digamos, nos viene naturalmente. A veces luchamos para amar a la gente, ¿no es cierto? O nada más yo. A veces yo no quiero amar a nadie, a veces yo lo único que quiero amar es a mí mismo. Ayer, ¿cómo me amé a mí mismo? ¿En serio? Ayer, le soy sincero. Sí, me amé a mí mismo. Mi hijo se fue a Disneylandia con su novia y mi hija está en Israel y yo tenía que ir a hacer unas compras y tenía que... ¿Y saben qué hice? Me amé tanto que me quedé en pijamas todo el día. Viendo la televisión, estudiando, viendo más televisión, estudiando más, viendo más televisión, no, preparando el script que le llamamos con las canciones y todo eso que tenemos aquí atrás de nosotros, y no salí ni un solo momento tomando cafecito calientito. Me hice una pizza, ¿ok? Me hice un burrito de queso fresco, ¿ok? Me hice un chocolate caliente y se me antojó tanto una conchita para remojarla en el chocolate caliente, pero no me amé lo suficiente como para cambiarme e ir a la tienda a comprar una. Así es que esa fue una victoria. Entonces, a veces es difícil amar a los demás. Debemos aceptarlo, es difícil. No nos gusta tener que hacerlo, pero mis hermanos, es un mandamiento de Dios. Es un mandamiento de Dios. Y los mandamientos de Dios deben obedecerse. Porque el obedecer los mandamientos de Dios es una de las formas en las que le mostramos a Él que le amamos. Es una de las formas en las que le mostramos a Él que le amamos. Yo diría que es la forma más importante que tenemos para mostrarle a Dios que lo amamos. Y en los primeros 5 versículos del capítulo 5, Juan nos dice cómo podemos saber que amamos a Dios y por ende, o como resultado, tenemos la habilidad para amarnos los unos a los otros como nos llama a amarnos los unos a los otros. Noten ahí en el capítulo 5 y el versículo 1. Noten, todo aquel que cree que Jesús es el Cristo, que quiere decir el ungido de Dios, ha nacido de Dios. ¿Escucharon eso? Lo están leyendo. Todo aquel que cree que Jesús es el Cristo ha nacido de Dios. Y todo el que ama al que engendró, ama también al que ha sido engendrado por él. Entonces vamos a ver las dos partes de este versículo. La primera, todo aquel que cree en Jesús, que Jesús es el Cristo, ha nacido de Dios. Cuando hablamos aquí de que todo aquel que cree que Jesús es el Cristo ha nacido de Dios, se está hablando aquí del nuevo nacimiento del cual el Señor habla a Nicodemo en Juan capítulo 3. ¿Se acuerdan? Cuando Nicodemo va con Jesús de noche y el Señor le dice que al menos que nazca de nuevo no podrá entrar en el reino de los cielos. ¿Y se acuerdan? Nicodemo se quedó así como que, ¿qué onda? ¿Cómo va a serle un hombre ya viejo para entrar de nuevo en el vientre de su madre y nacer de nuevo? Y el Señor lo reprendió, le dijo, tú que eres uno de los maestros de Israel, ¿no sabes de lo que te estoy hablando? ¿Sí? Y él le empezó a enseñar el Señor de lo que se trataba. No nacer de nuevo físicamente, sino nacer del Espíritu. Y vamos a ver más de eso la semana que entra, pero nacer del Espíritu. Y cuando nacemos del Espíritu, en realidad no vemos que nada, que algo suceda. ¿Sí? Así como el Señor igualó el Espíritu con el viento, ¿verdad? Que no lo podemos ver, ¿verdad? No sabemos de dónde viene ni a dónde va. No podemos ver el viento, pero sí vemos los efectos del viento, ¿cierto? Así también cuando nacemos del Espíritu, no podemos ver que algo suceda, no cambia nuestro aspecto, no empezamos a brillar y a no tener que poner los pies sobre la tierra para caminar. Pero vemos los efectos del Espíritu en nuestra vida en la forma en la que nos relacionamos con los demás, en la forma en la que nos relacionamos en nuestro hogar, con nuestra familia, en la forma en la que nos relacionamos con los demás en el trabajo, especialmente en la iglesia. Pero es necesario que se nazca de nuevo. Sin ese nuevo nacimiento no se puede ser hijo de Dios, no se puede entrar en el reino de los cielos. Pero aquellos que creen en el Señor Jesucristo, se les da la potestad de ser hechos hijos de Dios. En Juan capítulo 1, los versículos 12 y 13, eso es lo que se nos dice, noten, Juan 1, 12 y 13, pero a todos los que recibieron la palabra, el verbo, Jesús, a los que creen en su nombre, el nombre de Jesús, le dio la potestad de ser hechos, ¿qué? Hijos de Dios. Noten esto, los cuales no son engendrados, la palabra engendrados es muy importante aquí, los cuales no son engendrados de sangre, ni de voluntad de carne, ni de voluntad de varón, sino ¿de quién? De Dios. Entonces, aquellos que lo recibieron, aquellos que creen en su nombre, ¿sí? Han nacido de nuevo, han sido hechos hijos de Dios, y han sido engendrados, no de sangre, ¿sí? Ni de voluntad de carne, o sea, no es una cosa natural, es una cosa sobrenatural. No es por voluntad de hombre, sino de Dios. Noten de nuevo la palabra engendrados. En la versión Dios habla hoy, ese mismo pasaje de Juan 1, 12 y 13, dice lo siguiente. Pero a quienes lo recibieron y creyeron en él, les concedió el privilegio de llegar a ser hijos de Dios. Versículo 13, y son hijos de Dios, no por la naturaleza ni los deseos humanos, sino porque Dios los ha engendrado. ¿Se dan cuenta ustedes? Entiendan eso, por favor. Porque eso quiere decir que nuestra naturaleza, una vez que creemos en Jesús y venimos a Él y somos hechos hijos de Él, nuestra naturaleza es cambiada. ¿Sí? Nuestra naturaleza es cambiada. Empezamos a ver las cosas espirituales como tales. Empezamos a reconocer ciertas cosas que solamente pueden venir de Dios. Y empezamos a practicar, movidos por el Espíritu, cosas que antes de venir a Cristo no podríamos practicar. De hecho, la Biblia nos dice que somos hechos partícipes de la naturaleza divina. Okay, piensen en eso un poco. Somos hechos partícipes de la naturaleza divina. Ahora, un ejemplo muy así, muy, muy, muy a grandes rasgos es, por ejemplo, la ciudadanía de Estados Unidos. Sí, venimos de México, venimos de Perú, venimos de Colombia, venimos de cualquier país. Estamos aquí en Estados Unidos por algún tiempo, se abre la puerta para hacernos ciudadanos y ahora cuando vamos y hacemos el juramento y etcétera, etcétera, ¿qué pasa? Ahora somos hechos partícipes de todos los beneficios de que tiene Estados Unidos para sus ciudadanos, ¿sí? Que son muchos, ¿ok? Eso es lo mismo que el venir a Cristo y ser hechos hijos de Dios, ser engendrados por Él nos trae. Que ahora somos partícipes de la naturaleza divina. ¿Cómo sucede esto? Créanme que yo me he estado quebrando la cabeza. ¿Cómo es posible que yo, siendo el hombre que soy, teniendo el pasado que tengo, pueda decir que tengo o que soy partícipe de la naturaleza divina? Pero eso es lo que la palabra de Dios dice. Así es que si ustedes tienen algún problema con ello, ¿saben con quién tienen que ir a hablar? Con el Señor. Porque noten, segunda de Pedro capítulo 1, los versículos 3 al 4. Segunda de Pedro 1, versículos 3 y 4. Todas las cosas que pertenecen a la vida y a la piedad nos han sido dadas por su divino poder, mediante el conocimiento de aquel que nos llamó por su gloria y excelencia. Por medio de ellas, de esas cosas que se nos han dado, ¿sí? Por medio de ellas, nos ha dado preciosas y grandísimas promesas. Para que por ellas ustedes lleguen a ser partícipes ¿de qué? De la naturaleza divina, puesto que han huido de la corrupción que hay en el mundo por causa de los malos deseos. Entonces, ¿saben qué? Esto es lo que me dice a mí esto. Que no hay razón para estar constantemente cayendo en el pecado. Que no hay razón para estar constantemente desobedeciendo los mandamientos de Dios, porque por el Espíritu Santo la naturaleza divina está en mí y puedo obedecer a Dios. Y es como vamos a ver más adelante, que los mandamientos que Dios nos da no son difíciles de cumplir. Ahora, yo estoy maravillado cuando miro cosas como estas y las escudriño y pienso en ellas. Yo me maravillo de que el Señor nos diga estas cosas a nosotros como seres humanos que vivimos en cuerpos vendidos al pecado, que constantemente estamos cayendo y que tan fácilmente decimos no a ciertos mandamientos que no nos gustan. Sin embargo, esto es lo que la palabra de Dios dice. Entonces, a los que creyeron en Él, a los que creen en su nombre, y Juan resalta aquí bastante, de una manera bastante fuerte, el valor o lo que vale el poner nuestra fe en Jesús. Creer es la respuesta del hombre, de la humanidad, con la mente, con el corazón, con toda la persona, a la acción salvadora de Dios por medio de Jesucristo. Cuando el hombre cree, el hombre recibe la vida eterna. Entonces, ¿estamos de acuerdo en que como hijos de Dios, en Cristo Jesús, hemos sido engendrados por Dios? Ok. Entonces, ¿quién fue el que engendró? ¿Quién fue el que nos engendró por fe en Jesús? Dios. ¿Quiénes son los engendrados? Nosotros. Y si decimos amar al que engendró, que es Dios, entonces también debemos amar a quienes fueron engendrados por Él al creer en Jesús. ¿Sí? Y si nosotros somos los que hemos sido engendrados por Dios y decimos amar al que engendró, entonces el resultado de amar al que engendró es amar a los engendrados por Dios. Y puedo decirles, puedo preguntarles, ¿se aman los unos a los otros? De nuevo, muy pocos amenes. ¿Se aman los unos a los otros? Pero si algunos ni se conocen, ¿cómo se pueden amar? Nunca han ido a presentarse, los de este lado nunca han ido a presentarse con alguien de aquel lado, por ejemplo, y decirles te amo y cómo puedo orar por ti. Los de este lado tampoco han hecho lo mismo con los de este lado. He notado que cuando termina el servicio se hacen grupitos. ¿Sí? ¿Estoy mintiendo? Se hacen grupitos. He visto que eso sucede y los que conocemos somos más aptos o más, somos más rápidos para ir con ellos y saludarlos y decirles, ¿qué tal si hoy vamos con alguien que no sabemos quién es? No tenemos idea de su nombre. No sabemos, nunca en nuestra vida lo hemos visto. Pero vamos y les decimos, ¿cómo estás? Quiero orar por ti ahorita mismo. ¿Cómo puedo orar por ti ahorita mismo? Porque saben que ese es el amor de Cristo. Ese es el amor que Dios nos vino a manifestar en Cristo Jesús. Nosotros no lo conocíamos a Él, nosotros no estábamos dispuestos a acercarnos a Él, pero Él vino a nosotros. Él vino a buscar y salvar lo que se había perdido. Entonces, si somos un cuerpo, ¿sí? Entonces todos debemos buscar tener esa cercanía los unos con los otros, porque Dios es el que nos engendró y nosotros somos los engendrados, y la palabra de Dios nos está diciendo aquí, noten de nuevo en el versículo 1, todo aquel que ama al que engendró, ama también al que ha sido engendrado por Él. Entonces, amémonos los unos a los otros. Amén. Porque saben que nuestro amor por el Padre, a quien no hemos visto, no sé si soy yo el que está sonando o qué onda, pero oigo un ping. La mejor soy yo. Nuestro amor por el Padre, a quien no hemos visto, se va a manifestar con lo que hacemos por sus hijos, a quienes tenemos con nosotros y de los cuales somos parte. Si ven la Biblia, esa es la única manera en la que se manifiesta ese amor, en la que se manifiesta nuestro amor por Dios, en cómo nos amamos los unos a los otros, en cómo manifestamos ese amor cada vez que estamos juntos, en cómo no se trata de venir a la... A veces, no quiero ofender gente. Tengo que pensarlo muy bien. Porque no quiero ofender gente. Pero a veces tenemos que ofender gente por amor también. No debemos venir a la iglesia como cuando vamos al cine. Cuando vamos al cine y se acaba la película y las luces se prenden, ¿qué hace todo el mundo? Nadie va con el que está sentado atrás a decirle, hey, ¿te gustó la película? ¿Qué tal? ¿Cómo? Oye, ¿qué tal si la próxima vez venimos juntos? Esa no debe ser la iglesia de Cristo, mis hermanos. Esa no debe ser la iglesia de Cristo. Conozcámonos los unos a los otros. Aprendamos a servirnos los unos a los otros. A orar los unos por los otros. ¿Saben qué debería de suceder? Cada vez que terminamos un servicio, deberíamos de voltear nuestras sillas, hacer un círculo, y los que estamos ahí, orar los unos por los otros. En ese mismo momento, ¿qué puedo orar por ti? ¿Qué necesitas tú hoy? Porque ese es el amor que debemos tener los unos por los otros. Nuestro amor por el Padre, entonces, a quien nunca hemos visto, se va a manifestar con lo que hacemos por sus hijos, a quienes tenemos con nosotros y de los cuales somos parte. Gálatas capítulo 6, los versículos 9 y 10. Gálatas 6, 9 y 10 dice, no nos cansemos, pues, de hacer el bien, porque a su tiempo cosecharemos si no nos desanimamos. Versículo 10, así que según tengamos oportunidad, hagamos bien, ¿a cuántos? Y mayormente a los de la... Volteen a su alrededor. No, en serio, volteen a su alrededor. Dense la vuelta, vean a su derecha, a su izquierda, atrás, enfrente. ¿Saben qué? Esta es su familia en la fe. Esta es su familia en la fe. Busquemos hacer el bien los unos por los otros. Yo sé que dejaron la comida en el horno. Dejaron deshielando el pollo. Y cuando lleguen todavía no va a estar deshielado, así es que van a tener que ir al Kentucky Fried Chicken a traer un balde. Porque lo sacaron muy tarde. No sé. Pero ¿saben qué? ¿Saben qué? Esta es nuestra familia en la fe. Ahora, tenemos más familia, sí, tenemos más familia allá de aquel lado. ¿Sí? Tenemos más familia en la ciudad, hay otras iglesias que están reunidas ahorita alabando a Dios, estudiando su palabra. Tenemos mucha familia. Pero aquí tenemos, por así decirlo, nuestra familia inmediata. Portémonos entonces como familia. Amén. Versículo 2 de primera de Juan 5 dice: en esto sabemos que amamos a los hijos de Dios, aquellos que han sido engendrados por Dios, de acuerdo a lo que ya leímos, en que amamos a Dios y obedecemos sus mandamientos. Noten el orden ahí. En esto sabemos que amamos a los hijos de Dios, en que amamos a Dios y obedecemos sus mandamientos. Entonces, amamos a Dios, ¿cómo lo manifestamos? En obedecer sus mandamientos. Y cuando amamos a Dios y obedecemos sus mandamientos, entonces sabemos que amamos a los hijos de Dios. ¿Se dan cuenta ustedes cómo va de la mano una cosa con la otra? Son tres elementos aquí que tienen que estar presentes en nuestra vida para que podamos decir con toda confianza de que amamos a los hijos de Dios. ¿Sí? Primero, amamos a Dios. Segundo, obedecemos sus mandamientos. ¿Y cuál es el resultado? Estamos seguros, entonces, es como podemos estar seguros de que amamos a los hijos de Dios. De nuevo, la evidencia de que amamos a los hijos de Dios es nuestro amor por Él, que se manifiesta en nuestra obediencia a los mandamientos que Él nos ha dado. ¿Sí? ¿Escucharon eso? La evidencia de que amamos a los hijos de Dios es nuestro amor por Él, que se manifiesta en nuestra obediencia a los mandamientos que nos ha dado. Nuestra obediencia muestra nuestro amor a Dios. Y si en realidad estamos siendo obedientes a Dios, entonces esa obediencia se va a manifestar en el amor que tenemos los unos por los otros. Y no solamente en el amor que tenemos los unos por los otros, sino en el amor que estamos dispuestos a demostrarnos los unos a los otros. De nuevo, el Señor no dijo desde el cielo: hey, volteen para acá, para arriba, chéquenme, acá estoy, los amo mucho, ¿ok? Pero han hecho un despapalle de la tierra, así es que hasta que no la arreglen, ni piensen que los voy a ir a visitar. Eso no fue lo que hizo, ¿verdad? Vino a una tierra que estaba completamente desarreglada, a una tierra que no era lo que Él había diseñado, a una tierra que no era lo que Él había deseado para su creación, y mucho menos para su creación maestra, su obra maestra, que era la humanidad. Vino para ponerla en orden, en los corazones de aquellos que iban a ser sus hijos, y a predicarles que un día la tierra iba a volver a su diseño original, y que ellos iban a ser los beneficiados de su obra. Y lo hizo todo por amor. Y una vez más, vemos cómo nuestro amor por Dios se ve con relación a nuestro amor por los hermanos, los cuales son los miembros del cuerpo de Cristo, que es ¿qué? La iglesia. Sí, porque de nuevo, y debo hacer hincapié en esto, aunque lo digo constantemente, este edificio no es la iglesia. Las personas que están aquí adentro son la iglesia. Cuando Pablo escribe a los tesalonicenses, escribe a la iglesia que está en Tesalónica. No está escribiendo al edificio en donde se reúnen los hermanos, porque se reunían en casas, en diferentes edificios. Está escribiendo a aquellos que se consideraban parte de la iglesia de Cristo. Sí, y eso es lo que nosotros somos. Y de nuevo, nuestro amor por Dios se ve únicamente con relación a nuestro amor por los hermanos, nuestro amor los unos por los otros. Si podemos decir que amamos a Dios hasta que vengan, no sé, hasta que nos pongamos azules de no respirar, no sé cómo explicarlo, podemos decir que nos amamos o que amamos a Dios, sí, hasta que nos cansemos. Pero hasta que ese amor no se manifieste en el amor los unos por los otros, está en tela de duda nuestro amor por Dios. Porque ¿cómo podemos decir que amamos a Dios a quien no hemos visto y aborrezcamos a nuestro hermano a quien sí hemos visto? Pablo les dice a los Efesios, en Efesios capítulo 1 y los versículos 15 y 16, por esta causa también yo, desde que supe de la fe de ustedes en el Señor Jesús, noten, y del amor que ustedes tienen para con quienes, todos los santos no dejo de dar gracias por ustedes al recordarlos en mis oraciones. Noten que no dice, y por todos los milagros que se están haciendo en su iglesia, y por todas las sanidades que se están llevando a cabo en su iglesia, y por todos los dones que se ven manifestados en sus servicios dominicales, y por... No, y el amor que ustedes tienen para con todos los santos. Por eso debe ser reconocida la iglesia, por el amor que se tiene, que se encuentra en ella. No por todo lo demás. Todo lo demás tiene la tendencia a opacar el amor de Dios dentro de la iglesia. Todas esas cosas se convierten en las cosas más importantes. Si esto está sucediendo, si aquello está pasando, si esto, entonces quiere decir que esa iglesia está llena del Espíritu Santo. Pero ¿qué tal el amor los unos por los otros? ¿Qué tal el amarse y el cuidarse los unos a los otros? El estar ahí cuando unos necesitamos a los demás y los demás nos necesitan a nosotros. A los colosenses, Pablo les dice en Colosenses 1, versículos 3 y 4, siempre que oramos por ustedes, damos gracias a Dios, el Padre de nuestro Señor Jesucristo, pues hemos recibido noticias de la fe de ustedes en Cristo Jesús, la fe de ustedes, y del amor que tienen, ¿por quiénes? Por todos los santos. Cuando habla de todos los santos, obviamente está hablando de todos los santos que eran parte de la iglesia, o de las iglesias que habría ahí en Colosas, ¿sí? Pedro nos dice esto, me encanta Pedro, Pedro, primera de Pedro capítulo 1, versículos 22 y 23, y ahora, ya que se han purificado mediante su obediencia a la verdad, noten, ¿por qué? Por amar sinceramente a sus hermanos, ámense los unos a los otros, ¿cómo? De todo corazón. Vamos a leerlo de nuevo, versículo 22. Y ahora, ya que se han purificado, ¿mediante qué? Su obediencia, ¿a qué? A la verdad. ¿Cuál es el resultado? Para amar sinceramente a sus hermanos, ámense los unos a los otros de todo corazón. ¿Se fijan ustedes? Ámense. ¿Sí? Ámense. Ya han sido purificados. ¿Por qué? Porque están siendo obedientes a la verdad de la palabra de Dios. Ahora, ¿cuál debe ser el resultado de esa obediencia a la palabra de Dios? Amarse sinceramente los unos a los otros de todo corazón. ¿Por qué? Versículo 23. ¿Por qué? Pues ustedes han ¿qué? Nacido de nuevo, y no de una simiente perecedera, sino de una simiente imperecedera. ¿Por qué? Por la palabra de Dios que vive y permanece para siempre. Y la iglesia dice, amén. ¿Se dan cuenta ustedes? El amor por Dios se manifiesta en el amor que estamos dispuestos a tener, a dar, a practicar los unos por los otros. Me encanta este siguiente versículo, por favor. Oh my goodness, un día los voy a predicar estos versículos por 3 horas. Lean conmigo Hebreos capítulo 6, los versículos 10 al 12, porque Dios es justo y no olvidará el trabajo de ustedes y el amor que han mostrado ¿hacia quién? Hacia Él, mediante el servicio a los santos como hasta ahora lo hacen. Vamos a detenernos ahí. Porque Dios es justo y no olvidará el trabajo de ustedes y el amor que han mostrado hacia Él, mediante el servicio a los santos como hasta ahora lo hacen. ¿Qué tanto estamos sirviendo a los santos? ¿Qué tanto estamos sirviendo a los santos? Porque la proporción en la que estamos sirviendo a los santos, ¿sí?, está determinando la proporción en la cual en realidad amamos a Dios. Está duro eso, ¿verdad? Te digo, pónganse a pensar. ¿Cómo estoy sirviendo yo a los santos? ¿En qué proporción estoy sirviendo yo a mis hermanos? ¿En qué proporción estoy sacrificando yo mi tiempo, mi talento, mi tesoro para ser de bendición para los demás? ¿En qué proporción estoy dispuesto a entregarme yo mismo? Y hay diferentes maneras de servir de acuerdo a nuestra edad, de acuerdo a nuestra capacidad física, de acuerdo a nuestro conocimiento, etcétera, etcétera. Pero saben que siempre hay oportunidad de servir. Entonces, de nuevo, el versículo 10, porque Dios es justo y no olvidará el trabajo de ustedes y el amor que han mostrado hacia Él mediante el servicio a los santos, como hasta ahora lo hacen. Versículo 11, pero deseamos que cada uno de ustedes muestre el mismo entusiasmo que están mostrando ahorita hasta el fin, para la plena realización de su esperanza y para que no se hagan perezosos, que no sean flojos, para que no se echen a perder ahí sin ejercitar sus músculos de fe, para que no estén ahí en la banca nada más y le entren al juego. Los deportistas, los verdaderos deportistas, los que verdaderamente aman su deporte, saben que les cae gordo estar en la banca, ¿no es cierto? Les cae gordo estar en la banca. Coach, yo. Coach, ya estoy listo, en realidad, ya estoy listo. Ya calenté, coach. Coach, hace como 3 o 4 juegos que no me metes al campo. Déjame entrar, coach. Mira, traigo los tacos bien puestos. No los tacos de comer, los tacos de soccer. Traigo los tacos bien puestos, también los tacos de comer. Traigo los tacos bien puestos, traigo mis shorts, traigo mis mallas, estoy listo, coach, méteme a mí. Para que no se hagan perezosos, sino que sigan el ejemplo de quienes por medio de la fe y la paciencia heredan las promesas. Sigan el ejemplo de aquellos que sirven, que no se cansan de servir, que ahí están semana tras semana, que ahí están mes tras mes, que ahí están año con año. Y se están haciendo viejitos aquí con nosotros sirviendo. Pero por más cansados que estén el domingo en la mañana, se levantan y ay, no quiero ir. Pero amo a mis hermanos. Y mi amor hacia ellos demuestra mi amor hacia Dios. Sí, no se los estoy diciendo yo, lo está diciendo la palabra de Dios. Por eso me encanta la palabra de Dios. Porque no tengo que decirles que eso es lo que yo opino, eso es lo que la palabra les está diciendo. Si es que también de nuevo nos damos cuenta de que el amor es más que un sentimiento. El verdadero amor siempre va a estar acompañado de acciones que lo hacen evidente. ¿Escucharon eso? El verdadero amor siempre va a ir acompañado de acciones que lo hacen evidente. ¿Se acuerdan cuando Jesucristo fue a ver a Lázaro cuando estaba muerto y lloró? ¿Qué dijo la gente? ¡Ah, cómo lo amaba! ¿Qué les dijo que lo amaba? Sus lágrimas, su tristeza por ellos, por él. ¿Sí? Cuando alguien se nos muere a nosotros, ¿qué es lo que hacemos? Lloramos a cántaros. ¿Por qué? Porque los amamos tanto. Es evidente nuestro amor por ellos. Y no nos da vergüenza que nos vean llorar, y no nos da vergüenza que nos vean moquear como niños, y no nos da vergüenza. ¿Por qué? Porque amamos tanto a esta persona que queremos expresar este amor de alguna manera que se dé cuenta todo el mundo de cuánto lo amábamos. Pero no tenemos que esperar a que nos muramos. Estamos vivos ahorita. Vivos para Cristo, aunque muertos para nosotros mismos. Porque como Pablo tenemos que llegar a la conclusión de que si Él murió por nosotros, los que ahora vivimos no vivimos para nosotros mismos, sino para Aquel que nos salvó. Y la forma en la que vivimos para Aquel que nos salvó es viviendo los unos para los otros. Amándonos los unos a los otros. El versículo 3 sigue diciendo, pues este es el amor a Dios, que obedezcamos sus mandamientos, y sus mandamientos no son difíciles de cumplir. Este es el amor de Dios, que obedezcamos sus mandamientos, y sus mandamientos no son difíciles de cumplir. En Juan 14:15 el mismo Señor Jesucristo dice, si me aman, obedezcan mis mandamientos. Si me aman, obedezcan mis mandamientos. ¿Se acuerdan en el Evangelio según San Juan? Sí, cuando el Señor Jesucristo va caminando con Pedro y le pregunta, Pedro, ¿me amas? ¿Qué dijo Pedro? Oh Señor, tú sabes que te amo. ¿Qué le dijo? Alimenta mis ovejas. Le volvió a preguntar, Pedro, ¿me amas? Oh Dios, oh Señor, otra vez, tú sabes que te amo. Apacienta mis ovejas. Y luego por tercera vez, Pedro tenía problemas con el número 3, ¿verdad? Por tercera vez, Pedro, ¿me amas? Oh Dios, tú sabes que te amo.

cuida de aquellas ovejas que están contigo, de las cuales tú misma, tú mismo eres parte. Amamos a Dios, vamos a obedecer sus mandamientos. Y los mandamientos principales todos los conocemos. Amarás al Señor tu Dios con toda tu alma, todo tu corazón, toda tu alma, todas tus fuerzas y toda tu mente. Y el segundo mandamiento es, amarás a tu prójimo como a ti mismo. En estos dos mandamientos se cumplen todos los profetas y la ley. La importancia del amor, pero no del amor como conocemos el amor en el mundo, sino del amor que Dios demanda de su pueblo, que tengan por él y los unos por los otros. La proporción de nuestro amor por Dios, o nuestro amor por Dios, se manifiesta en proporción al amor que nos mostramos los unos por los otros. Meditemos hoy entonces, ¿cómo estamos amándonos los unos a los otros? Amén.

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se exaltado. No permitiste que mis enemigos se alegraran de mí. Señor Dios mío, a ti clamé y me sanaste. Oh Señor, hiciste subir mi alma del Seol. Me diste vida para que no descendiese a la sepultura. Señor, eres mi roca y mi fortaleza. Tú eres mi libertador. Dios mío, fortaleza mía, en ti confiaré, mi escudo y el fuerte de mi salvación, mi alto refugio, Salvador mío, de violencia me libraste.

Adoren al Señor todos sus santos. Celebren la memoria de su santidad, porque un momento será su ira, pero su favor dura toda la vida. Por la noche durará el lloro, y a la mañana vendrá la alegría. En mi angustia invoqué al Señor y clamé a mi Dios. Él oyó mi voz desde su templo y mi clamor llegó a sus oídos.

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1: De Sittim al Jordán. El pueblo de Israel estaba en Sittim, al este del río Jordán, para entrar a la tierra prometida al oeste del río Jordán, la tierra de Caná. El Señor habló a Josué, hijo de Nun, ayudante a Moisés, diciendo: mi siervo Moisés ha muerto, ahora pues levántate, cruza este Jordán, tú y todo el pueblo, a la tierra que yo les doy a los hijos de Israel. O sea que el Señor le dice a Josué: levántate. No es que estaba dormido, pero le dice: pues ya es el momento de entrar, ya es el momento de cruzar el río Jordán. Pero ellos estaban en Sittim. Y lo primero que hizo Josué, ¿se acuerdan cuando iban a entrar a la tierra prometida 38 años con anterioridad? ¿Qué es lo que hizo Moisés? Mandó a 12 espías de Cades Barnea a investigar, a inspeccionar la tierra. Y luego dijeron: no, parecemos altamontes, esa gente es grande, las ciudades son fortificadas, no, no podemos entrar, nos van a aplastar. Y se acobardaron, y el Señor, por su cobardía, por no entrar con fe a las promesas del Señor, quedaron en el desierto 38 años más y murieron ahí en el desierto. Sus hijos fueron los que iban ahora a entrar. Y acá una vez más, a punto de entrar a la tierra prometida, a punto de cruzar el río Jordán, Josué manda a 12 espías, no 12, 12 espías, Josué había sido uno de los 12 espías que fueron la primera vez a inspeccionar la tierra. Acá ahora Josué manda a 12 espías a inspeccionar a Jericó. Y eso lo estudiamos el domingo pasado, ¿se acuerdan? El capítulo 2 dice: Josué, hijo de Nun, envió secretamente desde Sittim a 12 espías diciendo: id, recorrer la tierra, especialmente Jericó. Fueron pues y entraron en la casa de una ramera que se llamaba Rahab, y ahí se hospedaron. Cuando ellos fueron, obviamente iban como espías. El versículo 2 dice: se le dio aviso al rey de Jericó diciendo: he aquí unos hombres de los hijos de Israel han venido aquí. Este es el capítulo 2, versículo 2. Han venido aquí esta noche para reconocer la tierra. Tal vez Josué le dio la orden a los espías en la mañana: vayan, Sittim está 20 kilómetros al este de Jericó, unos 10 kilómetros a la orilla del río estaba Sittim, y pasabas el río, tenías unos 10 kilómetros más, un poquito hacia el noroeste, y llegabas a Jericó. Total de 20 kilómetros. Probablemente salieron en la mañana, llegaron el atardecer a Jericó, y ahí se hospedaron donde Rahab, la prostituta que los escondió en el techo. Cuando el rey mandó a llamar a la prostituta para que entregara a estos hombres, ella dijo que ya se habían ido, que habían salido, pero estaban escondidos en el techo, bajo esos tallos de lino que estaban secándose en el techo. Ahí los tenía escondidos. Cuando se fueron los emisarios del rey, entonces estos dos hombres salieron. La prostituta le dijo: escóndanse en la región montañosa por 3 días. Y eso está en el versículo 22, pero antes de eso podemos ver que la prostituta le dice en el versículo 9: sé que Jehová os ha dado la tierra, y que el terror vuestro ha caído sobre nosotros, y que todos los habitantes de la tierra se han acobardado ante vosotros. En otras palabras, esta prostituta dice: todo el pueblo está acobardado, tiene miedo, saben que ustedes que Dios está delante de ustedes, ellos saben cómo Dios abrió el Mar Rojo, y ustedes pasaron, y luego se ahogó todo el ejército de Egipto, del faraón, hace 40 años, nuestro pueblo sabe, y cómo ustedes destruyeron a Og, rey de Basán, y a Sejón, rey de Esbón, y cómo los destruyeron a todos sus enemigos, y ahora ustedes vienen para acá y estamos temblando, nos tiemblan los pies, las piernas. Y Dios les había dado ese temor a esta gente, ese terror. Bueno, ellos, los espías, se fueron a la región montañosa 3 días, porque los emisarios del rey pues regresaron y enviaron a buscar a estos 2 espías, ¿verdad? ¿Dónde están? Vamos a buscarlos para que no vayan a dar ningún reporte a Josué y a sus líderes. En el versículo 22 vemos de que ellos se fueron y llegaron a la región montañosa y permanecieron, ¿cuántos días? 3 días, hasta que los perseguidores regresaron, y los perseguidores los habían buscado por todo el camino, pero no los habían encontrado. Entonces los 2 hombres regresaron y bajaron de la región montañosa y vinieron a Josué, hijo de Nun, y le contaron todo lo que les había acontecido. O sea que pasaron 3 días ahí en territorio enemigo, sin poder llegar a decirle a su pueblo: tengo grandes noticias. Pero a los 3 días llegaron, y en el versículo 24 dice que dijeron a Josué: ciertamente Jehová ha entregado toda la tierra en nuestras manos, y además todos los habitantes de la tierra se han acobardado ante nosotros. La gran noticia. Y me hace reflexionar en nuestro Señor Jesucristo. Así como estos hombres estuvieron 3 días en la región montañosa, en territorio enemigo, ¿verdad? Antes de poder ir y dar la buena noticia, nuestro Señor estuvo en territorio enemigo 3 días. Su cuerpo estuvo en la tumba 3 días y la tumba es nuestra enemiga. La muerte es nuestra enemiga, pero Cristo Jesús nos ha dado la victoria. Y estuvo 3 días y 3 noches el cuerpo de nuestro Señor Jesucristo en esa tumba, pero en el tercer día Él vino y regresó y salió de esa tumba a darnos la buena noticia de que el pecado había sido destruido, que el poder de Satanás sobre la humanidad estaba destruido, que Él había vencido y que todos los que venimos a Jesucristo podemos tener esa victoria y ya no tenemos que temer la muerte, porque sabemos de que el Señor nos va a dar vida de nuevo. De hecho, al venir a Cristo tenemos vida eterna. Y este cuerpo podrá morir, pero después tendremos un cuerpo renovado que no se enferma. Esa es una gran noticia. Y vemos cómo el Señor nos tira cosas a lo largo de toda la Biblia, paralelos, cosas así, donde el Espíritu nos muestra estos paralelos. Porque es el mismo Espíritu que nos habla, el Espíritu que escribió estas Escrituras. Y vemos cómo ahí fueron 3 días que estuvieron en la región montañosa y luego pudieron dar esa buena noticia, y nos recuerda que Jesucristo hizo exactamente lo mismo, 3 días en territorio enemigo y luego viene al pueblo suyo y le da la gran noticia: he vencido al enemigo de sus almas. Amén, hermanos. Amén. Gloria al Señor. Luego en el capítulo 1, versículo 10, leemos de que Josué dio órdenes a los oficiales del pueblo diciendo, estaban en Sittim, lo más probable, pasad por medio del campamento y ordenad al pueblo diciendo, preparad provisiones para vosotros, porque dentro de 3 días cruzaréis al Jordán. Estos son otros 3 días, pero vuelve a mencionar el número 3. Para entrar a poseer la tierra que Jehová vuestro Dios os da en posesión. En otras palabras, esto lo estudiamos el segundo domingo que estudiamos el libro de Josué, porque ya lo hemos estudiado por 3 domingos. Entonces, el segundo domingo estudiamos esto, de que Josué le manda a decir al pueblo, prepárense, dentro de 3 días cruzaremos el Jordán. Probablemente esto lo estaba diciendo en Sittim, y de ahí partieron hacia el este del río Jordán antes de cruzarlo. Entonces, en el capítulo 3, versículo 1, dice que Josué se levantó muy de mañana, y él y todos los hijos de Israel partieron de Sittim, y llegaron al Jordán y acamparon ahí antes de cruzar. Y sucedió que al cabo de 3 días, ¿se acuerdan? 3 días. Les había dicho, en 3 días vamos a cruzar el Jordán, prepárense. Aquí vemos pues que salieron de Sittim hacia el Jordán, llegaron a la orilla este del Jordán, y al cabo de 3 días los oficiales pasaron por medio del campamento. O sea, acamparon al este del Jordán, llegaron, acamparon, ya listos para recibir la voz, ¿de quién? De su comandante, de pasar hacia el río Jordán, ¿cierto? Estamos, hermanos, es lo que estaban esperando. Acamparon ya listos. Ahora, ¿acamparon al este del Jordán para voltear a ver Egipto? No, hermanos. ¿Acamparon al este del Jordán para hacerse para atrás? No. ¿Acamparon al este del Jordán para qué? Para cruzar el río Jordán y entrar a la tierra prometida. Para eso acamparon al este del Jordán, hermanos. Y fueron 3 días que estuvieron esperando. Y a mí me recuerda esto, que también nosotros estamos esperando, y estamos al este del Jordán, listos para entrar a la tierra prometida, ¿cierto? Nuestro capitán nos va a dar el aviso pronto de que es el momento de cruzar. Jesucristo viene pronto, con la voz de arcángel, y nos va a llamar para entrar a la tierra prometida que tanto añoramos. El Señor viene pronto. El Señor viene pronto y ese es nuestro gran gozo. Entonces, vamos a tener nosotros que hacer lo que el pueblo de Israel hizo cuando Josué estaba a punto de llevar al pueblo de Israel hacia el Jordán. En el versículo 3 dice que dieron órdenes al pueblo diciendo, cuando veáis el arca del pacto de Jehová vuestro Dios y a los sacerdotes levitas llevándola, partiréis de vuestro lugar y la seguiréis. Sin embargo, dejaréis entre vosotros y a una distancia de unos 2000 codos, no os acerquéis a ella para saber el camino por donde debéis ir, porque no habéis pasado antes por este camino. Josué dijo al pueblo, consagraos, porque mañana Jehová hará maravillas entre vosotros. ¿Cuál era la maravilla? Que el Señor iba a romper esa barrera del río. El Señor iba a abrir una brecha en esa agua y el pueblo de Israel iba a entrar a la tierra prometida. El que iba a hacer la maravilla de abrir esa barrera era Jehová. Lo que tenía que hacer el pueblo era consagrarse. Vemos eso, hermanos, consagrarse. Cuando estudiamos el libro de Éxodo, capítulo 19, que el pueblo de Israel estaba en el Sinaí y Jehová iba a bajar al monte Sinaí, vimos de que también el versículo 10 Jehová dijo a Moisés: ve al pueblo y conságralos hoy y mañana, y que laven sus vestidos y que estén preparados para el tercer día, porque el tercer día Jehová descenderá a la vista de todo el pueblo sobre el monte Sinaí. ¿Cuántos días? 3 días. Vemos que el pueblo estaba listo para ver la presencia de Jehová que iba a venir en el monte Sinaí, pero con un fuego y con un temblor y con truenos que los hizo aterrorizarse. Ahora nosotros estamos esperando a la orilla del río Jordán, no para ver a Dios que va a venir con un temblor terrible, sino que viene con el amor de Jesucristo a recoger como un novio a su novia, hermanos. ¡Qué hermoso! ¡Amén! Yo no me pudiera quedar sentado, yo saltaría, hermanos. Yo estoy parado, pero no se quede sentado, salte, gócese. Se puede quedar sentado. Pero es una bendición. Pero el Señor nos dice: conságrate, lava tus vestidos. Lava tus vestidos. No estamos hablando de tu suéter, no estamos hablando de tu camisa, estamos hablando que te laves con la sangre de Jesucristo. Estamos hablando de que te laves también con tus acciones, con lo que tú haces. Tú estás vestido con tus obras. Yo te digo, lávate. Lávate, que tus obras sean limpias, que tus actitudes sean limpias, porque el Señor viene pronto. Y si tú no estás mirando, si tú no estás con el pueblo de Dios a la orilla del Jordán y te quedaste atrás, un poquito más antes de llegar a Sittim, un poquito más atrás, cuando Josué dé la voz de entrar y atravesar el río Jordán, tú te quedas atrás. Y lo mismo ahora, estamos el pueblo de Dios a la orilla del río Jordán esperando la voz de Jesucristo. Y si tú no estás con el pueblo de Dios, cuando venga Jesucristo no vas a oír su voz y no vas a poder entrar y te vas a quedar. Pero estamos esperando la venida de nuestro Señor Jesucristo. Conságrate. Puedes tomarlo como referencia. En el libro de Hebreos, capítulo 10, versículo 23 dice: mantengamos firme la profesión de nuestra esperanza sin vacilar, porque fiel es el que prometió. Él prometió que viene por su iglesia. ¿Crees en Dios? Creed en mí. No se turbe vuestro corazón. ¿Crees en Dios? Creed en mí. En la casa de mi padre hay muchas moradas. Si no fuera así, os lo hubiera dicho. Porque me voy a preparar un lugar para vosotros. Y si me voy a preparar un lugar para vosotros, vendré otra vez y os tomaré conmigo, para que donde yo esté, tú estés conmigo. El Señor viene. Él nos ha prometido que ha ido a preparar una morada por nosotros y que viene por nosotros. Entonces dice: mantengamos firme la profesión de nuestra esperanza. Nosotros compramos casas. Bueno, he comprado una casa para mi familia, algunos hermanos están comprando casas, pero hermanos, la casa principal es la que el Señor tiene para nosotros. Y esa va a ser preciosa. No tienes que tener seguro de casa por si se daña. No tienes que cambiarle las tejas una vez a los 15 años. No tienes problema de que si te van a entrar los ladrones. No tienes que pagar. Ya el Señor pagó por ella con su sangre. Entonces pon los ojos, porque puedes tener firme tu profesión sin vacilar, es decir, sin confundirse, sin decir será que no será, porque fiel es el que prometió. Y consideremos cómo estimularnos unos al otro al amor y a las buenas obras. El vestido blanco, el vestido de amor, ¿cierto? La novia con su vestido blanco, esa blancura, esa pureza, ese amor. Porque lo que no es amor, lo que es envidia, lo que es odio, lo que es rencor, eso no es blanco, eso es oscuro. ¿Cómo estimularnos unos a otros al amor y a las buenas obras? No dejando de congregarnos, como algunos tienen por costumbre, sino exhortándonos unos a otros, y mucho más al ver que el día se acerca. Y el día se está acercando, hermanos. Hermanos, que no los agarre el Señor por sorpresa. ¿Cuántos? No me levanten la mano, pero ¿cuántos de ustedes? No levanten la mano, pero contesten en su corazón. ¿Cuántos de ustedes no creen que el Señor viene hoy? Fíjate, pues puede venir hoy, cuando menos lo pienses. Dice, cuando menos lo piensas. ¿Cuántos de ustedes creen que el Señor va a venir hoy? Pues yo no sé. Ah, pues hoy puede venir el Señor. Mira Primera de Tesalonicenses. Hay tanto espiritualmente hablando. Versículo 1 del capítulo 5. Ahora bien, hermanos, con respecto a los tiempos y a las épocas, no tenéis necesidad de que os escriba nada, pues vosotros mismos sabéis perfectamente que el día del Señor vendrá así como un ladrón en la noche. Eso es para el que no conoce al Señor. Te agarrará de sorpresa. Eso es para el que se fue a pasear, espiritualmente hablando, el que se fue a jugar con el mundo y se ha alejado del Señor. Dice, mira, vendrá como un ladrón en la noche. Cuando estén diciendo paz y seguridad, y no está buscando paz ahora el mundo, no está diciendo el mundo, busquemos paz, no se están uniendo las naciones, no está Rusia mandando tanques a Afganistán, apoyando la iniciativa de Estados Unidos, no está China felicitando a Estados Unidos por su esfuerzo por una paz global, no está Inglaterra apoyando a Estados Unidos, no está Centroamérica y Sudamérica apoyando a Estados Unidos, no se están uniendo los países buscando esa paz global ahora, más que nunca. ¿Y qué están buscando? Seguridad contra el terrorismo. Cuando estén diciendo paz y seguridad, la destrucción vendrá sobre ellos repentinamente. En otras palabras, el Señor va a venir por su iglesia y nos va a arrebatar. Y entonces va a venir destrucción sobre la tierra, sobre la tierra. Algunos dicen paz y seguridad porque compraron su casa o porque tal vez hallaron un negocio donde les da tanto dinero. Pero la destrucción te va a venir repentinamente si tú te has alejado del Señor, si tú no estás en las manos del Señor, porque cuando te mueras, cuando te dé un ataque al corazón, se te acabó todo y viene una destrucción terrible y nadie te puede sacar de esa destrucción. Nadie, nadie, nadie, nadie. Este mundo está contra Jesucristo. Este mundo está contra el Señor. En el Salmo 2 dice al principio, ¿por qué se sublevan las naciones y los pueblos traman cosas vanas? Se levantan los reyes de la tierra y los gobernantes traman unidos contra Jehová y contra su ungido. Rompamos sus cadenas y echemos de nosotros sus cuerdas. Me encontraba a alguien en mi trabajo con una posición de director, con el que hace muchos años discutíamos sobre creación-evolución. Y nunca me ganaba los argumentos que les presentaba, pero los agarraba y se agarraba de que éramos resultado de evolución. Y ayer que me mira, me pregunta qué hago los días en que no estoy yendo a trabajar, le comparto que estoy en las cosas del Señor, y él se considera religioso, se considera que pues Dios es cierto, ¿verdad? Y lo único que me hace es empezarme a hablar de un libro que hablaba para presentar las evidencias de Jesús, y me empieza a decir de que era muy mal escrito y que las evidencias estaban tan mal presentadas, y yo con mucho respeto le escuché para luego poder hablarle. Pero en el momento en que le quise hablar, no me dejó hablarle. Y digo, qué cosa más tremenda. Yo no me puse a pelearse. Director de una posición ahí, yo estoy en el trabajo, no puedo ponerme a discutir. Pero ahí me acordé de este salmo. Se levantan los reyes de la tierra y los gobernantes traman unidos contra Jehová y contra su ungido. Si tú no estás a favor del Señor, estás contra el Señor. Si tú no recoges, tú desparramas. Y me da tristeza la ceguera, porque nosotros vemos con la luz que el Señor nos da y pedimos que ellos vean con la luz que el Señor nos ha dado a nosotros también. Dice el capítulo 5 de versículo 1 de Tesalonicenses, hermanos, no tenéis necesidad de que os escriba nada, pues vosotros mismos sabéis que el día de Jehová vendrá, el día del Señor, como un ladrón en la noche, cuando estén diciendo paz y seguridad. Mas vosotros, hermanos, ahora habla la iglesia, versículo 4, no estáis en tinieblas, no estás en lo oscuro. Yo te lo estoy diciendo ahoritita, no yo, el Señor te lo está diciendo, que estamos en los últimos días, no estáis en tinieblas para que el día os sorprenda como ladrón. La luz del Señor, cuando venga el Señor, todos vosotros sois hijos de luz e hijos del día. Hermanos, ¿a quién les está hablando? Todos vosotros sois hijos de luz, a los hijos de la luz. Y si tú eres hijo de la luz, lo vas a mostrar por tus obras, que estás caminando en la luz. Si tú no estás caminando en la luz, fíjate que no dice los miembros de Calvary Chapel, no dice los miembros de First Baptist Church, no dice los miembros de la Iglesia Asamblea de Dios acá de Santa Ana, está diciendo los hijos de la luz. La pregunta es, ¿somos hijos de la luz? ¿Somos hijos de la luz? ¿Vamos a caminar en la luz si no mentimos? Y somos hijos de la oscuridad. No somos de la noche ni de las tinieblas, por tanto no durmamos como los demás, sino estemos alerta y seamos sobrios. No nos dejemos influenciar por las cosas de este mundo. Seamos sobrios, no nos emborrachemos por las cosas que emborrachan al mundo. Tuve que ir a comprar algo ayer realmente, yo no me gusta ir de compras. No me gusta. Lo único que me gusta ir de compras es a un restaurante. Ahí sí, un platito, unos camarones sabrosos. Pero ahí no me gusta ir de compras. Pero tenía que ir de compras. Tenía que ir de compras. Y tuve que ir a Costco. ¡Qué barbaridad! Pero qué barbaridad. Yo salí de ahí diciendo, pobrecitos los que vienen acá. Bueno, yo iba a comprar algo, pero de ahí miré eso. Oh, mira, mira, y miré lo otro. Y empiezas ahí como que todo chuchito, ahí corriendo por todos lados, queriendo comprar todo. Me salgo de aquí, solo me llevo lo que vine a comprar. Y salí corriendo de ahí, no quiero regresar. Es increíble. De repente ves esto que se mueve, esto que te canta, esto que te salta. Este es increíble, increíble. Y todo mucho barato para ahorrarte y terminas sin nada. No te emborraches por las cosas que se venden. No te emborraches por las cosas materiales. No te emborraches por las cosas emocionales. No te emborraches por las cosas de poder, de vanagloria. Emborráchate en el Espíritu. Los que duermen de noche duermen y los que se emborrachan de noche se emborrachan. Pero puesto que nosotros somos de día, seamos sobrios, habiéndonos puesto la coraza de la fe. Tenemos que protegernos. ¿Cómo vamos a tener fe? Si tú no vienes a la iglesia, si tú no estudias la palabra, no vas a tener la coraza de la fe y van a entrar los dardos del enemigo y te van a destruir. Pero si tú vas y te unes en las reuniones de oración, los miércoles en los apartamentos North, los viernes ahora se está reuniendo de nuevo donde René, los domingos acá y en casas durante la semana, entonces tú estudias la palabra del Señor, te estás poniendo la coraza de la fe y del amor, el amor a los hermanos, y por yelmo la esperanza de la salvación. Es esperanza, porque no nos ha destinado Dios para ira, sino para obtener salvación. Entonces, si tú tienes esa esperanza de que viene Josué y te va a decir, vamos a cruzar el río Jordán, tú esperas. Si tú dices, bueno, este Josué se está tardando mucho. Te va a pasar lo que hicieron los israelitas allá en el desierto, cuando Moisés subió al Sinaí, estuvo 40 días y dijeron, este Moisés, a ver qué pasó. Y empezaron a adorar un becerro de oro. Perdieron la esperanza, perdieron la fe. Pero tú te reúnes con el pueblo del Señor para fortalecerte en la fe y poder decir, el Señor viene pronto. Y poder estar listo y fortalecido para que puedas huir de la ira divina que viene sobre el mundo por 7 años, tener la salvación por medio de Jesucristo que murió por nosotros, para que ya sea que estemos despiertos o dormidos, vivamos juntamente con Él. Por tanto, alentados los unos a los otros y edificados el uno al otro, tal como lo estás haciendo, como lo estamos haciendo, como lo estamos haciendo, que estamos viniendo, estamos estudiando la palabra del Señor, nos estamos reuniendo, nos estamos fortaleciendo. Tú te vas a la carta de Pablo a Tito. Ve más adelante, capítulo 2, versículo 11. La gracia de Dios se ha manifestado trayendo salvación a todos los hombres, enseñándonos que negando la impiedad y los deseos mundanos, es decir, hay deseos mundanos, tenemos una carne pecadora, el Señor no dice redime la carne, dice crucifica la carne, es decir, camina en el Espíritu para no cumplir los deseos de la carne. La carne tiene deseos, pero lo que tienes que hacer es decir en tu corazón, ¿quién es tu máster? ¿Quién es tu Señor? ¿La carne o Jesucristo? Y cuando decides Jesucristo, la carne va a estar peleando, te va a estar jalando. Pero tú dices, olvídate, yo a quien estoy siguiendo es al Señor. Y ahí consiste en consagrarnos, ¿ves? Enseñándonos que negando la impiedad y los deseos mundanos, vivamos en este mundo sobria, justa y piadosamente. Es la consagración, actuando con rectitud, sobriamente, piadosamente, aguardando la esperanza bienaventurada, es decir, la bendita esperanza. ¿Cuál es esa? La manifestación de la gloria de nuestro gran Dios y Salvador, Cristo Jesús. ¿Verdad? O sea, José iba a anunciar para entrar por el río Jordán a la tierra prometida. Jesús pronto viene y va a aparecer para que estemos con Él para siempre. Quien se dio a sí mismo por nosotros para redimirnos de toda maldad y purificar, consagrar para sí un pueblo, para posesión suya, celoso de buenas obras. Un pueblo celoso de buenas obras. Me da gusto, hermanos, que esta congregación está mostrando buenas obras. Buenas obras. Cuando tú vienes a la iglesia, has mostrado una buena obra. Cuando tú empiezas a venir a la iglesia, aquí hay algunos que empiezan a venir a la congregación, acaban de venir a Cristo y veo que están haciendo el esfuerzo de venir a la iglesia. Es una buena obra, pero vas a ser bendecido más de lo que tú das. Estás recibiendo del Señor. Hemos tenido necesidad de siervos, ya tenemos siervos animados. Osvaldo, que está queriendo aprender el sonido, nuestro hermano Francisco, que está sirviendo de ujier. Ahora íbamos a tener una necesidad en las mesas de material, y el anuncio que íbamos a dar ahora es que no se podía entregar material por los próximos domingos hasta que tuviéramos una persona que se iba a encargar de este ministerio. Y hoy mismo, antes de que dijera Pío, yo había una hermana interesada en servir en ese ministerio. Me dio gozo. Y pues otras hermanas que están sirviendo con los niños y otras hermanas que se han añadido, y me da mucho gozo. Y es lo que está diciendo el Señor: un pueblo para posesión suya, le pertenecemos al Señor y por lo tanto servimos, celoso de buenas obras. Esto habla, exhorta y reprende con toda autoridad, que nadie te desprecie. Al cabo de 3 días los oficiales pasaron por medio del campamento, dieron órdenes al pueblo diciendo: cuando veáis el arca del pacto de Jehová vuestro Dios y a los sacerdotes levitas llevándola, partiréis de vuestro lugar y la seguiréis. Aquí hay toda otra enseñanza. Yo creí que me iba a tomar 5 minutos en lo que acabamos de compartir, así que no podemos seguir, porque acá tenemos una enseñanza completa y extensa que podemos recibir solo en el versículo 3, donde nos dice: cuando veáis el arca del pacto de Jehová vuestro Dios y a los sacerdotes levitas llevándola, partiréis de vuestro lugar y la seguiréis. Aquí hay una gran enseñanza. Próximo capítulo, próximo domingo. Se quedan en suspenso. Pues no se queden en suspenso, agarren la Biblia y díganle al Espíritu Santo que les bendiga. Sin embargo, dejaréis entre vosotros y ella una distancia de unos 2000 codos, es decir, 900 metros. No os acerquéis a ella para saber el camino por donde debéis ir, porque no habéis pasado antes por este camino. Entonces José dijo al pueblo: consagraos, porque mañana el Señor hará maravilla entre vosotros.

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0: Gracias.
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1: La primera epístola de los Tesalonicenses. Queremos empezar nuestro estudio de la primera epístola a los Tesalonicenses por medio de una introducción esta tarde, para poder ver la fundación de la iglesia, cómo fue que esta iglesia tuvo nacimiento, quién fue la persona que la fundó, y también al mismo tiempo reconocer un poco de información acerca de la ciudad antes de ser un local donde la gente iba a ser cristiana y se iba a desarrollar su vida, y también el propósito por cual la carta fue escrita, una poca de información acerca de la epístola y también particulares en cual Pablo se dirige acerca de la iglesia después que se fue de allí. Esta epístola es la primera de dos que Pablo escribió a los Tesalonicenses, y solo tiene 5 capítulos, como pueden ver aquí, pero en esos 5 capítulos tiene 89 versos, y solamente en esos 89 versos tiene gran importancia la información que tiene Pablo para nosotros acerca de la segunda venida de Cristo, la vida, la calidad que debemos de vivir acerca de cristianos. También tiene allí confortación acerca de los sufrimientos que han pasado los cristianos y muchas cosas que va a tocar allí Pablo. Esta epístola aquí, esta primera, es creída que es la primera de las cartas de Pablo. No solamente las primeras, pero quizás Gálatas sea más joven, o la carta antes de Primera Tesalonicenses, pero quizás sea segunda. Pero podemos ver, en cuanto vamos a ver esta epístola, que es más sencilla acerca de los problemas dentro de la iglesia, y eso es porque Pablo estaba empezando ahora a salir en sus viajes misioneros. Es el segundo cual vamos a ver. Entonces la iglesia no era tan compleja como fue luego después, ya cuando fue a Corinto y cuando fue a otros lugares, cuando ya la iglesia estaba desarrollándose. Y podemos ver también que mucho de eso es apegado a la gente. Cuando algo es nuevo, es sencillo, pero cuando ya la gente empieza a apoyarse de algo, sea educación, religión, lo que sea, empiezan a hacer lo que es sencillo más difícil. Y entonces podemos ver el contraste entre esta epístola y la de Corintios. Podemos ver que allí los corintios ya habían creado problemas dentro de la iglesia, agarrando algo muy sencillo, una verdad bien clara, y empezando a confundirla y mezclarla con sus opiniones, con sus tradiciones y sus experiencias de emoción. Entonces vamos a ver aquí, en esta carta, que es, como digo, nada más de 5 capítulos, y también vamos a ver la actitud de Pablo. La actitud de Pablo me gusta acerca del Evangelio. Déjenme leer aquí en 2 Corintios, el capítulo 12, versículo 15. La actitud de Pablo acerca de la iglesia. Y cuando digo iglesia, me refiero a la gente que ha aceptado a Cristo como Señor y Salvador, en una relación personal. Dice esto: y yo, con el mayor placer, gastaré lo mío, y aún yo mismo me gastaré del todo por amor de vuestras almas. Pablo era un hombre que era completamente entregado al ministerio, a la buena nueva del Señor Jesucristo. ¿Se acuerdan que la conversión de Pablo, cuando iba en vía a Damasco para encarcelar a cristianos y también a matar cristianos, y Cristo se le apareció? De ese día Pablo nunca fue el mismo. Igual como mucha gente que ha llegado a conocer al Señor Jesucristo, nunca han sido igual. Cuando Cristo viene a la vida de una persona, todo cambia. 2 Corintios 5:17 dice que todo es nuevo. Lo pasado es olvidado y todo es nuevo. Una criatura nueva. Entonces Cristo empieza a desarrollar esa vida espiritual. No confundan relación con religión. Religión son normas y ritos para tratar de alcanzar a Dios por méritos humanos, sacrificios, que el hombre cree que trae placer a Dios. Pero la relación es Dios alcanzando al hombre en cuanto envió a su Hijo, Cristo Jesús, para morir por nosotros. Y ese Hijo que nunca conoció pecado, fue hecho pecado por nosotros, para que cada uno de nosotros seamos la justicia de Dios en Él. Esa es relación. Dios alcanzó al hombre. El hombre nunca puede alcanzar a Dios, porque el hombre es pecaminoso y Dios es bendito. Entonces tenemos un problema bien grande. ¿Cómo podemos alcanzar a Dios? No podemos. Dios ha alcanzado al hombre por medio de su Hijo, Cristo Jesús. Entonces, si queremos saber de lo que Dios quiere para el hombre y lo que Dios dice acerca del hombre y lo que Dios dice acerca de él mismo, tenemos que ir a la Biblia. Porque la Biblia es la única revelación que Dios nos ha dado. Esta podemos leer, creer, sin duda. Lo que un hombre dice, tengo que dejarlo pasar mi mente y a ver lo que dice acerca de la palabra. Y si no van de acuerdo con la palabra, lo que el hombre dice es engaño, mentira. Entonces la palabra es la autoridad, no un hombre, pero la palabra de Dios. No solamente la palabra en leerla así, pero en su contexto. ¿A quién está escribiendo? ¿Por qué está escribiendo? ¿Cuál es la situación? ¿Cuál es el problema? ¿Por qué está diciendo esto? Entonces, viendo en su respaldo qué está ocurriendo, podemos entender en su contexto lo que está diciendo Pablo. Importante, porque mucha gente también agarra citas, versos, y los usan, pero fuera de su contexto. Es como si estamos hablando aquí nosotros y yo digo, y lo voy a matar. Pero alguien entra aquí al cuarto en cuanto digo eso. Pero no oyeron lo que dije antes. Y entonces salen de aquí diciendo, Javier dijo que lo iba a matar. Fuera de contexto. Es lo que la gente hace muchas veces con la Biblia. Fuera de su contexto. Yo puedo enseñarle a ustedes que Dios ha muerto en la Biblia. Fuera de su contexto. Pero después de eso Dios dice, pero vivo para siempre. Entonces puedo tomar una parte, sacarla de su contexto y hacerla decir algo que no dice. Y tenemos que tener cuidado. El hombre es engañoso, Dios no. Entonces tenemos que estudiar la palabra, pedir que Dios nos dé revelación, no revelación aparte de la palabra, porque Dios no hace eso. Pero ¿qué es lo que está diciendo aquí? Y comparando verso con verso, libro con libro, todo el consejo de Dios de Génesis, Apocalipsis. El único modo de estudiar la palabra. Entonces, en cuanto vemos esta epístola de 1 Tesalonicenses, queremos hacer eso también en cuanto repasamos verso por verso, capítulo por capítulo. Hay que empezar por ver cómo la iglesia fue fundada y si me hacen favor, dar vuelta, pueden poner la mano allí, a los Hechos de los Apóstoles, el capítulo 17. Aquí en el capítulo 17 de los Hechos, tenemos la información de la fundación de la iglesia aquí. Dice, pasando por Anfípolis y Apolonia, llegaron a Tesalónica, donde había una sinagoga de los judíos. Y Pablo, como acostumbraba, fue a ellos y por 3 días de reposo discutió con ellos, declarando y exponiendo por medio de las escrituras que era necesario que el Cristo padeciese y resucitase de los muertos, y que Jesús, a quien yo anuncio, decía él, es el Cristo. Pablo siempre iba a la sinagoga primero. Era judío, ¿se acuerdan? Y lo estaban culpando siempre que Pablo era antisemítico, que se volvió en un rebelde contra su propia gente. Pero Pablo siempre fue a los judíos. Pero los judíos siempre rechazaban la palabra de Dios. Acuérdense que Pablo también no estaba predicando de un Nuevo Testamento, porque el Nuevo Testamento no estaba escrito. Estaba usando el Antiguo Testamento. Y del mero Antiguo Testamento estaba demostrando a los judíos las partes donde indicaban que Cristo era el Mesías. Algo muy interesante. Porque hoy en día muchas iglesias no enseñan el Antiguo Testamento, y es muy importante. De Génesis a Apocalipsis hay un mensaje: Cristo, Jesús, Mesías, una persona. Es como un hilo rojo que se puede ver por toda la Biblia, Cristo, completamente. Entonces aquí fue primeramente a la sinagoga para predicar. El versículo 4 nos dice: y algunos de ellos creyeron y se juntaron con Pablo, con Silas, y de los griegos piadosos, gran número, y mujeres nobles, no pocas. Entonces los judíos que no creían, teniendo celos, tomaron consigo algunos ociosos, hombres malos, y juntando una turba, alborotaron la ciudad y asaltaron la casa de Jasón, procuraban sacarlos al pueblo. Pero no hallándolos, trajeron a Jasón y a algunos hermanos entre las autoridades de la ciudad, gritando: estos que trastornan al mundo entero también han venido acá. Y dice: a los cuales Jasón ha recibido, y todos estos contravienen los decretos de César, diciendo que hay otro rey, Jesús. Es la primera mención desde cuando Cristo fue culpado antes de Pilato. Dice aquí que Cristo era el único rey. Es interesante que los cristianos de ese tiempo no podían decir que César era Señor. El título Señor no quiere decir, su indicado no es simplemente un señor, un varón, pero quiere decir Dios. Quiere decir uno quien ordena la vida de otro. Entonces lo que la gente tenía que hacer bajo el Imperio Romano era tomar un poco de incenso y una vez al año quemarlo ante César y decir: César es Señor. Ahora los cristianos no podían hacer eso. Entonces eran matados. Interesante. Hoy en día la iglesia tiene muchos dioses bajo el Dios Cristo Jesús. Tengo que tener cuidado de a quién le estamos dando nuestra vida completamente. Y entonces aquí, indicando que Cristo era el único rey, ellos escucharon el mensaje y interpretaron que era otro rey. Pero Pablo estaba predicando que era el único rey y señor. Y alborotaron al pueblo, y las autoridades de la ciudad, oyendo estas cosas, pero obtenida fianza de Jasón y de los demás, lo soltaron. Inmediatamente, en cuanto esto ocurrió, los hermanos enviaron de noche a Pablo y a Silas hasta Berea. Y ellos, habiendo llegado, entraron a la sinagoga de los judíos. Ahí tienen a Pablo otra vez. Ya me lo matan aquí. Lo llevaron a escondidas, no por la carretera más importante, la Vía Ignacio, pero fueron por otras calles. Llegaron allí a Barea. ¿Y qué es lo que hace Pablo primeramente? Ir a la sinagoga. Este hombre no puede ser parado. Este hombre tenía una cosa en su mente y su corazón: predicar la palabra de Dios a toda gente. Dice: y estos eran más nobles que los que estaban en Tesalónica, pues recibieron la palabra con toda solicitud, escudriñando cada día las escrituras para ver si estas cosas eran así. Muchas veces la gente me pregunta aquí en la iglesia: ¿qué cree usted de este pastor? ¿Qué cree usted de esta enseñanza? ¿Qué usted dice acerca de este pasaje? Y yo les doy siempre este verso aquí, Hechos 17:11. La responsabilidad de cada uno de nosotros es escudriñar la palabra para ver si lo que escuchamos es verdad. Dios no quiere que nosotros simplemente seamos ovejas que escuchamos a un hombre sin escudriñar. Dios quiere que cada uno de nosotros podamos discernir si lo que estamos escuchando es verdad, según la Biblia, o no. Hay muchas iglesias que gente está simplemente oyendo a un hombre y creyendo todo lo que dice sin probarlo acerca de la palabra de Dios. No atacar, pero examinar. Es la responsabilidad de cada cristiano. Y un cristiano que no hace eso es candidato para ser engañado completamente. Tenemos que ponerlo acerca de la palabra y a ver lo que dice la palabra acerca de lo que está diciendo ese hombre. Entonces, nos da aquí la razón por cual los de Barea recibieron el mensaje de Cristo. El versículo 12 dice: así que creyeron muchos de ellos, y mujeres griegas de distinción, y no pocos hombres. Cuando los judíos de Tesalónica supieron que también en Barea era anunciada la palabra de Dios por Pablo, fueron allá y también alborotaron a las multitudes. Pero inmediatamente los hermanos enviaron a Pablo que fuese hacia el mar. Silas y Timoteo se quedaron allí, en Berea. Y los que se habían encargado de conducir a Pablo, le llevaron a Atenas, y habiendo recibido orden para Silas y Timoteo de que viniesen a él lo más pronto que pudiesen, salieron. Entonces tenemos aquí cómo fue que los de Tesalónica llegaron a ser cristianos. Pablo llegó, acuérdense que aquí el capítulo 17 cubre el segundo viaje misionero. El segundo viaje misionero empezó en el capítulo 16, cuando Pablo salió con Silas, y primeramente, si nada más ven allí el capítulo 16, los primeros 5 versos nos muestra allí que Pablo fue a Derbe y a Listra. Allí tomó a Timoteo como su discípulo y entregó también las ordenanzas que fueron dadas en Jerusalén para los gentiles, que no tenían que estar bajo la ley mosaica, que con tal que se mantenieran sin comer sangre, carne que fue estrangulada, si no cometían fornicación, esto es lo que tenían que hacer. Y esto fue según el decreto que fue ordenado en los Hechos, el capítulo 15, en el concilio de Jerusalén. Entonces, del versículo 6 hasta el 10, Pablo se fue prohibido allí por el Espíritu Santo de predicar en Asia y en Bitinia. Y cuando fue prohibido, recibió una visión, nos dice allí, de un varón macedonio, cual estaba diciendo: pasa a Macedonia y ayúdanos, en el versículo 9. Inmediatamente Pablo se marchó de Troas y llegó a Filipos, en el versículo 12. Cuando llegó a Filipos, no encontró un varón, pero encontró una mujer, Lidia, allí junto al río. Y le predicó Cristo a ella, y ella recibió al Señor Cristo Jesús. De allí, Pablo empezó a predicar la palabra y vio a esa muchacha, en el versículo 16, que estaba endemoniada, tenía un espíritu de adivinación y estaba haciendo muchas ganancias para esos hombres. Entonces Pablo predicaba la palabra, este demonio, espíritu, salió. Y agarraron a Silas y a Pablo y los metieron a la cárcel porque estaban enseñando costumbres que eran contra las enseñanzas de Roma. Entonces vemos allí el empiezo del segundo viaje misionero. Pablo, prohibido por el Espíritu Santo, llegó a Filipos y fue encarcelado. Salió de Filipos y llegamos al capítulo 17 que acabamos de leer. Llegó a Tesalónica. ¿Y qué pasó? Luego empezó a ser con persecución acerca de su vida. No pudo quedar allí, y nos dice allí el versículo 1, 17, que nada más estuvo 3 semanas, nada más que 3 semanas, en Tesalonicenses allí. Y a pesar de ese poco tiempo, esta iglesia fue una de las más sinceras iglesias, iglesias que se entregaron al Señor Jesucristo. Pablo las usa como ejemplo en su escritura, fieles a la palabra de Dios. Entonces vemos aquí también el carácter de Pablo, un hombre que no paraba en cuanto a predicar la palabra. Entregaba la palabra sin contaminación, algo que no vemos mucho hoy en día. La contaminación de la palabra se puede ver, mezclando con costumbres, opiniones y religiones. Entonces, allí tenemos a Pablo, a Silas, a Timoteo. Pablo se avanzó a Atenas, Timoteo y Silas se quedaron en Berea. Cuando Pablo fue a Atenas, envió un mensaje que ellos llegaran a donde él estaba, en Atenas. Ahora, hay que regresar a la epístola y den vuelta al capítulo 3, por favor, porque tenemos que insertar eso aquí para que tengan toda la información. En el capítulo 3 de 1 Tesalonicenses, dice allí, Pablo escribiendo, por lo cual, no pudiendo soportarlo más, acordamos quedarnos solos en Atenas, y enviamos a Timoteo, nuestro hermano, servidor de Dios y colaborador nuestro en el Evangelio de Cristo, para confirmaros y exhortaros respecto a vuestra fe. Entonces, cuando Timoteo llegó a Atenas, Pablo de allí lo envió otra vez a Tesalónica. ¿Para qué? Para confirmar la fe de esos creyentes. Para que no fueran llevados por intimidación, miedo o cualquier cosa. Aquí vemos también el corazón de un pastor, procurado por la gente, para desarrollar, para estar seguro que esa confesión y esa decisión que hicieron hacia Cristo tuviera buen ambiente para desarrollar y crecer, algo importante. Entonces muchas veces compartimos a Cristo con quizás familiares, amigos, y aceptan a Cristo, y después los dejamos allí, y es importante que nos regresemos ahí y decir, ¿cómo están ustedes? El propósito de este segundo viaje es dado a nosotros en el capítulo 16 de los Hechos, y dice, Pablo dijo esto, hay que regresar y a ver cómo están los que recibieron a Cristo. Entonces tenemos que acordarnos de los que han recibido a Cristo por medio de nuestra vida. Y no simplemente olvidarnos de ellos, pero acordarnos y preguntar cómo están. Y llegar a ver nosotros también. Entonces aquí vemos que Timoteo regresó otra vez por palabra de Pablo aquí. Y si van al versículo 6 del mismo capítulo, ahí dice, pero cuando Timoteo volvió de vosotros a nosotros y nos dio buena noticia de vuestra fe y amor, y que siempre nos recordáis con cariño, deseando vernos como también nosotros a vosotros. Entonces aquí vemos también ahora, Timoteo ya regresó de Tesalónica otra vez, pero ahora aquí el versículo 6 está hablando de Corinto, porque Pablo de Atenas se fue a Corinto. Y entonces Silas y Timoteo llegaron y se unieron con Pablo cuando estaba en Corinto. ¿Se acuerdan que Pablo estuvo año y medio en Corinto? Y allí también estableció la iglesia de Corinto. Entonces ahora en su mente pueden poner, cuando leen los hechos, y pueden poner en orden estas epístolas para que ustedes sepan lo que está ocurriendo. Para que cuando lean la Biblia, no está toda mezclada y no saben dónde las epístolas se insertan. Pero ponerlas allí cronológicamente para saber exactamente los viajes misioneros de Pablo. Ahora, déjenme darle una poca de información acerca de la ciudad. Era una ciudad griega, y la cultura griega era muy pagana. Sabemos que Alejandro el Grande fue responsable por mucho de esto, conquistó mucho del mundo. Empezó allí por Asia, fue hasta Jerusalén, fue por Egipto, derrotó al rey persa, a Jerjes, creo que se llama. Y de allí fue a Egipto. Y cuando la Biblia nos dice, no la Biblia, pero la historia nos dice que cuando Alejandro no podía conquistar más del mundo, se sentó y lloró. Toma en cuenta que empezó su primer batalla a la edad de 16 años y murió como a los 31 años. Interesante. Bajo la lengua griega, fue lengua principal de todo el mundo en ese tiempo. Y es interesante porque la Biblia es entregada a nosotros en el Nuevo Testamento en la lengua griega. Una lengua muy rica. El inglés es muy limitado. Queremos a nuestras esposas, queremos a nuestro perro, nos gusta la comida, usamos la misma palabra. En español es más rico, tenemos diferentes palabras. Pero el griego es más rico que el español también. Tiene un vocabulario más grande. Entonces, Dios nos entregó la palabra en una lengua tan rica que las palabras que son usadas para muchas cosas, no podemos equivocar exactamente lo que Dios quiere decir. Te puedes saber exactamente. Entonces aquí, esa ciudad, su nombre original era Terma, según las aguas calientes que estaban allí en ese local. Jerjes, el rey persa, también tuvo una base naval allí cuando invadió a Europa. En el año 315 antes de Cristo, Casandar, un general de Alejandro el Grande, uno de los cuatro, él empezó a establecer la ciudad y construir la ciudad de Tesalónica. Y la nombró según el nombre de su esposa, quien era la hija de Felipo Alejandro, el padre de Alejandro el Grande, y era mitad hermana de Alejandro el Grande. Y entonces le dio el nombre a la ciudad por su esposa. La ciudad tenía también su propia asamblea y magistrado, con una población de 200,000 habitantes, bien grande. Su importancia era geográfica por estar situada allí en la Vía Egnacio, que se llama, una carretera romana muy importante que extendía de Asia hasta el Oriente. Entonces había mucho comercio que entraba por allí, y como había comercio, había gente. Y entonces Pablo aquí, metiéndose allí para predicar el Evangelio, sabiendo que de allí el Evangelio podía correr hacia y al oriental. Y vemos esto por todo, muchas de las cartas, que Pablo siempre iba a las ciudades principales. Y toma en cuenta que fue dirigido por el Espíritu Santo, no por sus propios deseos. Recibió la visión y empezó a ir por toda Macedonia, por esta cultura griega. Tesalónica era simplemente una distancia de 100 millas de Filipos. Acaba de venir de Filipos. Y era 50 millas también de Atenas. En el año 146 antes de Cristo, fue declarada la capital y la ciudad más grande de la provincia, de las cuatro partes, de los cuatro generales de Alejandro el Grande. Y hoy en día tiene una población de 250,000 de gentes. Es una de las pocas ciudades que hasta hoy en día existen, de las que fueron en ese día cuando el Evangelio fue predicado. También esta epístola, muchos creen que fue escrita entre el año 52 y 53. No podemos estar seguros, pero allí entre 52 y 53 después de Cristo. Fue escrita en Corinto, porque se acuerdan que Pablo fue de Atenas a Corinto y se quedó ahí año y medio, y cuando regresó Timoteo con el mensaje, fue en Corinto. Entonces escribió esta carta desde Corinto. Como dije al principio, es creído que esa carta, también como la segunda, son de las primeras cartas de Pablo. Y si hay otra que es antes de estas, es Gálatas, pero ninguna otra. Entonces tenemos aquí, como digo, un ejemplo de las cartas de la iglesia cuando empezó a desarrollar. Las divisiones de la epístola se puede hacer muy sencillamente, se puede hacer más complicado, pero para nada más tener algo fijo en nuestra mente, podemos tomar el capítulo 1, 2 y 3 y podemos indicar eso personal e histórico. Y entonces el capítulo 4 y 5, la sección práctica, donde Pablo da instrucción para los creyentes. Déjame darle dos propósitos por cual Pablo escribió esta epístola. Primeramente, para confirmar su fe. Den vuelta al primer capítulo, si me hacen favor, el versículo 7 hasta el 9. Pablo dice: de tal manera que habéis sido ejemplo a todos los macedonia, a todos los de Macedonia y de Acaya que han creído, porque partiendo de vosotros ha sido divulgada la palabra del Señor, no solo en Macedonia y Acaya, sino que también en todo lugar vuestra fe en Dios se ha extendido, de modo que nosotros no tenemos necesidad de hablar nada, porque ellos mismos cuentan de nosotros la manera en que nos recibisteis y cómo os convertisteis de los ídolos a Dios, para servir al Dios vivo y verdadero. Entonces Pablo estaba escribiendo para confirmar esa conversión, primeramente. La segunda razón es en el capítulo 4, versículo 1 al 5, para exhortar hacia la vida pura, porque actuó en cuenta, y acuérdense, que eran paganos. Y en esa vida pagana de Grecia, la vida no era muy moral y era aceptada. Entonces aquí en el capítulo 4, del versículo 1 a 5, dice: por lo demás, hermanos, os rogamos y exhortamos en el Señor Jesús que de la manera que aprendisteis de nosotros como os conviene conduciros y agradar a Dios, así abundéis más y más. Porque ya sabéis qué instrucciones os dimos por el Señor Jesús. Pues la voluntad de Dios es vuestra santificación, que os apartéis de fornicación, que cada uno de vosotros sepa tener su propia esposa en santidad y honor, no en pasión de concupiscencia, como los gentiles que no conocen a Dios. Entonces tenemos aquí la segunda razón para una vida distinta de la vida sin Dios. Terceramente, para confortar a esos creyentes, primeramente en sus sufrimientos, y segundamente, para confortarlos en las muertes de sus familiares. Hay que ver el capítulo 3 primero, versículo 3 a 5, dice: a fin de que nadie se inquiete por esas tribulaciones, porque vosotros mismos sabéis que para esto estamos puestos. Porque también, estando con vosotros, os predicíamos y íbamos a pasar tribulaciones, como ha acontecido y sabéis. Entonces, tenemos que reconocer como cristianos que hay persecuciones. Tenemos problemas, porque no somos de este mundo. Entonces Pablo estaba confortándolos para que no se sorprendieran, creyendo que algo estaba ocurriendo que no era natural para la vida de un cristiano. Y entonces en el capítulo 4, versículo 13 a 14, acerca de la confortación de los familiares que habían muerto. Porque Pablo, como vamos a ver, habló mucho del regreso del Señor por su iglesia. Y estaban preocupados qué iba a pasar con esos familiares y amigos que habían muerto antes que Cristo regresara por su iglesia, y estaban afligidos. Entonces Pablo aquí les dice en el versículo 13 del capítulo 4: tampoco queremos, hermanos, que ignoréis acerca de los que duermen. Tomen en cuenta la palabra acerca del cristiano: duermen. El que no conoce a Dios muere. El que conoce a Dios por Cristo duerme. Se cambia de esta casa a la casa celestial, eterna. Inmediatamente cuando el cristiano muere, está antes de Cristo, 2 Corintios, capítulo 5, inmediatamente. Dice, no quiere que ustedes ignoréis acerca de los que duermen, para que no os entristezcáis como los otros que no tienen esperanza. ¿Qué pasa con otra gente que no conoce a Cristo como Dios? No tienen esperanza. Claro que todos dicen, oh, ojalá. ¿Ustedes saben de dónde viene la palabra en español, ojalá? Ala quiere decir Dios. Ojalá. Interesante. Ala. ¿Quién se llama Ala? El Dios de los musulmanes. Exactamente. Entonces, la gente siempre tiene esperanza en Dios. Pero si no conocen a Cristo Jesús, no conocen a Dios. Interesante. Dice, porque si creemos que Jesús murió y resucitó, así también traerá Dios con Jesús a los que duermen con Él. ¿Qué va a ocurrir cuando Cristo regrese por su iglesia? ¿Quién va a venir con Él? Los que han muerto en Cristo. Si han muerto aparte de Cristo, ¿regresan con Cristo? No. Y a mí no me importa qué buena gente sea usted, cuántas misas usted oiga, cuántas velas usted prenda, cuántas oraciones haga usted para santos. Si usted no conoce a Cristo Jesús como Señor y Salvador y usted muere, la Biblia dice que usted va al infierno y no hay ningún modo que usted se va a escapar por toda eternidad. No es lo que yo digo, es lo que la Biblia dice. Increíble. Satanás es un mentiroso. A él no le importa nada porque él sabe que él no puede ser redimido. Y desde que él no puede ser redimido, no quiere que ninguna otra persona sea redimida por Cristo Jesús. Y Satanás hará todo lo posible para cegar a la gente en cuanto al Evangelio del Señor Jesucristo. La palabra dice que Satanás es el Dios con D minúscula de este mundo, pero no es un Dios, ni es Dios, es un ángel caído. No sabe todo, no es todopoderoso y no puede estar en todo lugar al mismo tiempo. Pero Dios sí. Pero es el Dios de este mundo porque tiene a los hombres cautivos según su voluntad, cegándolos acerca de la verdad del Evangelio. Increíble. Increíble. Y cada día, cada segundo, millones de gente entran a eternidad, por toda eternidad, separados de Dios. Y la religión muchas veces dice, oh, vamos a orar por ellos, para que se salgan de purgatorio, o cualquier otro engaño que hay entre el hombre. La Biblia dice, hay dos lugares, el cielo y el infierno. Es todo. Y la decisión que yo hago en este mundo va a sellar y asegurar mi eternidad en el cielo o en el infierno. No hay ningún otro. Entonces Pablo aquí, tratando de dar a entender lo que ocurre cuando un cristiano muere, no tenemos que preocuparnos. Cuando Cristo regrese por nosotros, los que han muerto o dormido en Cristo van a regresar con Él. La cuarta razón es dada en cada capítulo. Es el tema central de esta epístola. Para instruir acerca de la venida del Señor por su iglesia. En el primer capítulo, versículo 10, dice esto. Y esperar de los cielos a su Hijo, al cual resucitó de los muertos, a Jesús, quien nos libra de la ira venidera, la venida de Cristo por sus santos. El capítulo 2, versículos 19 y 20. Porque cuál es nuestra esperanza, o gozo, o corona, de que me glorie. ¿No lo sois vosotros delante de nuestro Señor Jesucristo en su venida? El capítulo 3, versículo 13. Para que sean afirmados vuestros corazones irreprensibles en santidad delante de Dios nuestro Padre en la venida de nuestro Señor Jesucristo con todos sus santos. El capítulo 4, versículos 17 y 18. Luego nosotros, los que vivimos, los que hayamos quedado, seremos arrebatados juntamente con ellos en las nubes para recibir al Señor en el aire, y así estaremos siempre con el Señor. El capítulo 5, versículo 23. Y el mismo Dios de paz os santifique por completo, y todo vuestro ser, espíritu, alma y cuerpo, sea guardado irreprensible para la venida de nuestro Señor Jesucristo. Interesante. Esta primera carta trata el tema de Cristo regresando por sus santos o su iglesia. La segunda carta o epístola, el tema central es Cristo regresando a la tierra con sus santos para establecer el reino. Una diferencia bien grande. La primera, regresar por sus santos. La segunda, regresar con sus santos. No lo equivoquen. Dios no nos ha asignado a su ira, pero nos ha asignado a ser salvos en Cristo Jesús. Hemos pasado de muerte a vida, completamente, cuando aceptamos a Cristo. La Biblia trata, un quinto de la Biblia, trata el tema de profecía. Un tercio de ese quinto se trata de la segunda venida de Cristo a la tierra. La gente que no está esperando y no tiene esperanza del regreso de Cristo no tiene ningún motivo por cual vivir en santidad. Pero el cristiano que está esperando a Cristo tiene un motivo por cual vivir bajo la vida pura de Cristo. Es que está regresando por mí. En 1 Juan, el capítulo 3, versículo 3, dice esto. Y todo aquel que tiene esa esperanza, ¿cuál? La esperanza que va a estar con Cristo, se purifica a sí mismo, así como Él, Cristo, es puro. Si yo tengo esperanza de estar con Cristo, cuando Él regrese, yo tengo que estar viviendo correctamente en Cristo. Y el único modo que yo puedo vivir correctamente es si yo estoy en Cristo y Él es mi Señor. Importante. Otros particulares que Pablo dirige aquí en la epístola, nada más déjenme dar los versos, el capítulo 2, versículos 5, 6 y 9, le estaban acusando a Pablo que él tenía interés solamente por dinero. Y Pablo dice, no es verdad. El capítulo 2, versículo 14, Pablo habla acerca de la persecución a la vida cristiana. El capítulo 4, versículo 4, la vida moral. Y el capítulo 4, versículo 11, la irresponsabilidad que estaba ocurriendo. Muchos estaban diciendo, bueno, si Cristo está en regresar, entonces no tengo que trabajar. Cuidado con cristianos que dicen, bueno, Cristo regresa, entonces no tengo que trabajar y simplemente nos ayudamos unos a los otros. Cuidado con esa gente. Sus nombres no son cristianos, son holgazanes. Cuidado de ellos. La Biblia dice, el que no trabaja, no come. Interesante. Yo espero a Cristo que regrese hoy, antes que acabe aquí, este estudio. Pero si no regresa, no me importa. Sigo viviendo y esperando por Cristo. Pero eso no quiere decir que yo no puedo tomar parte de sociedad, que ya no tengo que trabajar o ser responsable. No. Yo como cristiano debo ser el más responsable de todo el mundo. Porque estoy representando a mi Señor, Cristo Jesús. Entonces, vivo esperando a Cristo. Pero nunca uso a Cristo como una excusa para ser irresponsable. Nunca. Y el cristiano que dice que es cristiano y lo hace, no está educado en la palabra o no es cristiano. Uno de los dos. Estos cristianos en Tesalónica fantásticos. Fueron ejemplo para todo el mundo en su fe. Y no solamente por su fe, pero Pablo los usa en 2 Corintios, el capítulo 8, versículo 1 a 6. En su ejemplo de dar de su dinero para los cristianos pobres de Jerusalén. Y allí tenemos a los tesalonicenses como ejemplo para poner a todos en vergüenza en la historia pasada, presente y el futuro de no dar a Dios lo necesario y ayudar al cristiano cuando hay necesidad. Eran pobres, más pobres que toda Europa, y ellos fueron los que dieron lo más para los pobres en Jerusalén. Increíble. Y también si ustedes leen otra de las epístolas de Pablo, van a ver que muchos de los, no muchos, pero algunos de los tesalonicenses acompañaron a Pablo en muchos de sus viajes. Uno de los nombres, Aristarco, en Hechos 19:29. Segundo, en Hechos 20:4. Y Demas, en 2 Timoteo 4:10. Fantásticos cristianos. 3 semanas recibieron el Evangelio y desarrollaron. 3 semanas y Pablo pensó tan importante la doctrina en la segunda venida que les enseñó todo. Increíble. Vamos a aprender mucho de esta epístola. La semana que entra vamos a ver el primer capítulo. Mediten sobre la información que les he dado para que tengan información de cómo fue fundada la iglesia, el propósito, la ciudad y la gente que habitaba esa ciudad. Hay que orar.

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Hermanos, a veces en momentos de dolor, de tristeza, de ansiedad, de soledad, de enfermedad, dudamos de nuestro Señor y perdemos la fe. Pero nuestro Señor nunca nos abandona. Él siempre está a nuestro lado. No dudes, no pierdas esa conexión con Dios. Hombre, no seas de poca fe. Mujer, no seas de poca fe.

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0: Es la fe la certeza de lo que se espera, la convicción de lo que no se ve. La fe te hace ver lo que los ojos naturales no pueden ver. Por la fe declaras y mediante la fe se recibe. La fe se convierte en la llave que abre las puertas hacia tu destino. La fe es una fidelidad de hijo a padre, es la que abre camino a la manifestación de la fe en esencia. La fe es probada y pasada por el fuego hasta fortalecerse. La fe no tiene límites, la fe no se cansa, la fe no duerme. Para el que tiene fe, todo es posible.
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1: La autoridad espiritual sin la autoridad de las Escrituras, o sea, de la Biblia, es iniquidad satánica. Jesús rechazará a los lobos vestidos de ovejas, a pesar de sus predicaciones falsas.
2: Pero Señor, profetizamos en tu nombre. Y Jesús les dirá: apartaos de mí porque obraron con un poder falso. Señor, en tu nombre hicimos muchos milagros. Y Jesús les dirá: nunca os conocí. Apartaos de mí, hacedores de maldad. Este no es un cuadro de alguien que ha perdido la salvación, sino de quienes nunca fueron salvos. O pudieron haber predicado y haber tenido campañas de sanidad. Pudieron hasta haber echado fuera los demonios y haberse beneficiado de cuantiosas ofrendas, pero nunca fueron salvos.
1: Todo lo que dijeron e hicieron fue por el poder del gran engañador, Satanás. No todo lo espiritual es necesariamente proveniente de Dios. La potestad de las tinieblas es espiritualmente maligna. Hola, soy Irving Ravelo. Les saludamos cordialmente y le damos la bienvenida al programa de hoy. 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
2: El programa anterior terminé diciendo algo sobre Balaam, falso profeta de Dios que aconsejó al rey Moab qué hacer para que los israelitas fueran maldecidos por Dios. O sea, le dijo cómo hacer para que el pueblo de Dios pecara. Así fue como las doncellas moabitas comenzaron a coquetear con los jóvenes israelitas, y el resultado fue fornicación y adulterio y perversidades, los mismos pecados que en la actualidad son una maldición en nuestros propios países. Balaam, el profeta de Dios, no se plantó firme a defender la pureza y la justicia, sino que fue el cerebro detrás de las inmoralidades cometidas por los israelitas con las mujeres de Moab, y por eso Dios exterminó a 24,000 israelitas. ¿Qué es lo que hizo Balaam? No pervirtió el evangelio. El problema de él era que, siendo ortodoxo, era avaro. ¿Qué dice Judas 11? Se lanzaron por lucro en el error de Balaam. Escúcheme, no hay suficientes diablos en el infierno o fuera del infierno que puedan maldecir a un genuino creyente. Pero nosotros podemos maldecirnos nosotros mismos si, diciéndonos hijas o hijos de Dios, vivimos vidas impuras, inmorales e injustas. La razón por la que muchos predicadores y maestros están modernizando el mensaje del evangelio es por ganancia personal. Esa ganancia no siempre es únicamente financiera. Algunas veces es porque buscan prestigio, o popularidad, o poder, o todas estas cosas a la misma vez. Anote al margen 2 de Pedro 2:1. Pero hubo también falsos profetas entre el pueblo, como habrá entre vosotros falsos maestros, que introducirán encubiertamente herejías destructoras, y aún negarán al Señor que los rescató, atrayendo sobre sí mismos destrucción repentina. Y muchos seguirán sus disoluciones, por causa de los cuales el camino de la verdad será blasfemado. Pero por favor, note cuidadosamente lo que dice el verso 3. Y por avaricia harán mercadería de vosotros. Codicia. Eso es lo que sucedió con Balaam, profeta ortodoxo pero falso. Están en la obra de Dios para ver cómo pueden aprovecharse en forma personal de ella. Y hasta pueden predicar sobre la sangre expiatoria de Cristo sin pervertir el evangelio, pero prostituyéndolo. Venden el evangelio como los negociantes venden carros, o radios, o refrigeradoras, o televisores. Tratan de obtener la mayor ganancia posible. Bien lo dijo el apóstol Pablo en 2 Corintios 2, 17, porque no somos como muchos que medran falsificando la palabra de Dios. Pero hay una tercera clase de falso profeta, los que materializan la contradicción de Coré. Los que pervierten el evangelio siguen el camino de Caín. Los que prostituyen el evangelio siguen el camino de Balaam. Pero los que protestan contra el Evangelio siguen el camino de Coré. Pero surge la pregunta, ¿quién fue Coré? Su historia está en Números, capítulo 16. Coré fue un hombre con muchos dones. Era un hombre de privilegio, levita, príncipe de Israel. Pero por alguna razón le disgustaba el liderazgo de Moisés y Aarón. Recuerde que Moisés y Aarón eran profeta y sacerdote. De hecho, la Biblia dice que Jesús era profeta como Moisés. Moisés es, en el Antiguo Testamento, una representación de Jesucristo. Y Aarón es una representación de Jesús en su calidad de sacerdote. Jesucristo es el profeta y el sacerdote de su iglesia. Coré se opone al liderazgo de Moisés y Aarón, y en representación de un grupo de rebeldes, les dice que no les gusta su liderazgo, que no les gusta lo que dicen ni lo que hacen. La Biblia dice que Moisés se postró delante de Dios, le expresó su manera de sentir en este asunto, y Dios juzgó a Coré y a sus seguidores, y la tierra se abrió y se los tragó. Y vivos descendieron hacia el infierno. ¿Cuál era el problema de Coré? No pervirtió ni prostituyó el Evangelio. Sencillamente odiaba el Evangelio. Odiaba a quienes representaban a Dios en su calidad de profeta y sacerdote. Y por eso no hay nada diferente en nuestros días. Muchos Corés modernos odian el Evangelio bíblico y cristocéntrico. Todavía predicado en algunas iglesias, y yo doy gracias a Dios por esas iglesias. Odian programas radiales como este que está escuchando usted ahora mismo. Odian programas evangélicos televisivos que valientemente llaman al pan, pan y al vino, vino. O sea, que denuncian el pecado como lo que es pecado. Y no tratan de negarlo bajo el ropaje de la moral individual o de lo que es políticamente correcto hablar. El otro día estuve hablando con un psicólogo y me dijo que él antes escuchaba mis mensajes y que me odiaba. Porque yo con mis mensajes era un hombre peligroso. Y yo di gracias a Dios por predicar el Evangelio y que por predicar el Evangelio alguien me considere peligroso. De paso le diré que ese psicólogo ahora es mi hermano en la fe. Bendito sea Dios. Sí, somos peligrosos porque servimos a un rey diferente, proclamamos un reinado diferente y vivimos un estilo de vida diferente. Pero ¿quiénes son los que nos odian? Los lobos rapaces disfrazados de ovejas. Segundo, los frutos que muestran. Mateo 7, desde el verso 16 al 20. ¿Por sus frutos los conoceréis? ¿Acaso se recogen uvas de los espinos o higos de los abrojos? Así todo buen árbol da buenos frutos, pero el árbol malo da frutos malos. No puede el buen árbol dar malos frutos, ni el árbol malo dar buenos frutos. Todo árbol que no da buen fruto es cortado y echado en el fuego. Así que por sus frutos los conoceréis. Dios está diciendo aquí que el diablo no puede continuar cubriendo el engaño, porque el fruto es visible. Ahora, permítame decirle algo acerca del fruto. Primero, es la raíz la que determina el fruto. Eso dice Jesús. Usted no cosecha uvas de los espinos, ni higos de los abrojos. Una raíz determina el fruto. Si usted tiene un árbol que no está dando el fruto apropiado, ¿hay algo que pueda hacer al respecto? Bueno, puede podarlo. Pero cualquier cosa que haga será para fortalecer la raíz. Si tiene un árbol que no da buen fruto, podrá trasplantarlo, ponerlo en otro lugar. Pero esto se parecería a lo que sucede con algunos miembros de las iglesias. Son malos árboles en una iglesia, así que se trasplantan a otra iglesia. Y es como mover un cadáver de una tumba a otra. Pero ¿qué más se podría hacer? Bueno, ¿qué tal cultivarlo? Muchas personas religiosas asisten a conferencias sobre desarrollo y crecimiento de las iglesias y les enseñan cómo fertilizar las hierbas. ¿Y qué le parece cambiar de nombre al árbol? Como un árbol es malo, le cambiamos de nombre. Oiga, el que usted le cambie de nombre no significa que el árbol comenzará a dar buenos frutos, porque es la raíz la que determina el fruto, y usted hasta ese momento ni siquiera ha pensado en la raíz. Bueno, usted podría decorar ese árbol que da malos frutos, amarrar en sus ramas algunas frutas plásticas. Y algunas frutas plásticas parecen tan reales, ¿verdad? Quita los frutos malos, pone las frutas plásticas hermosas y ya tiene un árbol que da buenos frutos. No. No importa lo que usted haga, podarlo, fertilizarlo, trasplantarlo, decorarlo, cambiarle de nombre. Es la raíz la que determina el fruto. Y de eso está hablando el Señor Jesús. Ahora ponga atención. Aunque la raíz determina el fruto, es el fruto el que revela la raíz. Usted no puede decir qué clase de fruto dará un árbol solo mirando las raíces, porque todas las raíces parecen idénticas. Pero es el fruto el que revela la raíz de la cual procede. Y usted no tiene que ser un científico espacial para entender esto. Jesús enseñó estas cosas, y seguro que en la audiencia que le escuchaba había niños y jovencitos. ¿Cómo juzga usted a un predicador, a un pastor? No solo por lo que predica y enseña, sino por los frutos que produce. ¿Qué dijo Jesús? Por sus frutos los conoceréis. Ahora, para poder hablar del fruto hay que esperar un tiempo hasta que el árbol dé su fruto. Puede ser un árbol bonito, pero vean lo que Jesús dijo en Juan 15:16. No me elegisteis vosotros a mí, sino que yo os elegí a vosotros. Y os he puesto para que vayáis y llevéis fruto, y vuestro fruto permanezca. ¿Cuál es la marca de un hombre de Dios? Que hay mucha gente que ahora tiene una relación personal con Jesucristo gracias al ejemplo de las palabras de ese hombre. Y ese será un fruto que permanezca. Busque 1 Pedro 1:8. Si estas cosas están en vosotros y abundan, no os dejarán estar ociosos y sin fruto. Retrocedamos hasta la epístola a los Gálatas 5:22. Mas el fruto del Espíritu es amor, gozo, paz, paciencia, benignidad, bondad, fe, mansedumbre, templanza. Ese es el fruto del Espíritu. Ni usted ni yo por nosotros mismos podemos producir ese fruto. Pero si permanecemos en Jesús, daremos ese fruto. ¿Cómo conocer a los lobos rapaces? Porque llevan una piel debajo de la cual se esconden. Pero no pueden esconder sus frutos. Pero demos el siguiente paso. Es la semilla la que determina la raíz y el fruto. Es decir, usted no tendrá ni la raíz ni el fruto adecuado si es que no tiene la semilla apropiada. Y Jesús dijo que la semilla apropiada es la palabra de Dios. En el capítulo 13 de Mateo tenemos la parábola del sembrador. La semilla es la palabra de Dios y es la semilla la que determina la clase de raíz y de fruto que tendrá y dará un árbol. Tercero, el destino que comparten. Mateo 7, desde el verso 21. No todo el que me dice, Señor, Señor, entrará en el reino de los cielos, sino el que hace la voluntad de mi Padre que está en los cielos. Muchos me dirán en aquel día, Señor, Señor, no profetizamos en tu nombre, y en tu nombre echamos fuera demonios, y en tu nombre hicimos muchos milagros. Y entonces les declararé, nunca os conocí. Apartaos de mí, hacedores de maldad. Por favor, ponga mucha atención a lo siguiente. Autoridad espiritual sin la autoridad de las Escrituras es iniquidad satánica. Jesús los rechazará, a pesar de sus predicaciones falsas. Pero, Señor, profetizamos en tu nombre. Y Jesús les dirá, apartaos de mí, porque obraron con un poder falso. Señor, en tu nombre hicimos muchos milagros. Y Jesús les dirá, nunca os conocí. Apartaos de mí, hacedores de maldad. Este no es un cuadro de alguien que ha perdido la salvación, sino de quienes nunca fueron salvos. Oh, sí, pudieron haber predicado y haber tenido campañas de sanidad, pudieron hasta haber echado fuera a los demonios y haberse beneficiado de cuantiosas ofrendas, pero nunca fueron salvos. Y todo lo que hicieron y dijeron fue en el poder del gran engañador, Satanás. Tal vez alguien me pregunte, pastor, ¿cómo puedo saber si soy salvo o no? Mi amigo, usted tiene la palabra de Dios y permanece firme en ella. Y si lo que he predicado hoy no encuadra con la palabra de Dios, entonces soy un falso profeta. Usted tiene la palabra de Dios y deposita su fe solo en el Señor Jesucristo y en nadie más. Y deje que el Espíritu Santo de Dios le guíe, ¿me entendió? Le guíe en toda verdad. Antes de finalizar, permítame mencionar 5 cosas. Primero, estudie, afírmese en la fe. Si no lo hace así, podrá ser arrastrado por cualquier culto falso, por cualquier viento de doctrina. Segundo, muestre su fe. Sabe que el mejor argumento en pro o en contra del cristianismo es la clase de vida que vive un cristiano. Tercero, manténgase firme en su fe y por su fe. Tenga un sólido conocimiento de la palabra de Dios. Cuando esté seguro de la verdad de las Escrituras, podrá detectar inmediatamente cualquier enseñanza falsa. Cuarto, respalde su fe. La gran tragedia en nuestros días es que muchos genuinos cristianos están en malas o dudosas iglesias. Busque una iglesia bíblica y cristocéntrica que predique y enseñe todo el consejo de Dios. Una iglesia en donde el predicador o pastor no utilice el púlpito para promover sus propias ideas o para lograr su propia agenda. No asista a una iglesia solo porque tradicionalmente y por generaciones su familia ha asistido a esa iglesia. Se siente verdaderamente alimentado en lo espiritual, en esa iglesia. Siente que espiritualmente está creciendo en esa iglesia. Le están discipulando para que usted a su vez discipule a otros. ¿O usted es solo un miembro más de esa iglesia? Qué triste y trágico es cuando alguien me dice, bueno, sé que la iglesia donde asisto no es una iglesia genuinamente cristiana, pero ya me he acostumbrado a ella. Cuando usted se siente enfermo, va a consultar con su doctor, o sencillamente se acostumbra a su enfermedad. Piénselo. Por último, comparta su fe. La gente está hambrienta por conocer la verdad, y nosotros conocemos esa verdad, no porque seamos inteligentísimos, sino por la gracia de Dios. Comparte esa verdad con otras. No archive o almacene su fe, compártala, gástela, úsela. Y si no la quiere compartir, ¿no será porque usted sabe que lo que tiene es algo falsificado? Que no es lo real, que no es lo verdadero. Si alguna vez fue más necesario el presentar el mensaje del Evangelio, es precisamente ahora, en este tiempo, durante esta generación, porque la advertencia de Jesús, dicha hace más de 2000 años, tiene vigencia inusitada en este siglo. Guardaos de los falsos profetas que vienen a vosotros con vestidos de ovejas, pero por dentro son lobos rapaces. Si usted es un papá o una mamá que todavía no ha entregado su corazón al Señor, sería excelente que haga esa decisión ahora mismo, para que se sature con la palabra de Dios, para evitar que usted mismo y sus hijos sean presas fáciles de los lobos rapaces que hay en el mundo y que van disfrazados de ovejas. Si usted desea hacer esa decisión espiritual, diga la siguiente sencilla oración. Señor Jesús, creo en ti, deposito mi confianza en ti. Te recibo como mi Señor y Salvador este mismo momento y te pido que me hagas la persona que tú quieres que sea, en tu santo nombre. Amén. Si hizo esa decisión espiritual, le invito para que nos escriba contándonos al respecto, para darnos la oportunidad de orar por usted y su decisión de ser un creyente en el Señor Jesucristo.
3: Si oró entregándole todo su ser al Señor Jesucristo, háganoslo saber para orar por su nueva vida en Jesús. 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
3: Marta publicó en nuestro muro de Facebook: Me encanta El Amor que Vale. 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Es espectacular. Todos los días me edifica y cuando lo he necesitado, he recibido consuelo de parte de Dios. Muchas gracias. Que Dios lo siga usando y le siga dando gracia a través del mundo. 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
1: Es un gozo para nosotros recibir y leer su correspondencia. Gracias, y la honra y la gloria sea para nuestro Dios, vivo y verdadero. 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Gracias por acompañarnos el día de hoy. Oramos que el tiempo invertido en el estudio de la Palabra de Dios haya sido una bendición para usted. Soy Irving Ravelo. Esperamos que esté con nosotros para la próxima prédica, cuando el pastor Adrian Rogers nos ayudará a escudriñar las verdades bíblicas y descubrir aún más acerca del mayor amor, el amor que vale.
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0: Responde. Usted recordará que en el día de ayer le respondí en parte a la carta de un individuo que había cometido un homicidio y que, habiendo cometido este homicidio, escapó de la cárcel. Ahora tiene su casa, su mujer, trabaja como profesor y nadie sabe, todo el mundo lo quiere, pero él ha estado triste. Ayer le expliqué a este caballero, y hoy le vuelvo a explicar, mi estimado señor, que si usted le abrió su corazón a Cristo por la fe, porque está arrepentido del grave crimen que cometió, Dios dice que la sangre de Cristo nos limpia de todo pecado y que usted está perdonado, hecho un hijo de Dios, heredero del cielo, y que una vez que muera va a pasar a la presencia de Dios como la mujer más pura que pueda haber en el mundo. Porque a los ojos de Dios, todos somos pecadores. A los ojos de Dios, todos estamos condenados. Pero también a los ojos de Dios, aunque usted cometió un homicidio, todos somos perdonados cuando le abrimos a Cristo el corazón y lo recibimos por la fe. Ahora, mi estimado caballero, usted tiene, primero, que formalizar el matrimonio con esta mujer que usted me dice que consiguió en este pueblo. Tiene que casarse. Tiene que ser un marido de acuerdo a la Biblia. Usted ha estado viviendo con esta mujer, ha rehecho su vida, pero la tiene que rehacer completamente para gozar de más completa felicidad. Comience a leer la Biblia, que es la palabra de Dios. Usted ya me ha oído decir eso muchas veces, ¿no es cierto?, en el programa Luis Palau Responde y en nuestro programa Cruzada también. Ahora bien, lea el libro de los Efesios. Es un libro de solo 6 capítulos en la Biblia, pero es un libro que le va a enseñar cómo ser un esposo correcto, cómo tener un hogar que honra a Dios. Segundo, siga trabajando y siga cuidando de su familia y encamine su hogar en los caminos de Dios. Pero, en tercer lugar, y por carta vamos a escribirle más, usted va a tener que pagar cualquier deuda que tenga y ayudar a cualquier persona que, por el homicidio que cometió en los años pasados, usted pueda haber afectado. Por ejemplo, si la persona que usted asesinó tenía esposa, usted, aunque sea secretamente y de la manera más indirecta, tiene que ayudar a esa mujer hasta que muera, porque usted le ha cometido un grave mal a ella. Si esta persona que usted asesinó tenía hijos, tiene que usted, de alguna manera, sin necesariamente ser de nuevo observado por otros, tiene que buscar la forma de ayudar a los hijos de esa persona que asesinó, porque usted los ha dejado en lugar de sufrimiento, y usted, como hombre de conciencia limpia, tiene que buscar la forma de ayudar, aunque no sea completamente, pero parcialmente. Si en alguna otra manera usted puede reponer los males hechos, los debe hacer a las personas que afectó. Ahora, por carta vamos a entrar en más detalle y espero que usted me vuelva a escribir para que podamos usted y yo corresponder y ayudarnos más. Pero le digo que su vida puede ser completamente nueva. Aunque cometió un homicidio, ahora que tiene a Cristo en el corazón, usted está perdonado. Su vida va a cambiar, usted va a tener felicidad, va a tener el Espíritu Santo. Sí, por cierto, que las memorias del pasado siempre afectan el presente, pero con el poder del Espíritu Santo su vida va a ser muy distinta. Así que, mi estimado caballero, dedíquese a seguir cuidando su hogar, a seguir trabajando, pero empápese de la palabra de Dios, sirva a Dios y reponga los males hechos. Usted va a tener la conciencia limpia y va a gozar de los años que le restan.
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1: En el pasaje de la carta a los Efesios que el Dr. David Jeremiah estudia en este mensaje, el apóstol Pablo exhorta: con toda oración y súplica, oren en todo tiempo. ¿No sería práctico pensar que Pablo está diciendo que debemos estar en un templo todo el tiempo a fin de estar en oración? ¿Cómo entonces puede el creyente orar en todo tiempo? Hoy aquí en Momento Decisivo, el Dr. David Jeremiah continúa su serie Fe que Transforma, la carta a los Efesios, y enfoca precisamente este pasaje. Al continuar la serie Fe que Transforma, la carta a los Efesios, con ustedes el Dr. David Jeremiah, para introducir la conclusión de su mensaje.
2: Gracias por acompañarnos hoy. Hoy vamos a continuar estudiando la exhortación del apóstol Pablo a que oremos en todo tiempo y en el Espíritu. Pasaremos a eso en unos momentos, al continuar esta lección, toda oración, y concluir el último mensaje en mi serie Fe que Transforma, la carta a los Efesios. Me siento muy agradecido porque usted nos ha acompañado en toda esta serie de estudios en la carta de Pablo a los Efesios. Quiero recordarle de nuevo el recurso que está a su disposición este mes y que es mi nuevo libro que lleva el mismo título, Fe que Transforma, la carta a los Efesios. En el libro incluyo todo lo que oye en los programas de radio, pero también mucho más material del que podemos incluir en la transmisión por radio. Debido a la limitación del tiempo, debemos ajustar el mensaje y dejar fuera ilustraciones, citas o pasajes bíblicos pertinentes. Pero todo eso está incluido en el libro. Hoy terminamos los mensajes y su transmisión por radio, pero el libro continúa disponible para usted. También tenemos disponible para usted dos guías de estudio sobre esta misma serie. Dividimos la guía en dos volúmenes, a fin de que sea más fácil su utilización. Algunos utilizan la guía de estudio de manera personal o individual. Otros más la utilizan para un estudio con su familia, o en alguna clase bíblica, o en alguna reunión específica en un hogar para estudiar estos pasajes bíblicos. 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Pues bien, terminemos nuestra consideración del tema que estamos estudiando, toda oración.

siempre me ha abrumado con el correr de los años como pastor cuando algunas personas hablan conmigo y me piden que ore por algo. Siempre me he sentido honrado por eso, pero llegó el momento en que empecé a preguntarles, ¿ha orado usted por eso? Y muchas veces me dicen, no, y por eso estoy pidiéndole que usted ore por eso, como si mis oraciones fueran más eficaces delante de Dios que las de ellos. Mis oraciones no le ganan a la de nadie. Usted tiene la misma audiencia con el Padre que tengo yo, y ¿sabe por qué? Porque no es asunto de usted o de mí, es asunto de Jesucristo. Él es el que hace eficaz la oración. Oramos en el nombre de Jesús, así que no piense, si tan solo lograra que el pastor ore por esto. Como saben, me alegro de orar, pero la pregunta es, ¿por qué no lo hace usted? ¿Por qué no le pide a Dios lo que necesita? Para mí, es sorprendente lo fácil que nos es continuar esforzándonos por aquello por lo que todavía no hemos pedido, buscando aquello por lo que todavía no hemos llamado. Leí un sermón de Charles Haddon Spurgeon, el gran predicador británico. Dice, pedir es la regla del reino, es una regla que nunca será alterada en el caso de ninguno. Si el Hijo real y divino de Dios no puede ser eximido de la regla de pedir, tú y yo no podemos esperar que la regla sea aflojada a favor nuestro. En otras palabras, la oración que funciona cuando se pide, usted no tiene por qué no ha pedido. Cuando la Biblia nos dice que debemos orar siempre con toda oración y súplica, eso quiere decir que debemos pedirle a Dios aquellas cosas que necesitamos. Por eso es que tenemos listas de oración, a fin de que podamos recordar qué es lo que debemos pedir. ¿Puede imaginarse a sus hijos acercándose a usted y pidiéndole algo que necesitan, y en tanto que usted tiene los medios para proveerlo, les niega la petición? Me atrevería a decir que no hay padre o madre que, si sabe que su hijo o hija tiene alguna necesidad y puede suplirla, escogería no hacerlo. En la parábola de Jesús que relata Lucas capítulo 11, un hombre responde a alguien que llama a su puerta a hora avanzada una noche. Probablemente era una experiencia común en esos tiempos, porque, según dicen, en el clima cálido del verano en Israel, la mayoría de personas viajaban por la noche porque era mucho más fácil. El huésped con hambre necesitaba alimento, pero la despensa del hombre estaba vacía. Así que corrió a la casa de un amigo, llamó a la puerta y pidió que le prestara algo de pan. La familia del amigo ya estaba dormida en sus camas. «Vete», replicó el amigo. «¿Sabes la hora que es? Mi puerta ya está cerrada. Todos estamos en la cama y no queremos que se nos moleste». Entonces Jesús martilla su punto y dice, según Lucas 11, versículos 8 al 10, «Les digo que aunque no se levante a darle algo por ser su amigo, no obstante, por su importunidad se levantará y le dará cuanto necesite. Así que yo les digo, pidan y se les dará, busquen y hallarán, llamen y se les abrirá. Porque todo el que pide, recibe, y el que busca, halla, y al que llama, se le abrirá». ¿Sabe usted qué clase de imperativos usa Jesús en este pasaje? Todos sus tres mandamientos, pedir, buscar, llamar, son imperativos en presente, y eso significa que son mandamientos. Jesús no dijo, si se sienten con ganas, ¿por qué no piden? No, está diciendo, si necesitan algo de Dios, así es como deben proceder. Pidan, busquen y llamen. Esas tres palabras son progresivamente más intensas. Se las pudiera traducir de esta manera. Sigan pidiendo, sigan buscando, sigan llamando. Dios quiere que acudamos a Él con nuestras necesidades y le pidamos. Él quiere nuestra adoración y no hay duda en cuanto a eso. Debemos adorar, pero para mí es sorprendente cómo parece que de alguna manera lo evadimos. Oramos, pero no pedimos. Número 4, el poder de la oración del guerrero. Oren en el Espíritu. ¿Cómo debemos orar? Debemos orar en el Espíritu. Es el poder del Espíritu Santo que mora en usted. ¿Qué quiere decir eso?
Eso significa que el Espíritu Santo toma sus oraciones y las presenta al Señor. Él es su abogado, su intercesor. El Espíritu Santo le ayuda a orar cuando no sabe qué decir y le ayuda a orar si usted se acerca a Él como es debido. Conforme me someto al Espíritu Santo, Él me dirige a las cosas que Dios ya ha prometido en su palabra, y cuando concuerdo con esas cosas y pido esas cosas, Dios me da las respuestas. Romanos capítulo 8, versículos 26 al 27 dice: de la misma manera, también el Espíritu nos ayuda en nuestra debilidad. No sabemos orar como debiéramos, pero el Espíritu mismo intercede por nosotros con gemidos indecibles. Y aquel que escudriña los corazones sabe cuál es el sentir del Espíritu, porque Él intercede por los santos conforme a la voluntad de Dios. Nuestras oraciones son la forma en que Dios obra. Watchman Nee lo dice de esta manera: cuando oramos, ponemos los rieles y entonces Dios viene con su poderosa locomotora y contesta nuestras oraciones. Note, en quinto lugar, la precisión de la oración del guerrero. Y así velen. La palabra que se traduce velar quiere decir estar despierto o vigilante. Significa estar a la expectativa para ver lo que Dios va a hacer. Hay que estar esperándolo y pensando, ¿cuándo va Dios a hacer esto? Significa orar correctamente. Uno debe estar mentalmente alerta y vigilante. Hay tres lugares en donde Jesús les dijo a sus seguidores que velaran y oraran. Velen y oren y ganarán al mundo. Velen y oren y ganarán sobre la tentación. Velen y oren y ganarán sobre la persecución. Aquí en Efesios, Pablo dice: velen y oren y ganarán sobre el diablo. Velar y orar. ¿Recuerda a Nehemías del Antiguo Testamento? Él ilustra esto a la perfección. Atravesó todo el estrés que surgió con su proyecto de construcción y por los ataques de los enemigos, y finalmente derrotó al enemigo velando y orando. Observen esto que dice Nehemías capítulo 4, versículo 9. Entonces oramos a nuestro Dios, y para defendernos montamos guardia contra ellos de día y de noche. No se limitó a orar que Dios lo protegiera de sus enemigos y se echó a tomar una siesta. No, estableció vigilancia. Uno vigila y ora. Le pide a Dios lo que necesita y observa lo que Dios hace y está alerta y listo para hacer lo que sea que Dios le diga que haga. Una de las batallas que he librado en mi vida de oración es esto. Solía sentir que corría el peligro de llegar a mi estudio y observar mi tiempo de oración y empezar a orar y perder mi capacidad de enfocar. ¿Alguna vez se ha quedado dormido mientras está orando? Vamos. Así que hallé que soy mejor para caminar y he estado buscando un versículo que diga: anden y oren, pero no le he encontrado. Pero pienso que está bien caminar y orar y mantenerse alerta. Ya mencioné que cuando tuve cáncer hace años, esa fue una de las cosas más prevalentes en mi vida. Yo caminaba y oraba. Colosenses capítulo 4, versículo 2 dice: perseveren en la oración, velando en ella con acción de gracias. Número 6. En mi lista, que brota de este solo versículo, es la perseverancia de la oración del guerrero. Leemos: oren con toda perseverancia. La iglesia temprana se dedicó a orar con perseverancia. Vivían en tiempos estresantes y al orar se hallaban en medio de presión por todos lados. Pero nunca dejaron de orar, se dieron continuamente a la oración. Cuando se trata de orar, necesitamos aferrarnos y perseverar. No debe desmayar, ni darse por vencido, ni ceder al desaliento. Si deja de hacerlo por un tiempo, empiece de nuevo lo más pronto que pueda. Algunos están desalentados por su vida de oración. Al oírme predicar sobre esto, usted está haciendo una especie de inventario personal y eso hace que no se sienta bien, porque tal vez no ha estado orando gran cosa.
Es fácil vivir la vida y tener periodos cuando no se ora. Permítame decirle cuando eso sucede, y todos nosotros tenemos ocasión en que estamos enfermos. A veces uno está tan enfermo que ni siquiera puede orar. Yo estuve así de enfermo en una ocasión, pero cuando usted atraviesa ese tiempo, no permita que el enemigo venga y le diga, pues bien, se acabó, todo se acabó para ti, dejaste de orar y nunca más volverás a orar. No, tan pronto como se dé cuenta de que no está orando, empiece a orar de nuevo. Dios rebosa de gracia y nos permite volver y empezar en el punto en que nos descarriamos. Si tiene 2 días buenos, el enemigo tratará de hacer que crea que será así todo el resto de su vida, pero no será así. Conozco solo a una persona que es así y se llama Becky Tirabassi. Vino a hablar conmigo en una ocasión y me dijo que por 400 días seguidos no había perdido ni uno solo sin oración. Me sentí muy incómodo con ella. ¿Quién hace eso? Quiero decir que Dios la usó de una manera muy especial, pero la mayoría de personas no son así. La mayoría de personas tienen temporadas cuando no oran. La mayoría de nosotros tenemos temporadas cuando no oramos. Podemos hacerlo por una semana y luego dejamos de orar y decimos, vaya, pienso que soy terrible para orar, simplemente voy a dejar de orar. No, cuando quiera que se dé cuenta de que no está orando como debería, simplemente debe empezar a orar. Empiece donde está. No se pierda en sus derrotas del pasado. Déjese llevar por sus victorias del futuro. Cualquier cristiano puede orar en cualquier tiempo, en cualquier parte, por cualquier cosa. Hemos aprendido eso hoy, pero usted tiene que hacerlo. Tiene que estar dispuesto a no dejarse desalentar ni darse por vencido consigo mismo y abandonar la oración. El tercer día cuando no ha orado, piensa, no resulta, no va a suceder de nuevo. Usted lo ha echado a perder y deja de intentarlo. Satanás es experto para hacerle creer que debido a que se perdió un día de oración será mejor que cancele toda su vida de oración. Es bueno para hacerlo. No le permita que lo haga. Enfréntelo y ore. Ore a Dios. La manera en que derrota a Satanás es a hacer lo opuesto que él quiere que usted haga. Él quiere que usted deje de orar. ¿Sabe cómo derrota a Satanás? Usted ora. Muéstreselo. Muéstrele que no va a prestarle oídos. Ore. Simplemente ore. Si usted no oró ayer, ore hoy. Si no oró toda la semana pasada, empiece esta semana. Y luego Pablo nos dice que el propósito de la oración del guerrero es oren por todos los santos. ¡Qué maravilloso es eso! ¿Sabía usted que la hermosa dinámica de la iglesia cristiana es que usted está orando por mí, yo estoy orando por usted y alguien está orando por otro? Cada persona es un motivo de oración. Si todos oran. ¿Alguna vez se ha detenido a pensar que si usted no está orando por alguien, está reteniendo bendiciones? Todo este asunto de la oración no es solo por nosotros mismos. No debemos consumir la oración solo en nosotros mismos. El fin de todo esto es orar por todos los santos. Es más, Pablo avanza un poco más que eso al mismo fin y añade a este pasaje y dice, y oren por mí. Pablo les pide que oren por él. Yo no tengo problemas en decirles que oren por mí. Todos deberíamos estar diciendo a otros, oren por mí. Debemos orar unos por otros, porque cuando oramos unos por otros, esa oración puede mucho. Les ayuda a ellos, pero también le ayuda a usted. Pablo estaba siempre orando por las iglesias que había visitado. Siempre las menciona en oración. En la carta a los Filipenses, por ejemplo, dice, pido siempre con gozo en cada una de mis oraciones por todos ustedes. Siempre me ha interesado el hecho de que cuando Job atravesó su terrible odisea en el Antiguo Testamento, Job, capítulo 42, versículo 10, dice, y el Señor restauró el bienestar de Job cuando éste oró por sus amigos. ¿Quiénes eran esos amigos? Los consejeros que vinieron y le dijeron lo malo que era. Cuando Job perdonó a sus amigos y oró por ellos, la Biblia dice que Dios lo restauró. Cuando oramos unos por otros, todos en el ejército están orando por todos los demás en el ejército. Aunque tal vez yo no esté orando por mí mismo, estoy orando por usted, pero no tengo que preocuparme porque usted está orando por mí. Dr. Martin Lloyd-Jones cuenta lo siguiente en cuanto al poder de orar por otros y dice,
Antes de que empezara la Guerra Civil Española, solía haber clínicas que atendían al elevado número de pacientes que recibían tratamiento de medicamentos para neurosis y otros que recibían psicoanálisis y cosas parecidas. Tenían sus problemas personales, sus preocupaciones, ansiedades y tentaciones y volvían semana tras semana, mes tras mes, solo para seguir con la vida. Entonces estalló la Guerra Civil Española y uno de los primeros y más aturdidores efectos de esa guerra fue que virtualmente dejó vacías las clínicas psicológicas y de psiquiatría. Nadie iba a ellas. Los pacientes neuróticos de súbito se vieron presas de una ansiedad mucho mayor. La ansiedad por su posición, si sus viviendas seguirían de pie, si sus esposos o hijos enviados a la guerra estaban vivos todavía, o si la guerra mataría a sus hijos. Esa ansiedad mayor desplazó a las menores. Al tener que dar atención al problema mayor, se olvidaron de sus propios problemas personales y de alguna manera mezquinos, y no tuvieron que volver al psicoanálisis. Así es como D. Martin Lloyd-Jones lo resume. Un temor mayor expulsará los temores menores, y estoy aplicando ese principio a todo este asunto de la oración. Cuando sientes que estás en una especie de vórtex y no puedes perdonarte tú mismo, cuando te compadeces a ti mismo y sientes como que estás teniendo un tiempo desusadamente duro con todo contra ti, y que casi es lo suficiente como para empujarte a la desesperanza, uno de los mejores remedios es tomar asiento y decir: ¿qué tal en cuanto a fulano de tal? ¿Qué tal en cuanto a esta persona? ¿Qué tal en cuanto a esa otra persona? ¿Y qué tal en cuanto a los cristianos en otros países? Ponte de rodillas y ora por ellos, y pronto te levantarás hallando que te has olvidado de ti mismo. Hallarás que al orar por ellos, estás resolviendo tus propios problemas y obteniendo liberación. No importa qué problema esté atravesando usted, hay alguien que usted conoce y que tiene problemas mucho más serios que los suyos. Alguien está atravesando cosas que son mucho más duras que las que usted está atravesando. Todo lo que tiene que hacer es pensar en lo que tiene lugar en su país y empezará a orar por el caos que nos agobia y se sentirá mejor respecto a sí mismo de inmediato. Ahora, la práctica de la oración del guerrero. Así que esa es la rápida clínica sobre la oración que hemos tenido hoy. Hemos hablado con toda sinceridad al respecto. Pienso que todos nosotros sabemos que una de las cosas que podemos hacer es que dedicar algo de

personas optan por algo de vulnerabilidad al escribir. Dice que cuando era pastor, un médico le ordenó que pasara 6 meses en cama debido a un disco fracturado en la espalda. Como no podía moverse ni hacer nada productivo, aprendió una lección valiosa sobre la oración. Dice, estaba impotente, también estaba aterrado. ¿Qué va a querer decir todo esto? ¿Cómo voy a cuidar a mi familia? ¿Qué tal en cuanto a la iglesia que pastoreaba? Yo era el único pastor de ella y no podía hacer nada por ella. Por pura desesperación decidí orar por la iglesia. Abrí el directorio de la iglesia y oraba por cada miembro de la congregación a diario. Me llevaba casi 2 horas, pero puesto que no había nada más que yo pudiera hacer por la iglesia, me figuré que haría bien en orar por ella. No fue la piedad lo que me llevó a hacerlo, sino el aburrimiento y la frustración. Pero con el paso de las semanas, los tiempos de oración se endulzaron. Un día, casi al fin de mi convalecencia, estaba orando y le dije al Señor, «¿Sabes, Señor? Han sido maravillosos estos momentos prolongados que hemos pasado juntos. Qué malo que yo no tenga tiempo para hacer esto cuando estoy bien». La respuesta de Dios vino vertiginosa y contundente. Me dijo, «Ven, tienes exactamente el mismo tiempo cuando estás bien como cuando estás enfermo. Son las mismas 24 horas en cualquier caso. El problema contigo es que cuando estás bien, piensas que tú estás a cargo. Cuando estás enfermo, sabes que no lo estás. ¿No es eso la verdad? Cuando estamos incapacitados y no podemos ser nuestra propia respuesta, nos damos cuenta de que la respuesta que necesitamos siempre ha estado allí, solo que no hemos estado aprovechándola. Hubo una temporada en nuestra iglesia, cuando antes de que yo predicara, presentábamos un drama corto. Hubo muchas semanas en que, cuando el drama había sido presentado, pensé que el sermón ya había sido predicado y que yo simplemente debía irme a casa porque había sido tan poderoso. Recuerdo un drama que nunca olvidaré. Es una excelente aplicación de lo que hemos dicho hoy. Para ese drama, el escenario tenía mucha utilería, con toda una fila de archivadores adelante, otra fila hacia atrás y otra más a un lado. Cuando presentaron el drama, se entendió que se suponía que debía representar el vestíbulo del cielo. Durante el drama, una persona llega al cielo y entra al vestíbulo y San Pedro lo recibe. Mirando alrededor, le pregunta, ¿qué son todos esos archivadores? Y Pedro le dice, hay una carpeta para cada persona en esos archivadores. Y hay una para ti. Y el otro dice, ¿y qué hay en esa carpeta? Y Pedro le contesta, en esa carpeta está todo lo que Dios quería darte y que tú nunca pediste. Nunca lo olvidaré. Ese día tomé la decisión en mi corazón de que cuando llegue al cielo, quiero que esa carpeta mía esté vacía. ¿Amén? ¿Lo quiere usted? ¿Quiere usted que esa carpeta esté vacía? ¿Usted no quiere llegar allá y mirar hacia atrás a su vida y decir, Dios quería hacer todo esto por mí y lo hubiera hecho, pero nunca se lo pedí? No tenemos por qué no pedimos. No sé lo que usted necesita hoy, pero no tiene que ser un super santo para orar. No tiene que ser cristiano por 10 semanas para pedir. Simplemente tiene que convertirse a Cristo, empezar su jornada viviendo. Dios es el dador de toda buena dádiva. Santiago capítulo 1. Versículo 17. Toda buena dádiva y todo don perfecto viene de lo alto, desciende del Padre de las luces, con el cual no hay cambio ni sombra de variación. Dios le da la bienvenida a su trono. Venga con sus peticiones. Y si nunca ha confiado en Cristo como su Salvador, esa debe ser su primera petición. Señor Dios, soy un pecador y necesito ser salvado. Por favor, dame la dádiva de la vida eterna y eso será la mejor dádiva que jamás he recibido. Te seguiré hasta la eternidad y estaré en comunión con el Señor Dios para siempre, jamás. Ha sido un verdadero gozo haber estudiado la carta de Pablo a los Efesios durante el mes de julio y esta parte del mes de agosto. También ha sido una gran bendición el hecho de que usted nos haya acompañado en toda esta serie Fe que Transforma, la carta a los Efesios. En los días restantes de esta semana consideraremos 2 lecciones individuales, por así decirlo. El día de mañana empezaremos con la

0: expresión titulada La espada de dos filos, y el día jueves y viernes estudiaremos una lección titulada Volviendo a la Biblia. El lunes de la semana próxima y durante todo el mes de septiembre estudiaremos la carta a los Hebreos en mi serie titulada Supremacía y suficiencia de Cristo, estudio de Hebreos. La serie consiste en 4 volúmenes y empezaremos el día 31 de agosto con la primera parte de la primera lección del volumen 1. Espero que desde ya hagan planes para acompañarnos en la nueva serie que empezaremos la próxima semana. Que tenga un buen día. Nos veremos el día de mañana por esta misma estación.
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1: Esta noche, Señor, queremos escudriñar tu palabra, queremos estudiarla, meditarla, Señor, y ponerla en nuestros corazones para actuar y obrar de acuerdo a tu voluntad, Señor. Gracias te doy por este tiempo que vamos a estudiar y te pedimos que tú lo bendigas en el nombre de Cristo Jesús. Amén. Bien, vamos a abrir las Biblias en Primera de Samuel, capítulo 25. Bueno, en este capítulo es donde David conoce a Abigail, la que más adelante llegó a ser su esposa. Y empieza el capítulo con una triste noticia. La noticia de que nuestro querido profeta Samuel fallece, muere. Vamos a leer el versículo 1. Murió Samuel y se juntó todo Israel y lo lloraron y lo sepultaron en su casa en Ramá. Y se levantó David y se fue al desierto de Parán. Bueno, por la última frase sabemos que David estuvo ahí. Yo pienso que David no se hubiera perdido esto por nada en el mundo. A pesar de que estaba siendo perseguido. Y me imagino que él tiene que haber pensado que el rey Saúl también pudiera haber venido a estar en ese momento. Pero Dios permitió que Saúl no estuviera ahí, pero que David sí, porque David era el ungido en ese momento de Dios. Y vemos que las personas, cuando se apartan de Dios, dejan de hacer cosas piadosas, porque por agradecimiento, siendo que Samuel, el profeta, había ayudado tanto a Saúl, desde que lo ungió, le dio ánimo, lo revivió para que él sea un hombre, aconsejó para que sea un hombre de Dios. Pero parece que en las veces que el profeta Samuel tuvo que reprenderlo, tuvo que reprocharle por su actitud mala delante de Dios. ¿Recuerdan cuando Saúl debía haber matado a todo ese pueblo para cumplir con la promesa, con la palabra de Dios, y él no lo hizo? Esa fue la ocasión que por desobediente Dios lo desechó, dice, y ya no fue ungido más. Bien. Pues Samuel, como recordatorio, saben ustedes, el hijo de Elcana y de Ana. Qué historia tan bonita, ¿verdad? Y Ana, pues en agradecimiento de que Dios le dio ese hijo, ella hizo ese cántico tan hermoso que ya lo sabemos nosotros. ¿Te podríamos decir algo de Samuel, algo más, referente a su actitud concerniente a Dios? ¿Cómo él se comportó desde su juventud? Para empezar, que se crió en la casa de Dios. Fue instruido por el sacerdote Elí. Y pues aunque Elí no tuvo buenos hijos, pero sí, no supo criar a sus hijos, pero sí supo criar a este joven, que más adelante llegó a ser ungido por Dios como profeta. Y fue el que sustituyó a Elí, al sumo sacerdote. Y vemos algo, que una característica de Samuel, que siempre fue obediente. Fue obediente desde la niñez. ¿Recuerdan ustedes la vez que Dios lo llamó en la noche? Samuel. Y él pensaba que era el sacerdote que lo llamaba, y se levantó. Por tres veces escuchó la voz, pero por último, cuando supo que era Dios, le dijo: heme aquí, Señor. Ese es un acto de obediencia. Y luego vemos más adelante en el capítulo 16, cuando Saúl ya había sido desechado por Dios, y Samuel lloraba de tristeza de ver cómo el rey se había completamente desconectado de las cosas de Dios. Y le dio mucha tristeza y lloraba. Y Dios tuvo que decirle, ¿por qué lloras tanto? Anímate, ven, que yo ya me he provisto de otro hombre, de otro varón. Y entonces lo mandó a la casa de Isaí para que de ahí buscara al que Dios había escogido. Ese era David. Podemos pasar toda la noche hablando de Samuel, pero no vamos a hacerlo porque tenemos mucho, 44 versículos, ¿verdad? Que estudiar esta noche. Vamos a leer el versículo 2. Y en Maón había un hombre que tenía su hacienda en Carmel, el cual era muy rico y tenía 3,000 ovejas y 1,000 cabras. Y aconteció que estaba esquilando sus ovejas en Carmel. Y aquel varón se llamaba Nabal, y su mujer Abigail. Era aquella mujer de buen entendimiento y de hermosa apariencia, pero el hombre era duro y de malas obras, y era del linaje de Caleb. Veamos un poquito, hablamos un poquito de Nabal, de Abigail. Caleb, sabemos quién es. Pues tenía una buena descendencia. Caleb fue aquel anciano, o aquel hombre, primero joven, que fue con Josué, entre los 12 espías que entraron a espiar la tierra de Caná. Y fue uno de los que regresó con buen reporte. Josué y Caleb fueron los que animaron al pueblo, y los otros 10 desanimaron al pueblo. Vemos 40 años después que Caleb todavía está con ánimo y le dice a Josué, cuando iban a cruzar la tierra prometida, dice, yo estoy como el primer día, listo, vamos a vencer. Y eso dio ánimo al pueblo. Un hombre de 85 años hablando de esa manera, qué bendición, ¿verdad? Eso tenemos nosotros que buscar, que lleguemos ancianos y no retirarnos, sino que estemos en la línea, ahí, en la línea de batalla, y ahora prepararnos para tener esas fuerzas. Porque si estamos en el desierto en este momento, tenemos que fortalecernos. Y vemos que este hombre de la descendencia de Caleb no heredó ese ánimo, ese carácter, esa actitud de Caleb. Solamente heredó las tierras, heredó las cabras y las riquezas de Caleb, porque Caleb me imagino que tendría que haber tenido riquezas. Y pues su esposa era muy afortunada de tener una esposa no solamente hermosa, bonita, pero también bien entendida, una mujer inteligente. Y el versículo 4 dice, y oyó David en el desierto que Nabal esquilaba sus ovejas. Entonces envió David 10 jóvenes y les dijo, subid a Carmel e id a Nabal y saludadle en mi nombre y decirle así, sea paz a ti y paz a tu familia y paz a todo cuanto tienes. He sabido que tienes esquiladores. Ahora tus pastores han estado con nosotros, no les tratamos mal ni les faltó nada en todo el tiempo que han estado en Carmel. Pregunta a tus criados y ellos te lo dirán. Hallen por tanto estos jóvenes gracia en tus ojos, porque hemos venido en buen día. Te ruego que des lo que tuvieres a mano a tus siervos y a tu hijo David. Bueno, vamos a explicar esto. Cuando David estaba en el área de Carmel, huyendo de la persecución de Samuel, de Saúl, habían pastores alrededor, pastoreando. Y pues David andaba con ellos y andaba con 600 hombres. Pero en ningún momento se aprovechó David y dijo, bueno, estamos con estos pastores, vamos a tomar de las ovejas de ellos. No, respetó, más bien los protegían de los ladrones de ovejas, de los ladrones que habían por esos lados y de los animales, y cuidaron de estas gentes, de estos pastores. Por eso es que David le mandó a decir: pregúntale a tus criados que cuando ellos estuvieron entre nosotros, nosotros los cuidamos, los protegimos y no pasó nada. Ahora necesitaba un favor. Él tenía 600 hombres que alimentar. Era el ejército que tenía David, la gente que se le había unido cuando él estuvo huyendo de Saúl. Y pues, con toda razón y con una manera muy buena, con amabilidad, le mandó a pedir. Pero ¿cuál fue la respuesta de este hombre? Una respuesta grosera. Miren, y cuando llegaron los jóvenes enviados por David, dijeron a Nabal todas estas palabras en nombre de David y callaron. Y Nabal respondió a los jóvenes enviados por David y dijo: ¿quién es David? ¿Y quién es el hijo de Isaí? Muchos siervos hay hoy que huyen de sus señores. ¿Saben cuál era el problema de Nabal? No era que no conocía quién era David. ¿Quién no conocía quién era David? ¿A dónde estaba Nabal cuando el gigante Goliat estaba amenazando a Israel? Me imagino que tiene que haberse enterado de que iban a venir los filisteos. ¿Y qué ganado iba a quedarle a él? Venían los filisteos y mataban a todo el mundo y se llevaban todo, porque ese era el estilo, pues, manejar, acabar con todo y llevarse lo que podían. Tiene que haber sabido. Lo que pasa es que era un hombre avaro, un hombre codicioso, un hombre malo. Aquí mismo lo describe. Es más, su nombre quiere decir inicuo. A ver, ¿qué es lo que quiere decir su nombre? Insensato, inicuo, impío. Eso quiere decir su nombre. Y estaba haciendo buen honor a él, ¿no? Y pues él no quiso dar nada. Miren lo que dice el versículo 11: he de tomar yo ahora mi pan, mi agua y la carne que he preparado para mis esquiladores y darla a hombres que no sé de dónde son. Estaba tratando a David como un pordiosero, como un hombre cualquiera, cuando David todo el mundo conocía. Dice que las mujeres cantaban y loaban y decían: ahí viene Saúl con sus 10,000, con sus miles, y David con sus 10,000. Yo pienso que tiene que haberle llegado a él a los oídos, Nabal. Yo creo que esta era una buena oportunidad para que Nabal tenga una bonita relación con el futuro rey de Israel. Pero las personas, cuando están ciegas por su pecado, no ven nada. Y los jóvenes, versículo 12, y los jóvenes que había enviado David se volvieron por su camino y vinieron y dijeron a David todas estas palabras. Uy, ¿cómo le habrá caído a David esa respuesta, no? 13. Entonces David dijo a sus hombres: ciñase cada uno su espada. Y se ciñó cada uno su espada, y también David se ciñó su espada, y subieron tras David como 400 hombres y dejaron 200 con el bagaje. ¿Se acuerdan que fueron 400 los que se unieron a David inicialmente? Pero luego se unieron 200 más. Entonces se fue con 400 y 200 quedaron cuidando el bagaje. Pero uno de los criados dio aviso a Abigail. ¿Quién es Abigail? La esposa de Nabal. Diciendo: he aquí, David envió mensajeros del desierto que saludasen a nuestro amo, y él los ha zaherido. La palabra zaherido quiere decir los ha lastimado, los ha insultado, los ha humillado. Y aquellos hombres han sido muy buenos con nosotros. Este criado de Nabal está dándole el reporte a su esposa. Ya que él no entiende, le habla a la otra mitad, a la mejor mitad del matrimonio Nabal-Abigail. Dice el Señor que cuando nos casamos ya no somos uno, no somos dos, ahora somos uno. lógicamente las esposas son la mejor mitad de nosotros, ¿no? De los dos. Dice que aquellos hombres, le estaba diciendo lo que había ocurrido, aquellos hombres han sido muy buenos con nosotros y nunca nos trataron mal ni nos faltó nada en todo el tiempo que anduvimos con ellos cuando estábamos en el campo. Muro fueron para nosotros de día y de noche. Todos los días que hemos estado con ellos apacentando las ovejas. Ahora pues reflexiona y ve lo que has de hacer, porque el mal está ya resuelto contra nuestro amo y contra toda su casa, pues él es un hombre tan perverso que no hay quien pueda hablarle. Este criado, él sentía también el peso de la responsabilidad, porque iba a venir David y iba a acabar con todos. Dijo, vamos a acabar con toda la casa de Nabal. Eso incluía a los criados. Y él, desesperado, le dio el mensaje a Abigail, esperando que ella tuviera sensatez. Entonces Abigail tomó luego 200 panes. ¿Cómo es eso de que tomó 200 panes? Tienen que haberlos preparado inmediatamente. ¿Cuántas horas toma hacer panes? Unas 4 o 6 horas. David estaba a distancia, tenía que caminar y venir, entonces había un poco de tiempo. 2 cueros de vino, 5 ovejas guisadas, 5 medidas de granos tostado, 100 racimos de uvas pasas y 200 panes de higos secos. Y lo cargó todo en asnos. Era un hombre, Nabal era un hombre rico. Tener 3,000 ovejas, pues ya eso significaba tener bastante propiedad. Era un hombre rico, él hacía festejos, hacía festines, banquetes para sus trabajadores. Y pues Abigail tenía otra manera de pensar. Era una mujer sensata, una mujer inteligente, y ella vio que el mal estaba cayendo en su familia. Inmediatamente se apeó de todas estas cosas para llevarlas entonces a David, y dijo a sus criados: id delante de mí y yo os seguiré luego. Y nada declaró a su marido Nabal. Qué triste, ¿verdad? Que no pueda haber esa confianza cuando Dios quiere que el matrimonio haya amistad, que haya confianza, que haya amor. Y ella tuvo que callar, porque estoy seguro que si ella le decía, voy a llevarme todo esto a David, este hombre le hubiera pegado el grito en el cielo y le hubiera dicho que no. Y entonces hubiera caído la desgracia. Pero ella obró bien. En estas circunstancias, Dios no ve mal que la mujer no cuente con la opinión del esposo, porque ella estaba obrando de una manera correcta. Y eso es lo que tenemos que ver. No se trata de que Dios apoye que las mujeres... Esto no es una sublevación al matrimonio. Esto es ser sensato y obrar bien por el bienestar de la familia. Ella lo hizo bien. Y montando un asno, descendió por una parte secreta del monte, y he aquí David y sus hombres venían frente a ella, y ella les salió al encuentro. Cuando dice que se fue por un lugar secreto, era para que tampoco su esposo lo supiera, sino la paraba: ¿y a dónde vas, Abigail? Ella planeó todo, envió a sus criados y se fue por este lugar secreto para que no la viera nadie. Y se iba a encontrar en el camino a donde David tenía que pasar. Y David había dicho, ciertamente en vano he guardado todo lo que éste tiene en el desierto, sin que nada le haya faltado de todo cuanto es suyo, y él me ha vuelto mal por bien. Miren, que yo estoy seguro que David, cuando estuvo haciendo el bien, no estuvo esperando recompensa de ninguna manera. Pero dice la Escritura que el impío da mal por bien. Cuando recibe el bien, devuelve el mal. Y David lo que está viendo es que este hombre merece juicio por hacer mal cuando recibió bien. Pero el problema de David es que él quería tomarse la venganza por su mano. Él quería hacer la justicia. Hay algunos que dicen, yo dejo que la justicia la haga Dios, pero yo quiero ser su instrumento, el instrumento de justicia de Dios, y por eso es que ellos quieren vengarse y hacer ellos la justicia. Pero esa es una manera de decir las cosas, que por gracia, pero en realidad tenemos que dejar que sea Dios el que haga la justicia, porque Él lo hace mejor. Así haga Dios, el versículo 22 dice, así haga Dios a los enemigos de David y aún les añada que de aquí a mañana de todo lo que fuere suyo no he de dejar con vida ni un varón. Y cuando Abigail vio a David, se bajó prontamente del asno y postrándose sobre su rostro delante de David, se inclinó a tierra y se echó a sus pies y dijo, Señor mío, sobre mí sea el pecado, mas te ruego que permitas que tu sierva hable a tus oídos y escucha las palabras de tu sierva. En esto vemos humildad de Abigail. Ella era una señora, era una dama de la sociedad, podríamos decir. Es un esposo tan rico, tiene que haber tenido una buena casa, tiene que haber vestido muy bien, era una mujer elegante, simpática, muy guapa se ve, muy amable. Pero ante la situación tan premiante y el peligro, vemos cómo Dios nos enseña que nosotros tenemos que dejar posición y todo a un lado, y títulos, y ser humildes. Porque si estaba ella delante de un juicio, que David venía a hacer juicio, comparemos el juicio que David iba a hacer con el juicio que nosotros merecemos de parte de Dios. Y ninguno de nosotros podemos comportarnos orgullosos delante de Dios. Tenemos que venir y ser humildes y hacer, tener la actitud de Abigail, que Abigail fue humilde, se humilló delante de David. Versículo 25 dice, no haga caso ahora mi señor de este hombre perverso, de Nabal. Está hablando de su esposo. Porque conforme a su nombre, así es. Aquí confirma su nombre. ¿Sí? Él se llama Nabal, y la insensatez, porque él era insensato y ese era su nombre, y la insensatez está con él. Mas yo, tu sierva, no vi a los jóvenes que tú enviaste. Ella se está disculpando. Dice, si yo hubiera visto a esos jóvenes, las cosas hubieran sido diferentes. No estuviéramos en esta posición, en esta situación. Pero claro, ella traía el respaldo, la prueba de que ella sí quería hacer el bien, porque traía a sus siervos con los asnos cargados de esos 100 panes y el vino y todo lo que traía, ¿no? Ahora pues, Señor mío, versículo 26, vive Jehová y vive tu alma, que Jehová te ha impedido el venir a derramar sangre y vengarte por tu propia mano. Sea pues como Nabal, tus enemigos y todos los que procuran mal contra mi señor. Aquí Abigail está haciéndole ver a David que ella también no solamente venía a humillarse, a pedirle disculpas, pero venía a darle un bien para que él no vaya a cometer el error de derramar sangre, de manchar sus manos con sangre, con la sangre de este hombre perverso, de su esposo. Y David lo agradece. Pero miren ustedes que el vengarse, la Biblia dice que la venganza es de Jehová y tenemos que dejársela a él, porque nosotros podemos tratar de vengarnos y causarnos más daño. Dice que había un hombre en una ocasión, un agricultor, que alquiló un pedazo de tierra alquiló un pedazo de tierra muy grande para sembrarlo. Y después de un tiempo había mejorado la producción de la tierra y estaba muy contento. Y el dueño le llamó y le dijo: sabes que mi hijo mayor se va a casar y quiero venderle a él estas tierras, las que tú me has alquilado. No te voy a seguir alquilando la tierra. Le dio mucha pena haber trabajado tantos años, haber mejorado la producción, y le rogó y le dijo: por favor, no hagas esto, véndeme a mí la tierra o sígueme la alquilando, yo quiero seguirla trabajando, mira todo lo que he hecho. Y el hombre le dijo: no, ya he tomado la decisión, se la voy a vender a mi hijo que se va a casar. El agricultor le dio tanta rabia, tanta furia de haber hecho tanto trabajo y ahora tener que dejarlo ahí, que en la noche se fue y buscó semillas de las hierbas malas, más malas que pueden haber, y tierras y piedras y palos y lo que pudo, basura, y se fue y le tiró a todo el campo, le echó toda la clase de semillas que encontró. Y para su sorpresa, al día siguiente por la mañana llega el dueño de la tierra y le dice: ¿sabes que te tengo una buena noticia? Que no le voy a vender las tierras a mi hijo y voy a escuchar tu propuesta, te la voy a alquilar nuevamente. El dueño de la tierra nunca supo la expresión de este hombre cuando dijo: oh Dios mío, pero ¿qué es lo que he hecho? Seguro él se había perjudicado a sí mismo. Por quererse vengar, por querer hacer un mal, le resultó al mismo. Y eso es lo que nos puede resultar a nosotros cuando tratemos de vengarnos de nuestros enemigos. Lo mejor es dejar que el Señor tome mano. Seremos perseguidos, seremos insultados, nos levantarán calumnia, que hagan lo que quieran. Si nosotros tenemos la seguridad de que tenemos el Espíritu de Dios en nosotros, todo lo que nos hagan a nosotros, se lo están haciendo es al Señor. Si nosotros nos comportamos de la manera como Dios quiere, con humildad, tranquilos, y más bien orando por ellos, porque su insensatez es que los hace obrar así. Versículo 27. Y ahora, este presente que tu sierva ha traído a mi Señor, sea dado a los hombres que siguen a mi Señor. Y yo te ruego que perdones a tu sierva esta ofensa, pues Jehová de cierto hará casa estable a mi Señor, por cuanto mi Señor pelea las batallas de Jehová, y mal no se ha hallado en ti en tus días. Aquí nosotros comprobamos de que Nabal tiene que haber sabido quién era David, porque si su esposa lo sabía, tiene que haberlo sabido él también. Versículo 29. Aunque alguien se haya levantado para perseguirte, no quiso decir el nombre. Aunque alguien se haya, ¿a quién se estaba refiriendo? Al rey. Aunque alguien se haya levantado para perseguirte y atentar contra tu vida, con todo, la vida de mi Señor será ligada en el haz de los que viven delante de Jehová tu Dios, y él arrojará la vida de tus enemigos como de en medio de la palma de una onda. Quiere decir que la va a poner en una onda y largarla, la maldad de los demás, lo que estaban persiguiéndolos. Esto era, le estaba dando ánimo a David. Versículo 30. Y acontecerá que cuando Jehová haga con mi Señor conforme a todo el bien que ha hablado de ti, y te establezca por príncipe sobre Israel, entonces, Señor mío, no tendrás motivo de pena ni remordimientos por haber derramado sangre sin causa o por haberte vengado por ti mismo. Guárdese pues, mi Señor, y cuando Jehová haga bien a mi Señor, acuérdate de tu sierva. Qué interesante, ¿verdad? Cómo Abigail no solamente estaba ella salvando su vida, pero a la vez también estaba salvando de que David no vaya a cometer un crimen, no vaya a matar, que no se vaya a manchar las manos con la sangre de este hombre tan malo. Versículo 32. Y dijo David a Abigail: bendito sea Jehová Dios de Israel, que te envió para que hoy me encontrases. En el proverbio 25, vamos al proverbio 25, versículo 12. Versículo 12. Dice: como zarcillo de oro y joyel de oro fino es el que reprende al sabio que tiene oído dócil. Aquí se cumple esta escritura. Abigail reprendió en cierta forma, aconsejó a David. Pero, ¿qué clase de hombre era David? Era un hombre sabio. Y el hecho, y lo que hizo Abigail, fue una obra muy buena. Estaba visto muy bien por Dios, porque David supo tomarlo. David supo recibir ese consejo. No se ensoberbeció y dijo: ¿quién eres tú para decirme qué es lo que yo tengo que hacer? ¿No sabes que yo soy el ungido de Dios y que yo voy a ser rey y los reyes hacen lo que les da la gana? Pero esa no era la actitud de David. Por eso es que vemos que David, cuando él pensó, cuando maquinó a tomarse venganza, David estaba quizás un poco apartado del contacto con Dios. Imagínense ustedes, perseguidos por el rey. Tenía a 600 hombres la responsabilidad de protegerlos, alimentarlos. Él era el líder. Él no podía decirle: bueno, ustedes me han seguido, ahora ustedes arréglenselas como puedan. Él estaba precisamente buscando alimento para darle a su gente. Y él quizás descuidó el meditar, descuidó el estar en contacto con el Señor. Y eso nos puede ocurrir a nosotros, que los quehaceres diarios, el trabajo y las preocupaciones y las enfermedades y tantas cosas que nos ocurren a diario, si nosotros descuidamos el leer la Biblia, si descuidamos el orarle a Dios, si descuidamos estar en contacto con el Señor, podemos volvernos carnales, porque la espiritualidad nuestra depende de el contacto que tengamos con el Espíritu de Dios. Y eso le tiene que haber pasado a David. En su carnalidad, en el momento carnal, dijo: ah, pues yo voy a matarlo. Pero Dios le envió a Abigail para que él no cometa esa insensatez. Versículo 33. Y bendito sea tu razonamiento, y bendita tú que me has estorbado hoy de ir a derramar sangre. Aquí vemos que él lo tomó a bien. Él también fue humilde y él aceptó. No la conocía. Se le presentó en el camino a esta mujer y lo trató con reverencia, con respeto, y él recibió el consejo. Y eso es lo que nosotros tenemos que hacer. Alguien algún día, a lo mejor, vendrá y nos dará un consejo y nos dirá: mira, que no hagas así, compórtate diferente. Nosotros escuchemos, sea quien sea, porque esa persona puede ser enviada por Dios, especialmente si es un buen consejo, puede ser enviada por Dios. Porque dice aquí que ella le estorbó, dice: que me has estorbado hoy de ir a derramar sangre y a vengarme por mi propia mano. Lo cual él sabía que no debía haber hecho. Recapacitó en ese momento y dijo: no lo voy a hacer. 34. Porque vive Jehová Dios de Israel, que me ha defendido de hacerte mal. Reconoce que es Dios que esa mujer fue enviada por Dios. Que si no te hubieras dado prisa en venir a mi encuentro, de aquí a mañana no le hubiera quedado con vida a Nabal ni un varón. Y estaba dispuesto a matar a todos, hasta el perro de la casa le iba a matar. Y recibió David de su mano lo que le había traído y le dijo: sube en paz a tu casa, y mira que he oído tu voz y he tenido respeto. Y te he tenido respeto. David era un caballero, era un hombre de Dios, era un hombre que sabía respetar. Tenía sus momentos carnales, pero en el momento que Dios le enviaba a alguien a hablarle, él reconocía inmediatamente y se humillaba y obraba bien. Este es un ejemplo que nosotros debemos de tomar. Dice que lo valiente no quita lo cortés. Lo valiente no quita lo cortés. Podemos ser muy valientes, pero siempre respetuosos, y especialmente con las damas, como lo vemos que se comporta. Versículo 36. Y Abigail volvió a Nabal, y he aquí que él tenía banquete en su casa como banquete de rey. ¿Se dan cuenta? Era un hombre rico. Y el corazón de Nabal estaba alegre y estaba completamente ebrio, por lo cual ella no le declaró cosa alguna hasta el día siguiente. Pero por la mañana, cuando ya a Nabal se le había pasado los efectos del vino, le refirió su mujer estas cosas, y desmayó su corazón en él y se quedó como una piedra, es decir, en estado de coma. Ustedes saben lo que es un estado de coma, ¿no? La persona está como inerte, respira, pero es, no se sabe si a lo mejor oyen y entiendan lo que quizás lo oigan y entiendan, yo no sé, no estoy tan conocedor de eso, pero que hoy dice como una piedra inerte. Y 10 días después, Jehová hirió a Nabal y murió. Aquí vemos que Dios tiene control de la vida de los hombres. Él da la vida y Él es el único que tiene derecho a quitarla. Versículo 39. Luego que David oyó que Nabal había muerto, dijo: bendito sea Jehová, que juzgó la causa de mi afrenta recibida de mano de Nabal, y ha preservado del mal a su siervo, y Jehová ha vuelto la maldad de Nabal sobre su propia cabeza. Después envió David a hablar con Abigail para tomarla por su mujer. Y los siervos de David vinieron a Abigail en Carmel y hablaron con ella diciendo: David nos ha enviado a ti para tomarte por su mujer. Y ella se levantó e inclinó su rostro a tierra diciendo: he aquí tu sierva, que será una sierva para lavar los pies de los siervos de mi señor. Y levantándose luego Abigail con 5 doncellas que le servían, montó en un asno y siguió a los mensajeros de David, y fue su mujer. También tomó David a Ahinoam de Jezreel, y ambas fueron sus mujeres, porque Saúl había dado a su hija Mical, mujer de David, a Palti, hijo de Lais, que era de Galim. Bueno, que no podemos tomar esta escritura, este versículo así aislado, para tener la excusa de tener más de una esposa. Los mormones lo hacen. Seguramente esta es una de las escrituras que usan como excusa, ¿no? Pero nosotros sabemos que la Biblia, que Dios en la Biblia no esconde nada de ninguno de sus héroes. Y David es uno de los principales héroes de David en la Biblia. ¿Cuánto habla Dios de David? Pero David cometió errores también. Errores que Dios no quiere que nosotros cometamos. Hay la doctrina de que, bueno, pues somos cristianos y somos humanos, y como humanos, pues somos pecadores. Es verdad que somos pecadores, pero para eso es el arrepentimiento. Hay enfermedades infecciosas a las cuales se las elimina con penicilina, ¿verdad? Pero no vamos a decir: ah, pues es que como nosotros tenemos siempre el virus, pues podemos siempre estar tomando penicilina. Nosotros queremos que ese virus se vaya con la primera inyección de penicilina, especialmente si nos las ponen en los pompis. Así dicen en México. Aquí, en otras partes decimos estas sentaderas. Y son inyecciones muy dolorosas y no queremos pasar por ese dolor. Y el pecado trae dolor a nuestras vidas. De una manera o de otra hay consecuencias del pecado. Dice que la paga del pecado es muerte. Y nosotros no queremos pasar por eso. Así es que sí se puede vivir santamente y usar estos ejemplos, estos hombres, estas historias que estamos leyendo y estudiando, de que nosotros podemos tener una vida santa. Cuando llegue el momento en que venga la oportunidad o la tentación de querer hacer algo que no es debido, reflexionemos en las cosas que hemos aprendido en la Biblia y ver que eso estuvo mal. David tuvo varias mujeres y tuvo muchos hijos, pero vemos la clase de hogar que tuvo él. Imagínense ustedes, él no podía estar en todas las casas de sus mujeres y cada una de las mujeres criando a sus hijos. Y por eso es que no hubo una disciplina homogénea en la casa de David. Ya vemos cómo uno de sus hijos violó a una hija, y vemos cómo su propio hijo, Absalón, se rebeló en contra de su padre, y todas las cosas que sucedieron en la casa de David, los hijos de David, lo que hicieron. Pues de eso debemos aprender, de que nosotros no debemos de hacer eso. Pues del resto creo que hemos aprendido mucho. Del resto creo que hemos aprendido mucho, como estoy diciendo, que nosotros no debemos de tomarnos la venganza por nuestra cuenta, sino dejar que sea el Señor el que lo haga. Vamos a orar y darle gracias al Señor. Padre, te doy gracias en esta noche por tu palabra, por tu consejo, y te pido, Señor, que nos ayudes a reflexionar, que nos ayudes a ser sencillos, humildes, y que podamos nosotros en todo momento reconocer, tener el discernimiento para reconocer cuando tú nos estés enviando a alguna persona para aconsejarnos, para guiarnos, y que seamos humildes en aceptar ese consejo, Señor, así como David tuvo esa humildad para recibir el consejo de Abigail y reconocer que eras tú el que la estaba enviando a ella para privarlo a él de ese pecado. Gracias te doy, Señor, y por bendecirnos grandemente, en el nombre de Cristo Jesús. Amén.

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0: fe la certeza de lo que se espera, la convicción de lo que no se ve. La fe te hace ver lo que los ojos naturales no pueden ver. Por la fe declaras y mediante la fe se recibe. La fe se convierte en la llave que abre las puertas hacia tu destino. La fe es una fidelidad de hijo a padre, es la que abre camino a la manifestación de la fe en esencia. La fe es probada y pasada por el fuego hasta fortalecerse. La fe no tiene límites, la fe no se cansa, la fe no duerme. Para el que tiene fe, todo es posible.
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apláudale porque Él es su libertador. 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Sino solamente Él. Él nos rodea con cánticos de liberación.

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1: Hemos estado juntos estudiando a través del libro de Samuel la manera como Dios ha contestado a la petición, al pedido, a la súplica, a la rogativa de su pueblo de querer ellos tener un rey terrenal, un hombre que les represente aquí en la tierra, un hombre quien les gobierne, quien les guíe. Quieren ellos realmente ser igual a las demás naciones. Y hemos nosotros contemplado juntos la manera como Saúl ha dado malos pasos. Ha comenzado a cambiar en su personalidad y por ello en su conducta e inclusive también en su creencia con Dios. Vemos que hay un pecado llamado de obstinación, de ser tercos, de ser encerrados en nosotros mismos, no queriendo entender razón. Y Saúl ha caído en este pecado. Una vez Dios le da otra oportunidad más, veíamos la semana pasada, diciéndole, mira, está atento a la voz de Dios y a sus palabras. El llamado de Dios, la oportunidad que le daría a Saúl era que fuese y completamente arrasara con todo a Amalec y su pueblo. Dios nos da a nosotros siempre una nueva oportunidad. A pesar de nuestros errores, de nuestros fracasos y a través de nuestros actos de desobediencia. Pero nos dice, está atento a mi voz ahora y mira, quiero que hagas esto, esto y esto. Y Saúl una vez más falló en obedecer el mandato de Dios. Y no solamente que falló, pero inclusive dio a reconocer la falsedad que ya se había apoderado de su corazón. Vemos un cierto rostro de hipocresía. Vemos palabras que solamente demuestran que su corazón se ha alejado de Dios y niega en sí la realidad de su pecado. No se arrepiente, vemos una diferencia muy grande. Y no obstante, hoy nos corresponde ver el sentir de Samuel, quien de verdad enlazó su corazón con Saúl y oró, y dice la Biblia que clamó la noche entera porque sabía que Saúl había pecado y Dios le había dicho, ahora lo he desechado de mí porque él me desechó a mí y he escogido otro hombre a quien he ungido, un hombre conforme al corazón de Dios y a él lo he escogido para rey. Y Samuel confronta esta situación a Saúl, pero repito, Saúl no se arrepiente. ¿Qué peligro hay en nosotros de a veces tener al frente nuestro pecado y de verdad no arrepentirnos? Poner excusas, pretextos y autojustificaciones que no nos llevan a ningún lado, excepto a alejarnos más de Dios. Y vamos a ver lo triste que Saúl comienza a alejarse más de Dios, situaciones de envidia, deseos de homicidio y una serie de cosas más, cuando vemos que ahora en el capítulo 16, David, un joven pastorcito, es elegido por Dios para ser rey de Israel. Padre Santo, pedimos tu bendición sobre tu palabra al ser leída, al ser comentada, al ser digerida en nuestros corazones. Deseamos no solamente ser oidores de tu palabra, sino más bien hacedores de ella. Ayúdanos y ministra a cada una de nuestras vidas, a nuestros corazones según las necesidades. Que tu Espíritu Santo, Señor, permita hacer una obra en nuestros corazones. Por Cristo Jesús te lo pedimos. Amén. Primera de Samuel 16:1. Dijo Jehová a Samuel, ¿hasta cuándo llorarás a Saúl, habiéndolo yo desechado para que no reine sobre Israel? Llena tu cuerpo de aceite y ven, te enviaré a Isaí de Belén, porque de sus hijos me he provisto de rey. Y dijo Samuel, ¿cómo iré? Si Saúl lo supiera, me mataría. Jehová respondió, toma contigo una becerra de la vacada y di a ofrecer sacrificio a Jehová, he venido. Y llama a Isaí al sacrificio y yo te enseñaré lo que has de hacer y me ungirás al que yo te dijere. Hizo pues Samuel como le dijo Jehová, y luego que él llegó a Belén, los ancianos de la ciudad salieron a recibirle con miedo y dijeron: ¿es pacífica tu venida? Detengámonos un momento. Varias observaciones aquí importantes. Una vez más, reconocer el amor de Samuel, cual no cesa de orar y de clamar a Dios por Saúl. Pero Dios le dice: ¿hasta cuándo vas a hacer esto ya? ¿No te he dicho que he desechado a Saúl como rey? Ahora más bien he escogido a otro. Y le dice: anda y haz esto. Y la primera reacción de Samuel, no obstante, vemos que a través de la vida de Samuel vemos que ha sido realmente un ejemplo. Acordémonos cómo fue que Samuel nació como fruto de una oración cuando su madre estéril, Ana, clamaba en el santuario, en el altar de Dios. Y Dios respondió su oración y le dio a Samuel. Y luego de Samuel, a quien ella lo entregó a Dios, la Biblia dice que Dios le dio consigo muchos hijos más a Ana. Bendito sea el Señor. Cuando le damos al Señor lo primero, Dios nos da mucho más todavía. Y es un ejemplo. Y Samuel, a través del recorrido de su vida, vemos que ha sido un sacerdote, vemos que ha sido un profeta, vemos que ha sido realmente un juez cual Dios usó. Tuvo sus fallas y todo, pero una de las facultades que vemos en él es que él obedecía a Dios. Ahora, él conociendo a Saúl y con el amor de sus entrañas, deseando restitución para Saúl, Dios le dice: ya basta de orar y ahora anda y haz lo que te digo. Pero Saúl dice: Señor, pero si voy a hacer esto que tú me dices, Saúl, si me encuentra, me va a matar. ¿Por qué? Porque Samuel ya ha descubierto que Saúl es un hombre violento. Entre nosotros como cristianos podemos haber hombres violentos de carácter. Caracteres que aún no han sido moldeados y sometidos al poder y a la fuerza del Espíritu Santo. Y debemos de nosotros pedir a Dios que nos controle. Hay cristianos cuales son muy buenos mientras que todo va bien, mientras que no los hagan enojar. Pero cuidado cuando los hagan enojar, porque entonces son capaces de cualquier cosa y se olvidan del cristianismo, se olvidan de Cristo, se olvidan de la Biblia. Nos preguntamos realmente si esa persona puede haber experimentado una conversión tremenda. O puede haber realmente alejado de Dios, o puede haber estorbado la obra de Dios en su vida. Saúl estaba alejado de Dios. Una de sus características es que era un hombre violento, un hombre obstinado. Y Samuel inclusive le teme. Samuel es un hombre de Dios y le teme porque sabe que Saúl es capaz de cualquier cosa. Y a la hora no respetaría a Samuel, que fuese un hombre de Dios, lo que sea. Y Samuel dice: Señor, si hago tal cosa, Saúl me va a matar. Y Dios le dice: mira, haz esto. Agarra un becerro y ve a presentar sacrificio. Y cuando vaya a presentar sacrificio, entonces llamas a Isaí para que venga con su familia. Y de ellos yo te voy a señalar a quien ha escogido a Dios como rey. Ahora, nosotros tenemos que ver esto y no pensar de que en sí estamos queriendo en sí ocultar una verdad con una mentira. Lo que Dios provee la manera para que ciertamente Samuel sea protegido. Y Dios va a hacer eso con nosotros también. Haz esto, toma un becerro, presenta sacrificio, llama a Isaí. Entonces, si alguien te pregunta: ¿a dónde vas? ¿Qué vas a hacer? Porque todo el mundo sabía que Samuel era un hombre de Dios. Y donde Samuel iba, algo sucedía. Y noten la expresión: por ello, cuando él se acercó, le preguntaron: ¿es pacífica tu venida? Y versículo 5, él respondió: sí, vengo a ofrecer sacrificio a Jehová. Santificaos y venid conmigo al sacrificio. Y santificando él a Isaí y a sus hijos, los llamó al sacrificio. Y aconteció que cuando ellos vinieron, él vio a Eliab, y Eliab era el hijo mayor de Isaí, y dijo: de cierto, delante de Jehová está tu ungido. Samuel está ya aumentado en años. Vemos que, no obstante su experiencia, es un hombre de Dios, ya ha cedido a ciertos temores humanos. Y por otro lado, también puede perder el discernimiento. Y vemos que Samuel se deja llevar por la apariencia. Va y dice: oh, es el ungido. Inmediatamente, sin consultar, sin esperar, sin inquirir a Dios, dice: oh, ahí está el ungido. Y vemos lo que continúa el Señor diciéndole aquí. Y Jehová respondió a Samuel: no mires a su parecer, ni a lo grande de su estatura, porque yo lo desecho, porque Jehová no mira lo que mira el hombre, pues el hombre mira lo que está delante de sus ojos, pero Jehová mira el corazón. Marque ese versículo en su Biblia, es un versículo que debemos siempre de tenerlo presente. Nosotros somos tan fáciles de dejarnos llevar por la apariencia y debido a ello juzgar a otros según lo que vemos, pero con toda seguridad desconocemos. Dios conoce todas las cosas. De allí la dependencia nuestra de Dios. Y sobre todo antes de hacer un ligero comentario de alguien, debemos siempre guardarnos de hablar. Dios mira el corazón. ¿Y qué peligro hay en ello? Porque la Biblia dice que de nuestro corazón mana la vida, pero del corazón del hombre también maquinan los pensamientos inicuos y todas las cosas. Dios le dijo a través del profeta Jeremías de que el corazón es perverso y engañoso sobre todas las cosas. ¿Quién conocerá el corazón? A veces nosotros mismos nos desconocemos de cómo actuamos, de cómo nos dejamos llevar por otras cosas y por la avaricia y por el sosiego de algo y después de todo, yo nunca pensé hacer tal cosa, pero si mi intención no fue esa. Pero fíjense cómo el corazón nos desvió. Por ello entonces también recordar al salmista David en el Salmo 139, oración que todos debemos aprender. Examíname, oh Dios, y conoce mi corazón. Pruébame y conoce mis pensamientos. Y ve si hay en mí camino de perversidad y guíame en el camino de vida eterna. ¿Qué necesidad tenemos todos de orar, de buscar de Dios, que nos examine, que nos muestre verdaderamente dónde estamos, quiénes somos? Para entonces, conscientes de nuestra necesidad, ir a Dios en busca de su ayuda. Entonces llamó Isaías a Abinadab y lo hizo pasar delante de Samuel, era otro de los hijos, el cual dijo: tampoco a este ha escogido Jehová. Hizo luego pasar Isaías a Sama, y él dijo: tampoco a este ha elegido Jehová. E hizo pasar Isaías 7 hijos suyos delante de Samuel. Pero Samuel dijo a Isaías: Jehová no ha elegido a estos. Entonces dijo Samuel a Isaías: ¿son estos todos tus hijos? Y él respondió: queda aún el menor, que apacienta las ovejas. Y dijo Samuel a Isaí: envía por él, porque no nos sentaremos a la mesa hasta que él venga aquí. Si observamos bien, nos damos cuenta que hay una actitud del padre de cierto menosprecio en realidad, en saber que un profeta de Dios venía a hacerle una visita importante, que traía consigo un propósito importante, llamó a sus 7 hijos, pero él sabiendo, claro, todo padre sabe dónde están sus hijos, pero no se esperó o se interesó en ir y mandar llamar a su hijo menor, porque diría, pues es un pequeñito, quizás él está pastorando las ovejas y cualquier asunto seguramente para mis hijos mayores. Y Samuel dijo: no, vaya a traerlo. Y realmente hasta que no lo traigan, no nos vamos a sentar. Y vemos lo que toma lugar ahora en el versículo 12. Envió pues por él y le hizo entrar. Ahora fíjense bien. Y era rubio, hermoso de ojos y de buen parecer. Entonces Jehová dijo: levántate y úngelo, porque este es. Y Samuel tomó el cuerno del aceite y lo ungió en medio de sus hermanos. Ahora fíjense en este versículo y márquenlo. Y desde aquel día en adelante, el Espíritu de Jehová vino sobre David. ¡Qué experiencia! Al reconocer que hemos sido elegidos de Dios. Y el día cuando nos presentamos y abrimos nuestro corazón, nosotros como cristianos sabemos que el momento que abrimos nuestro corazón y aceptamos a Cristo, el Espíritu del Señor viene a nuestras vidas. Desde ese día en adelante. Entonces se levantó luego Samuel y se volvió a Ramá. Ahora, versículo 14, el Espíritu de Jehová se apartó de Saúl. Dos sucesos importantes, uno que es motivo de alegría y otro que es motivo de tristeza. Mientras que uno es desechado y a uno es quitado el Espíritu Santo, a otro es elegido y más bien le es enviado el Espíritu Santo. El Espíritu de Jehová se apartó de Saúl y le atormentó estaba un espíritu malo de parte de Jehová. La palabra atormentaba allí nos induce a ver la situación de una persona cual se siente en sí completamente turbada y en razón en sí a su temperamento. Notamos nosotros, inclusive en nuestra vida diaria y personal, que a veces cuando estamos bajo mucha presión y estamos en momentos de aflicción, de dolor, de enfermedad y todo, tenemos un carácter bastante cambiante. No tenemos la alegría, la sonrisa de siempre, no, que estamos un poquito como molestos, como ariscos y como cara de pocos amigos en realidad. Ahora, Saúl había experimentado el desalojamiento del Espíritu de Dios, pero ahora aquí hay una palabra muy importante de entender acerca de un espíritu malo, cual vino y lo atormentaba a Saúl. Y ahora, hablando de este espíritu malo, cuando dice de parte de Jehová, está hablando acerca de la actitud permisiva de Dios permitir que un espíritu malo lo atormentase a Saúl. Ahora, no es que Dios es amor y misericordia, ¿por qué iba a permitir tal cosa? Por un momento me gustaría decirles que se fijaran en el libro de Job. En el capítulo 1 del libro de Job, se encuentra inmediatamente del libro de Esther, el libro de Job, antes del libro de los Salmos. Y nos habla en el versículo 6 que se le presentaron delante de Jehová los hijos de Dios, y entre los cuales dice que vino también Satanás. Y dijo Jehová a Satanás: ¿de dónde vienes? Y respondiendo Satanás a Jehová, dijo: de rodear la tierra y de andar por ella. Y Jehová dijo a Satanás: ¿no has considerado a mi siervo Job, que no hay otro como él en la tierra, varón perfecto y recto, temeroso de Dios y apartado del mal? Fíjense lo que Satanás responde a esto que Dios ha afirmado. Versículo 9. Respondiendo Satanás a Jehová, dijo: ¿acaso teme Job a Dios de balde? ¿No le has cercado alrededor a él y a su casa y a todo lo que tiene? Marque la palabra cercado alrededor. ¿Sabe de qué está hablando allí? De la protección que Dios pone y coloca sobre sus siervos y sobre sus hijos. Por eso cuando estudiamos en el Nuevo Testamento, la Biblia nos dice que el diablo no nos puede tocar, gloria a Dios. Ahora, Dios ha colocado nos ha cercado alrededor en una especie de protección. El diablo no nos puede hacer nada. Pero va a llegar el momento, la ocasión en donde Dios va a quitar ese cercado, permitiendo entonces de que el enemigo sí nos atormente. Ahora, hay determinados casos, y no pretendo yo decir aquí que todas las cosas que podemos leer en la Biblia las podemos entender, pero fíjese bien en esto, por favor. Fíjese aquí. Fíjese en esto. Dios nos ama tanto a nosotros. Fíjese en esto, por favor, aquí, todos. Que Él lo que desea es que nos acerquemos más a Él. Y cuando nosotros nos creemos que estamos bien, que no necesitamos de Dios y optamos por nuestra obstinidad y todas estas cosas, entonces Dios permite circunstancias que nos aflijan y nos hagan ver nuestra necesidad y nuestra dependencia de Él. Ahora, el caso de Job es un caso muy interesante, ustedes lo saben. Satanás estaba retando a Dios. Job era un hombre próspero, bendito de Dios. Y Dios se sentía bastante complacido de él. Dijo: mira, has observado a mi siervo Job, qué fiel. Dijo: sí, pero ¿cómo no te vas a decir? Si mira cómo lo has bendecido, cómo lo has acercado. Óyeme, si tú eres cristiano y tienes a Cristo en tu corazón y conoces las Escrituras, Dios te ha acercado alrededor tuyo. El diablo tampoco te puede tocar. Y Dios quiere bendecir tu vida. Y si tú en tu corazón permites, bajo el acto de obediencia y de seguimiento fiel al Señor, el Señor te va a bendecir. El deseo de Dios es de bendecir a sus hijos. Dice la Biblia: no quitaré nada que sea nuestro provecho a aquellos quienes caminen rectamente y con integridad delante de mí. Así que volteemos nuevamente a Samuel 16. Y nos damos cuenta entonces de que aquí habla en el versículo 14, el espíritu de Jehová se apartó de Saúl y le atormentaba un espíritu malo de parte de Jehová. Vemos que entonces el Señor removió ese cerco alrededor de protección sobre Saúl y entonces el espíritu malo comenzó a atormentarlo a Saúl. Vemos que entonces esto le atacaba en razón a su temperamento y a sus nervios y todas estas clases de cosas. Ahora, los criados de Saúl le dijeron, he aquí ahora un espíritu malo de parte de Dios te atormenta. Diga pues nuestro Señor a tus siervos que están delante de ti, que busquen a alguno que sepa tocar el arpa, para que cuando esté sobre ti el espíritu malo de parte de Dios, él toque con su mano y tengas alivio. Y Saúl respondió a sus criados, buscadme pues ahora alguno que toque bien y traédmelo. Hay una experiencia muy singular cuando estamos reunidos y entre los que están reunidos hay personas que de verdad alaban al Señor. Inclusive sabemos que hasta personas no cristianas, reunidas en un lugar en donde hay personas entregadas al Señor y un espíritu de complacencia a Dios, alaban, es un ambiente tremendo. ¿Cuánto nosotros anhelamos permitir que eso cada día aumente en nuestro alrededor? Y es tremendo. En alabanza a Dios, en entrega, cualquier instrumento que se comience a tocar en adoración a Dios. Y es una cosa que personas vienen a veces aquí nerviosas, cansadas del trabajo, agotadas, afligidas, lo que sea. Pero entra este ambiente de alabanza, de adoración, y es como que el alma de uno se eleva. Dígame si no es cierto esto. Y estos criados de Saúl sabían que lo que Saúl necesitaba era algo de eso, porque Saúl había experimentado que el Espíritu de Dios había salido de él. Hoy hay cristianos que están necesitados de reunirse como hoy y como en cualquier otra oportunidad, donde haya alabanza y adoración y donde puedan romperse las ligaduras que el enemigo haya puesto alrededor de uno. Y entonces Saúl en su desesperación dijo, sí, vayan, buscadme, y alguien que toque bien, alguien que lo sepa hacer de verdad. Y noten lo que tomó, versículo 18, lugar. Entonces uno de los criados respondió diciendo, he aquí yo he visto a un hijo de Isaí de Belén que sabe tocar. Pero hay dos cosas importantes también que mencionar. Vemos aquí cuál viene a ser las cualidades o las calificaciones de un joven quien ya de antemano ha sido escogido de Dios para ser el rey de Israel. Y de él se ha conocido y su reputación ha ido al alrededor y dice así, hablando de David, sabe tocar y es valiente y vigoroso y hombre de guerra, prudente en sus palabras y hermoso, pero fíjense este broche de oro en su descripción, y Jehová está con él. Qué tremendo que de usted y de cualquiera de nosotros, cuando alguien oye hablar, dice, oh, aquella persona, óyeme, es realmente un cristiano valiente, es un cristiano vigoroso, es un hombre de guerra. ¿Por qué? Porque estamos haciéndole la batalla a Satanás. Y sabemos que somos prudentes en palabras. El apóstol Santiago nos dice que nuestro hablar sea poco y nuestro oír sea mucho. Seamos siempre aptos para oír y seamos lentos para hablar. Muy importante. Y entre los cristianos tenemos que siempre aprender a ser prudentes. El que mucho habla, mucho erra. Es preferible estar callado. Dicen proverbios, es preferible que si alguien te mira y te toma por tonto, que se quede así. Que si tú hablas, se remueva toda duda de ello. Mejor es estar simplemente callados. Es interesante porque dice que si uno oye hablar a una persona, basta solamente unos instantes para darse cuenta dónde esa persona está parada, dónde está su corazón, por medio de las palabras. Ahora, David era un hombre quien, un joven importante, rectifico el 8, un joven que sabía tocar el instrumento porque lo hacía para Dios. Eso es muy importante. Era valiente, era vigoroso, era hombre de guerra, prudente en sus palabras y hermoso, y Jehová está con él. Dios está con él, Dios está contigo, y cuando de verdad está y permites que él se manifieste, otros a tu alrededor lo reconocerán sin necesidad que tú lo digas. Oye, ¿sabes qué? Soy cristiano, y te pones tu etiqueta, soy cristiano y Dios está conmigo. Eso no afirma nada, pero basta el contemplar tus actos, el mirar tu rostro y ver que en tu vida se refleja la presencia de Dios. Y el versículo 19 dice, y Saúl envió mensajeros a Isaí diciendo, envíame a David tu hijo, el que está con las ovejas. Y tomó Isaí un asno cargado de pan, una vasija de vino y un cabrito, y le envió a Saúl por medio de David su hijo. Y viniendo David a Saúl, estuvo delante de él, y él le amó mucho, y le hizo su paje de armas. Un enlace otra vez de corazón. Un joven pastorcito, con las cualidades del versículo 8, 18, perdón, cual estuvo delante del rey, y vemos que dice que el rey le amó mucho y le nombró, le hizo su paje de armas. Y Saúl envió a decir a Isaí, yo te ruego que esté David conmigo, pues ha hallado gracia en mis ojos. Y cuando el espíritu malo, fíjense, de parte de Dios, venía sobre Saúl, noten, David tomaba el arpa y tocaba con su mano, y Saúl tenía alivio y estaba mejor, y el espíritu malo se apartaba de él. ¿Qué podemos nosotros observar aquí? Vemos la manifestación de la unción que había sobre la vida de David. Que al tocar el instrumento, que al elevar alabanzas a Dios, inmediatamente el ambiente cambiaba y ese espíritu malo e inmundo se iba. Una de las cosas que me gustaría sugerirles a todos en particular es el hecho de cuando usted se sienta afligido por una razón u otra, lo que fuese, la Biblia dice en Santiago, haga oración. ¿Verdad? Está afligido, haga oración. Está alegre, cante alabanzas. Pero una de las cosas que nosotros podemos aprender y experimentar es que si estamos afligidos, hacemos oración y luego cantamos alabanzas. Y luego tu corazón comienza a sentir un florido tal que te permite colocar tu mirada en el Señor. Estás en tu auto quizá manejando un lugar a otro y estás cansado y han habido problemas y demás. Comienza a cantar al Señor. Quizá tú digas, no tengo ganas de hacerlo. ¿Y quién te ha dicho que tienes que tener ganas para hacerlo? Pero hay una cosa que si lo haces, tú vas a mirar los resultados. Y vemos esta experiencia tremenda que Saúl tenía cuando David tocaba. Entonces Saúl respetaba a David y además le amaba mucho, estaba agradecido a David. Pero qué interesante, cuando un hombre malo, un hombre con el corazón alejado de Dios, en una época puede decirle a alguien, oh, te amo y todo, pero es por conveniencia. Luego más adelante, ese amor que esta persona dice que sentía por alguien, luego se puede convertir en un odio. Y vemos que esto sucede mucho en nuestras vidas. Pero ¿cómo es si le amaba tanto y cierto y ahora le odia? Óigame, ¿cómo puede ser esto? El amor de Dios nunca se torna en odio. El amor de Dios sigue siendo amor. Con amor eterno, dice Dios a Jeremías, te he amado. Muy importante. En el capítulo 17, una tremenda enseñanza para nosotros aquí, lo que significa realmente aprender a saber lo que es hacer frente a los desafíos del enemigo. Me gustaría hacer mención de las palabras de Pablo en Efesios 6. Fortaleceos en el poder y en la fuerza, oigan, de nuestro Señor Jesucristo, dice Pablo. Fortaleceos en el poder y en la fuerza, ¿de quién? De nuestro Señor Jesucristo. Todos nosotros como cristianos necesitamos experimentar el constante fortalecimiento, el renovarnos de la fuerza y del poder de Dios, no de nosotros mismos. Muchas veces optamos nosotros por buscar fuerzas de nosotros mismos y por ello nos agotamos, nos cansamos y desmayamos. Pablo dice bien claro, fortaleceos en el poder y en la fuerza de nuestro Señor Jesucristo. Del Señor, buscar más de Él, en oración, en clamor, en su palabra. ¿Y por qué tenemos que ser fortalecidos en el poder y en la fuerza del Señor? Porque Pablo expresa bien claramente, porque nuestra lucha no es contra carne ni sangre, pero contra potestades, huestes espirituales en las regiones celestes de toda maldad. Goliat desafía a Israel. Si bien nos recordamos, Israel está en pugna, en pelea, en plena batalla con los filisteos. Y dice en el versículo 1 del capítulo 17, los filisteos juntaron sus ejércitos para la guerra. Y se congregaron en Soco, que es de Judá, y acamparon entre Soco y Azeca en Efes Damín. Ahora, también Saúl y los hombres de Israel se juntaron y acamparon en el valle de Ela. Y se pusieron en orden de batalla contra los filisteos. Vemos aquí entonces dos grupos, dos ejércitos de guerra, uno preparándose para atacar al otro y el otro haciendo lo mismo. Y en el versículo 3 dice, y los filisteos estaban sobre un monte a un lado, e Israel estaba sobre otro monte al otro lado, y el valle entre ellos. Ahora, quizá algunos de nosotros tenemos un poco de familiaridad con las películas que hayamos visto en sí acerca de cómo en aquel entonces se peleaban. Acuérdense que en aquel entonces eran la lanza, la espada, el arco, la flecha, esa era la manera como combatían con sus enemigos. Una cosa interesante es de que el número de soldados o de ejércitos que estarían allí, si era mayor, entraba con fuerza y entonces hacía el ataque de ofensiva. Entonces, siendo de que los filisteos y los del pueblo de Israel habían estado en pugna constantemente, pero aún ninguno se lograba vencer al otro, ambos se estacionaban, cada uno de ellos, a la cumbre de los montes. Unos en la cumbre de este monte, los filisteos por un lado, y también el valle de Elín, en la parte de esta cumbre, los de Israel. Entonces, cuando ellos venían en ataque, bajaban al valle y peleaban y demás, entonces cuando alguien impartía la retirada, volvía a su lugar, porque en ese ataque de cuerpo a cuerpo, es difícil atacar a alguien cuando la persona está arriba. La victoria sería cuando, digamos, Israel fuese y estuviese atrás de los filisteos y finalmente lograra subir a la cumbre en donde ellos, los filisteos, estaban estacionados, o igual si los filisteos lograban subir hasta la cumbre donde los israelitas estaban estacionados. Y como no podían hacer eso, o sea que vemos que la pugna estaba bastante pareja, no lograban y por lo tanto ahí estaban estacionados cada uno en cada una de estas dos cumbres y el valle en el medio. Entonces pasó un periodo de bastante tiempo en el cual estaban allí sin saber cómo poder lograr la victoria. Ahora, en el versículo 4 dice así, salió entonces del campamento de los filisteos un paladín. Y un paladín viene a ser un defensor denodado, un hombre que ha destacado por sus hazañas en el campo de guerra. Había un paladín, y sabemos que esto se refiere a quién. A aquel ogro llamado Goliat. Este hombre se llamaba Goliat y era de Gad y tenía de altura 6 codos y 1 palmo. 6 codos equivale a 9 pies de altura. ¡Wow! Cuando vemos a esos basquetbolistas, ¿no?, que caminan al lado de uno y uno mira para arriba así como que se volvió un enanito en un momento. Personas que cuentan con 6 pies y pico y luego 7, y wow, tremendos gigantones. Imagínense en su mente, figúrese a un hombre, no delgado como los basquetbolistas y altos, espigados, pero un hombre fuerte, corpulento, ancho, grueso, feo y 9 pies de altura. Wow. Estaban los dos ejércitos, recuerden esta situación gráfica. Entonces, como no lograban unos a otros vencer completamente, Goliat estaba en medio del valle, un paladín, un defensor denodado, un hombre que ha resaltado por sus hazañas en el combate. Y este hombre, noten lo que comienza a decir. Antes vemos su descripción, el versículo 5 de él, como si fuera poco lo que ya se mencionó. Continúa diciendo, y traía un casco de bronce en su cabeza, y llevaba una cota de malla, y era el peso de la cota 5,000 siclos de bronce, equivale a 150 libras de peso, imagínense. Y sobre sus piernas traía grebas de bronce, y jabalina de bronce entre sus hombros. Óigame. Ahora, versículo 7 dice, el asta de su lanza era como un rodillo de telar, y tenía el hierro de su lanza 600 siclos de hierro, equivale a 20 libras, e iba su escudero delante de él. Repito, esta era una monstruosidad. Y se paró y dio voces a los escuadrones de Israel. Vemos el reto, el desafío. Y noten lo que les decía. ¿Para qué os habéis puesto en orden de batalla? ¿No soy yo el filisteo y vosotros los siervos de Saúl? Dice ahora esto él. Escoged entre vosotros un hombre que venga contra mí. Y si él pudiere pelear conmigo y me venciere, nosotros seremos vuestros siervos. Y si yo pudiere más que él y lo venciere, vosotros seréis nuestros siervos y nos serviréis. Y añadió el filisteo: hoy yo he desafiado al campamento de Israel, dadme un hombre que pelee conmigo. Los intentos de poder lograr vencer al ejército filisteo con la participación de todos los soldados había sido inútil, tanto para los israelitas como para los filisteos. Este asunto está de nunca acabar, hagamos algo. Que salga uno de los de Israel que represente a todo el ejército, así como hay uno de los filisteos que representa a todo el ejército, y dice, el que gana, gana, y completamente la victoria es así. Basta la representación de uno de cada uno. Y ya nos ponemos a pensar, y entre los israelitas habría alguien que fuese así tan gigantón y monstruón. Me parece que no, porque resulta ser que ocurrió mucho tiempo y nadie se atrevía a pestañear. Esas son mis palabras, ¿no? En reacción a esto. Porque dice versículo 11, dice, oyendo Saúl y todo Israel estas palabras del filisteo, ¿qué cosa hicieron? Se turbaron y tuvieron gran miedo. Gran miedo. Yo me pongo a pensar, ¿cuántos de nosotros que pertenecemos al ejército de Dios, ante amenazas, desafíos, blasfemias que personas puedan hacer en relación a Dios, y nosotros a veces también nos dejamos intimidar, llenándonos de temor? Yo no sé si usted recuerda la última vez que de verdad estaba con miedo. Uno trata de evitar el temblar, pero no puede. Mira a otros y le dice, oye, mira cómo está temblando tus rodillas. Y él dice, mírate las tuyas. Oh, oh, yo también. Oye, estás pálido. Y tú estás amarillo. El miedo. Y por más que uno trata de controlarlo, ¿no? Y si no, todo está bien, no, todo está bien. Y ahí está el temor, el corazón. ¡Tum, tum, tum, tum, tum, tum, tum! A veces el corazón se desborda en el latir que parece que se le va a salir del pecho. ¡Punto! Tremendo. Y resulta que viene a ser algo que, repito, está fuera de nuestro alcance y de nuestro control. Quizá en una clínica, a espera de recibir los resultados de unos exámenes que le han hecho, o acerca de una situación con inmigración, o una situación cuando va a pedirle la mano de su novia, cuando no sé cuál fue su caso, pero acuérdese de algo así. Pero creo que ninguna de esas ha tratado un asunto en donde su vida estaba en peligro. Bueno, el caso de algunos sí, quizás uno tuvo unos suegros tremendos. Pero realmente este pueblo de Israel sabía que su vida estaba en riesgo, y se presentó el asunto que un hombre, un paladín allí, se les despensó el desafío, y Saúl estaba allí y todos los soldados mirándose la cara, uy, dijo, a mí no. Tenían miedo. Cuando el miedo se apodera de uno, uno se vuelve inservible. Pablo le dijo a Timoteo, un joven usado por Dios, Dios no nos ha dado el espíritu de temor, sino de poder, de amor y dominio propio. Dice San Juan el apóstol que el perfecto amor echa fuera todo el temor. Cuando hay confianza en Dios, cuando estamos llenos del amor de Dios, vencemos todo temor. Esa es la manera de nosotros como cristianos ver toda situación, por más complicado o difícil que se vea. Y David era hijo de aquel hombre Efrateo de Belén de Judá, cuyo nombre era Isaí, el cual tenía 8 hijos, y en el tiempo de Saúl este hombre era viejo y de gran edad entre los hombres. Y los 3 hijos mayores de Isaí habían ido para seguir a Saúl a la guerra, eran ellos también soldados, y los nombres de sus 3 hijos que habían ido a la guerra eran Eliab, el primogénito, el segundo, Abinadab, y el tercero, Sama, y David era el menor. Y siguieron pues los 3 mayores a Saúl, pero David había ido y vuelto dejando a Saúl para apacentar las ovejas de su padre en Belén. Venía pues aquel filisteo por la mañana y por la tarde, y así lo hizo durante, fíjense, 40 días. Imagínate 40 días que este hombre va y comienza a amenazar y comienza a burlarse y comienza a decir tantas cosas. Y nadie movía un dedo al respecto, todos tenían miedo. 40 días. Versículo 17, y dijo Isaí a David su hijo, toma ahora para tus hermanos un efa de este grano tostado, y estos 10 panes, y llévalo pronto al campamento a tus hermanos, y estos 10 quesos de leche los llevarás al jefe de los 1,000, y mira si tus hermanos están buenos, y toma prendas de ellos. Y Saúl y ellos y todos los de Israel estaban en el valle de Ela peleando contra los filisteos. Se levantó pues David de mañana y dejando las ovejas al cuidado de una guarda, se fue con su carga como Isaí le había mandado. Y llegó al campamento cuando el ejército salía en orden de batalla y daba el grito de combate. Y se pusieron en orden de batalla Israel y los filisteos, ejército frente a ejército. En otras palabras, no habían podido en sí confrontar el desafío de pelear un hombre con otro hombre. Entonces David dejó su carga en mano del que guardaba el bagaje. Y corrió al ejército y cuando llegó preguntó por sus hermanos si estaban bien. Había un concernimiento por ver qué es lo que pasaba y quiénes quizá ya habían muerto. Mientras, versículo 23, él hablaba con ellos. He aquí que aquel paladín, hablando de Goliat, que se ponía en medio de los dos campamentos, que se llamaba Goliat. Y el filisteo de Gad salió de entre las filas de los filisteos, y noten lo que dice, y habló las mismas palabras, pero esta vez las oyó David. Y todos los varones de Israel que veían a aquel hombre huían de su presencia y temían con gran temor. Pobrecitos. Y cada uno de los de Israel decía, ¿no habéis visto aquel hombre que ha salido? Al que él se adelanta para provocar a Israel, al que le venciere el rey le enriquecerá con grandes riquezas y le dará su hija y eximirá de tributos a la casa de su padre de Israel. Aquí nos damos cuenta que Saúl ha tratado él de ver la manera de traer algo de motivación a los soldados para que vayan y le hagan frente a Goliat. Pero nada, ha ofrecido su hija y riqueza y todo, pero la gente dice, no me, not me. Entonces David oye esto, y quiero que ustedes comiencen a darse cuenta de cómo en sí reacciona una persona cuando sabemos el Espíritu Santo está en ella, y dice así en el versículo 26. Entonces habló David a los que estaban junto a él diciendo, ¿qué harán al hombre que venciere a este filisteo y quitare el oprobio de Israel? Porque ¿quién es este filisteo incircunciso para que provoque, noten, a los escuadrones del Dios viviente? Y el pueblo le respondió las mismas palabras diciendo, así se hará al hombre que le venciere. Y oyéndole hablar, Eliab, su hermano mayor, con aquellos hombres, se encendió en ira contra David y dijo, ¿para qué has descendido acá y a quién has dejado aquellas pocas ovejas en el desierto? Yo conozco tu soberbia y la malicia de tu corazón, que para ver la batalla has venido. Siempre el hermano mayor, tratando de estimar en una manera bastante baja a su hermano menor, porque sabe que el hermano menor siempre quiere estar donde sus hermanos mayores están. Es una experiencia de toda familia. Y por otro lado, saber inmiscuirse entre los mayores, y si algo pasa, pues ahí tiene su hermano mayor que le defiende y todo. Y entonces el hermano mayor decía, pues David, ¿tú qué haces aquí? ¿Qué estás aquí de mirón y esto, eso? Realmente debes irte. Anda, atiende las ovejas de nuestro papá. Pero fíjense, realmente el hermano mayor en este caso desconocía lo que había en el corazón de David. Versículo 29, David respondió, ¿qué he hecho yo ahora? ¿No es esto mero hablar? En otras palabras, ¿qué estás diciendo tú? ¿No te das cuenta que lo que estás diciendo realmente no tienes razón para hablarlo? Y apartándose de él hacia otros, preguntó de igual manera y le dio al pueblo la misma respuesta de antes. O sea, hablaron de cuáles eran las ofensas que este Goliat estaba dando en razón a desafiar al pueblo, y por otro lado, los ofrecimientos de Saúl a quien le hiciera frente a Saúl. Versículo 31, fueron oídas las palabras que David había dicho y las refirieron delante de Saúl. Sin lugar a duda, David había dado ya mención de su fe, de su sentir, y por ello llegó a los oídos de Saúl. Y por lo tanto, Saúl hizo venir a David. Y dijo David a Saúl, no desmaye el corazón de ninguno a causa de él. Tu siervo irá y peleará contra este filisteo. Noten ustedes qué situación. Que vaya un joven, un pequeño pastorcito, y vaya y esté dándole ánimo al rey, cual está completamente entristecido, desesperado, afligido y frustrado, 40 días allí, y ningún soldado quiere hacer frente al desafío de Goliat. Y por otro lado, oye que este joven viene y que dice que él va a hacerle frente. ¿Qué podríamos responder a ello? Dijo Saúl a David, no podrás tú ir contra aquel filisteo para pelear con él, porque noten, tú eres muchacho. Y él, un hombre de guerra desde su juventud, un hombre ya guerrero, repito, un paladín, ¿verdad? Un hombre de experiencia, un hombre que ha destacado por sus hazañas. Pero versículo 34, noten ustedes el sentir de David. Dice, David respondió a Saúl, y ahora él va a dar testimonio de quién es él. Dice, tu siervo era pastor de las ovejas de su padre, y cuando venía un león o un oso, y tomaba algún cordero de la manada, salía yo tras él, y lo hería, y lo libraba de su boca, y si se levantaba contra mí, yo le echaba mano de la quijada, y lo hería, y lo mataba. Fuese león, fuese oso, tu siervo lo mataba. Y este filisteo incircunciso será como uno de ellos, porque ha provocado al ejército del Dios viviente. Algo muy importante de distinguir aquí, en razón de David y todos los demás, es que David está manteniendo una perspectiva cual es importante de reconocer. Él no mira como que este Goliat se está burlando en sí de los soldados o de Saúl, sino de Dios, del escuadrón del Dios viviente. Y él reconoce la manera como Dios ha de respaldar e ir en pos de la justicia. Y David dice, yo en caso de necesidad he hecho esto contra leones y osos, cuando alguien venido ha querido atacar a una de las ovejas de mi rebaño. Y ciertamente el Señor hará lo mismo, dice. Vemos que entonces cuando hay la perspectiva correcta, hermanos, no hay temor. Porque el perfecto amor, dice San Juan, echa fuera todo temor. Cuando comenzamos usted y yo a sentir temor por cualquier circunstancia, situación o noticia que oigamos, necesitamos una vez más reconocer que la perspectiva que debemos tener de Dios quizá se está moviendo. La perspectiva debe mantenerse. Dios es grande, no hay problema, no hay algo que altere lo que Dios puede hacer. Añadió David, versículo 37, Jehová que me ha librado de las garras del león y de las garras del oso, él también me librará de la mano de este filisteo. Noten, David reconoce de dónde viene su fuerza, de dónde viene su respaldo. Y dijo Saúl a David, ve y Jehová esté contigo. Sin lugar a duda, las palabras de David fueron palabras convincentes, palabras dichas de su corazón, cuales convencieron a un rey que estaba desesperado, un rey que había caído en el pecado de la obstinación. Y Saúl, noten, vistió a David con sus ropas y puso sobre su cabeza un casco de bronce y le armó de coraza. Y ciñó David su espada sobre sus vestidos y probó a andar, porque nunca había hecho la prueba. Y dijo David a Saúl, yo no puedo andar con esto. Le pusieron toda la armadura y el pobre muchacho ni siquiera podía caminar, porque nunca antes lo había practicado, no tenía experiencia de tener todas estas cosas. Y así que David echó de sí aquellas cosas. Gloria al Señor Jesucristo. No necesitamos ayuda humana cuando queremos ir en la fuerza y en el poder de Dios. Y tomó un cayado en su mano. ¿Qué cosa hizo David? Lo que estuvo acostumbrado a hacer. Tomó un cayado, el cual usaba para pastorear, en su mano. Y escogió 5 piedras lisas del arroyo y las puso en el saco pastoril, en el zurrón que traía, y tomó su honda en su mano y se fue hacia el filisteo. Vemos que él llevó lo que consigo siempre llevaba. El saco pastoril y en sí el zurrón que traía viene a ser en sí su vestimenta, el bolso que tenía de cuero. Y el filisteo, versículo 41, venía andando y acercándose a David. Ahora, a medida que usted se acerca a un gigante, se da cuenta cuán grande es ese gigante. Y su escudero delante de él, y cuando el filisteo miró y vio a David, le tuvo en poco. Ahora, cuando leí esto, viendo las palabras de Pablo a Timoteo, nadie tome en poco tu juventud, pero sé ejemplo en fe, en conducta, en fe y en paciencia. Sí, uno puede realmente estimar a alguien en una forma muy pobre, pero nunca cometemos el error de estimar a alguien sin antes conocer los recursos que van detrás de esa persona. David era alguien quien estaba revestido del Espíritu Santo. Porque era muchacho y rubio y de hermoso parecer, y dijo el filisteo a David, ¿soy yo perro para que vengas a mí con palos? Y maldijo a David por sus dioses. Noten, está enfureciéndose este Goliat. Y dijo luego el filisteo a David, ven a mí y daré tu carne a las aves del cielo y a las bestias del campo. Entonces dijo David al filisteo, Tú vienes a mí con espada y lanza y jabalina, aleluya, mas yo vengo a ti en el nombre de Jehová de los ejércitos, el Dios de los escuadrones de Israel, a quien tú has provocado. ¡Qué palabras! Y Jehová, continúa él diciendo, te entregará hoy en mi mano y yo te venceré y te cortaré la cabeza. Imagínense a un niño, a un joven, decirle esto a tremendo gigantón, monstruoso soldado filisteo. Y dice algo más, inclusive añadiendo al desafío y a las amenazas del filisteo, dice él, y daré hoy los cuerpos de los filisteos, no solamente el tuyo, pero de todos los filisteos, a las aves del cielo y a las bestias de la tierra. Noten ahora, y toda la tierra sabrá que hay Dios en Israel. La perspectiva, por favor, manténganla en su mente. David sabe que no está solo. ¿Qué es lo que David sabe? Que Dios está con él. Cuando Jesucristo vino, su nombre Jesús, Salvador, su nombre Emmanuel, quiere decir Dios con nosotros. David sabía que Dios estaba con él y que él estaba con Dios. Quiero que usted y yo como cristianos entendamos lo que Pablo nos escribe y nos dice en Romanos 8. Si Dios con nosotros, ¿quién contra nosotros? Esa perspectiva tan importante de como cristianos llevar siempre delante nuestro. No importa la circunstancia, no importan los problemas, no importan las amenazas, no importan nuestras debilidades. Una cosa sabemos, si Dios es con nosotros, ¿quién contra nosotros? Y toda la tierra sabrá que hay Dios en Israel. La motivación de David no es la de él querer ser reconocido, pero la de saber que Dios ha de manifestarse con poder y todo el mundo sepa que hay un Dios verdadero en Israel. Y sabrá toda esta congregación que Jehová no salva con espada y con lanza, porque de Jehová es la batalla. Algo muy importante. Y sugiriéndoles que hoy en casa lean Romanos, todo el capítulo 8 antes de dormirse, para entender la perspectiva de lo que Pablo nos enseña a través del Espíritu Santo. No hay condenación para el que está en Cristo. El ir y el de vivir en el Espíritu y no en la carne. Y el de reconocer quién podrá entonces en sí condenarnos, porque Jesucristo es el que nos justifica. Jesús fue el que nos escogió, nos predestinó, y aquel que nos justificó. Y la pregunta, ¿quién o qué nos separará del amor de Dios? Y todo este capítulo 8 precioso, quiero que lo lea usted en su casa, porque ahora ya tengo el tiempo avanzado. Pero un punto importante en cuanto a la perspectiva, Dios con nosotros, hermanos. ¿Puede usted decirlo conmigo? Dios con nosotros. Dios contigo y conmigo, cualquiera sea tu circunstancia. Pero algo muy importante es reconocer de que Dios obra a través de lo sobrenatural. Humanamente, a veces siempre estamos esperanzados en que Dios obre a través de medios convencionales. Y por eso nos frustramos, por eso perdemos la fe. ¿En sí qué significa actuar a través de medios convencionales? El convencionalismo significa el conjunto de ideas mal fundadas que por conveniencia social se admiten como buenas. Queremos razonar, bueno, tengo este problema, quizás Dios va a hacer esto, esto y esto otro y así lo resuelve el problema. Como humanos caemos en ese problema. Dios no siempre obra en forma convencional, Dios trabaja en forma sobrenatural. Y vemos lo que sucedió en este caso muy particular. Versículo 48, aconteció que cuando el filisteo se levantó y echó a andar para ir al encuentro de David, David se dio prisa y corrió a la línea de batalla contra el filisteo. Y metiendo David su mano en la bolsa, tomó de allí una piedra y la tiró con la honda e hirió al filisteo en la frente. Acuérdense, la vestidura que tenía el filisteo estaba por todo lado protegido, pero el casco no le cubría completamente la frente, y fue allí en donde

cabeza, y cuando los filisteos vieron a su paladín muerto, noten, los filisteos se convirtieron ahora ellos en los cobardes y ellos huyeron. Levantándose luego los de Israel y los de Judá, gritaron y siguieron a los filisteos hasta llegar al valle y hasta las puertas de Ecrón. Y cayeron los heridos de los filisteos por el camino de Saharaim hasta Gad y Ecrón. Y volvieron los hijos de Israel de seguir tras los filisteos y saquearon su campamento. Noten, la victoria estaba en pleno apogeo. Y David tomó la cabeza del filisteo y la trajo a Jerusalén, pero las armas de él las puso en su tienda. Y cuando Saúl vio a David que salía a encontrarse con el filisteo, dijo a Abner, que era el general del ejército: Abner, ¿de quién es hijo ese joven? Y Abner respondió: vive tu alma, oh rey, que no lo sé. Y el rey dijo: pregunta de quién es hijo ese joven. Ahora, sabemos que en sí este rey ya sabía quién era, pero se la quería dar de pretencioso, porque David ya había estado con él, había tocado el arpa, lo había aliviado de las aflicciones, pero Saúl quería pues dárselas de rey, de que no sabía este asunto, y por lo tanto mandó a preguntar, y entonces Abner lo tomó y lo llevó delante de Saúl, teniendo David la cabeza del filisteo en su mano. Gloria a Dios. Y le dijo Saúl: muchacho, ¿de quién eres hijo? Y David respondió: yo soy hijo de tu siervo Isaí de Belén. Tremenda enseñanza. Tremendo llamado a todos nosotros a poder reconocer lo que es el poder de Dios, la grandeza de Dios, la necesidad de nosotros de depender de Dios, en los recursos de Dios y no en los recursos de nosotros mismos. Continúa usted la lectura a través de la semana para que cuando nos volvamos a reunir pueda usted tener aún más conocimiento de lo que estamos tratando y Dios le hable a usted en forma más exacta y más precisa. Tenga la amabilidad de ponerse de pie, por favor, y vamos a ocupar un momento de oración.

por sumo gozo cuando os halléis en diversas pruebas, sabiendo que la prueba de vuestra fe produce paciencia. Mas tenga la paciencia su obra completa, para que seáis perfectos y cabales, sin que os falte cosa alguna.

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1: En el Salmo número 5. El Salmo número 5. Padre, una vez más, Señor, venimos delante de ti pidiendo que tu Espíritu Santo, Señor, esté sobre cada uno de nosotros. Unja mis labios, Señor, para que lo que lo pronuncien ellos sean palabra tuya, Señor. Que las ideas humanas queden a un lado, Señor, que los preceptos humanos sean desechados y que solamente, Señor, solamente lo que provenga de ti, lo que quieras darnos tú, Señor, sea lo que recibamos. Te pido, Señor, que tu Espíritu Santo prepare nuestras mentes, prepare nuestros corazones, para que la palabra tuya, como tu palabra nos dice, no regrese vacía, sino que cause el efecto que tiene que causar en nuestros corazones. Por tu Hijo Jesucristo lo pido. Amén. Amén. Este mensaje lo he titulado Oración de Súplica en Tiempos de Angustia. Oración de súplica en tiempos de angustia. Lo repito para los del cassette que tienen que escribirlo. Oración de angustia en tiempos de súplica. Este es otro salmo de David. Ya hemos visto los cuatro salmos anteriores. Se parecen mucho en el que son escritos por David. Se parecen mucho en la situación y la condición en donde fueron escritos. Ya hemos visto atrás, ya hemos hecho un análisis de la situación en la que está David cuando escribió algunos de los primeros salmos. Está corriendo de sus enemigos. Sus enemigos lo están persiguiendo. Quieren matarlo. Él está escondido en el monte, sin nada que comer, bajo la intemperie, huyendo de aquellos que quieren hacerle mal. Tristemente, uno de ellos y quien está guiando a los enemigos es su propio hijo, Absalón, que quería derrocarlo, quería quitarle el poder a su propio padre. Y David, en ese momento de angustia, en ese momento de tribulación, en ese momento de tristeza, porque mis hermanos, no puede haber más que tristeza al saber que su propio hijo quiere hacerle mal a uno. La persona a la quien uno ha entregado toda su vida, todo su ser, quiere hacerle mal. Y David está acongojado. David está entristecido. Su alma está agobiada. ¿Cuántos de nosotros hemos estado en situaciones así? ¿En cuántas ocasiones? Posiblemente no tan drásticas, posiblemente no tan críticas, en que nuestro propio hijo esté persiguiendo para matarnos, pero nos hemos encontrado en situaciones difíciles, situaciones tristes, situaciones en donde vemos que por las cosas que hemos luchado tanto, vemos el final y nos damos cuenta que todo fue en vano. Nos damos cuenta que aquellas personas a quienes nos hemos dado enteramente nos pagan con tribulación, nos pagan con ofensas, nos sentimos engañados, nos sentimos traicionados. Simplemente a veces creemos que la misma vida nos paga mal. Y miramos hacia atrás y decimos, pero ¿qué hemos hecho de malo? Señor, yo te he entregado mi vida. Señor, yo he caminado de la mano tuya. Señor, yo en cuanto ha sido posible te he glorificado con mi vida. Y mira en la situación en que estoy. Y a veces tendemos inclusive a renegar contra Dios. Pero lo mejor de todo esto, mis hermanos, es que el Señor sabe. Él conoce nuestros corazones. Él sabe de qué estamos hechos. Y aún mejor es que Él quiere perdonarnos. Aún en las situaciones en que nosotros renegamos contra Él. Aún en los momentos en que nosotros dudamos de su gracia, de su misericordia. Dudamos inclusive de su presencia en nuestras vidas. Dudamos de sus promesas. El Señor sabe. Y aún más cuando dudamos de su existencia. Porque todos, en algún momento u otro, hemos dudado de su existencia. Antes de Cristo, antes de nosotros venir a Cristo, me refiero, dudábamos de Él. Quizás teníamos conocimiento de religiosidad porque fuimos criados, levantados en un hogar tradicional, en un hogar religioso. Pero muy dentro de nosotros había una gran duda de por qué, si existía o no existía un Dios. Y cuando mirábamos la humanidad, cuando miramos los eventos de a diario, nos preguntábamos, ¿cómo puede existir un Dios que permite tanta maldad, que permite tanta tribulación? Que todos nos hemos preguntado, ¿cómo puede existir un Dios que permite que a un niño de 2, 3 años lo viole un hombre? ¿Cómo puede existir un Dios que permite que un niño inocente va caminando por y simplemente las balas de aquellos hombres que están en guerra lo matan al niño? ¿Cómo puede existir un Dios que permite que haya hombres que abusen de los niños, que abusen de las mujeres, etcétera, etcétera? Y la lista es larga. Pero mis hermanos, Dios existe. Y aunque hayamos dudado de su grandeza, de su existencia, Él existe y Él nos ama. Y Él ama aún a esos niños que han muerto como víctimas del pecado de la humanidad. Y cuando decimos, ¿por qué puede ser que Dios permita esto? Mis hermanos, nosotros no lo sabemos, pero una cosa sí sabemos. Es que el hombre tiene libertad. El hombre tiene libertad para tomar una pistola y para ir y hacer el mal que quiera a otra persona. El hombre tiene libertad para ir y ensuciar la integridad de otra persona. El hombre, Dios nos ha creado con libertad por su amor. Y es culpa de nosotros, es culpa de la humanidad el que exista el mal. Porque el Señor nos dio la posibilidad de escoger entre el mal y entre Él. Y nos ha demostrado una y otra vez su misericordia, su gracia, su cuidado para con nosotros. Nos ha demostrado una y otra vez cuánto nos ama. Y nos ha dicho, escoge la vida, yo soy la vida. Y sin embargo, ¿qué hace el hombre? Le da la espalda a Dios y escoge la muerte. Escoge la oscuridad. Escoge el pecado. El Señor lo dijo, le rechazan a mí, porque en ellos no hay sino oscuridad, en ellos no hay sino maldad, en ellos no hay sino pecado. Mis hermanos, nosotros somos seres inteligentes y con libre albedrío, que hemos escogido nuestro destino. Pero de igual manera que hemos escogido el destino del mal, como el salmista lo va a mencionar ahora, el Señor detesta el mal, el Señor odia el pecado. Y el Señor no se complace en aquellos que hacen maldad. Pero luego viene y nos dice, pero se goza y se complace y bendice a aquellos que le honran. Y esto me indica aquí a mí algo, mis hermanos. Algo que lo he experimentado en mi vida y ustedes lo han experimentado en sus vidas también. Que depende de mí si yo escojo el mal o escojo el bien. No depende de Dios. El Señor nos da las dos opciones y nosotros escogemos. Y es mi oración para que el día de hoy, al final de este mensaje, si alguno de ustedes aún no ha tomado esa decisión de venir a Cristo, de entregarle su vida y escoger el bien y escoger vida antes que escoger muerte, hoy puede dar ese paso de fe. Hoy puede su vida dar un vuelco, un cambio total de 180 grados. Y si iba dirigido hacia la muerte, hacia el abismo, hoy puede dar la vuelta y dirigirse hacia la vida eterna, hacia la persona de Dios. Al final vamos a dar la oportunidad de aquella persona o personas que quieren dar ese paso de fe, que no lo hayan hecho, lo pueden hacer. Y aquí está David, que escogió seguir el bien, pero que le está yendo mal. Porque hay hombres malos, porque hay personas malas que, impulsados por el mal que existe en cada ser humano, porque en nosotros hay pecado, que impulsados por la fuerza tan poderosa que el mundo ejerce sobre cada persona, que impulsados ultimadamente por la misma persona del mal, la personificación del mal que es Satanás y sus demonios, estas personas se dejan llevar. Y algunos dicen, pero yo no soy tan malo, yo no le echo mal a nadie, yo no persigo a nadie, yo no quiero matar a nadie, yo simplemente no creo en Dios. Déjeme decirle una cosa, mis hermanos. El Señor Jesucristo lo dijo: si no estás conmigo, estás contra mí. No hay término medio. El que no está con Jesús, el que no le ha entregado su vida a Dios, el que no ha nacido de nuevo, el que no se ha arrepentido de sus pecados y ha decidido tomar ese cambio de 180 grados de la muerte a la vida, está en contra de Dios. Aunque no le haga mal a nadie, aunque vaya a la iglesia, aunque de vez en cuando lea la Biblia, aunque ore antes de comer, si no le ha entregado su vida al Señor de corazón, arrepintiéndose de su pecado, entonces está en contra de Dios. Porque el que no siembra conmigo, ¿qué dice el Señor? Ustedes saben la escritura, ¿cierto? Desparrama. El que no siembra con él, desparrama. No hay término medio. O fríos o calientes. Frío, el ateo. Frío, el que definitivamente se ha rebelado en contra de Dios abiertamente y dice: Dios no existe, Dios está muerto, como Nietzsche dijo. O caliente, aquellos que estamos llenos del Espíritu Santo y el fuego del Espíritu Santo nos calienta. ¿Y cuál es el término medio? El tibio. ¿Y qué dice el Señor del tibio? Lo vomita de su boca. El tibio le produce asco a Dios. ¿Alguna vez ustedes han comido algo que sabe feo, que es terriblemente feo? ¿Qué hacen con ello? ¿Se lo tragan? No, lo escupimos inmediatamente. El tibio para Dios es como eso que nos sabe a nosotros feo y amargo en la boca, y el Señor lo escupe. Veamos entonces qué dice David. Veamos cómo David viene en esta mañana a mostrarnos que en todo momento, especialmente en los momentos de angustia, es cuando nosotros más debemos clamar al Señor. Es cuando nosotros más debemos acercarnos al Señor. Y todos pasamos por momentos de angustia. No hay un ser humano que no haya tenido una dificultad, una tribulación. No hay un creyente que no haya pasado por dificultad. Y nosotros podemos tomar dos opciones, mis hermanos. Tristemente, la que la mayoría de personas toman: apartarse de Dios. ¿Por qué permite Dios esto en mi vida? Yo le he sido tan fiel por tantos años y mire cómo me paga. Quizás no le diga eso con sus palabras, pero eso hay en su corazón. Y se alejan de Dios, se van de Dios, se apartan de Dios. ¿Y saben una cosa? Esas personas que toman esa decisión son víctimas del enemigo, porque eso era lo que el enemigo quería. Trató de hacerlo con Job. Todos conocemos la historia de Job. Trató de hacerlo con Job, hasta que le puso a su esposa. A la única que le dejó viva fue a la esposa, que le dijo: ah, maldice a Dios y muérete ya. ¿Y qué dijo Job? ¿Cómo haré yo esto al Señor? Él me ha dado la vida, Él tiene poder para quitarme la vida. Bendito sea el nombre del Señor. Es la actitud que debemos tener nosotros, y es mi oración para que, así como David, así como Job, así como todos estos, muchas otras personas en la escritura, nosotros también en esos momentos de tribulación, de angustia, de dificultad, en vez de correr de Dios, corramos hacia Dios, que es el lugar seguro, que es el lugar, mis hermanos, en donde debemos estar siempre, pero especialmente en los momentos de tribulación, en los momentos de angustia, en los momentos de dificultad. Y David, estando en ese momento, que dijo: escucha, oh Jehová, mis palabras, considera mi gemir, está atento a la voz de mi clamor, Rey mío y Dios mío, porque a ti oraré. Oh Jehová, de mañana oirás mi voz, de mañana me presentaré delante de ti y esperaré. Porque tú no eres un Dios que se complace en la maldad. El malo no habitará junto a ti. Los insensatos no estarán delante de tus ojos. Aborreces a todos los que hacen iniquidad. Destruirás a los que hablan mentira. Al hombre sanguinario y engañador abominará Jehová. Mas yo, por la abundancia de tu misericordia, entraré en tu casa. Adoraré hacia tu santo templo en tu temor. Guíame, Jehová, en tu justicia a causa de mis enemigos. Endereza delante de mí tu camino. Porque en la boca de ellos no hay sinceridad, la boca de los malos. Sus entrañas son maldad. Sepulcro abierto es su garganta. Con su lengua hablan lisonjas. Castígalos, oh Dios, caigan por sus mismos consejos. Por la multitud de sus transgresiones, échalos fuera, porque se rebelaron contra ti. ¿Y el contraste cuál es? Los que aman al Señor. Pero alégrense todos los que en ti confían. Den voces de júbilo para siempre, porque tú los defiendes. En ti se regocijen los que aman tu nombre, porque tú, oh Jehová, bendecirás al justo, como con un escudo lo rodearás de tu favor. Aquí viene, entonces vemos al salmista, en medio de su tribulación, en medio de su dificultad, reconociendo al Dios bueno, al Dios de la gracia, al Dios de la misericordia, y reconociendo a sus enemigos. Pero él se enfoca primero en quien debe enfocarse, en Dios. Vemos que él no se enfoca en su problema. Muchos de nosotros, tristemente, cuando tenemos un problema, inmediatamente aumentamos el problema, lo hacemos tan grande, lo ponemos delante de nosotros, que el problema es tan grande que no nos deja ver a Dios, que es tan, tan grande. El problema nuestro se nos hace tan grande que nos tapa todo. Mis hermanos, nosotros servimos a un Dios todopoderoso, a un Dios gigante en todo. Y no hay nada, absolutamente nada, no hay problema, no hay pecado que sea más grande que el amor y la misericordia de Dios. Y David nos dice: de mañana vendré a ti. Y cuando nos dice: de mañana vendré a ti, él está reconociendo que necesita que haya un cambio en su vida. Él está reconociendo que necesita que haya un tiempo dedicado a la oración. Todos nosotros, mis hermanos, necesitamos reconocer esto. Y yo soy el primero en necesitarlo. Lo confieso. Necesitamos tener un tiempo de oración, sacar un tiempo para Dios. El salmista está diciendo: de mañana, el versículo 3, de mañana oirás mi voz. ¿Qué está diciendo? Que él ha separado un momento para Dios. Está diciendo: todas las mañanas. Mis hermanos, necesitamos todos y cada uno de nosotros separar un tiempo para Dios. Yo sé que no es fácil, pero no es difícil tampoco, no es imposible. Todo lo puedo en Cristo que me fortalece. Necesito es disciplinarme, necesito es poner mis prioridades en orden. ¿Qué es más importante, dormir 15 minutos más o orar al Señor esos 15 minutos? Lo decimos de labios, pero mañana los veré 15 minutos antes de la hora de despertarse. Mis hermanos, necesitamos saber que tenemos que sacar un tiempo para Dios. ¿Y cuándo debe ser ese tiempo? Antes de acostarnos, cuando estemos entre la cama así con la Biblia. ¿Les ha pasado que a veces nos sentamos a la hora de dormir, nos metemos en la cama y nos ponemos a orar, nos ponemos a leer las escrituras, y qué pasa? Se nos olvida qué era lo que estábamos orando. Nos quedamos dormidos, nos quedamos profundos. Mis hermanos, el Señor quiere de nosotros las primicias de todo. Así como Él pide de nosotros las primicias de lo que nosotros ganamos y demos los diezmos y las ofrendas, o como le quieran llamar, las ofrendas que le damos al Señor, Él no quiere de lo que nos sobra a nosotros, porque Él no es un Dios de sobras. Él es el Dios todopoderoso. Él es el Dios quien nos dio a nosotros, no lo que le sobraba. Ay, yo tengo un hijo por allá que, les voy a dar a ese hijo al que cuida ovejas. Vaya, ve y muere por la humanidad. ¿Cierto que no? Él nos dio a su unigénito, al más precioso, a lo más precioso que él tenía, su propio hijo. Nos lo envió para darnos la vida en nosotros. De igual manera, él espera de nosotros las primicias, lo mejor. No quiere decir que es lo único. Nosotros debemos dedicarle la mañana, el momento, tan pronto abrimos los ojos, dedicárselo al Señor. Y durante el día, obviamente, también debemos orar. Pero ese momento es muy importante. Y yo sé, mis hermanos, a mí me pasa. Me abro los ojos y, ¡ay, qué sueño! ¿Qué hora es? Todavía tengo 10 minutos más y doy la vuelta y sigo. Me concienticé de la importancia de orar. Entonces, en la cama me sentaba, ponía las almohadas aquí y cuando menos pensaba, estaba roncando sentado. Tomé una decisión hace un tiempo acá y me trabaja bien. Tan pronto me levanto, después de que hago la pereza que tengo que hacer, miro el reloj, tengo todavía 10, 15 minutos, me salgo de la cama y al lado de la cama hay un lugar donde me puedo sentar y ahí hago mi oración. Ahí no me duermo, porque si sé que si me duermo, me caigo de cabeza. Entonces, esos momentos, tan pronto brinco de la cama, me siento ahí. Yo sé que a veces mi esposa me dice, oye, ¿estás roncando? No, no estoy roncando, estoy orando. Se te hizo tarde, ya mira el reloj, no te preocupes. Es el momento que tengo para con el Señor. Y después de ahí, obviamente, debemos dedicarle todas las partes, todo el resto del día también para Él. Todos los momentos que podamos. Pero qué importante es esto. David dice, oh Jehová, de mañana tenemos que darle las primicias. Y ahora habla de otra cosa aquí, la regularidad. Al decir él de mañana, quiere decir que todas las mañanas hemos sacado un tiempo para él en la mañana, las primicias en la mañana y con regularidad todos los días. No solamente el domingo antes de venirse a la iglesia oren. No, mis hermanos, todos los días. Él está, además me muestra, haciendo un propósito. No sé si era que él necesariamente no oraba y en este momento de angustia se dio cuenta de su necesidad de orar más, de dedicarle más tiempo al Señor. Y me parece a mí, por lo que puedo leer, que él se está haciendo un propósito con el Señor. Y él está diciendo en el futuro, escuchen, dice, oirás mi voz mañana y pasado mañana y todos los días. Me propongo que vas a oír mi voz. Me presentaré mañana y pasado mañana y todos los días. Me propongo a presentarme y esperaré. Está hablando en tiempo futuro. Y es algo que cada uno de nosotros debemos hacer, mis hermanos, proponernos. Proponernos a partir de mañana mismo. Si es difícil, hagamos una cosa, pongamos el despertador 10 minutitos antes. Pero no hagan como yo, no hagan pereza. Levántense de la cama. Dedíquenles 10 minutitos al Señor, mis hermanos. Se los dedicamos a tantas cosas. Tantas cosas que sin importancia. ¿Cuánto apuesto que si hubiera un partido de fútbol a las 7 de la mañana? Y regularmente nos despertamos a las 8. ¿Cuánto les apuesto que si es el equipo favorito? Se ponen el despertador y se sientan y le encienden a ver el partido. ¿O no? Bueno, las señoras también saben que tienen. Y nótense lo que dice en el versículo 3 también. Oh, mis hermanos, ¿qué tan importante es esto? Y esperaré. Esto, mis hermanos, es una oración de confianza. ¿Cuántos de nosotros no hacemos nuestra oración de Señor, necesito esto, pero ya? Necesito que me ayudes. Y no vemos respuesta a nuestra oración y seguimos insistiendo y seguimos insistiendo. Y qué bueno que insistimos en la oración. El Señor nos pide que lo hagamos. Pero nuestro corazón debe estar confiado en Él, en que Él ya escuchó nuestra oración y en que Él va a responder a nuestra oración. Hay algo que de unos meses para acá me ha estado a mí tocando mi corazón y mi mente, y es el hecho que el Señor Jesús, cuando le pidió al Padre que le quitara de él la copa que vendría, que sería la muerte en la cruz, ¿cuántas veces oró el Señor Jesús? Tres veces, y ya no oró más. El Señor le respondió a la tercera vez: Pablo, Señor, quita de mí este aguijón. ¿Y cuántas veces nos dice él en 2 Corintios que le oró al Padre? Tres veces le pidió al Señor, y a la tercera el Señor le dijo, ¿qué? Mi gracia te es suficiente. Y yo no sé si es una fórmula o algo que el Señor me está mostrando ahí, pero ¿será que tres veces es suficiente? ¿Será que el Señor, es más, el Señor, antes de que nosotros oremos, Él ya sabe, porque Él es el que inspira esas oraciones en nosotros por medio de su Espíritu Santo? ¿Será que necesitamos orar y orar y orar? No sé, porque la palabra también nos dice que oremos sin cesar, nos dice que oremos insistiendo. El Señor nos va a mostrar hasta dónde debemos orar nosotros y después esperar, confiar en Él. Porque yo les he dicho a ustedes muchas veces, mis hermanos, el Señor responde todas las oraciones, todas. No hay una oración que Dios no responda a sus hijos. La única que le responde a los que no son sus hijos es cuando le dicen, Señor, me arrepiento, acepto, me quiero ser tu hijo. Esa te la responde. La Escritura nos dice que a los impíos, a los que no lo son hijos del Señor, a los que no le han entregado su vida, el Señor no les responde sus oraciones. Pero a nosotros, sus hijos, Él nos responde todas. Entonces, mis hermanos, debemos confiar, aprender a confiar en Él. Esperaré. Y Él va a hacer la obra. David aquí nos está enseñando también cómo orar. No solamente la importancia de la oración, no solamente el momento de la oración, sino también cómo orar. ¿Qué es lo que debemos decirle al Señor? ¿Cómo debe ser estructurada nuestra oración? Acordémonos, nunca se nos olvide que Él está pasando por momentos de angustia, y sin embargo, Él está estructurando su vida de oración delante del Señor. Porque nuestro Dios es un Dios de orden. Obviamente, hay momentos en donde no tenemos tiempo de estructurar nada, sino decir, Señor, ayúdame, antes del golpe. Y Él nos escucha también. Pero aquí David está queriendo darnos una enseñanza a nosotros, el Señor por medio de David más bien. Y nos está enseñando en esta oración cómo debemos orar. Nos dice en el versículo 1, nos dice, escucha Jehová mis palabras, considera mi gemir. Este gemir acá no es que, oh, no. Está diciendo lo que significa es, considera la oración que hay en mi corazón. Sin que yo diga una sola palabra, Señor. En inglés, la Biblia en inglés, la King James y la New King James dice, considera mi meditación. Consider my meditation, mi meditación. O sea, lo que hay en mi corazón, lo que hay en mi mente. Aún sin que nosotros abramos nuestros labios, el Señor ya ha escuchado nuestra oración. Y David le está pidiendo, porque le dice, considera mis palabras, lo que sale de mis labios. Y considera mi gemir, lo que hay en mi corazón. Aquellas palabras que a veces no podemos, aquellas cosas que queremos orar que no podemos ponerlas en palabras. La Escritura nos lo dice, el Señor nos lo dice por medio de Pablo en el libro de Romanos, que a veces no sabemos cómo decirle, el Espíritu viene en nuestra ayuda con gemidos indecibles. Ese gemir es el que el Señor también conoce y entiende. ¿Les ha pasado que quieren decir algo? Saben qué es, pero no hay palabras. No hay manera de expresar ese sentir en el corazón. El Señor lo sabe, especialmente en los momentos de dolor, especialmente en los momentos de angustia, especialmente en esos momentos de tribulación. El Señor conoce, el Señor sabe, y el Señor ya ha escuchado esa oración. La oración también debe ser, mis hermanos, momento de comunión. Como nos dice también, escucha mis palabras. Cuando nosotros tenemos comunión con alguna persona, hay comunicación. Hablamos. Escucha, Señor, mis palabras. Dame la gracia de estar en comunión contigo, de estar junto a ti, de estar unido a ti en un mismo espíritu. Nos dice también que nuestra oración debe incluir súplica. Él escucha nuestra súplica. A veces tenemos la idea equivocada e incorrecta de que solamente debemos venir a Dios para darle gracias y que no podemos quejarnos ante Él. Oh, mis hermanos, creo que las personas que piensan así están equivocadas. Están equivocadas porque el Señor conoce nuestros corazones. El Señor sabe cuando pasamos dificultad y tribulación. Como les decía anteriormente, hice alusión, el Señor sabe y Él se compadece de nosotros, aun cuando le decimos, Señor, ¿por qué? No es lo correcto, no es lo que le aconsejo a nadie que le diga al Señor, ¿por qué? Pero si llegamos a ese momento de tanta angustia y le decimos, Señor, ¿por qué? Créanme que el Señor no te va a decir, jamás te volveré a escuchar, déjate de mí. No, es cuando, porque la palabra de Dios dice, donde abunda el pecado, sobreabunda, ¿qué? La gracia y la misericordia del Señor. Y en realidad, cuando nosotros le reclamamos a Dios, estamos pecando. Pero le estamos pecando con un Dios misericordioso. Un Dios que está siempre deseoso de perdonar nuestros pecados. Ahora, la actitud correcta es ante el Señor es, Señor, yo no te voy a preguntar por qué. Yo solamente te voy a decir, aquí estoy. Sea lo que sea, ¿qué quieres de mí, Señor? Este momento, esta dificultad, no te voy a preguntar por qué, porque solamente tú sabes por qué. ¿Y quién soy yo para preguntarte por qué? Yo solamente soy tu esclavo y tú eres mi amo, y un esclavo no tiene derechos de preguntarle al amo por qué. Yo solamente te digo, Señor, ¿qué quieres? Habla, que tu siervo escucha. Aquí estoy, Señor, para que se haga en mí tu santa voluntad. Esa es la actitud correcta. Mas sin embargo, mis hermanos, nuestra oración puede incluir oración de clamor, oh Padre, de llanto, de tribulación, de angustia, porque Él sabe cuánto sufrimos, mis hermanos, porque Él sufrió también en carne propia, como nosotros sufrimos. Él sabe lo que se siente perder un hijo. Él sabe lo que se siente perder un ser querido. Él sabe lo que se siente ser traicionado. Él sabe lo que se siente ser rechazado. Él lo sabe. Y Él se une a nuestra oración, mis hermanos. Además, el salmista nos enseña también que nuestra oración también debe incluir adoración. Rey mío y Dios mío, está adorándolo. Así como Tomás, cuando el Señor le dijo, ven, mete el dedo en mi mano, en la llaga, pon tu dedo en mi costado. ¿Qué hizo Tomás? Se postró de rodillas y le dijo, Señor mío y Dios mío. Lo adoró. Y esa debe ser nuestra actitud también. Cuando venimos delante del Señor, mis hermanos, en el momento que nosotros cerramos los ojos para adorarle, o en el momento que levantamos los brazos, o en el momento que doblamos la rodilla, en el momento que invocamos su Espíritu, estamos delante de la presencia del Dios y Creador del universo. No estamos delante de la presencia de ningún ser humano. No estamos delante de la presencia de ningún potentado, ni de ningún rey, ni de ningún papa, ni de ningún presidente. Estamos delante de la presencia del Dios del universo. Y Él merece toda nuestra adoración. Y en el versículo 7 dice, adoraré hacia tu santo templo. El salmista sabe su relación con el Señor. Él sabe la situación de angustia por la que está pasando, pero él sabe que existe un Señor y un Dios en el cielo, quien está escuchando su oración. Y Él le adora. Él le adora. Cuando Moisés se presentó delante de la zarza ardiendo, el Señor le dijo, quítate el calzado, quítate las sandalias de tus pies, porque estás en lugar santo. Cuando Josué, antes de entrar a Jericó, se estaba preparando con su ejército, se le aparece aquel hombre que hoy sabemos que es Jesucristo, se le apareció en una cristofanía y le dice, quítate el calzado de tu pie, porque estás en lugar santo. ¿Qué significa eso de quitarnos el calzado de nuestro pie, mis hermanos? El zapato es el que pisa el mundo. El zapato es el que se ensucia. Este simplemente es un símbolo de quitarnos nuestra suciedad cuando venimos delante del Dios del universo. Cuando nosotros nos postramos en adoración, o simplemente cerramos los ojos, o simplemente invocamos su Espíritu, estamos delante del Dios de la gracia. Y es necesario pedirle a Él, Señor, tanto mugre en mi calzado, límpiame. Y si le decimos como Pedro, oh Señor, yo no merezco que tú me limpies, te va a decir que apártate de mí, porque entonces no tendrás cabida en mi reino. Porque Él quiere limpiarnos de pies a cabeza. Es más, no solamente quiere, sino Él sabe que Él es el único que puede limpiarnos y Él nos quiere limpios. ¿Cuántas de ustedes, madres, cuando salen sus niños a jugar con el barro, les gusta que salgan y se ensucien con el traje nuevo? ¿Cierto que no? Y cuando llega el niño sucio, ¿qué es lo primero que hacen? Mijito, dame esa ropa a la lavandería. Y vente baño, lavamos al niño, lo limpiamos. ¿Por qué? Porque queremos verlo limpio. De igual manera, nuestro Padre quiere vernos limpios a nosotros, sus niños. Y Él nos limpia y nos lava con la sangre de su Hijo Jesucristo. Pero se nos ensucia el calzado de andar por el mundo. Y necesitamos venir delante de la presencia del Señor. Sin ese calzado, Señor, límpiame, purifícame. Nos dice que el salmista nos está enseñando también que nuestra oración debe ser una oración de santidad, una oración en donde nosotros podamos sentirnos apartados, separados, donde nosotros estemos exclusivamente dados para Dios. En el versículo 7, nótense lo que dice: mas yo por la abundancia de tu misericordia entraré en tu casa, adoraré hacia tu santo templo en tu temor. Yo entraré en tu casa, me apartaré del mundo. Mis hermanos, no podemos estar en la cantina tomando cerveza levantando oraciones a Dios. Oh Señor, apártame de esta botella. No va. No, mis hermanos, necesitamos apartarnos para Él. Por eso tenemos una iglesia. Por eso la iglesia se reúne domingos y entre semana. Y qué lindo fuera que se pudiera reunir todos los días de la semana para apartarnos. Yo sé, estamos en el mundo, pero no somos del mundo. No somos del mundo, mis hermanos, y necesitamos tomar esos momentos para apartarnos para el Señor. En este momento estamos apartados del Señor, y por eso yo soy tan celoso y no permito que nada del mundo entre acá. Y cuando se ha metido, lo hemos sacado, porque el mundo no tiene ningún negocio aquí en la iglesia de Jesucristo. Necesitamos apartarnos, y nuestras vidas allá afuera también tienen que ser apartadas. Sí, vamos a estar trabajando rodeados por la gente del mundo, pero no mezclarnos con los del mundo, apartados para el Señor, para la gloria del Señor. Notémonos en el versículo 7 también cómo nos habla de, en los momentos en que venimos en oración, debe haber reverencia ante el Dios y Creador del universo. Nos damos cuenta, dice, en tu temor. Ese temor no es miedo, no es pánico, porque ¿quién puede temer a un padre amoroso? Padres, si ustedes aman a sus hijos y se lo demuestran, ¿sus hijos tienen miedo de venir a ustedes? No, absolutamente. Tienen miedo cuando ustedes los castigan y les pegan por todo. Ven para acá. Inmediatamente sabe que hay castigo. Pero nuestro padre no es así. Él es un padre amoroso. Y cuando nos llama, sabemos que va a venir para darnos una caricia, un abrazo, un beso, una palabra de consuelo y tal vez aún una palmadita de disciplina con amor, cuando nos hemos apartado de Él. Y ese es el temor al que se refiere la Escritura cuando habla del temor. El principio de la sabiduría, nos dice, es el temor a Jehová. Es ese temor de reverencia, de saber ¿Quién es ese Padre que nosotros adoramos y servimos? Y nuestra oración entonces debe ser en reverencia a el Señor. Mis hermanos, cuando nosotros estamos en situación difícil y recorrimos a Dios en vez de apartarnos de Dios, cuando venimos a Él en adoración y en oración, reconociéndolo como nuestro Dios y Salvador, el Señor nos da muchos beneficios. ¿Cuáles son los beneficios que nosotros tenemos al venir a Dios en vez de apartarnos? Son innumerables. Y el salmista nos describe unos acá. Nos dice que en los versículos del 4 al 6, vamos a leerlos otra vez, nos dice: porque tú no eres un Dios que se complace en la maldad. Nuestros enemigos nos están haciendo maldad. Nosotros estamos caminando en santidad con Él y estamos siendo víctimas de la maldad. Y el Señor no se complace en la maldad, lo que quiere decir que el Señor no se complace ni está contento con aquellos que nos están haciendo maldad. Aunque estemos pasando por la tribulación, sabemos que el Señor está de nuestro lado. El malo no habitará junto a ti. Los insensatos no estarán delante de tus ojos. Aborreces a todos los que hacen iniquidad. Destruirás a todos los que hablan mentira. El hombre sanguinario y engañador abominará Jehová. Y luego más adelante en los versículos 9 y 10 nos dice: porque en la boca de ellos no hay sinceridad, en sus entrañas son maldad, sepulcro abierto es su garganta, con su lengua hablan lisonjas. Castígalos, oh Dios, caigan por sus mismos consejos, por la multitud de sus transgresiones échalos fuera, porque se rebelaron contra ti. Notemos esto, mis hermanos, que todos aquellos a quienes acabamos de leer acá, los malos, están en contra de nosotros, bien sea personas, bien sea el enemigo que ha utilizado y manipulado a personas o situaciones. El Señor no se goza en esto. Y el Señor nos ama a nosotros. Entonces, el primer beneficio cuando nosotros estamos en esa tribulación, en esa dificultad, el problema que sea, y venimos a Él, tenemos la certeza y la seguridad que el Señor está de nuestro lado. El Señor está peleando junto con nosotros contra esta fuerza negativa, sea la que sea. Y nosotros sabemos perfectamente, mis hermanos, que nuestra guerra, como nos dice Pablo en el libro de los Efesios, no es una guerra contra carne y sangre, contra personas. Yo sé, son personas las que vienen a hacernos mal. Son personas las que nos atacan, nos critican, etc. Pero nuestra guerra no es contra esas personas, porque esas personas son víctimas. Y están siendo utilizadas para hacernos mal a nosotros. Nuestra guerra es una guerra espiritual. Por eso dice el Señor: por tanto, vestíos de toda la armadura de Dios, para que podáis soportar los ataques del enemigo en el día malo. Y aún así prevalecer, permanecer. El enemigo, mis hermanos, no tiene poder contra nosotros. No por nuestras fuerzas, porque nosotros solos no podemos. Pero es porque cuando nos venimos y nos refugiamos en el Dios, nuestro Señor, nuestro Rey, nuestro Salvador, ahí es donde nosotros somos fuertes y poderosos. Y como veíamos, Rey mío y Dios mío, le dice el salmista. Rey mío y Dios mío. Y yo me pregunto una cosa, mis hermanos. Cuando yo vengo ante Dios y le digo: Dios, Rey mío y Dios mío. Y luego nos dice: porque a ti oraré. Al versículo 2, al final. Yo no sé, pero ese versículo hay cientos y miles de personas que no lo han leído. Y si lo han leído, no lo entienden. O si lo han leído, simplemente no quieren entenderlo. Porque yo no puedo decir en una misma palabra: Dios mío, Señor mío y Dios mío, voy a pedir intercesión a otros. Nos damos cuenta que dice: a ti oraré. Mis hermanos, si el Dios Todopoderoso el Dios del universo, mi Dios y el Rey del universo, mi Rey, está de mi lado, ¿qué más quiero yo? ¿Qué más? Como cuando les comenté a ustedes, creo, hace unas semanas, cuando estaba pequeñito, que en el colegio había estos hermanos, un par de hermanos gemelos, que abusaban de todos los muchachos, a todos nos pegaban. Hasta que un día alguien de un grado mayor se dio cuenta que a mi hermano le estaban pegando y yo me tiré a defender a mi hermano. Yo era menor que mi hermano. Yo soy el menor de todos. Están bien viejos. Yo me tiré a defender a mi hermano. Y resulta que este otro muchacho se dio cuenta que estos gemelos nos estaban pegando. Ya era mi hermano y a mí. Se metió y un hombre grandotote. Bueno, era quizás como... Pero yo como era tan pequeñito lo veía un grandotote. Y se vino y golpeó a esos dos. Y mis hermanos, de ahí en adelante, el resto de ese año y el resto de los años que estuve en ese colegio, yo siempre andaba al lado de mi amigo Linares. Era el apellido de este muchacho. Jamás se me olvidará. Al lado de mi amigo Linares. Y yo, oh, estoy al lado de Linares. ¿Qué? ¿Quién me va a hacer algo? Y los de estos hermanos gemelos nos miraban así de lejos nada más. Vas a ver, cuando estés solo vas a ver. Yo no estaré solo, estoy aquí al lado de mi amigo Linares. Ah. Mis hermanos, cuando nosotros estamos del lado de nuestro Dios, ¿quién puede contra nosotros? Nadie. Y lo más triste de todo, ¿sabe qué es? Que mucha gente de labios profesa, mi Dios y mi Rey, pero no continúan porque dice, a ti oraré. Oh, no. Hay que orar a los santos para que ellos puedan interceder por mí. Oh, hay que orar, pedirle, hermano, usted que está más cerquita de Dios. Una vez me dijeron eso. Hermano, usted que es pastor, está más cerquita de Dios. Dije, no me conoce, pregúntele a mi esposa. Ore por mí, intercedo. Obviamente, estamos para interceder los unos por los otros. Pero no quiere decir eso, mis hermanos, que nosotros no podamos venir directamente a la presencia del Señor. Mis hermanos, cuando Cristo murió, un evento ocurrió grandioso, fuera de los muchos que ocurrieron, pero uno especialmente grandioso ocurrió en Jerusalén. Más grande que los muertos hayan resucitado y caminaban por Jerusalén. ¡Ay, mi tío, mío, no! Más grande que ese. Y fue que en el templo había una cortina que separaba el lugar santo del lugar santísimo. Al lugar santísimo solamente podía entrar el sumo sacerdote. Escuchen, el Papa de los judíos. Una sola vez al año, una sola persona podía entrar a ese lugar una vez al año, al lugar santísimo. Imagínense nosotros tratar tan siquiera de soñar con entrar allá. ¿Cuándo? Imposible. Cuando Cristo murió, mis hermanos, la cortina se rasgó. De arriba para abajo. Si se hubiera rasgado de abajo para arriba, alguien hubiera dicho, alguien vino y la rompió. No, mis hermanos, Dios desde el cielo vino y rompió la cortina. Indicando que con la muerte de su hijo, ya no solamente entra el sumo sacerdote, porque a partir de ese momento ya no hay sumo sacerdotes, solamente uno, Jesucristo, nuestro sumo sacerdote. Y es con esa rotura de esa cortina que el Señor nos dice a nosotros, ahora ustedes tienen entrada al lugar santísimo. Todos tenemos entrada al lugar santísimo y podemos ir delante de la presencia de nuestro Padre, sin intercesión de nadie, excepto la intercesión del sumo sacerdote. Porque la idea está ahí. Solamente podemos llegar al Padre por medio del sumo sacerdote. Pero el sumo sacerdote, nuestro sumo sacerdote, es Jesucristo, que hoy está sentado a la diestra de Dios Padre, intercediendo por cada uno de nosotros. Y no lo dice la Escritura, porque tenemos un solo intercesor entre Dios y los hombres. Termina la frase: Jesucristo, hombre. Un solo intercesor. Quiere decir entonces que no me van a pedir a mí que ore por ustedes. No, faltaba más. Yo también le pido a ustedes, hermano, ore por mí, que tengo este problema, tengo esta necesidad, intercedan por mí. Pero tanto ustedes como yo, para poder ir ante el Padre, tenemos que ir por medio de Jesucristo. No hay otro. No hay otro. Mis hermanos, no necesitamos otro intercesor, y con todo el respeto, con todo el amor que merecen mis hermanos y amigos de otras denominaciones cristianas, nosotros no necesitamos de santos ni de vírgenes para entrar a la presencia del Señor. Podemos entrar directamente. La palabra no lo dice, porque a ti oraré. Solamente a ti. Además, a nosotros, el venir delante del Señor reconociendo que Él es poderoso y sabiendo lo que Él sienta y piensa de nuestros enemigos, nos lleva a vivir en santidad. ¿Saben por qué? Déjenme leer algunos pasajes otra vez de lo que acabamos de leer acá. Porque tú no eres un Dios que se complace de la maldad. Eso quiere decir que cuando nosotros hacemos maldad, Dios no se complace. Entonces, ¿qué hace esto? Nos lleva a nosotros a dejar la maldad a un lado. ¿Todos tenemos capacidad de hacer maldad? Claro que sí. Aunque seamos salvos, tenemos todavía ese hombre viejo, esa mujer vieja dentro de nosotros, que siempre está llevándonos, queriendo llevarnos a hacer maldad. Entonces, mis hermanos, cuando nosotros venimos al Señor, venimos en oración, venimos en adoración, hemos separado todo ese momento para Él, le hemos dado las primicias, cuando nosotros lo reconocemos como nuestro Dios, nuestro Rey, reconocemos lo que Él siente por la maldad y por los enemigos, nosotros no vamos a querer ser como ninguno de nuestros enemigos, porque Él no se complace en la maldad. Él nos dice que los insensatos no estarán delante de sus ojos. Y nosotros tenemos la capacidad de cometer insensateces en cualquier momento, en cualquier instante. Nosotros tenemos la capacidad de cometer iniquidad también en cualquier instante. Y Él dice que aborrece a todos los que hacen iniquidad. Dice, destruirás a los que hablan mentira. Mis hermanos, esto nos lleva a nosotros a esforzarnos a que lo que salga de nuestros labios sea únicamente la verdad. Y podemos seguir la lista. Podemos continuar leyendo y dándonos cuenta, mis hermanos, que esta oración, este acercarnos al Señor, produce en nosotros no menos que una vida de santidad. Porque si no vivimos en santidad, somos como los hipócritas, que el Señor aborrece. Somos como los fariseos que, oh, gracias Señor, porque no soy como esos pecadores. Gracias Señor porque no soy mujer. Gracias. Así oraban los fariseos. Y en cambio, ¿cómo oró el pueblo publicano? En silencio, inclinó su rostro. Perdóname Señor que soy un pecador. ¿A cuál de los dos soy yo más el Señor? Al segundo, ¿cierto? Y nosotros podemos llegar a ser como el fariseo. Ver en los demás la espinita que tiene en el ojo. Y no darnos cuenta, mis hermanos, de la selva que hay en los nuestros. Podemos y tenemos la capacidad de hacerlo. En el versículo 7, mas yo por la abundancia de tu misericordia entraré en su casa. La oración, mis hermanos, tiene la bendición, la gran ventaja que nos muestra a nosotros que Dios, al Dios a que nosotros adoramos, al Dios a quien nosotros servimos, es un Dios misericordioso. Y qué agradable, qué gran placer, qué gran alivio saber que yo sirvo a un Dios misericordioso. Porque aunque es un Dios justo y Él lleva a cabo la justicia, mis hermanos, su misericordia es nueva y fresca cada mañana para conmigo. Yo lo único que tengo que hacer es decir, Señor, perdóname. Y Él dice, ok, te perdono. No lo vuelvas a hacer. No, Señor, te prometo. Y vuelvo y, ay, Señor, perdóname. Y ahí está su Espíritu Santo constantemente, levantándome, llevándome hacia toda verdad, hacia toda justicia. Y Él, en su misericordia, no es como nosotros los humanos. Nosotros somos misericordiosos la primera vez, la segunda, se nos olvida la misericordia. Sus misericordias son nuevas cada mañana, mis hermanos. En esta oración nosotros somos guiados por Dios a toda justicia. ¿Cómo somos guiados por Dios, mis hermanos, nosotros a toda justicia? En el versículo 8, guíame Jehová en tu justicia a causa

Cuando yo camino, mis hermanos, por los caminos del Señor, esos caminos son caminos de justicia, caminos de rectitud, caminos de bondad, caminos de piedad, caminos de amor. Y ante esos caminos, mis hermanos, no podemos ver entonces nosotros la maldad en los demás. Vemos la maldad en nosotros. ¿Qué tan difícil es descubrir la maldad en nosotros y qué tan fácil es verla en los demás? Los caminos de justicia del Señor nos muestran a nosotros lo que somos nosotros. Y nos llevan a cumplir con la Escritura, donde nos dice que veamos a los demás como superiores a nosotros. ¡Qué difícil es! Siempre queremos ver a los demás así por encima del hombro. Siempre queremos ver a los demás hacia abajo. Pero la Escritura nos dice, ve a los demás como superiores a ti. Y para poder hacer eso, mis hermanos, hay que caminar por caminos de justicia, por los caminos de Dios, que el Señor endereza sus caminos en nuestras vidas. Nosotros, además, podremos experimentar el gozo en el versículo 11. Pero alégrense todos los que en ti confían. Los que en Él confiamos, mis hermanos, podemos experimentar solamente gozo. ¿Por qué? Porque sabemos que estamos en las manos de un Dios todopoderoso. Y cuando yo digo todopoderoso, ¿a qué me refiero? A que Él todo lo puede. ¿Cuántos de ustedes les tienen temor a algo? A las alturas. ¿Nadie? Bueno, yo tenía mucho temor a los aviones, a las alturas. Era un pánico terrible. Me montaba el avión y lo pensé. Nadie sabía, yo, lo valiente. Déjame la ventana, mi amor. Para mirar a dónde iba a caer. Cuando vine al Señor y reconocí que Él era el Dios Todopoderoso, el Dios de los cielos y de la tierra y de todo, pues vine a entender, Señor, si tú quieres que yo me vaya, mira, más rápido, más cerquita estoy de ti, aquí, arriba. ¿Qué importa? Y mis hermanos, esa confianza en el Señor me llevó a sentir gozo. Hoy peleo con mis hijas por la ventana. ¡Déjame la ventana! Me gusta sentarme en la ventana porque ya puedo ver la grandeza de Dios, la naturaleza, lo que Él ha hecho. Y ese temor se me ha quitado completamente. Me subo al avión, Señor, guía al piloto y protege este aparato, que nada le pase. Y vámonos. Y es esa confianza en el Señor, en el Dios Todopoderoso, que me permite a mí, ¿cómo Dios no va a poder sostener un avioncito así? Claro que Él puede. Claro que Él puede. Y si se acaba la gasolina, ¿qué puede hacer Él? Llenar el tanque otra vez. Él puede. Todo lo puede. Así que dejemos de temer nosotros. Aunque yo no manejo de noche porque no veo bien. Quédense en casa. Bueno. Al Señor le puede conseguir un chofer. Versículo 12. Otra de las bendiciones que nosotros recibimos en nuestra entrega al Señor. Nótese lo que dice: porque tú, Jehová, bendecirás al justo. ¿Cuántos son justos acá? A ver, levanten la mano, a ver si es cierto. Okay. Solo 3, 4. Wow. Espero que terminando el servicio podamos levantar la mano todos. El justo es aquel que hemos sido justificados, no por nuestras acciones, sino por la sangre del Señor. El Señor nos ha justificado. Cuando Dios Padre nos ve a nosotros, Él ve a su Hijo Jesucristo y nos ve justificados. O sea, justificados como si nunca hubiéramos cometido pecados. Él sabe que hemos cometido muchos, Él los conoce todos. Pero cuando Él nos ve como si nunca hubiéramos cometido pecados. O sea, alguien dijo por ahí, justificado es justamente como si nunca hubiéramos cometido pecados. Así nos ve el Señor. ¿Cuántos de aquí están justificados? Ok. Porque tú, Jehová, bendecirás al justo. Las bendiciones de Dios, mis hermanos. Ay, nos da bendiciones a granel. Para todo. En todo, absolutamente en todo. Él nos bendice. Y por último, en el versículo 12 también. Como un escudo, lo rodearás de tu favor. Y ahí sí podemos decir, si Dios conmigo, ¿quién contra mí? Y nótese una vez que dice, como un escudo estarás enfrente a su favor. ¿Cómo se llevan los escudos? Al frente así, ¿cierto? Los que peleaban llevaban el escudo. Pero este no, mis hermanos, el Señor

0: se le va la mano en todo.
1: Especialmente en la manera como nos ama y nos protege, se le va la mano. El escudo del Señor es como un tanque de guerra, cubierto por todas las... Gloria al Señor. Al principio mencioné que si alguna persona aún no había dado ese paso de fe y había recibido al Señor, y no lo había recibido al Señor, hoy podría dar ese paso. Hoy podría ser el día en que todas esas promesas del Señor se cumplirían en su vida. Todo el gozo, todas las bendiciones, toda la protección del Señor pueden recaer en usted si simplemente hace una oración. Así de sencillo. Ah, pastor, no me venga con esos cuentos. ¿Cuánto quiere? Nada. El Señor dijo que aquel que tenga sed, venga y beba gratuitamente del agua de vida eterna, nos dijo el Señor. Gratuitamente. Para venir a Cristo solamente hay que reconocer que somos pecadores y tener el deseo y la intención de cambiar nuestra vida y vivir una vida a plenitud. Si alguien quiera venir en este día al Señor Jesucristo, hoy puede hacerlo. Mientras los hermanos de la alabanza pasan al frente, yo voy a hacer una oración para aquellos que quieran darle a su vida en este día al Señor. Si alguien quiere hacerlo, mientras que los hermanos de la alabanza vienen, le voy a pedir a la iglesia, por favor, que incline su rostro, cierre sus ojos y me acompañen en esta oración. Si alguien quiere dar ese paso de fe, dígale al Señor estas palabras, muy sencillas. Dígale: Padre, perdóname por mis pecados, me arrepiento, te entrego mi vida, y a cambio, Señor, de mis pecados, a cambio de mis ofensas, a cambio de mis delitos, te pido, Señor, que me des una vida llena de bendiciones, una vida de gozo, una vida, Señor, a plenitud. Te pido, Padre, que me des una vida nueva.
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1: Hola y bienvenidos a Verso por Verso. 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
2: Mateo, capítulo 26, y vamos a continuar en el verso 14. ¿Todos están ahí? Le voy a pedir a estos jóvenes si me pueden poner la pantalla. Y dice así la palabra del Señor: entonces uno de los doce, que se llamaba Judas Iscariote, fue a los principales sacerdotes y les dijo: ¿qué me queréis dar? Y yo os lo entregaré. Y ellos le asignaron 30 piezas de plata, y desde entonces buscaba oportunidad para entregarle. Y aquí nos detenemos, hermanos. Hermanos, qué contraste con la manifestación de lealtad, con la manifestación de sacrificio, de amor, que vimos en la persona de María, con esta comparación aquí de Judas Iscariote, y aquí vemos deslealtad y traición. Hermanos, Judas, ¿sí está funcionando? Hermanos, Judas significa alabanza a Dios, un significado que no corresponde con el